0: estar de gozo y vamos a organizar una algarabía que sea porque las almas se están convirtiendo a Jesucristo, porque nuestras vidas están siendo transformadas a la imagen de Cristo, porque esta iglesia se está santificando cada vez más en amor los unos por los otros. Muchas ocasiones, ¿verdad?, pensamos que una iglesia grande es una iglesia de éxito, y yo creo que no, porque para tener mucha gente simplemente basta con abrir una puerta, poner unas mesas, dar algo que atraiga a la gente gustosa va por lo que le interesa y sale, más o menos como VIPs, más o menos. ¿Qué pasa en VIPs? Tú llegas, mucha gente va a VIPs, ¿verdad? ¿Todos llegan con un mismo propósito? Sí, todos van con un mismo propósito, calmar su hambre. Y llegan allí y se sientan juntos, pero no revueltos. Allá su mesa, acá mi mesa.
1: Yo soy de los meros meros,
0: y aquel es chancla tirada, entonces que no se venga a mi mesa. Y entonces empiezan las diferencias en el mismo lugar, pero no hay comunión. Te sirven tu platillo, le entras con gusto, ¿verdad? Dices, ay, qué bueno, que el postre, que la comida, que acá. Terminando, pagas tu cuenta y dices, ay, unos vidrios. ¿Y a qué fuiste? ¿A un restaurante o a una iglesia? ¿Hay diferencia? Pues en muchas iglesias no hay diferencia. Porque en vez de llegar albañiles a tener comunión, ¿y cómo te va, manito? Y mientras nos echamos un taco, ¿cómo va la obra? Pues mira que esta pared, le puse la plomada y como que está cayéndose y la vamos a tener que volver a hacer. Y hablando de la obra y de la responsabilidad unos con los otros, necesitamos entender que Dios nos ha llamado a servirle de albañiles, a despojarnos de nuestros derechos, a despojarnos de los privilegios que el mundo nos da para venir a la iglesia, a la congregación de los santos, para ponernos de acuerdo cómo vamos a seguir edificando. Hermanos, Dios quiere herramientas de trabajo. Cuando Él dice, edificaré mi iglesia, establece las normas de comunión, de trabajo, de fundamento y de limpieza que debe tener su iglesia. Y precisamente Pedro nos explica a qué se refería el Señor Jesucristo cuando dijo, edificaré mi iglesia. Vamos a la carta que escribió Pedro para evitar confusiones. Pedro sabía que por ahí se iban a levantar gentes que iban a decir, ¿ya ven cómo Pedro es la cabeza? ¿Ya ven cómo Pedro es el fundamento? Él es la roca y sobre él edificamos la iglesia. Yo vengo, cámaras y micrófonos, con Pedro y le decimos, señor apóstol, reconocido entre los discípulos, el número uno de la lista, ¿nos puede usted decir a qué se refería Cristo cuando dijo, sobre esta roca edificaré mi iglesia? Y Pedro dice, con mucho gusto, capítulo 2 de mi epístola. Primera de Pedro 2. Desechando pues toda malicia, todo engaño, hipocresía, envidias, todas las detracciones, desead como niños recién nacidos la leche espiritual no adulterada, para que por ella crezcáis para salvación. Si es que habéis gustado la benignidad del Señor, acercándonos a Él, piedra viva, desechada ciertamente por los hombres, mas para Dios escogida y preciosa. Vosotros también, como piedras vivas, sed edificados como casa espiritual y sacerdocio santo, para ofrecer sacrificios espirituales aceptables a Dios por medio de Jesucristo. Por lo cual también contiene la Escritura, he aquí, pongo en Sion la principal piedra del ángulo, escogida y preciosa, y el que creyere en él no será avergonzado. Para vosotros, pues, los que creéis, él es precioso. Pero para los que no creen, la piedra que los edificadores desecharon ha venido a ser la cabeza del ángulo, y piedra de tropiezo y roca que hace caer. Porque tropiezan en la palabra, siendo desobedientes, a lo cual fueron también destinados. Mas vosotros sois linaje escogido, real sacerdocio, nación santa, pueblo adquirido por Dios para que anunciéis las virtudes de aquel que os llamó de las tinieblas a su luz admirable. Vosotros que en otro tiempo no erais pueblo, pero que ahora sois pueblo de Dios, que en otro tiempo no habíais alcanzado misericordia, pero ahora habéis alcanzado

que también hemos leído, dice las siguientes palabras, Efesios capítulo 2, del 19 al 22. Y a ver si observan cuántas veces se menciona la palabra edificio o edificar o edificando. Así que, Efesios 2, 19, así que ya no sois extranjeros, ni advenedizos, sino conciudadanos de los santos y miembros de la familia de Dios, edificados sobre el fundamento de los apóstoles y profetas, siendo la principal piedra del ángulo el apóstol Pedro. ¿No? ¿Le leemos de nuevo? No va a ser que estemos leyendo mal. Edificados, versículo 20, sobre el fundamento de los apóstoles y los profetas, siendo la principal piedra del ángulo, Jesucristo mismo, en quien todo el edificio, bien coordinado, va creciendo para ser un templo santo en el Señor, en quien vosotros también sois juntamente edificados para morada de Dios en el Espíritu. Dios nos ha llamado a edificar un templo. Y hay iglesias que se distraen de esta ordenanza y se ponen a levantar edificios, pero de estos de ladrillo. Y no los rellenan con iglesia, los rellenan con inconversos, los rellenan con gente popular, pero que no es hija de Dios. Pero la iglesia no es un edificio al cual asiste la gente, sino que la iglesia se conjunta o se reúne a adorar a su Dios donde Dios le da chance. Aquí está la iglesia del Señor, porque vinimos a hacer el cuerpo de Cristo, adoramos su nombre y nos vamos. ¿Y aquí qué se queda? Un salón, alfombra, ladrillos, techo, pero aquí no está la iglesia. Somos la iglesia, el cuerpo de Cristo. Y este es el edificio que Dios nos ha mandado construir, este cuerpo viviente que está anunciándole al mundo las virtudes de aquel que nos llamó de las tinieblas a la luz. Y hermanos, se nos ha llamado a edificar. ¿Alguno de ustedes ha visto alguna vez una obra de albañilería y cómo crece un edificio? Yo cuando era chiquito creí que los edificios así nacían. Así decía, ¡ay, qué bonito edificio pusieron aquí! De repente yo veía un hoyo para adentro así. Muchas máquinas ahí, y echando la tierra y sacándole. Y de repente uno... ¿Y a quién van a enterrar ahí, papá? No, están haciendo un edificio. ¿Para abajo? No, mi amor, es que primero se tiene que limpiar el terreno. Tienen que buscar dónde van a quedar los cimientos. Luego, armar los cimientos que van a quedar tapados. Esos nadie los ve, pero sostienen todo lo que le eches arriba. Como la educación que tú me estás dando, ándele más o menos. Ah, y luego ya se avientan pisos. ¿Y cuántos pisos le caben? Pues los que quiera el que está edificando. Hay casitas de a piso, de a dos, de a tres, de Empire State, de Hotel de México, de toda Latinoamericana, hasta donde quiera el arquitecto. Está bueno, entonces, ¿cómo es la construcción? Limpias el terreno, pones el fundamento y edificas los pisos que quieras. Está bien, está bonito. Y yo creo que Pedro tuvo la misma experiencia, porque dice exactamente lo mismo. Primera de Pedro, capítulo 2, donde estábamos, edificados como casa espiritual. Versículo 2 nos habla de limpiar el terreno. Dios llega a nuestra vida y dice, ¿saben qué? Yo quiero edificar mi iglesia, pero tengo que limpiar el terreno. Mucha piedra, mucho lodo, mucho desperdicio, uno que otro muerto enterrado ahí en tu terrenito, hay que limpiarlo. Versículo 2 y 3 establece la primera parte de los fundamentos, la responsabilidad del ser humano. Versículos 4, hacia dónde vamos a colocar nuestro fundamento. Y posteriormente del versículo 5 en adelante, sobre edificando sobre el fundamento. Vamos a ver la limpieza del terreno. Hay terrenos medio limpios, hay terrenos medio sucios. Todo depende del color del cristal con que usted lo mire. La gente tiene varios cristales con los que ven las cosas. Unos dicen, ¡ah, qué borracho es mi compadre! Otros dicen, ¡ah, qué adúltero es mi compadre! Otros dicen, ¡ay, qué mal hablado y grosero es el compadre! Pero yo pregunto, ¿comparado con quién? Casi siempre estos juicios los hacemos comparados con nosotros. Porque agarramos...

0: lo que a él se le nota y lo ponemos en la luz para que todo el mundo vea lo de él y no vea lo de uno, ¿verdad? Imagínense, yo digo, miren qué despeinados vienen, y ya no lo ven a uno, ¿verdad? Para que no se den color. Pues sí, así yo quito de mí la atención y la mando sobre de otros. Pero ¿saben qué hace la palabra de Dios? Viene y pone el dedo así de frente. Mira tu viga en tu propio ojo. Pero míralo a él, mira la viga de tu propio ojo. Y después le puedo decir a él, tú primero limpia tu propio ojo. Cuando te quites tu bigota, te vas a dar cuenta que el hermano ni problema tiene. Y lo problemita que tiene, Dios lo está tratando con él. Para él, desde su perspectiva, es una bigota. Hay que ayudarle a salir de ahí, hay que ayudarle, hay que edificarlo, no hay que destruirlo. Número uno, limpiar nuestro terreno, hermanos. ¿Qué hay en nuestro terreno? Número uno, hay malicia, hay engaño, hay hipocresía, hay envidias y hay detracciones. Y ahora te bañaste y ni cuenta te diste, te pusiste tu ropa de domingo y no la viste. ¿Sabes por qué? Porque Dios no trabaja en el exterior. Dios trabaja primero en el corazón, acá adentro, porque de ahí es de donde sale toda la podredumbre. Nos podemos disfrazar mucho cosmético encima, pero adentro es donde Dios pone la vista. Y dice, número uno, para edificar mi iglesia necesitamos limpiar el terreno. Y esto se llama desechar. Esta palabra desechar, en el hebreo suena más o menos así, en el griego, apotemenoi. Eso decían los griegos. Esta palabra desechar quiere decir limpiar las contaminaciones, quitarse la ropa. Ahora que estuvo el torneo de básquetbol, ahí estaban los equipos, ¿verdad? Y ¡ay, la pelota! Y corre Leibón y suelo, y se volvían a parar y tiraban la canasta y llegaban a la casa. ¿Cómo llegaban a la casa? Todos llenos, sudorosos, ¿verdad? Y ¡fuchila, sáquese de aquí! ¿La ropa esa cómo salió? La pusieron ahí. Se metieron a bañar, ¿verdad? Salieron y fueron por la misma ropa y se la volvieron a poner encima. ¿No? A nadie se le ocurre eso, ¿verdad? La ropa cochina es para desecharse. Esa ropa no se pone. ¡Juácala! Me pongo ropa limpia, me pongo ropa nueva. Pues Cristo dice que nosotros tenemos que tener esa actitud con estos cinco elementos de suciedad de nuestro terreno: la malicia, el engaño, la hipocresía, las envidias y las detracciones. Hay jugadores de básquetbol que le tienen mucho cariño a la camiseta y no se la quitan. Vienen el domingo y se toman un duchazo y salen, ¡ah, qué padre! Pero saliendo en el estacionamiento se la vuelven a poner. Aquí salen canto, gloria a Dios, aleluya, qué bonito. Y se suben al coche y cállate, vieja. Hijo, ¿no pasaste a recoger la ofrenda y a orar y qué quinta de qué? Te volviste a poner tu mugrosa camiseta. Y aquí dice el Señor que así no puede edificar una iglesia, cuando mucho club social, cuando mucho VIPs, ¿verdad? O el club de los rotarios. Pero iglesia es santa, limpia, desposeyéndonos, quitando, arrojando de nosotros lo sucio. Quítense toda malicia. Kakian, malicia en el original es kakian. Viene de caco. ¿A qué le suena? Ese es un caco. No te le acercas, ¿verdad? Y metes la mano y agarras tu lana y tus llaves. Lo saludas con la izquierda, el brother. Es caco. Pues así dice. Toda malicia, todo lo que haya de caco, quítatelo. Esto quiere decir, tienes que despedirte de tus vicios. Caquián quiere decir todos los antiguos vicios con los cuales crecimos. ¿Te imaginas crecer con alguien 15 años? ¿25? ¿40? ¿85? Ya siquiera lo quieres, ¿no? Algo se estableció de relación por tanto tiempo. Y de repente viene un carpintero, un albañil, hijo de albañil, que viene y te dice, quítate esa mugre. ¿Le harías caso tú a un albañil? Difícilmente, a menos que supieras que ese albañil murió por ti en una cruz. Y que nomás estaba disfrazado de albañil, porque era el rey, el dueño de la obra. Y vino a poner ejemplo para que sigamos sus pisadas. Y ese albañil dijo, despójate de todos esos vicios. Tenemos muchos, ¿para qué mencionar todos? Muchos, todos esos malos hábitos. Unos, por ejemplo, son hacer las cosas fuera de tiempo. En la relación familiar se da mucho esto, y son causas de los principales problemas. Cuando el esposo quiere platicar con la esposa es la hora que decidió planchar. Entonces, viejita, vente a platicar. Estoy planchando. Al ratito, viejito, ¿te vienes a cenar? Estoy viendo la tele. Vicios, malos hábitos. Y Dios dice, quítenselos de en medio. Quítense esos malos hábitos. Vicios. El mundo nos ha metido en un molde. Nuestra educación familiar así ha sido. ¿De dónde sacan nuestros hijos sus modos? De nosotros. De nosotros. Ahí están pescando. ¿Cómo se le hace, papá? ¿Cómo se le hace? Todo el día tu hijo te está diciendo, ¿cómo se le hace, papá? ¿Cómo se le hace, papá? Entonces cuando le dices, respétame, te respeta como tú respetas a tu esposa. Te respeta como tú respetas a tu esposo, porque está aprendiendo de ti su manera de vivir. Y le transmites o vicios o buenos hábitos. Y Dios dice, quítense sus vicios. No dice, ahorita te los quito. No, quítatelos. Desecha, despójate de esos vicios. Además de todos los engaños. Engaño es cuando nosotros movemos las circunstancias o armamos una red para que la gente ponga ahí su pie y caiga. Esto se llama dolo. ¿Han oído esa palabra? Lo hizo con dolo, con una mala intención. Poner una apariencia para que tu voluntad fuera dirigida hacia ella y cuando te dieras cuenta de la verdad ya estabas atrapado. El león, ¿ustedes creen que se mete al hoyo solo? No, el león sabe que es una trampa que va contra su vida. Entonces el cazador utiliza artimañas. Pone un hoyo y encima le pone unas 4 varitas y encima le pone pasto, más o menos lo pone como debe ser, en medio del pasto un cabrito al horno. Que no desayunaron, ¿verdad? Ahorita, ay, como el león me voy. Y por ahí llega el león y órale, y en el momento en que le pone la mano encima al cabrito, ¿qué le pasa? Se va para adentro, porque el cazador usó de dolo para atraer su voluntad. Pues ahora fíjense lo que pasa, nos dice a nosotros, no uses artimañas para sacar de la voluntad del otro una respuesta favorable para ti. Hay que ser honestos, hay que hablar con verdad. Hay que decir lo que sentimos. Las esposas, ¿verdad? En Navidad, me duele la cabeza, tengo jaqueca, viejito, me muero. Y el otro dice, ¿por qué no mejor me dice que no quiere ir a cenar con mi mamá? Y platicamos del asunto. Esa payasa, ¿no? ¿Y saben qué pasa con esto? Se empieza a hacer la familia una serie de engaños, una serie de mentiras, y entonces el marido... Ay, gané una feria de más, pero si le digo, esta va a empezar con que por fin mi vestido nuevo y yo no he pagado la renta del carro y de la casa. Viejito, ¿cómo te fue en el aumento? No, vieja, no se pudo. Y ya empezó el dolo en esa relación. Y yo le hablo a este tipo de cuestiones, hojas de papel de China, que se van poniendo en medio de la relación. Aquí está el marido, la esposa, el padre y el hijo, la madre y la hija. Suceden estas cosas y le meten un papel de China en medio. ¿Se ven a través de ella? Todavía. Para quitarla del estorbo, nomás se rompe ya. Nada más que métele una, 10, 35, 90, un millar. A ver, rompe un millar de hojas de papel de China. Ya no, y ya están separados. Por eso es que Dios dice, para edificar mi iglesia, necesito que nos quitemos de todos estos engaños. Necesitamos ser transparentes. Dice también el apóstol Pedro que cuando Cristo le decía, edificaré mi iglesia, limpiar el terreno significaba quitar toda hipocresía. Hipocrisis. Hipócritas. Una vez Cristo llegó así a una reunión allí por la tierra donde él vivía, y estaban ahí los grandes religiosos, los fariseos, los que se sabían la Biblia de memoria, los que establecían el sí y el no en la cuestión del culto y de la adoración y de la vida religiosa. Ellos eran los que decían si sí o si no se hacía algo. Entonces llega Cristo con ellos y todo el mundo decía, no, pues ahorita llega el Señor y les choca la mano y dice, órale cuates, vamos a trabajar juntos. Y para sorpresa de los discípulos llega y les dice, bola de hipócritas, generación de víboras, sepulcros blanqueados. Así hablaba el Señor Jesús. ¿Dudas? Mateo 23. Yo ahí le leo que dijo Jesucristo. ¿Saben por qué? Porque él detectó que esa gente, en vez de ser sincera de su corazón, estar manifestando el fruto del Espíritu en sus vidas, estaban con una máscara. Esto de Hipócrates viene del teatro, donde los artistas, para representar al personaje, se ponían una máscara. Si el personaje era sonriente, la máscara sonreía. Y si el personaje era triste, la máscara lloraba. Entonces el personaje, no importaba si estaba de buenas o de malas, con ponerse la máscara representaba su escena. Y ahí andaban hablando atrás de la máscara.
1: Se oía la voz más fuerte.
0: Y servía de doble función. Se oía otra voz y se veía otra cara. Y entonces el Señor Jesucristo nos dice, bájense del escenario. ¿A quién quieren engañar? Quítense de ustedes hipocresías. No tengan dos caras. Tienen que ser de una sola. Y de repente hay hermanos, ¿verdad?, que se quitan la máscara y les decimos, póntela, maestro, póntela. ¿Por qué? Se han puesto esa máscara porque no están dispuestos a cambiar. Si nos quedamos a la mitad de esto, ¿saben en qué vamos a caer? En la psicología actual, en la psiquiatría moderna, que dice, ¿sientes algo? Hazlo. ¿Quieres algo? Tómalo. ¡Se te sale! ¡Aviéntalo! Y entonces ahora tenemos a la gente que si dice, piensa por ejemplo que tú tienes cara de rana, llena y te dice, ¡yo hubo cara de rana! Y le llaman a la rudeza sinceridad. Y le llaman a la desfachatez ser como uno es. ¿Y saben que Cristo no quiere que seamos como somos? Él quiere que cambiemos. Dios nos ha llamado a no tomar la forma del mundo, no dejar que el mundo nos adapte a sus maneras, sino transformarnos, tomar otra forma. ¿Cuál? ¿Cuál es la forma que estás tomando? Déjame ver el peinado que traes, yo te digo qué estás viendo en la tele. Estamos teniendo modelos que queremos imitar, estamos tomando formas que queremos seguir. Si no es Jesucristo la forma que queremos tomar, estamos mal. Cuando dice quítense toda hipocresía, realmente está diciendo háganse a la imagen de Cristo. Tomen a Cristo como su modelo. Cuando Cristo se imprime en una vida, ¿qué imagen trae esa vida? Cristo. Y el que se está imprimiendo en Cristo está manifestando a Cristo. Ya no necesita máscara porque trae impreso a Cristo. Esto nos habla de la limpieza y de la sinceridad y del tiempo con Dios. Limpia tu terreno, quita toda hipocresía. Y dice aquí, y todas las envidias. ¿A qué daño hacen en las iglesias las envidias? Y de que llega el hermano y dice, hermanos, ahora sí, ya se me hizo mi cochecito, ahora sí traigo mi Suru, y ahora sí, qué bonito. Y tú le dices, sí, hijo, pero es austero. ¿Por qué? ¿Por qué? Hermanos, ahora sí, ya mis hijos ya oyeron del Señor. Sí, pero no les creas, no se han convertido, son carnales. La envidia es un sentimiento bien raro que surge por acá adentro. Casi siempre cuando otro tiene algo que yo quiero. Hay una de esas envidias, ¿verdad?, que dice, ¿cómo me gustaría tener lo que él tiene? Y empiezas así, no, yo debería de tenerlo y no él. ¿Cómo que lo pasan a él y no a mí? ¿Cómo que lo saludó a él y no a mí? ¿Cómo de que se junta con él y no conmigo? ¿Cómo que lo reconocieron a él y no a mí? Y empieza ahí adentro. Todo un veneno que se va distribuyendo y te llena las manos y te llena los pies, te llena la cabeza. Y quien te toca se contamina. Y en vez de recibir de ti gozo, paz, bendición, reciben una cara de amargura, una cara de yo debería tenerlo. Y todavía la envidia puede crecer más, a tal grado de decir, aunque yo no lo tenga, que él tampoco. Y entonces después de la reunión, sacas tu llave y la pescas de las de acá, pasas junto al zurro y le haces... para que se le quite tener un zurro que no tengo yo. Y a lo mejor no es un zurro, a lo mejor es un niño. Y a lo mejor es un hijo que ha sido de veras ejemplo y está dando el pagando el precio y esforzándose, pero en la batalla, y tú volteas y los tuyos no te hacen caso. Y a la hora de la comparación, tus carcachas contra el zurro del hermano, y llegas y agarras al niño del hermano y dices... este también es de los malos, y ras, le metes un cuchillazo al niño. Claro, no se lo encajas, pero lo que tú digas del hermano o de ese joven le queda marcado en su corazón por mucho, mucho tiempo. Tenemos que tener cuidado con la manera en que hablamos los unos con los otros. Por eso inmediatamente dice, y también quítense de ustedes todas las detracciones. Ahorita no he encontrado a quien sepa lo que quiere decir detracciones. Dice, pues me suena como a infracción, hermano, pero como de atrás, o sea que te alcanzaron. Detracciones. ¿Qué es eso de detracciones? Me puse a estudiarle y ¿saben qué quiere decir? Hablar mal, murmurar, sembrar la duda. ¿Y cómo somos fáciles de agarrar esas informaciones, eh? Llega un muchacho, ni quien lo conozca, y ya te dicen, sí, pero no le hagas caso, hijo. Se junta con puro mafioso y se me hace que hasta tranza es, le pega a su mamá y cuando llega el muchacho contigo, perdone, no tengo tiempo, con permiso. Y no has tratado, no le has dado el derecho de hablar y ya lo juzgaste por una murmuración. Entonces, nosotros recibimos el veneno y ¿saben qué pasa? Lo repartimos. Entonces, la envidia hace surgir el veneno, pero la detracción le da desarrollo. Lo publica, lo hace de la voz populi. ¿Cuántas hermanas por aquí andan? ¿Cuántos hermanos por aquí? En envidias y detracciones. Y de repente te encuentras con que el grupito del grupito del otro grupito, los grupitos. Vips que se juntan en el mismo lugar, pero se vuelven ahí solitos. ¿Y no te cambias de mesa? Ah, no. Yo no me junto con ustedes. Yo me quedo acá en mi mesa, en mi grupo de seguridad. Y saben que Dios nos mandó a trabajar donde el arquitecto señale, hacer un cuerpo, un edificio, limpiar el terreno. Y ya que decidimos despojarnos de todo este cochinero y ya el terreno está listo, ahora hay que ponerle fundamentos. ¿Cuál es el fundamento de nuestra edificación, hermanos? ¿Cómo vamos a saber que de veras estamos edificando o no? Dice el versículo 2. Desead como niños recién nacidos la leche espiritual no adulterada para que por ella crezcáis para salvación. Si es que habéis gustado la benignidad del Señor. La condición para tener hambre de la palabra de Dios es haber gustado la benignidad del Señor. Si una persona no ha nacido de nuevo, no le importa la Biblia. ¿Tú quieres saber si has nacido de nuevo? Tienes hambre de conocer la palabra de Dios. Pero si tú levantaste la mano, fuiste un desayuno, lloraste, te hincaste, gritaste, pero la Biblia no te llama la atención, no eres hijo de Dios. Sigues todavía con tu terreno lleno de porquería. Ahí sigue diciendo propiedad del diablo. Pero cuando una persona es comprada por Jesucristo, Él paga el precio y lo traslada de las tinieblas a la luz. Y esta luz provoca dentro de él una reacción química que se llama hambre de la palabra. Y aquí coteja y hace una comparación, Pedro, con los bebitos. ¿Hace ratito se acuerdan cómo estábamos aquí de llanto? ¿Por qué creen que lloraban? Tenían hambre. Bueno, algunos eran por guerrosos, pero el chino chiquito llora porque acá adentro de repente le hace leche, leche, leche, porque duele, duele, duele. Y pescas al chavito y tomando leche, está feliz. Quítale la mamila. ¡Ah! Su leche, su leche, su leche, su leche. Órale, su erupto y órale. Santa paz, santa paz. ¿Y saben qué hace esa leche cuando entra en el bebé? Entra a su organismo, lo alimenta, lo nutre, y si hay cochinadas, la saca. La saca. Limpia la palabra de Dios. Y el proceso es continuo y permanente hasta que Él venga. Por eso decía Pedro, ¿quieres crecer? ¿Quieres tener una vida firme en el cristianismo y quieres agarrarle el chiste? Yo he encontrado a muchos hermanos que dicen, pues desde que estoy en esto, desde que vengo aquí, desde que estoy con ustedes, pues bienvenido visitante, ¿verdad? Porque el cristiano dice, desde que Jesucristo es mi Señor y mi Salvador, desde que recibí a Cristo en mi vida, desde que Cristo gobierna mis acciones, ahora tengo paz, gozo y benignidad. Y leí en la Biblia, fíjate que leí, y véate que por acá, y oye, ¿qué quiere decir esto? Ahí andan metidos, lee y lee y aliméntense y creciendo. Desead, esto es un intenso anhelo, no nada más así de que, pues sí, estaría bien, ¿no? No, es cuándo, y cuándo hay más, y dónde, y cómo le hago, y quiero llevarme a casa para seguirle dando, porque tenemos también los niños del Señor que tienen mamila semanal. Cualquier pediatra los regañaría. Llegas con el médico y le dices, señor, ¿está bien una mamila a la semana? No, te vas a acabar enfermando. Vas a acabarte amargando y hasta esa mamila semanal vas a despreciar. Los que de domingo a domingo vienen por su mamila y se sientan una hora, reciben la mamila y se van. La digieren durante la tarde, el lunes les hace provecho, limpió algo y se acabó. Y se pasan vacíos lunes, martes, miércoles, jueves, viernes, sábado, el domingo en la mañana. Llegan aquí, famélicos, écheme algo, pastor. Y ahí va la mamila otra vez, llena la pancita y salen preciosamente y vuelven la semana. ¿Qué diferencia, verdad, cuando el tratamiento es como dice el médico? 3 horas al día, 3 veces al día, 3 veces al día. Cada 3 horas, si es muy chiquito. Cada 3 horas, luego 3 veces al día. Y le pone papilla y le mete Antiguo Testamento y Nuevo Testamento y Salmos y Proverbios y todos los días. Y órale, y créscale. Ya no sientes lo duro sino lo tupido. Y de repente los huesos empiezan a crecer y duele. El crecimiento duele. Pregúntale a tu adolescente. ¿Por qué crees que es tan rejego? Y no, antes era muy brincotón y llegó a los 13 y no, ahorita no tengo ganas. Vayan ustedes. Pues pobre chavo, está empezando a crecer. Y eso duele, duele. Entonces tenemos que tener ese compartir para saber el momento que está pasando. Y dice aquí también que con esta leche no adulterada, no contaminada, creces para salvación. Este crecimiento no es para que seas salvo, porque ya lo eres al haber gustado el don del Señor, sino para que seas santo. Aquí la salvación es la salvación del poder del pecado en tu vida. Dios ya te salvó de la paga del pecado, que es muerte, al recibir a Cristo. Y ahora cuando estás recibiendo a Cristo por la palabra de Dios, estás teniendo una relación con Él, te estás salvando del pecado, del poder del pecado en tu vida. Porque tomas las armas y le haces como Cristo, cuando viene el pecado, ¡pium! Escrito está. Y ¡pium! Escrito está. Y llena tus cartucheras y ¿qué? Por otro versículo y otro versículo. Y esa palabra dice, ¿con qué limpiará el joven su camino? Con guardar tu palabra. En mi corazón guardo tus dichos para no pecar contra ti. Entonces la palabra espiritual pone un fundamento sólido. Ahora, sobre ese fundamento que es la palabra de Dios en mi vida espiritual, ¿cómo voy a armar la estructura? Tenemos que ponerle a la estructura una piedra angular. Los muros de este lado van a ir para allá y los muros de este lado van a ir para allá, pero ¿cómo le hago para que no se abran mucho ni se cierren mucho? Coloco una piedra en el ángulo que va a ser la que dirija la construcción de las paredes. Sobre ella se edifica y es la principal piedra del ángulo. Dice el versículo 4, acercándonos a Él, piedra viva, ciertamente desechada por los hombres, mas para Dios escogida y preciosa. La Biblia dice que Cristo es una piedra viva. La Biblia dice que Jesucristo es una piedra que tiene dos calificativos. Para los hombres es desechada. Para los hombres, Jesucristo fue un derrotado en la cruz del Calvario, por no escoger bien a sus hombres, por no estar en la época, por no aliarse con el más poderoso, perdió. Para los hombres, desechada. Oye, ¿qué dice Cristo? A mí no me interesa qué dice la Biblia, a mí me resuelven el problema. Yo ando buscando soluciones. Pues dile al Señor, ¿cuál Señor? Para los hombres, desechada. Mas para Dios, escogida y preciosa. Ahora, ¿cuál es la opinión que a ti más te importa? ¿La de los hombres o la de Dios? Dios dice, Jesucristo, la piedra escogida y preciosa. No hay otro fundamento. No es Pedro, no es Buda, no es Mahoma, no es el Maharashi, no es Doña Pachita, no son tus abuelitos, es Jesucristo. Y sobre de él edificamos, acercándonos a él, piedra viva desechada por los hombres, pero para Dios escogida y preciosa. Ahora viene, una vez que tienes tu fundamento y la relación, ¿cómo vamos a sobreedificar? Dice la palabra, versículo 5, vosotros, ahora sí viene con nosotros, también como piedras vivas, también como ¿quién? También como Cristo, una piedra viva, pero la piedra principal, también como Pedro, una piedrita que Dios le dijo a Jesucristo, tú eres Petros. Y ahora dice Pedro, así como yo ustedes, vamos a edificarnos sobre la roca. Vamos a ser, como él dice, también como piedras vivas, sed edificados como casa espiritual y sacerdocio santo, para ofrecer sacrificios espirituales aceptables a Dios por medio de Jesucristo. Tenemos ahora que edificarnos unos a otros. Cuando tú te convertiste, Dios te entregó, en el momento de tu conversión, herramientas, dones que yo no tengo, que Alfredo no tiene, que Ariel no tiene, que Armando no tiene. Cada quien trae su herramienta. Y cuando tú llegas a la iglesia, lo que necesitamos es que pongas a funcionar tu herramienta. El coche no nada más es la llave, ni las llantas, ni los pedales, ni el volante, ni la gasolina. Es un organismo, es un conjunto. Todas las piezas tienen que funcionar. A ese coche nomás quítale una manguerita. Nomás en una esprea, métele una tierrita. Se acabó, se paró. No hay camino. Todos tenemos que estar caminando en el Espíritu para funcionar. Y a lo mejor yo no canto, pero tú sí cantas. Entonces, en el momento de alabanza, es necesario que vengas a compartir ese don. A lo mejor tú no predicas, pero tienes buena disposición para ayudarnos a recoger la ofrenda, por ejemplo. Entonces aquí ponemos una charolita para acá, todas estas, y pasan rápidamente, del otro lado se recogen, se contabilizan y hacemos el trabajo y servimos al Señor. Tú, a lo mejor, para darle instrucciones a la gente, darle la bienvenida, puedes saludar, llegar temprano. A lo mejor Dios a ti te dio el don de la enseñanza del maestro. Y nada más estás recibiendo, pero no estás dando. La escuela dominical, 6 personas dando la escuela dominical. Y las mismas 6 durante 6 meses, 1 año, 4 años. Y tú estás aquí recibiendo la palabra de Dios, ¿y ellos cuándo le van a entrar? Si no, ponemos todas nuestras herramientas. El Señor Jesucristo viene y dice, a ver, herramientas para acá, cosméticos para allá. Dios quiere en su lado herramientas, que pongamos lo que Él nos dio a trabajar. No hay un solo cristiano que no tenga una herramienta. Cuando te convertiste, Él te hizo formar parte de ese edificio y dijo, tú te encargas de ventanas, tú de puertas, tú de el sótano, tú de la parte alta. Yo no sé cuál te tocó a ti, es tu responsabilidad delante de Dios investigar a través del estudio, la consejería y el crecimiento espiritual, cuál es tu don. Pero Dios te lo revela, Él pone en ti el querer como el hacer por su buena voluntad. Lo que pasa es que a veces nos retenemos. Y entonces dice el Señor que seamos edificados como casa espiritual para ofrecer sacrificios espirituales. El primer sacrificio que vamos a entregar es nuestra propia vida. Romanos 12:1, presentad vuestros cuerpos en sacrificio vivo, santo y agradable a Dios, que es vuestro culto racional. Además de sacrificarnos en nosotros mismos primero, tenemos que sacrificar de lo nuestro, de lo nuestro. Jesucristo hacía énfasis en la gente, le decía, miren esa viuda, nada más traía 2 pesos y los puso, se quedó sin nada. Ya no pudo ni comprar una tortilla, dejó todo. Y llegaban los grandes, ¿verdad? Y de lo que les sobraba daban. Y decía Cristo, esta señora dio más que todos ellos. Ellos dieron de lo que les sobraba, ella dio todo lo que tenía, por lo cual no le va a faltar. El dar tiene que ser con sacrificio. Dios no nos mandó ahí un ángel, ¿verdad?, que tenía ahí en el cielo, a ver, que se muera el San Gabriel. No, dio todo lo que tenía, dio a su Hijo Jesucristo por ti y por mí. Y lo dio todo para que entendamos de qué se trata el amor, de sacrificio. Y otros de los sacrificios espirituales, dice Hebreos, fruto de labios que confiesan tu nombre. No solamente cantando, sino yendo a decirle al mundo, Jesucristo vive, vive en mi corazón, me está transformando, me ha dado una vida nueva. Y ahora te invito a que vengas a edificar juntamente con nosotros el cuerpo de Cristo. ¿Iremos como albañiles delante del Señor o seremos desechados en una bolsa de cosméticos? Vamos a orar. Señor, tú nos has llamado para anunciar las virtudes de aquel que nos llamó de las tinieblas a tu luz admirable. Nos has llamado a ser edificados como una casa espiritual, santa, que habiendo desechado todas las inmundicias, la malicia, las detracciones, la hipocresía, la envidia, los engaños, ahora nos presentamos delante de ti para ser llenados con tu palabra, para ser fundamentados en Jesucristo como la piedra de toque en nuestras vidas. Jesucristo hace la diferencia en una persona, porque Él viene a impactar las vidas para dejar su sello, su imagen, su carácter en el nuestro y poder reflejar al Señor hacia aquellos que no le conocen. Gracias, Padre, que ahora podemos delante de ti venir a comprometernos y decirte, Señor, úsame. Heme aquí, úsame a mí. Ayúdame a quitarme tanta presión que me tiene el mundo, que es temporal, para venir a invertir en lo que es eterno, el amor por las almas, el servicio a Jesucristo y la obediencia a tu palabra. Te doy tantas gracias que en esta mañana, Señor Jesús, has traído a tanta gente que no te conoce, que vive en su vida sumida en una religiosidad, conforme a sus tradiciones, a sus pensamientos, pero no conforme a la palabra de Dios. En esta mañana Jesucristo puede transformar tu vida, puede venir y traerte de las tinieblas a la luz si es que tú se lo pides. Él te pide, te manda que te arrepientas. Él te dice que entiendas que tu vida no puede seguir adelante sin Él. Pero para que tú puedas tener una relación con Él, necesitas arrepentirte. Decirle ahí en lo profundo de tu corazón, es verdad, estoy equivocado y estaba yo edificando sin fundamento. Toda mi vida la he edificado, sí, yo solo, pero sin Cristo en mi corazón. Y se va a venir abajo, porque sin fundamento no hay edificio. Señor Jesús, ven a mi vida. Te quiero invitar a que tomes posesión de mi vida como mi Señor y mi Salvador. Creo que tú has muerto en la cruz del Calvario por mis pecados, que en esa cruz toda mi culpa fue puesta sobre ti, por eso tuviste que morir. Pero que al resucitar de entre los muertos conforme a la Escritura, hoy puedes, como un Dios vivo y verdadero, venir a mi corazón. Te recibo como mi Señor y mi Salvador. Te entrego mi vida. Hazla de nuevo. Empieza desde los fundamentos, limpiando el terreno, estableciendo tu palabra como mi fundamento y mi comunión contigo como mi crecimiento. Te pido que me des ese amor del que habla tu Escritura, y que me transformes en la persona que tú quieres que yo sea para la alabanza de tu nombre. Señor, y esta iglesia, utilízala, Señor, como morada tuya, para ser usados para anunciar tus bendiciones, que Cristo Jesús vive por los siglos de los siglos, y prontamente le veremos. Gracias, Padre, en el nombre de Cristo Jesús.

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2: En este mensaje tratamos el caso de un hombre que descargó su conciencia de manera anónima en nuestro sitio conciencia.net y nos autorizó a que lo citáramos como sigue. Mi esposa me acusó de infiel y me golpeó. Yo le juré por la vida de mi hijo que no era cierto, pero ella no me creyó y me sacó de su casa con policías porque ya no dejé que me golpeara. Yo le dije a mi esposa que no escatimaría nada que estuviera a mi alcance para mi hijo y ahora he interpuesto una demanda de divorcio. Quiero ser un padre ejemplar, aunque no me repongo todavía. Cada vez que tiene la oportunidad, ella me insulta por las redes sociales y me mortifica diciéndome que soy un cobarde poco hombre y eso me lastima mucho. Este es el consejo que le dio mi esposa. Estimado amigo, lamentamos el fracaso de su matrimonio y sobre todo la manera como sabemos que está afectando a su hijo. De seguro que él ama a su mamá y a su papá y tiene sentimientos encontrados hacia los dos. Todo matrimonio consta de dos cónyuges y cada cual tiene su propia perspectiva de los problemas entre los dos. Si su esposa fuera quien nos contara su caso, los detalles serían diferentes. No tenemos ningún modo de saber por qué llegó la policía y lo sacó a usted de la casa, pero sospechamos que había más detrás de lo que usted describe. Tampoco sabemos si los mensajes que le está enviando su esposa los están recibiendo otras personas a través de las redes sociales o si son mensajes privados solo para usted. Es indebido que cualquier persona haga uso de las redes sociales

0: más bien pase por alto las cosas negativas como si ella no se las hubiera dicho, trátela con cortesía y termine la conversación de inmediato cuando ella comience a insultarlo. Jesucristo enseñó que cuando alguien nos da una bofetada en una mejilla, debemos dejar que nos pegue también en la otra. Esa enseñanza suena ingenua y poco realista, pero Cristo lo dijo para mostrarnos una manera mejor de reaccionar. Le sugerimos que comience ahora mismo a seguir todas las enseñanzas de la Biblia para que pueda evitarle mayores daños a su hijo. Con eso termina lo que recomienda Linda, mi esposa. Este caso y este consejo pueden leerse e imprimirse si se pulsa la pestaña en conciencia.net que dice casos y luego se busca el caso 467.
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Bueno, ustedes tienen todos, me imagino yo, porque si tienen el boletín dominical, donde siempre aparece algún artículo, también tienen, sin duda alguna, el bosquejo. Pero este bosquejo no es cualquiera. Uno dirá, ¿y cuándo era cualquiera? Oh, muchas veces no era tan bueno. Este es un material que le va a ser muy útil. Estoy seguro que cualquier hermano, varón o mujer, que ha querido a veces, bueno, se ha enfrentado con alguien, vamos a decir un testigo de Jehová, ustedes saben quiénes son ellos, son simplemente ruselistas, no son testigos, o mormón, o los santos de los últimos días, que simplemente mormones. Ellos niegan muchas doctrinas, y hoy vamos a tocar, aquí hay muchos textos bíblicos, y vamos a leer hasta donde el tiempo nos permita esos textos, pero teniendo ustedes esta hoja, tendrán consigo para el estudio bíblico en su propia casa, si van a querer tener un estudio, podrán usar este, es un material, a mí me dio bastante trabajo, porque, claro, ya tengo bastante dominio en la buscar textos, dónde están, etcétera, etcétera. Con todo, tengo que valerme a veces de la concordancia, etcétera, porque no es muy fácil. Tú no puedes decir cualquier disparate y disparar. Hay que saber lo que uno está hablando. Por eso, yo titulé este estudio, Quiero ser bíblico. O sea, contestar con argumentos a un equivocado en su enseñanza, en su doctrina, en su prédica que anda de casa en casa, de puerta en puerta, no sirve. Hay que valerse de la Biblia. Verán ustedes la increíble diferencia que hay entre decir, no, sí, yo creo que Cristo es Dios, claro que sí, porque así dice la Biblia. Usted dijo, así dice la Biblia, pero usted no le leyó el texto o no le dio el texto. Ahí está la gran diferencia. El apóstol Pedro, allá en 1 Pedro 3, 15 y 16, dice así: estad siempre preparados para presentar defensa con mansedumbre y reverencia ante todo el que os demande razón de la esperanza que hay en vosotros, teniendo buena conciencia para que en lo que murmuran de vosotros, como de malhechores, sean avergonzados los que calumnian vuestra buena conducta en Cristo. ¿Qué es lo que dice Pedro? Prepárense, manténganse siempre listos, siempre preparados para que cualquiera que demande razón, ¿por qué usted cree esto? ¿De dónde saca usted eso? ¿Por qué usted va a la iglesia todos los domingos? ¿Por qué se bautizan por inmersión y tantas otras cosas? ¿Por qué no bautizan a sus bebés? Esto no vamos a tocar todo esto, pero son preguntas que se hacen. Así que, de ninguna manera yo estoy criticando a nadie por el desconocimiento, digamos, de la Biblia, pero yo deseo hacer algo que nunca antes hemos hecho, por lo menos yo no he hecho acá en esta iglesia, de ir en una forma ordenada, tema por tema, doctrina por doctrina, y todo respaldado bíblicamente. Aquí no habrá nada de religión, nada de tradiciones, nada de ecumenismo, nada de jerarquía eclesiástica, nada de ex cátedra, nada de eso. Pero vamos a comenzar hablando sobre el Espíritu Santo. Por ejemplo, ¿de qué o de quién hablamos cuando hablamos del Espíritu Santo? Porque ustedes saben muy bien, no solamente lo que enseña un grupo, hay muchos grupos que enseñan tales cosas que la Biblia no enseña. Y es triste que nosotros no sepamos dónde la Biblia dice o habla acerca de quién es el Espíritu Santo. Básicamente es esto. ¿Es una energía, una fuerza o es una persona? Eso es todo. Para muchos es muy difícil entender eso de persona porque creen inmediatamente
que no puede ser. El espíritu es invisible, es espíritu, no es palpable, no es visible, no es tangible. Pero una persona siempre creemos que es el cuerpo. No, no, no, no. El cuerpo es el estuche donde está la persona. La persona es el espíritu. Por eso cuando la Biblia dice que tiene vida eterna, Jesús dijo, el que en mí cree tiene vida eterna, habla del espíritu, no habla del cuerpo, porque pasa un tiempo, usted escuchó eso y ya le llevan a alguien por ahí al cementerio y tal vez es su familiar. ¿Y dónde está ese que tiene vida eterna si él iba a esa iglesia donde enseñaban eso? No, no habla del cuerpo, habla del alma, y el alma o espíritu, pónganle juntos. Hay muchos que hacen diferencia, yo les llamo primos hermanos, porque en ambos casos es espíritu. Tú no puedes ver al espíritu, pero es una persona. Bueno, primero el Espíritu Santo nos recuerda y también nos consuela. Puede una fuerza, ya sea eléctrica o cualquier otra energía, consolarnos, recordarnos. ¿Qué se necesita para que alguien, qué o quién puede consolarnos? Una persona. Por eso, fíjense lo que dice en Juan 14, 26. Mas el Consolador, el Espíritu Santo, a quien el Padre enviará en mi nombre, Él os enseñará todas las cosas y os recordará todo lo que yo os he dicho. Aquí también enseña y recuerda y consuela. Todo esto solamente una persona puede hacer. Pero también el Espíritu Santo, y esto está en Juan 14, 26, el Espíritu Santo, por ejemplo, enseña, todavía Nehemías en el Antiguo Testamento, capítulo 9, versículo 20, dice, y enviaste, él está orando, tu buen espíritu para enseñarles, y no retiraste tu maná de su boca, y agua les diste para su sed. Esto en Nehemías 9, 20. No debemos olvidar que aquí se refiere, por supuesto, al Antiguo Testamento. Esto era, ocurrió realmente. Porque el Espíritu Santo os enseñará, dice en Lucas 12, 12, en la misma hora lo que debáis decir. Jesús dijo, no se preocupen demasiado qué van a decir. Ellos no tenían la palabra escrita. Así que si los detenían, los llevaban al concilio, comenzaban a interrogarlos. ¿Qué digo? Bueno, nosotros podemos decir, yo tengo tantos argumentos, no tengo problema. Y sí, pero ellos no tenían. Hermanos, aquí adelante hay algo de lugar, pueden pasar por acá. Los hermanos están buscando lugar. Ese es un buen problema, ¿no? Bien. Entonces tenemos que tener muy en cuenta eso. Por eso él dice, no se preocupen. Ahora, yo sé que hay cristianos que dicen, no, la Biblia dice, Lucas 12, 12, que el Espíritu Santo dará palabras correctas. Así que dice, yo no me preparo para nada. Me invitan a predicar, yo hablo lo que en ese momento el Espíritu me da. No, ese es un vagabundo e inútil. No, eso no es. Ahora no podemos hacer eso, porque tenemos la palabra de Dios escrita. Y tenemos que prepararnos para antes de hablar. El Espíritu Santo nos enseña a discernir lo falso de lo verdadero. Para eso hay que ser un catedrático ungido por el Señor de manera especial para poder hacerlo. Pero es el Espíritu Santo el que lo hace. Fíjense en la carta primera a los Corintios, capítulo 2, versículos 13 y 14. Lo cual también hablamos, no con palabras enseñadas por sabiduría humana, sino con las que enseña el Espíritu, acomodando lo espiritual a lo espiritual. Pero el hombre natural, es decir, el que no nació de nuevo, no percibe las cosas que son del Espíritu de Dios, el Espíritu Santo, porque para él son locura y no las puede entender. Porque se han de discernir espiritualmente. Entonces, ¿qué hace el Espíritu? El Espíritu Santo nos enseña a discernir
Pero el hombre que no ha nacido de nuevo no puede discernir. Pero nosotros no estamos en esa condición. Pero 1 Juan 2, versículo 27 dice: pero la unción que vosotros recibisteis de Él permanece en vosotros, y no tenéis necesidad de que nadie os enseñe, así como la unción misma os enseña todas las cosas, y es verdadera, y no es mentira, según ella os ha enseñado, permaneced en Él. Cuando Él se iría de ellos, se desaparecería en el espacio frente a 120 personas, testigos que lo vieron partir. Él dice directamente que no tienen que preocuparse por el momento. El Espíritu Santo vendrá. Y vino 10 días después que Él partió, vino el Espíritu Santo en el día de Pentecostés. Todo esto está en el capítulo 2 del libro de los Hechos. En cuarto lugar, y ustedes tienen todo numerado allí, el Espíritu Santo da testimonio a nuestro espíritu de que somos hijos de Dios. Es notable porque en el versículo 1 del capítulo 8 de la carta a los Romanos dice: ahora pues ninguna condenación hay para los que están en Cristo Jesús, los que no andan conforme a la carne, mas conforme al Espíritu. Muy bien. Esto se me dice, Pablo escribe a los Romanos y dice: no hay condenación. ¿Y qué pasa si yo tengo dudas en cuanto a mi salvación? ¿Por qué tengo dudas? A ver, ¿cuántos de ustedes alguna vez dudaron de su salvación? No hay que tener miedo, hay que levantar la mano. Cualquiera de nosotros ha dudado. Yo una vez pregunté a mi hija, que está muy, muy inmiscuida en la obra, en las escrituras, conocedora, digo: ¿tú dudas alguna vez? Claro que sí. Ok. Pero la mayoría de las veces cuando dudamos es porque algún pecado se interpone. Por eso en el 16 dice que el Espíritu mismo da testimonio a nuestro espíritu de que somos hijos de Dios. Una cosa es que la palabra de Dios me diga que cuando yo oigo el Evangelio, recibo por la fe de Cristo, tengo vida eterna, eso es una cosa. Otra cosa es que yo me sienta salvo. Yo no digo que uno tiene que sentirse salvo, pero es una ventaja grande. Creo que hay un tema mío de hace algún tiempo: oír, creer y sentir, o algo así. Usted oye el Evangelio y cree, pero de ahí a sentirse salvo no es lo mismo que creer. Está muy bien creer. ¿Por qué? Porque interviene el Espíritu Santo y nos susurra a nuestro corazón, a nuestra mente: eres hijo de Dios, eres hijo de Dios. ¿Cuándo llega el momento que no podemos estar seguros? Cuando hay algo que hacemos que ya sea que es malo, pero nosotros no sabemos si es malo, o ni siquiera es malo para nada, pero nosotros creemos que es malo. Yo aprendí muchas cosas acá con este programa que tenemos en la radio, especialmente Respuesta Bíblica, porque hay mucha gente que cree que algo es dañino. El otro día alguien preguntó y dice: ¿está bien que el cristiano tome una copita de vino a la hora del almuerzo? Yo pensé, ¿y Jesús qué dijo? No lo que entra en la boca contamina al hombre, sino lo que sale. De allí salen los malos pensamientos, los hurtos, los resentimientos, la codicia, todas esas cosas salen, pero no salen del estómago, salen de la mente, del corazón, de su fuero interno. Tome si quiere, digo yo. Yo no tomo, a mí no me gusta, pero si usted quiere, su salvación no está basada en la copa de vino o no. Y quiere tomar y le parece que es bueno, tal vez se va a volver borracho. Esa es una de las razones por qué mejor no. Salió hace poco tiempo una idea, médicos que decían: un poco de vino cada día le hace bien al corazón. Sí, pero después anda caú.
Entonces, mi hermano, estando en Australia, le dice, fue al médico y le dice, me tengo tal problema. Y el doctor le dice, bueno, sabes que ahora ya se ha descubierto, se están descubriendo cosas. Que puedes tomar un poco de vino cada día. ¿No? Y él dice, ¿usted me puede asegurar que no me voy a volver alcohólico? No, entonces mejor no tomes. El mismo médico dijo. O sea, los médicos también están adivinando. Típico caso de ese gitano que tenía dos hijos. Tal vez era meteorólogo, decía. Uno decía va a llover y otro decía que no. Y siempre uno estaba en lo correcto. Bueno, nosotros no podemos andar en esto. Cinco, porque somos hijos de Dios, Él nos envió el Espíritu Santo. El Espíritu Santo no se recibe gimiendo, llorando, clamando y hablando en lenguas, sino que se nos da en el momento de recibir a Cristo. No hay otra forma. Noten, en Gálatas 4:6 dice, y por cuanto sois hijos, Dios envió a vuestros corazones el Espíritu de su Hijo, el cual clama, Abba, Padre. Gálatas 4:6. Y luego, el que yo siempre cito, no tanto el que leí recién, pero el de Efesios 1:13-14, dice, en Él, pronombre personal de Cristo, en Él también vosotros, habiendo oído la palabra de verdad, el evangelio de vuestra salvación, y habiendo creído en Él, fuisteis sellados con el Espíritu Santo de la promesa, que es las arras de nuestra herencia hasta la redención de la posesión adquirida para alabanza de su gloria. ¿Cómo es posible que Pablo escriba a los Efesios que cuando ellos oyeron el evangelio y creyeron en Cristo, fueron sellados con el Espíritu Santo? Y cuando dice arras, se refiere a la garantía que ya son salvos. Y usted dirá, bueno, pero a mí me parece que yo soy más mundano que el peor de ellos. Bueno, si usted optó por esa vida, tal vez tiene que ver cómo corregir eso. Siempre tiene corrección. Y hay que ver, uno no se siente contento. Si usted no se siente contento con la vida que lleva, lo más probable es que usted realmente sea salvo y por eso no le gusta. Miren, vamos a hacer una comparación un poco grosera. El cerdo, el chancho. Si alguien no entiende qué es cerdo. ¿Dónde está contento? En el lodo. A ver, sáquenlo de ahí, lávalo bien. Una vez un hombre hizo eso, porque alguien hizo esa comparación, él sacó el chancho, lo lavó bien con cepillo, con jabón y todo, y era una belleza, no tenía mal olor ni nada, hasta corbata le puso. Y bueno, ¿qué ocurrió? Vino un vecino y el hombre feliz y contento, viste, mi chancho ya no es más chancho. ¿Qué? ¿Sí? Y entonces le dice, a ver, abre el portón para que él salga. Y se fue el barro. Ya al rato ya estaban las patas arriba, así, porque esa es su naturaleza. Usted puede abrir la puerta a un cordero, él no va a ir allá. El cordero se siente muy incómodo si por alguna razón huyendo de un perro o algo así, pisa el barro o algo así. Es la naturaleza. Cuando una persona se goza en su naturaleza sucia, de pecado, eso es una prueba muy fehaciente de que no es salvo. Hay que tener mucho cuidado y ahí hay que pedirle perdón al Señor. Pero mientras el hombre no regenerado no puede entender e interpretar lo que ha sido inspirado por el Espíritu Santo, el hombre espiritual lo entiende, claro, porque el Espíritu Santo se lo revela. Por ejemplo, en 1 Corintios 1:18-19 dice, porque la palabra de la cruz, está hablando acerca de la salvación por medio del sacrificio de Cristo, es locura a los que se pierden,
Pero a los que se salvan, esto es a nosotros, es poder de Dios. Pues está escrito, destruiré la sabiduría de los sabios y desecharé el entendimiento de los entendidos. 1 Corintios 1, 18 y 19. Y también en el capítulo 2, 14 y 15, pero el hombre natural no percibe las cosas que son del Espíritu de Dios, porque para él son locura, y no las puede entender, porque se han de discernir espiritualmente. En cambio, el espiritual juzga todas las cosas, pero él no es juzgado de nadie. La palabra, o sea, el Espíritu Santo, de tal manera asiste a quien vive guiado por él, y sobre todo al interpretar las Escrituras, incluso cualquiera de los hermanos de la iglesia, si alguien se enfrenta y dice, yo creo lo que dice la Biblia, y la Biblia dice, y si por eso mismo este bosquejo puede ser muy útil, porque usted puede subrayar lo que más le interesa, donde más va a necesitar, o las citas bíblicas que más va a necesitar, y ya está. Una vez un hermano, fue el hermano Selen, que me dijo, porque él es muy nuevo en la fe, y dice, vino uno para rebatirme y todo esto, y yo abrí la Biblia, pero él no veía lo que yo tenía en la Biblia. Y ocurre que había un boletín que nosotros publicamos acá, lleno de citas bíblicas, y este hermano tomaba la Biblia mirando lo que había ahí de material y leía. El otro quedó sorprendido porque cayó por nocaut. Él no pudo rebatirlo, pero dice, no era yo el que realmente, eso estaba ya en el boletín y yo usé ese material, me sirvió. Por eso es tan importante que uno esté, como dijimos al comienzo, dice el apóstol Pedro, estemos preparados para que aquel que nos demande razón de nuestra fe. ¿Por qué creemos lo que creemos? ¿Por qué hacemos lo que hacemos? ¿Por qué propagamos el Evangelio? ¿Por qué estamos en contra del ecumenismo? Todas esas cosas, poco a poco vamos a ir sacando a luz, así los trapos sucios al sol, para que se vea muy bien cuán fácilmente nos pueden engañar. Pero no le pueden engañar a él. Ese él es el Señor mismo. Él nos envió el Espíritu Santo para que nos asista. Pero el Espíritu Santo, el punto 8, guió también, por ejemplo, a Felipe para que evangelizara a un africano que estaba viajando en un carruaje. ¿Puede una energía hacer eso? Dice así en Hechos 8, 29 al 31. Y el Espíritu dijo a Felipe, acércate y júntate a ese carro. Acudiendo Felipe, le oyó que leía el profeta Isaías y dijo, ¿pero entiendan lo que lees? Él dijo, ¿y cómo podré si alguno no me enseñare? Y rogó a Felipe que subiese y se sentara con él. Muy fácil de entender esto. Por supuesto que no tenemos que luchar mucho para darnos cuenta de qué se trata. Bien, 9.9. Y el Espíritu Santo clama junto con la iglesia diciendo, ven. Le dicen al esposo, la iglesia es la esposa, que el esposo es nuestro Señor y por supuesto la iglesia, la esposa. Dice así en Apocalipsis 22, 17, y el Espíritu y la esposa dicen, ven, y el que oye diga, ven, y el que tiene sed, venga, y el que quiera, tome del agua de la vida gratuitamente. Esa agua de la vida es el Espíritu Santo. No hay límite. Capítulo 22 de Apocalipsis, versículo 17. Pasamos ahora, dejamos por un momento el estudio del Espíritu Santo y pasamos a la cuestión de nuestro Señor, que es Dios. Es fácil decir, no, yo creo que Jesús es Dios, pero ¿usted está preparado para probarlo bíblicamente? ¿Qué textos bíblicos le dará para que lea en su Biblia? Porque lo mejor que usted puede hacer cuando se encuentra con alguien que niega la deidad de Cristo, de Dios, etcétera, que es lo que ocurre. Sobre todo,
hay muchos que niegan que el Señor Jesús es Dios. Hoy escuché algo que me llamó la atención. El hermano este español, ¿cómo se llama él? Estaba predicando de mañana por nuestra emisora. Y él hablaba sobre el carismatismo pentecostal. Y él dijo algo que yo ni sabía de eso, que hasta dónde se han ido. Que muchos de ellos niegan la deidad de Cristo y su nacimiento virginal. Yo sabía que esto niegan mormones y todo eso, pero ¿estos? Y sí, dice así, una vez que una persona comienza a inmiscuirse en tantas cosas, poco a poco va a negar todo cuanto tiene que ver con el pecado, con la vida eterna, con el perdón de pecados, la resurrección de los muertos, el rapto de la iglesia, todas esas cosas. Pues bien, en el subtítulo de Nuestro Señor es Dios, punto uno, Nuestro Señor aparece con Dios, el Padre, en el momento de la creación. ¿Qué? ¿Está el Señor Jesús? Sí, no, si Él nació miles de años después. No. Dice así en Génesis 1, 1 y 2. En el principio creó Dios los cielos y la tierra. Y la tierra estaba desordenada y vacía. Y las tinieblas estaban sobre la faz del abismo. Y el Espíritu de Dios se movía sobre la faz de las aguas. Esto es lo que dice aquí. Bueno, ¿qué pasa? En Juan 1, versículos 1 al 3 y el versículo 14, continúa. En el principio, está hablando de ese principio de la creación, era el Verbo, y el Verbo era con Dios, y el Verbo era Dios. Este era en el principio con Dios. Todas las cosas por Él fueron hechas, y sin Él nada de lo que ha sido hecho fue hecho. Y aquel Verbo, versículo 14, aquel Verbo fue hecho carne. Ahora, Verbo es palabra. Fue hecho carne, y habitó entre nosotros, y vimos su gloria, gloria como del unigénito del Padre, lleno de gracia. Más claro no puede ser. Bueno, está en Juan 1, versículos 1 al 3 y el versículo 14. En segundo lugar, nuestro Señor le dijo a los incrédulos de sus días que Él ya existía antes de Abraham. Ahora, por supuesto, ese para la gente era un absurdo. Juan 8, 56 al 58 dice, Abraham, vuestro padre, se gozó de que había de ver mi día. Y lo vio, y se gozó. Entonces le dijeron los judíos, ¿aún no tienes 50 años y has visto a Abraham? Jesús les dijo, de cierto os digo, antes que Abraham fuese yo soy. La forma de yo soy simplemente nos está haciendo ver que Él es el yo soy que envió a Moisés y a Aarón para que se entrevistaran con Faraón allá en Egipto. Bueno, punto 3. Nunca hubo un tiempo cuando nuestro Señor no existía, porque Él fue eterno, portando la misma gloria que la tuvo hasta su encarnación. Veamos lo que dice en Miqueas 5, versículo 2. Ustedes tienen las citas, no hay problema. Por eso están destacados los subtítulos allí, para que sea muy fácil de manejarlo. Pero tú, Belén, Efrata, pequeña para estar entre las familias de Judá, de ti me saldrá el que será Señor en Israel, y sus salidas son desde el principio, desde los días de la eternidad. Esto en Miqueas 5, 2. Ahora, ¿no le hace pensar esto? En el principio, dice, era el Verbo, y el Verbo era con Dios, y el Verbo era Dios, en Juan 1, 1. Y en Juan 17, 5 y 24 dice, ahora pues, Padre, glorifícame tú al lado tuyo con aquella gloria que tuve contigo antes que el mundo fuese, antes que el mundo fuese. Padre, aquellos que me has dado, quiero que donde yo estoy, también ellos estén conmigo
para que vean mi gloria que me has dado, porque me has amado desde antes de la fundación del mundo. Ya estaba él, mucho antes. No hubo nunca un tiempo cuando Dios no existía, y no hubo nunca un tiempo cuando el Espíritu Santo no existía, y nuestro Señor. En Colosenses 1:17 dice: y Él es antes de todas las cosas, habla de Cristo, y todas las cosas en Él subsisten. Ahora, unos 700 años antes de Cristo, Isaías dijo que el mismo Dios, Hijo, entrará en el tiempo y espacio, porque la eternidad divina no se somete al tiempo y espacio, pero para poder rescatarnos, Dios tuvo que llegar a ser hombre, y todos nosotros tenemos día de nacimiento. Si alguien no sabe, yo nací un 13 de abril, pero hace mucho, el pasado milenio. Y por supuesto, muchos de ustedes son del milenio pasado. ¿Qué problema hay? Así que si alguien quiere regalar dinero para la obra en el cumpleaños, no espere hasta el otro, ya dé retroactivo. No hay ningún problema. 700 años antes de Cristo, Isaías dijo que un niño nos es nacido, hijo nos es dado, y el principado sobre su hombro, y se llamará su nombre Admirable, Consejero, Dios Fuerte, Padre Eterno, Príncipe de Paz. Todos estos atributos, títulos, pertenecen a Dios el Padre. ¿Cómo es posible? 5. El Señor le dijo a sus discípulos que al verle a Él, ellos veían a Dios. Eso sí que los había dejado medio atontados. Escuchen bien. Dice en Juan 14, 8 al 11. Felipe le dijo: Señor, muéstranos al Padre y nos basta. Jesús le dijo: ¿tanto tiempo hace que estoy con vosotros y no me has conocido, Felipe? El que me ha visto a mí, ha visto al Padre. ¿Cómo pues dices tú, muéstranos al Padre? Menos mal que esto sigue para que Felipe entienda qué quería decir él. ¿No crees que yo soy en el Padre y el Padre en mí? Las palabras que yo os hablo, no las hablo por mi propia cuenta, sino que el Padre que mora en mí, Él hace las obras. Creedme que yo soy en el Padre, versículo 11, y el Padre en mí. De otra manera, creedme por las mismas obras. Es como decir, si ustedes no pueden creer que yo soy Dios, Dios hombre, porque yo soy como cualquiera de los demás. Tengo madre, tengo 4 hermanos, por lo menos 2 hermanas, Jacobo, José, Simón y Judas. Mas, ¿no están aquí todas las hermanas?, dijeron una y otra vez los que negaban la deidad de Él. En ese sentido somos iguales. Entiendo que es, diría Él, para ustedes difícil creer cuando yo les digo que yo soy Dios. Pero así era. ¿Nos es a nosotros fácil entender esto? No. Por eso no es posible explicar la deidad de Cristo o la persona del Espíritu Santo. Hay una manera que vamos a ver tal vez más adelante. Ahora, en Juan 12, 14 al 50, Jesús clamó y dijo: el que cree en mí, no cree en mí, sino en el que me envió. Y el que me ve, ve al que me envió. Yo, la luz, he venido al mundo para que todo aquel que cree en mí no permanezca en tinieblas. Al que oye mis palabras, no las guarda, yo no le juzgo. Porque no he venido para juzgar al mundo, sino para salvar al mundo. El que me rechaza y no recibe mis palabras, tiene quien le juzgue. La palabra que os he hablado, ella le juzgará en el día postrero. Porque yo no he hablado por mi propia cuenta,
el Padre que me envió, Él me dio mandamiento de lo que he de decir y de lo que he de hablar. Y sé que su mandamiento es vida eterna. Así pues, lo que yo hablo, lo hablo como el Padre me lo ha dicho. Esto Juan 12, 44 al 50. Ahora, hay un texto que muchas veces leemos y decimos, ¿qué quiere decir esto? Está en Hebreos 7. Dice, sin padre, sin madre, sin genealogía, que ni tiene principio de días, ni fin de vida, sino hecho semejante al Hijo de Dios, permanece sacerdote para siempre. Yo soy el Alfa y la Omega, dice en Apocalipsis. Y la Omega, el principio y el fin, el primero y el último. Entonces, ¿de quién está hablando aquí en Hebreos? De Melquisedec. ¿Quién es Melquisedec? Y ahí dice solamente semejante al Hijo del Hombre. Melquisedec era el rey de Salem. Él no tenía, él era sacerdote, pero no tenía la línea sacerdotal aarónica. Por eso, al negar aparentemente su función, se está refiriendo a eso. ¿Cómo decir sin fin de días? Los sacerdotes tenían que ejercer el sacerdocio comenzando con la edad de 30 años y terminando a los 50. No podían continuar. Podían continuar ayudando a los sacerdotes, pero no ejercer el sacerdocio. Jesús comenzó su ministerio a los 30 años porque él desempeñó el papel de sacerdote y de rey. Ambas cosas. Así que, y naturalmente, profeta todo lo que uno quiera. Allí está. Dice en Juan 10, escuchen esto, versículo 30. Yo y el Padre, uno somos. Entonces los judíos volvieron a tomar piedras para apedrearle. Jesús les respondió, muchas buenas obras os he mostrado de mi Padre. ¿Por cuál de ellas me apedreáis? Le respondieron los judíos diciendo, por buena obra no te apedreamos, sino por la blasfemia, porque tú, siendo hombre, te haces Dios. Jesús le respondió, no está escrito en vuestra ley, yo dije, dioses sois. Muy interesante la respuesta de Jesús, porque él va completamente por otro camino. Si llamó dioses a aquellos a quienes vino la palabra de Dios, y la Escritura no puede ser quebrantada, al que el Padre santificó y envió al mundo, vosotros decís, ¿tú blasfemas? Porque dije, hijo de Dios soy. Si no hago las obras de mi Padre, no me creáis. Mas si las hago, aunque no me creáis a mí, creed a las obras para que conozcáis y creáis que el Padre está en mí y yo en el Padre. Juan 10, 30 al 38. Bien. Después dice en Colosenses 1, 15 y 16. Él es la imagen del Dios invisible, el primogénito de toda creación, porque en Él fueron creadas todas las cosas, las que hay en los cielos y en las que hay en la tierra, visibles e invisibles, sean tronos, sean dominios, sean principados, sean potestades, todo fue creado por medio de Él y para Él. Pero, alguien dirá, pero en Génesis dice, en el principio creó Dios los cielos y la tierra. Bueno, hay contradicción, hay perfecta armonía. Lo que ocurre es que Jesús mismo dice, yo y el Padre uno somos. Y dice también, el que me ha visto a mí, ha visto al Padre, ha visto a Dios. Él dijo que iría al Padre y volvería por ellos para llevarlos. Muéstranos el camino al Padre y nos basta. Dijo él, yo soy el camino. Alguien dirá, no, yo no entiendo eso. Bueno, usted puede no entender, menos todavía
si no le recibió por Salvador. Naturalmente, se entiende esto. Pero permítame cortar un poquitito aquí y hacer... Dicho sea de paso, en el Salmo 33:9 es el texto al que se refirió Jesús cuando dijo, porque Él dijo y fue hecho, Él mandó y existió. ¿Quién fue el Él? Este fue nuestro Señor. Por eso, cuando en Génesis dice acerca de, por ejemplo, yo mencioné que se menciona a Dios el Padre y el Espíritu. ¿Por qué no volvemos a leer? Y yo quiero que ustedes, si tienen la Biblia, vean ese texto. Es muy claro. Muy claro. Dice así: en el principio creó Dios los cielos y la tierra, y la tierra estaba desordenada y vacía, y las tinieblas estaban sobre la faz del abismo, y el Espíritu de Dios se movía sobre la faz de las aguas. Aquí tenemos de las tres personas de la Deidad, dos de ellas, el Padre y el Espíritu, porque Espíritu está con mayúscula, es el nombre de la persona del Espíritu Santo. Pero no está el Hijo o el Verbo. Por eso fuimos a Juan 1. En el principio era el Verbo y el Verbo era con Dios y el Verbo era Dios. Y luego pasamos al versículo 14 en Juan 1 y ahí dice que ese Verbo se hizo carne. Pero aún aquí, en este, teniendo en cuenta que Él es Verbo, palabra, ¿qué hizo que se creara todo? La palabra. Noten, yo espero no cansarlos. Y si se cansan, bueno, ¿qué culpa tengo yo? Durmieron mal, fueron a dormir muy tarde y se pasaron mirando televisión para ver alguna basura por ahí. Yo no tengo la culpa. Miren, dice en el versículo, vamos a leer desde el versículo 5 de Génesis 1. Y llamó Dios a la luz, día, y a las tinieblas llamó noche, y fue la tarde y la mañana un día. Luego dijo Dios, palabra, haya expansión, ahí está, en medio de las aguas, y sepárese las aguas de las aguas. Ahí está el Señor. La triunidad divina está en Génesis 1 también, pero una más amplia aclaración está en otros textos también. Ahora, permítanme, ya que nos metimos en esta parte también, sugerirles cuál es la mejor manera para poder explicar que Dios es trino. Una persona, o sea, un Dios en tres personas. La única manera que yo creo la mejor que existe para poder demostrarlo es tener mucho cuidado cuando se lee y descubrir que todo lo que hace Dios el Padre, hace Dios el Hijo. Lo que hace también Dios el Padre y Dios el Hijo, también el Espíritu Santo. Pero claro, si nosotros estamos ajenos de todo esto, nos va a ser muy difícil entender, si es que lo entendemos. Entonces, eso se llama los atributos divinos. Solamente Él tiene esos atributos. Él pudo decir, sea la luz, y fue la luz. Pero al decir eso, palabra, al pronunciar la palabra, sea la luz, ahí está nuestro Señor. Él está, nunca, repito, hubo una época que Él no existía. Ahora, cuando Él iba a partir, Él dijo que Él iría y enviaría al Espíritu Santo. Y Él envió. Y que ellos no estarían solos. Él dijo, no os dejaré huérfanos. Huérfano es alguien, hijos que quedan solos porque papá y mamá o murieron o se fueron, vaya a saber dónde. Entonces, quedaron huérfanos los hijos. No os dejaré huérfanos, dijo Él. Es tan importante que nosotros estemos al tanto
de todo lo que la Biblia enseña acerca de Él, del Espíritu Santo y de Dios el Padre. Pasamos ahora al caso, no es Cristo que nosotros también somos. Algunos dicen que sí, ¿no será cierto que nosotros también somos dioses? Bueno, Juan 10:34, ya leí eso, dice, no está escrito en vuestra ley, yo dije dioses sois. El significado de la palabra del Señor al mencionar yo dije dioses sois, ¿qué significa la, digamos, la explicación del Señor cuando dice, si llamó dioses a aquellos a quienes vino la palabra de Dios? Bueno, ¿cómo es que algunos antiguos se volvieron dioses con minúscula? Bueno, Jesús citó el Salmo, que ya vimos, 82, 6 y 7, donde dice, yo dije, vosotros sois dioses, y todos vosotros, hijos del Altísimo, pero como hombres moriréis, y como cualquiera de los príncipes caeréis. Salmo 82, 6 y 7. En Juan 10, 35, que ya vimos, vosotros dioses sois, etc. Habitó, pues, vamos a leer este texto que es muy interesante, segundo libro de Crónicas, pasamos ahora allí porque es muy llamativo. Habitó, pues, Josafat en Jerusalén, pero daba vueltas y salía al pueblo desde Beer-Seba hasta el monte de Efraín, y los conducía a Jehová, el Dios de sus padres. Ese era un buen caballero, temeroso de Dios. Y puso jueces, escuchen esto, puso jueces en todas las ciudades fortificadas de Judá, por todos los lugares. Y dijo a los jueces, mirad lo que hacéis, porque no juzgáis en lugar de hombre, sino en lugar de Jehová, el cual está con vosotros cuando juzgáis. Sea pues con vosotros el temor de Jehová. Mirad lo que hacéis, porque con Jehová nuestro Dios no hay injusticia, ni acepción de personas, ni admisión de cohechos. Segundo libro de Crónicas 19:4-7. Yo dije, dioses sois. Es decir, Dios usó la boca de esos hombres que tenían que cuidarse mucho lo que decían. Y en ese sentido, ellos se volvieron dioses, por decirlo así. Porque ellos solamente podían decir lo que Dios les dijo. Hay un caso de un hombre que ni siquiera temía a Dios, el caso de Balaam, en el libro de Números. Este hombre quería tanto obtener el oro que Balac, allá de Moab, que le ofrecía, siempre y cuando él, a cambio de, maldecía a Israel. Y bueno, Balaam decía, bueno, yo solamente voy a decir lo que Dios me diga. No es porque la impresión que uno tiene, lee eso y dice, oh, qué buen tipo. Él estaba sujeto a Dios. No. Él iba y abría la boca y decía cualquier maldición contra Israel, pero esas maldiciones se volvían en bendición porque Dios no le permitía. Así de sencillo. Él con mucho gusto habría hecho. Y él le decía a Balac, no te dije yo que yo no lo puedo hacer, yo solamente puedo decir lo que Dios me dice que haga. Claro que tomando eso como caso así pasajero, después él logró su objetivo, por supuesto, al mandar que se casen los israelíes con los moabitas. Y esto los llevó a la idolatría, y así es como corrompió, hizo mucho más daño Balaam con eso que si hubiera, digamos, volcado su maldición. En Éxodo 4, 10 en adelante, hay algo parecido a eso de hablar, es decir, una persona habla por otra. Entonces dijo Moisés a Jehová, ay Señor, nunca he sido hombre de fácil palabra, ni antes ni desde que tú hablas a tu siervo.
porque soy tardo en el habla y torpe de lengua. Y Jehová le respondió, ¿quién dio la boca al hombre? ¿O quién hizo al mudo y al sordo, al que ve y al ciego? No soy yo.

Él saldrá a recibirte, y al verte se alegrará en su corazón. Tú hablarás a él, y pondrás en su boca las palabras, y yo estaré con tu boca y con la suya, y os enseñaré lo que hayáis de hacer. Y él hablará por ti al pueblo. Él te será a ti en lugar de boca, y tú serás para él en lugar de Dios. Éxodo 4, 10 al 16. A mí me parece a veces, si yo fuera Dios, y teniendo el poder que Dios tiene, ilimitado, bueno, le sano, si es que Moisés era tartamudo, le sano de ese problema. No, yo digo, no. Aarón te entiende, ustedes crecieron juntos, había 4 años de diferencia entre ellos, eran hermanos. Entonces, no hay ningún problema. Yo hablaré contigo, y tú tendrás que entenderte con Aarón. Entonces, de esa manera, le hablas a Aarón y Aarón hablará al pueblo. Vamos a suponer que Moisés era tartamudo, que yo no sé porque no aclara la Biblia, pero tenía problemas en el habla. Pero él vivía una vida muy consagrada a Dios y siempre digo, pobre Moisés, no sabía nada de lo que pasaría luego en el capítulo 32 de Éxodo. Cuando su hermano Aarón, a quien él tanto admiraba, y le empujaba para que Dios le coloque a Aarón en ese trabajo de conducir al pueblo de Egipto a Canaán, era un inútil. Aarón no tenía carácter. Preparó un becerro de oro y se postraron ellos delante de eso, o sea, introdujo la idolatría en una manera increíble, vergonzosa, pero lo hizo. Dios sabe quién es quién, a quién llama Él a la obra. A veces llama a una persona que a nosotros nos parece, ¿cómo es posible? Ese es un inútil. Bueno, para nosotros es inútil, para Dios es muy útil. Y la gran mayoría de hombres que han servido y sirven al Señor tienen problemas físicos. Tal vez no son tartamudos, no tienen que hablar a otro para que otro lo entienda, pero un tartamudo que creció junto con su hermano, el hermano lo entiende. Hay un dicho allá en Israel cuando uno viaja, nuestro guía dijo que el problema es que Moisés era tartamudo y cuando Dios le dijo, lleva a este pueblo a Canaán, en realidad Dios le dijo a California. Pero como él era tartamudo y decía, quería decir California. Entonces ellos interpretaron Canaán y ahí fueron. Por eso dice, tenemos este problema. Bueno, creo que allá tienen menos problemas de lo que tendrían en California, viendo cómo están las cosas hoy en ese país. Ahora, ¿tienen el Espíritu Santo los que nunca hablaron en lenguas? Bueno, si yo le digo, bueno, si son salvos, por supuesto que tienen. A principios del siglo XX, por ahí, 1902 o 3, salió por el mundo un grupo que hoy es conocido como pentecostales. Ellos comenzaron a enfatizar la necesidad de hablar en lenguas a su manera. Ahora, si el cristiano quiere estar seguro de haber recibido el Espíritu Santo, especialmente si goza de la plenitud del Espíritu, hay mucha confusión en cuanto a hablar en lenguas, y nosotros vamos a tocar solamente parte de eso. La Biblia dice que Dios no da el Espíritu por medida. Esto está en Juan 3:34. Y ellos hablan de recibir la plenitud del Espíritu. Porque el que Dios envió la palabra o las palabras de Dios habla, pues Dios no da el Espíritu por medida. Luego, no se nos dice que debemos pedir el Espíritu Santo.

0: Pedro les dijo, arrepentíos, Hechos 2, 38, arrepentíos y bautícese cada uno de vosotros en el nombre de Jesucristo para perdón de los pecados y recibiréis el don del Espíritu Santo. Así de sencillo. Luego, el Espíritu Santo es una promesa divina, Lucas 24, 49. Cuando Dios promete algo, no hay que pedirlo. Él ya prometió y Él tiene el tiempo, el día y cómo y para quién. He aquí, yo os enviaré la promesa, dice, de mi Padre sobre vosotros. Pero quedaos vosotros en la ciudad de Jerusalén hasta que seáis revestidos del poder, de poder desde lo alto. Esto está en Lucas 24, 49. En Juan 7, 38 y 39 dice, el que cree en mí, como dice la Escritura, de su interior correrán ríos de agua viva. Esto dijo del Espíritu que habían de recibir los que creyesen en él. ¿Qué les parece si dijera, esto dijo del Espíritu que habrían de recibir los que hablasen en lenguas, gimieran, ayunaran, lloraran? No, porque es un regalo. Pues aún no había venido el Espíritu Santo, porque Jesús no había sido aún glorificado. Esto en Juan 7, 38 y 39. Y en Juan 14, 15 al 17 dice, si me amáis, guardad mis mandamientos, y yo rogaré al Padre, y os dará otro Consolador, para que esté con vosotros para siempre. El Espíritu de verdad, al cual el mundo no puede recibir porque no le ve ni le conoce, pero vosotros le conocéis porque mora con vosotros y estará en vosotros. Moraba Jesús con ellos y estaría en ellos. ¿Quién? La tercera persona de la Trinidad Divina, el Espíritu Santo. Y Él da por sentado que Él estaría en ellos. El Espíritu Santo. En Hechos 1:8, pero recibiréis poder cuando haya venido sobre vosotros, ¿qué cosa? Bueno, el Espíritu Santo. Eso es lo que no se enseña hoy en día, porque hay tanto entusiasmo por sobresalir con alguna supuesta novedad. Pero recibiréis poder cuando haya venido sobre vosotros el Espíritu Santo y me seréis testigos en Jerusalén, en toda Judea, en Samaria y hasta lo último de la tierra. Es exactamente lo que ocurrió allá en el capítulo 8. Esto yo leo en el capítulo 1, versículo 8. Pero en el capítulo 8, desde el primer versículo, todos los cristianos de Jerusalén huyeron y eran testigos de él. ¿Qué le parece si leyéramos aquí? Vendrá sobre vosotros el Espíritu Santo y hablaréis en lenguas. Y bueno, no, ellos hablaron lengua allá en el, pero ellos glorificaron al Señor y hablaron lo que el Espíritu les dio. Ellos no buscaron, ellos oraron un buen tiempo y el Espíritu Santo descendió y automáticamente, siempre cuando el Espíritu Santo se tomaba control de una persona o un grupo, como en ese caso, las personas manifestaban esto compartiendo el Evangelio. Y no hay otra manera mejor para glorificar al Señor que esto. Ahora, si el Espíritu Santo es un don de Dios, no debemos pedirlo, ¿verdad? Pero ¿cómo hacemos para explicar el versículo 13 de Lucas 11? Bueno, pues si vosotros siendo malos sabéis dar buenas dádivas a vuestros hijos, ¿cuánto más vuestro Padre Celestial dará el Espíritu Santo a los que? ¿Qué dice? Se lo pidan. Dice que hay que pedir. Y no podemos dejar eso así nomás en el aire, porque alguien preguntará, no, usted tiene que decir todas las cosas tal como corresponde. Bueno, en primer lugar, el texto paralelo, en el Evangelio de Mateo, ¿cuánto más dice dará Él las cosas buenas que necesitamos? No dice el Espíritu Santo. ¿Pero por qué entonces Lucas dice que sí? Bueno, no se preocupe por eso, porque también esto no es nada de otro mundo. Es muy, muy claro. Para mí no es ningún problema para entenderlo. Yo les di lo de Lucas, capítulo 11, versículo 13, pero me gustaría mucho que vieran también en Mateo 7, 11. En Mateo 7, 11 no dice lo mismo. Entonces, ¿qué pasa? No, es una... cuando en un lugar dice una cosa, simplemente se complementa. Y, por supuesto, aquí es donde... ¿Cuál es el texto que yo les di de Mateo? ¿Siete cuánto? Bueno, permítanme leerle. Mateo 7, 11, a ver qué dice aquí. Dice... Pues si vosotros siendo malos sabéis dar buenas dádivas a vuestros hijos, ¿cuánto más vuestro Padre que está en los cielos dará que, no dice el Espíritu Santo, buenas cosas a los que se lo pidan? Este era. Entonces, ¿por qué Lucas dice otra cosa? Ah, muy buena pregunta. Lucas dice otra cosa o diferente porque simplemente, como ya dije, estos datos se complementan. Pero Lucas también es autor del libro de los Hechos. Ahora, si vamos de aquí al libro de los Hechos, nos vamos a encontrar con una muy interesante respuesta para todo este conjunto de cosas que uno dice, no lo puedo entender, es contradicción. Bien, en los versículos, Hechos 1, en los versículos 12 en adelante, se habla de los que estaban orando en el aposento alto. Entonces volvieron a Jerusalén desde el monte de que se llama del Olivar, el cual está cerca de Jerusalén, camino de un día de reposo. Y entrados, subieron al aposento alto donde moraban, y ahí está el grupo de la gente que estaba allá, incluyendo los reunidos, dice que eran como 120 en número, pero también estaban María, la madre de Jesús, y sus hermanos. Aquí ya los hermanos de Jesús, Jacobo, José, Simón y Judas, también llegaron a ser salvos, porque comprobaron que él había de verdad resucitado. Entonces, ¿qué ocurre? Ellos están orando en el aposento alto. En el capítulo 2 dice, cuando llegó el día de Pentecostés, estaban todos unánimes juntos, es decir, orando en el aposento alto. Y de repente vino del cielo un estruendo. Ahí viene el Espíritu Santo. Pregunta, ¿qué pedían ellos? El Espíritu Santo. Cuando la Biblia no especifica, entonces hay que ver el resultado. Por ejemplo, en el capítulo 12 de Hechos, la iglesia, el grupo de hermanos que había, oraban para que Pedro, bueno, por Pedro. Pedro estaba en la cárcel. Al día siguiente lo iban a decapitar. Pero ellos oraban intensamente. Oh, llegó un momento, todavía oraban y Pedro llamó a la puerta. Y entonces Rode, una chica, le abre la puerta. Se abre la puerta porque como le faltaba aceite en las bisagras. ¡Ay! Gritó Pedro, vino, Pedro, vino, contenta y feliz. Y no, debe ser su ángel. La gente creía que cada uno tiene su ángel, debe ser su ángel, no es él. Era Pedro. Bien, Pedro dijo que Dios envió a su ángel y lo libró de la mano de Herodes. Bien, hasta ahí va, no hay ningún problema para entender. Pero, ¿qué aprendemos de todo esto? Aprendemos ahora el tema de la oración. Simplemente los hermanos dijeron, vamos a orar por Pedro, lo necesitamos, no podemos permitir que Herodes se salga con la suya, así que vamos a clamar a Dios. Y seguramente la misma Rode y todos los demás, los niños, jovencitos y jóvenes y adolescentes, todos de rodilla clamaban. Y Dios contestó la oración. Es la única manera que podemos saber en qué consistía la oración de ellos. Ellos estaban pidiendo. Entonces, al tener en cuenta lo que pasó en el capítulo 12, podemos muy bien interpretar el caso de Lucas 11:13. ¿Por qué? porque en el capítulo 1 de Hechos, ellos están orando, y en el capítulo 2 desciende el Espíritu Santo. Conclusión, ellos pedían ¿qué? ¿Qué pedían ellos? El Espíritu Santo. ¿Tenemos que pedir nosotros? No, el Espíritu Santo todavía no había venido. En el capítulo 1 de Hechos no estaba el Espíritu Santo, es en el 2 recién. Y no olviden, las dos, el Evangelio de Lucas y el libro de los Hechos, los escribió el mismo autor, Lucas. Padre amado, por la palabra tuya te agradecemos y pedimos que nos ayudes a entenderla, a gozarla, a vivirla, a compartirla, para que muchos otros también puedan entenderla. Y muchos puedan ser salvos, y otros puedan librarse de las cadenas de tanta, tanta corrupción en lo que a doctrina sana se refiere. Guárdanos, pues, en tus manos en el nombre de Jesús.
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vamos a estar compartiendo la palabra de Dios. Podríamos decir las alabanzas para las bendiciones temporales y espirituales del Señor que nos da a cada uno de nosotros. Y hay el Salmo 128, el versículo 1, diríamos que este salmo se le podría llamar la vida hogareña de los peregrinos. Dice: bienaventurado todo aquel que teme a Jehová y que anda en sus caminos. Y el versículo 4 dice: aquí que será bendecido el hombre que teme a Jehová. Ahora, cuando en toda la Biblia usted encuentra la palabra hombre, se refiere a los dos sexos. Lo que pasa es que Dios primero formó al hombre y después formó a la mujer, pero los dos son tan considerados por él como uno. Él no pone el hombre o la mujer, aunque hay algunas excepciones. Pero digo eso para que... El otro día fui, porque tuve que ir a las sociedades bíblicas a comprar Biblias. Me llamó la atención cómo va evolucionando, si uno podría decir como para bien, pero el trasfondo de todo lo que se va mostrando, esos cambios van para mal. Cada vez la Biblia se va transformando, en la palabra de Dios, pero no avanza para el bien de los que leen, sino todo lo contrario. Se va encasillando, se la va colocando como en secciones, en cajones, ¿verdad? Que le van cambiando el sentido. Antes usted iba a las sociedades bíblicas o a cualquier librería cristiana y tenía Biblia. Y tenía, por ejemplo, varias versiones. Hace 30 años atrás usted conseguía las 60, las versiones todas que siguieron de las 60 para adelante, hasta el año 2000, y tenía del 60 hasta la 1565. Algunas revisiones que eran espurias, como la Nueva Versión Internacional, o Dios Habla Hoy, o Dios Llega al Hombre, y todo eso, que eran todas modificaciones en el lenguaje, o la Biblia del Alfarero, que cambiaba todo el sentido de algunas palabras. Pero bueno, cuando alguien recomendaba la lectura de la Biblia, bueno, comprar esta Biblia, Reina Valera 60, o 1922, o 1909, 1910, 1900, 1865, 62, y así, y había los vocablos en español, no habían variado mucho. El otro día cuando fui, me puse a mirar, a buscar, necesitaba comprar Biblia 60, y miraba. Voy y le pregunto al librero, ¿dónde tenés la 60? Ah, allá, en aquel costado, allá atrás están. Todas las que había acá eran todas modificaciones de la 60. La Biblia de las Promesas, la Biblia de las Promesas para niños, la Biblia de las Promesas para los adolescentes, la Biblia de las Promesas para la mujer, la Biblia de las Promesas para el matrimonio, la Biblia de las Promesas para el hombre adulto soltero o la mujer adulta soltera. Es las variaciones que hay, impresionante. Por curiosidad, bueno, vamos a leer. Agarré, me metí una Biblia de promesa, cualquiera que agarré y leí, y me sorprendía con lo que iba leyendo, ¿no? Y dije, bueno, para medir bien la palabra de Dios, hay que buscar siempre, ustedes cuando van a una librería evangélica a comprar, siempre lean Salmo 128, versículo 1 y 4. Si eso no está cambiado, probablemente toda lo que concierne a la salvación y la santidad en el Nuevo Testamento no ha sido tocado. Pero si usted encuentra que bienaventurado tú aquel que teme a Jehová, y se encuentra que bienaventurado
El que teme a Jehová, él. Es él, bueno, es un hombre, el cual representa al hombre y la mujer, como le dije. Pero seguramente, cuando usted va y lee, por ejemplo, Juan 3:16, como leí yo el otro día, leyendo eso, ¿no? Bienaventurado el que teme a Jehová, digo, vamos a mirar Juan 3:16, estaba cambiado. Vamos a buscar Juan 5:24, estaba cambiado. Digo, bueno, esta no sirve. Entonces me hice una listita de Biblias, ahí anotaba. Me miraban lo que estaban ahí adentro, se acercaron, ¿está buscando algo? Sí, estoy observando, estoy mirando, ¿sabes? Por los catálogos, esto. En realidad era como un catálogo que me estaba haciendo yo, ¿no? No estaba diciendo nada fuera de lo común. Y bueno, y estaba anotando. Toda la palabra de Dios modificada, cambiada. Y después, escuchar. Usted antes entraba en la librería y lo primero que le decía, buen día hermano, que Dios le bendiga, paz del Señor, que esto y el otro venían y lo saludaban efusivamente y que esto y el otro. Buen día. O sea, alguien que se iba y que le había comprado un montón y un poco más le ponían la alfombra hasta la puerta y bendiciones y nada más. Bendición. Otra cosa que era muy notable era, usted iba a la librería evangélica, las damas que estaban detrás del mostrador estaban vestidas como señoras o señoritas, y los caballeros precisamente como eso, como caballeros. Hoy un desastre, no se sabe si el que está atendiendo a usted es un hombre o una mujer, porque el hombre se deja el cabello largo, se tiñe en el pelo, tiene naritos, ahora le falta que se pinten los ojos y los labios, los hombres, y ya está, listo. Sodoma y Gomorra. Así era en la sociedad bíblica, a mitad de cuadra, la ex librería Bautista, un poquito más arriba, dos cuadras más arriba, la Antorcha, a la vuelta a Peniel, todas igual. Todas igual. Usted antes iba a la librería evangélica y tenía un montón de libros que hablaban de teología, de conocimiento, vamos a poner, conocimiento, y excelentes autores. Ahora, son todos libros de cuentos, para mí. Mucha, toda experiencia de prosperidad, física, material, emocional, prosperidad. Y había un sector de la librería Bautista que era todo libro de ocultismo. Que eso, antes conseguirlo, había Nueva Era, bueno, había libros que hablaban sobre Satanás y los demonios, ¿verdad? Todo eso, un estante de libro de ocultismo, Nueva Era, el porqué de la pócima, el porqué de esto, el porqué de aquello. Mirando, no mirando, dos títulos muy sugestivos, todo lleno ahí, bien iluminado, con luces de colores que giraban así. Pero efectivamente, el ocultismo está bien resaltado, ¿no? Y después usted cambió un poquito más adelante, y antes usted encontraba, por ejemplo, adornos, y los adornos era así, cuadritos para poner en la pared o para poner en una repisa, un platito con unas cosas escritas y un soporte, adornitos como hay ahí, las perlitas bíblicas. Usted, eso era todo lo que encontraba, algunos llaveritos, Dios te ama, Jesús, Dios, ¿verdad? Con algunos textos bíblicos. Hoy hasta hay dulce de leche cristiano, aceitunas cristianas, mermeladas cristianas. Y yo digo, ¿pero qué es? ¿Un almacén esto? ¿Una bodega? ¿Eso almacén de campo, como es, de pueblo, que usted encuentra de todo? Tienen ropa para vestirse, repuesto para el arado, para el tractor, alimento para la gallina, para el perro, es lo que falta. Pero digo, bueno, vamos,
vamos en ese camino. Después, por ejemplo, un estante para los que son de Boca y resaltan el azul del cielo y el amarillo de la santidad de Boca. Para los que son de River, el blanco de la pureza de Dios y la sangre de Cristo. Una, pero horrible. Pero estaba ahí. Mamma mía, decía yo eso. Qué trágico. Y después la billutería, cualquier cosa. Cosita de colores, la pelotita, el bolsito para el perro con un texto bíblico. Se lo cuelgan acá y tiene un texto bíblico, el perrito lleva. No hay temor de Dios delante de sus ojos. Así dice la Escritura. Por eso escogí este Salmo 128, dice: bienaventurado todo aquel que teme a Jehová, que anda en sus caminos. Nosotros andamos en los caminos de Dios, tenemos que ser hoy más que nunca atentos. Atentos a lo que se mueve alrededor nuestro, que es, que no es. E inclusive cuando usted entra en una sala de esa y escucha cómo hablan, cómo se tratan, el voceo que tiene en el mundo, prácticamente se utiliza lo mismo. Nada más que al voceo le agregan que Dios te bendiga. Por ahí, si saca un Dios que te bendiga, es bastante. Yo fui, Padre Señor, le dije a uno, me miró medio raro. ¿Qué significarán esas palabras? No están acostumbrados. Y cosas por el estilo. Bienaventurado todo aquel que teme a Jehová aquí, que será bendecido el hombre que teme a Jehová. El Salmo 103, versículo 2 dice: bendice alma mía a Jehová y no olvide ninguno de sus beneficios. Nosotros tenemos todos los beneficios acá en la palabra de Dios. Lo que Él nos puede dar. Esperanza al que teme a Jehová. Tenemos eso. Sabemos que la prosperidad viene de Dios, pero para el que anda en sus caminos y hace su voluntad. Todo aquel que ama y respeta a Dios y le obedece, Él lo va a prosperar. Primera parte de esa prosperidad viene al espíritu del hombre, al espíritu de la mujer, trayendo consigo paz, tranquilidad, gozo, contentamiento. Contentamiento es una palabra que prácticamente desapareció del uso cotidiano de nuestro idioma, la palabra contentamiento. Por ahí podemos decir, estoy contento porque, bueno, porque recibí, alguien me regaló algo, o logré con esfuerzo conseguir algo, estoy contento. Pero contentamiento es otra. Jesús, después que termina de dar el sermón del monte, que se comprende Mateo capítulo 5, capítulo 6, capítulo 7, después que él da el sermón del monte, se paró y miró con alegría. Miró con alegría, tenía contentamiento su alma, porque le dice a los discípulos: los campos están blancos para la siega. Todo lo que él había hablado, todo lo que él había expresado ahí, en ese sermón, halló cabida en todos los corazones, aún de los más duros, los más rígidos, los más tenaces. La palabra de Dios los ablandó como un martillo y esa palabra entró a sus corazones y le trajo la consabida paz. Esa gente, en cierta manera, habían hallado la felicidad, a pesar de que estaban bajo dominio romano, que habían continuamente problemas, porque los partidos religiosos eran los que más conflictos generaban. Es decir, el pueblo judío, el que era un pobre del pueblo judío, un trabajador, era el que más sufría. Sufría el peso de la religión, sufría el peso de los impuestos, el oprobio mismo de su propia gente, porque como eran pobres,
los ricos judíos los despreciaban, los rechazaban. Y ahí tenemos el caso de aquel no vidente, que Jesús tuvo misericordia y lo sanó. Y él viene y se presenta, va ahí, como le dijo el Señor, ve, rinde ofrenda ya para testimonio de ellos, y los judíos estaban sorprendidos. ¿Pero quién te abrió los ojos? ¿Y quién? ¿Y quién? ¿Y quién? Y el mismo él le dice, yo no sé quién me abrió los ojos, pero lo que sé, que el que teme a Dios hace misericordia. ¿Y qué hicieron? En vez de decir amén, ¿estamos de acuerdo? Ah, tú nos vienes, tú naciste del todo en pecado y nos vienes a enseñar a nosotros. Y lo echaron de la sinagoga. Lo despreciaron. Ahora, si hubiera sido uno de ellos, la cosa era diferente. Se cuidaban, no se tocaban. Pero este era un pobre. Había un rechazo totalmente. Y la gente, ese hombre no estaba contento de que veía. Tenía contentamiento porque alguien tuvo misericordia de él y le dio lo que quería, ¿no? Él no quería más, quería tener ojos, y con los ojos pudo ver luego al que lo había sanado. Porque él fue y le dio, y le contó lo que le había... ¿Qué te han hecho? Y me han despreciado, me han echado. Rechazaron el mensaje. Y bueno, el Señor le dice, más bienaventurado aquel que recibe la palabra de Dios y la guarda, dijo Jesús. La gente tenía, alguno del pueblo, contentamiento. Y nosotros tenemos que tener contentamiento. Privilegios que antes no teníamos. Privilegio de que, bueno, estoy a lo mejor triste, desganado. Las cosas no han salido como uno pensaba. ¿Qué hacemos? Tomamos la palabra de Dios, la Biblia, la leemos. Y ahí vamos encontrando de a poquito, que va entrando en nuestra sombría necesidad y esa oscuridad que empaña a lo mejor un momento de alegría de la vida, comienza a ser aclarada, porque ahí va entrando más luz, y entonces ese abatimiento se va desplazando. ¿Y qué entra en el alma? Contentamiento. Comenzamos a tener nuevas fuerzas, nos animamos a nosotros, y por ahí la palabra entró de lleno, profundamente, en nuestro espíritu, y agradecemos a Dios. Gracias. Gracias por esta misericordia. Y su rostro, que antes estaba decaído, ahora exhibe una sonrisa. Sus ojos, que antes estaban entrecerraditos por los problemas, ahora brillan de alegría. Su corazón, que antes, pum, pum, pum, pum, pum, por la necesidad, ahora late tranquilo. Antes no tenía ganas de comer. Se estaba abatido, no te van a comer nada. Ahora, y si le ponen una buena comida, la come. Antes no tenías ni ganas de dormir, estaba malhumorado. Ahora está contento, se sienta en una silla o se va, recuesta en la cama y duerme plácidamente. ¿Por qué? Porque trabajó el contentamiento. El Espíritu Santo es el encargado de tener esas vitaminas espirituales que necesitamos para todo momento. Entonces, eso es parte de que nosotros bendecimos a Dios. Acá, cuando vemos esto que acabamos de leer, el Salmo 128, y reflejamos el Salmo 103, vemos las preciosas consecuencias de las bendiciones de Dios. El salmista invoca desde su alma a Dios, y él lo hace con conocimiento. Y esa evocación le trae hermosos recuerdos. A lo mejor usted en algún momento de dificultad
comienza a recordar cosas de hace un tiempito atrás. Y recuerda momentos agradables, momentos lindos, y son hermosos recuerdos. Pero veamos bien por qué David dice esto de que era una bendición para su alma. El primer sentimiento le complace hacerlo. Bienaventurado todo aquel que teme a Jehová, que anda en sus caminos. Le da satisfacción eso de que debemos encontrar algo cuando lo bendecimos al Señor. Nos trae una alegría, nos gusta. Y esa alegría se pone mayor cantidad cuando lo adoramos. Ahora, ¿cómo lo adoramos? ¿Qué me inclino a tierra? ¿Beso a la tierra? ¿Agarro algún cordón especial? ¿Tomo la Biblia? ¿La levanto en alto? ¿La pongo acá? ¿La pongo allá? No, nada de eso. Adoramos a Dios cuando vienen esos buenos recuerdos de todas las cosas buenas que Él ha hecho y le decimos sencillamente gracias. Gracias. A lo mejor no fue mucho. No fue mucho. A lo mejor fue poquito. Había una película que la historia de un hombre, de un judío rico, que por el egoísmo humano y la avaricia quisieron despojar de toda su riqueza. Y por un accidente en el techo de su casa termina siendo condenado a morir en las galeras. Y va siendo llevado, muestra la trama, va siendo llevado este hombre encadenado con un montón de otros prisioneros a ese destino. Y en un momento dado, en el terreno ahí donde está lo que él está padeciendo, tiene sed y como que se acerca, se ve una mano y la música de fondo como que da la sensación de que fuese la mano del Señor. El cristiano enseguida individualiza, esa es la mano del Señor. No lo muestran a él, solamente lo muestran de espalda, que agarra un cubil de agua, se lo acerca a la boca y toma y lo refresca y lo acaricia y todo eso, ¿verdad? El actor como que mira los ojos de Jesús y en su rostro se dibuja bien la expresión de que hay una comunicación no verbal de voz, pero sí a través de la mirada. La mirada que entra profunda en su alma y que estaba afligido y que le devuelve la paz porque él le sonríe. Le sonríe al Señor. Es decir, el efecto era que le está poniendo una sonrisa. Lo mira con gozo, con alegría, a pesar de que iba encadenado, que iba condenado, que recibió unos cuantos palos, latigazos en la espalda. A pesar de todo ese drama, ese encuentro con el Señor resultó de algo positivo. Y él se va caminando, y a pesar de que lo van golpeando, y se va alejando con la mirada, pero en el rostro de él hay una sonrisa de alegría y de contentamiento. Musita algo que no se sabe qué es, porque no lo dice, pero como diciendo a lo mejor, gracias. Gracias. Bueno, todo eso, todo eso refleja después, casi al final de la película, cuando su madre y su hermana están leprosas y el único que podía darle una solución a ese problema era el Señor. Y cuando él va a buscarlo, lo encuentra que viene cargando su cruz de madera, todo lastimado por los azotes, todo que le dieron, y va caminando hacia el Calvario, ¿verdad? Y él mismo como que quiere devolverle también, como darle agua para beber,
y tocarlo, pero le dan una patada, un puntapié, y vuela todo por el aire. Y luego él se acerca hasta la... deja a su madre y él va atrás de aquel que iba a ser crucificado, y está ahí cercano, ahí donde está, y se muestra la mirada, no del que está crucificado, sino la mirada de él, de esta persona. Él que iba con su... tenía odio contra los romanos, él se iba a vengar, iba a hacer de todo, él tenía el poder económico como para fomentar una revuelta general, que hubiera traído lamentablemente muchas muertes innecesarias y muchas tristezas. De vuelta se ve en el rostro del actor, que lo refleja muy bien, un cambio que parece ser que la mirada de Cristo entró en su ser, y como diciéndole: deja todo lo malo que vas a hacer, eso no sirve para nada, confía en Dios. Algo así más o menos es lo que le da a entender. Bueno, después el actor regresa, llega a su casa y se encuentra que su madre y su hermana han sido sanadas de la lepra milagrosamente. Y él le dice ahí a los que están en la casa, dice: lo miré y él me miró y me sacó la espada de la mano. Y se ve en el rostro de todos ellos ahí un contentamiento. Después terminó la película, pasaron los años y lo entrevistaron al actor y a alguna de las actrices también. Y dice que el actor dijo que lo que él más disfrutó de hacer la película fue cuando tuvo que pasar la experiencia del primer encuentro con Jesucristo y el segundo cuando él estaba crucificado en la cruz. Dice, aunque yo estaba representando una escena solamente de mis ojos, dice, de mirar, dice, estaba mirando por la fe lo que estaba ahí pasando, algo pasó en mi interior, dijo. Algo pasó en mi interior. Bueno, hubo muchos que hicieron películas muy semejantes o parecidas así con respecto a la vida de Jesucristo. Todos expresaron luego en entrevistas más o menos lo mismo, que tuvieron contentamiento cuando hicieron a lo mejor de un personaje no central como Cristo, sino auxiliar, y que tuvieron un encuentro ocasional con Jesús, pero que esas escenas impactaron profundamente en su vida, y dice, y un cambio se operó dentro mío. ¿Y usted qué sintió? Alegría. Una actriz dijo, era una actriz secundaria que hizo un pequeño papel, dice, fue tan hermoso, dice, el haberlo podido hacer me trajo una tranquilidad, una paz, y eso que estaba en medio de un conflicto en mi hogar, porque estaba en pleno divorcio.

desarrollan en nuestras personas todos los días del año son ciertas. Y nosotros sabemos lo que es el temor a Dios y cómo Él trae esas bendiciones y cómo nos prospera y cómo nos ayuda en toda dificultad, en todo momento. Él es una constante de provisión para nosotros. Por eso dijo Él que el que creyera en Él, ríos de agua viva correrían por dentro de Él. Y esos ríos son, lo podemos llamar, en las palabras como está, lo declara Pablo a los Gálatas, son los frutos del Espíritu y las demás formas de experiencia de vida que tenemos nosotros. Aún en las oraciones que hacemos y logramos mantener bien a cuidado nuestra conducta. Si logramos mantener bien nuestra conducta, conseguimos un mejor control de nuestros pensamientos. Alcanzamos mayor confianza en Dios y vamos descubriendo momento a momento, paso a paso, experiencia tras experiencia, las maravillas de Dios. Las maravillas. Póngase a pensar usted. Probablemente hoy, si lo quiere hacer en su casa, meditar en la palabra, tome una hoja y un de papel, una birome, y escriba cuáles fueron las maravillas de Dios en su vida este año que ha pasado, que está pasando, que está para cumplir. ¿Qué maravillas hizo Dios? Porque siempre Dios trae cosas buenas para nosotros, cosas para nuestra vida. Él siempre trae cosas buenas. Él alcanza de esas hermosas bendiciones para nosotros. Él provee en cantidad para satisfacernos. Él trae todo aquello que para cada uno que pueda estar angustiado, le trae la tranquilidad y la paz. Pero sobre todo eso, ese conocimiento que va apareciendo o que Él lo va revelando, en la medida que cada uno lo busque o la forma que uno lo busque. Si yo quiero buscar de Dios, no por lo que me pueda traer en forma material, sino todo aquello que pueda hacer, que me pueda traer para mi espíritu, para mi ánimo. Para edificación, para mi ánimo. Para que yo me sienta bien. Todo eso se ve reflejado en muchas otras bendiciones. Cuando vamos buscando a Dios por cosas materiales, bueno, Él es propicio y ofrece, digamos, una cantidad de cosas. Bueno, acá les pongo en la primera línea un montón de cositas de regalos, porque ustedes están buscando, son hijos míos, y están buscando las prosperidad, las bendiciones materiales. Pero entre el primer escalón y el segundo hay otro también lleno de cositas, quizás no de tanto valor como las primeras, ¿verdad? Es como aquellos que van, miran en una vidriera y ven unas cosas muy lindas, ropa, zapatos, y por ahí abajo, ahí ven un llavero, un cinturón, y lo que menos se aprecia. Y le da bolilla. Un par de gemelos que ya, bueno, prácticamente no se usan, pero hay quien lo usa. Y no lo toma en cuenta. Y más lejos, bastante más lejos, el Señor pone una cantidad de obsequios, pero no se pueden agarrar tan fácilmente, porque Él no lo pone al alcance de la mano. Estos están al alcance de la mano, la primera y la segunda están al alcance de la mano. El tercero está bastante más lejos y demanda de nosotros lo más preciado
que el oro.

la fe. Y a ese, esos premios se acceden por la fe. Se acceden por la fe. En el primero encuentran salud, riqueza, casas, bienes. En el otro lado encuentran salud, diversión y este y el otro. Pero en este último, acá, están todos aquellos regalos para los esforzados en la fe. Están todos los, ahí están los mejores tesoros para los que se esfuerzan en la fe. Lo que ponen esfuerzo para conseguirlo, lo que dejan todo, lo que se sitúa en la declaración de Cristo que dice: todo aquel que dejare padre, madre, hermano, hermana, pariente, casa, hogar, riqueza, y viene atrás de mí, tomando su cruz, por supuesto, esos son los que van a acceder a aquellos obsequios que están, digamos, en el tercer escalón de la exposición que Dios hace. Ahí en el tercer escalón que Dios pone en la exposición, ahí están todos aquellos bienes para aquellos que se esfuerzan. Entonces uno puede decir de esas bendiciones temporales. Mire, vamos a Éxodo, capítulo 23. Vamos a Éxodo 23-25. Mas a Jehová vuestro Dios serviréis. Y acá está. Si usted lo sirve, va a poder obtener. Y él bendecirá tu pan y tus aguas. Y yo quitaré toda enfermedad de en medio de ti. Mire qué hermosa bendición para alabarlo, ¿no? Encontramos también el Salmo 81, versículo 16. Le sustentaría Dios con lo mejor del trigo y con miel de la peña le saciaría. Acá la figura es mostrada, en relevancia es Jesucristo. Veamos también Amós 9:13. Y aquí vienen días, dice Jehová, en que el que ara alcanzará al segador, y el pisador de las uvas al que lleve la simiente, y los montes destilarán mosto, y todos los collados se derretirán. Está hablando de la venida del Espíritu Santo a los creyentes. Pero es una venida, la primera venida se concretó en Pentecostés. Se concretó en Pentecostés. Pero ¿qué sucede cuando la persona, el creyente, continúa afianzándose cada vez más en la fe cristiana? Va, la palabra de Dios va entrando bien dentro de su ser y lo va arreglando, lo va cambiando, lo va poniendo en forma. ¿Qué sucede? Aparece Amós 9:13. ¿Y qué dice Amós 9:13? Y aquí vienen días, dice, que el que ara alcanzará al segador, y el pisador de la uva que lleva la simiente, y los montes destilarán mosto, y todos los collados se retirarán. Poder. Ese creyente tiene poder. Tiene poder para resistir la tentación, resistir al pecado. Tiene poder en la palabra de Dios. Él esgrime la palabra, la usa la palabra de Dios y produce efectos devastadores en todos los que lo rodean. Son muchos de estos cristianos que se levantan hoy delante de un mundo deshonesto contra Dios, pecador, y lo desafían
y le dicen la verdad en la cara a lo que son. Y no tienen miedo, no tienen vergüenza, no tienen temor. Pues están revestidos de poder. Por eso Pablo dijo, no me avergüenzo del Evangelio porque es poder de Dios. Entonces, esos cristianos, esos creyentes, son los que alaban, los que engrandecen el nombre del Señor, y dice el salmista, bienaventurado el hombre que teme a Jehová, que son los que se están encontrando dentro de estos tres textos que acá estamos leyendo, Éxodo 23:25, Salmo 81:16 y Amós 9:13. Pero también tenemos Malaquías. Vamos a Malaquías, capítulo 3, versículo 10. Este es el causa escozor en muchos cristianos que tienen en los bolsillos muy apretaditos. Está todo bien, dice, pero esto no se lo dijo Dios a los cristianos, se lo dijo a los judíos, pero yo lo aplico hoy para nosotros. Prospera. Dios le da prosperidad espiritual y material al que responde de acuerdo a Malaquías 3:10. Lo crea o no lo quiera. Creer. Ah, no, eso era en la ley, eso era en el Antiguo Testamento. Bueno, sosténgalo usted así, pero usted va a ver que con el tiempo lo que dice acá en la vida de los creyentes se cumple. Porque la palabra de Dios permanece para siempre. Cuando a mí viene y me dice, el diezmo no es bíblico. ¿Qué? Le digo. No, no es bíblico. Estaba en la ley. Que tenga cuidado lo que está diciendo. Jesús dijo, yo vengo a cumplir, no a abrogar. Yo no vengo a borrar el sentido de la ley. En cuanto a los sacrificios, sí, Él es el Cordero Pascual que quita el pecado del mundo. Punto. La ley está en vigencia. La ley tiene una cantidad de sentidos y de normas que si se las deliberadamente se las transgrede, las maldiciones vienen. Y hay que tener cuidado. ¿O por qué cree como estamos? Pero dice, trae todos los diezmos al alfolí y haya alimento en mi casa. En la casa de Jehová, en la iglesia tiene que haber alimento. Y no solamente de la palabra de Dios, ¿eh? En todo sentido. Y probadme. Fíjense que Él no obliga a decir, no, prueben que lo que yo les estoy diciendo es cierto, dice el Señor Jehová. Probadme. Ahora en esto, dice Jehová a los ejércitos. Si no, os abriré la ventana de los cielos y derramaré sobre vosotros bendición hasta que sobreabunde. La bendición que sobreabunda, lo que más queremos, ¿qué es? Paz. Paz. ¿Qué quiere Israel? Paz. Y no tiene paz. Porque claro, si ellos rechazaron al Mesías, tienen todas las bendiciones subjetivas que Dios le ofreció a través que están en los mandamientos y en los profetas. Pero lo que más que necesitamos en el alma del ser humano, que es la paz, no la tiene. Nosotros sí. Nosotros tenemos la paz, tenemos el gozo, y sobre todo nuestro corazón, algo maravilloso que Él lo puso, Teníamos un poquito antes, así, chiquito, mire. ¿Ustedes lo ven? ¿Pueden ver este triangulito? Yo apenas lo veo porque lo tengo acá. Pero si ustedes ponen el dedito así, yo voy a decir, sí, hay algo, pero no lo veo. Así, tan de chiquitito, por ahí, como la cabecita, un alfiler, era el amor que teníamos nosotros cuando conocimos a Cristo Jesús por medio del Evangelio. Insignificante. ¿Pero qué pasó? Creímos. ¿Y qué hace Dios? Abrió la fuente de los cielos y nuestro corazón se ensanchó. ¿Qué dice Pablo? Mi corazón se ensanchó.
dice. Se ensanchó, se llenó de amor, se llenó de misericordia, de todos los frutos del Espíritu. Se ensanchó el corazón de Pablo. ¿Y antes qué era? Perseguidor de la iglesia. Ahí en Hechos capítulo 7, léanlo. Él perseguía a la iglesia, los encarcelaba. Tuvo su encuentro con Jesús, ese pequeño amor ínfimo. Hizo cosas grandes, como hace cosas grandes en ustedes y en mí. Y seguirán haciendo cosas grandes y mayores. Pero hay que probar al Señor, como dice la palabra. Probadme. Dios dice, probadme, probadme. Y tenemos que probar a Dios. Pero, ay, ay, ay, cuando le mencionamos dinero, plata, lo que nos cuesta con el sudor de la frente, ah, no, anda a pedirlo a otro, que te dé plata a otro. Ah, yo no le voy a dar plata al pastor, que vaya a trabajar, que vaya a hacer esto, que vaya a hacer lo otro. Y bueno, yo agarro la pala, hermano, también, no tengo problema, el pico y la pala la agarro. Pero dice Pablo que también, dice, así como se siembra entre vosotros lo espiritual, es necesario que el pastor y todos los que sirven a Dios cosechen lo material, porque de eso viven también. Pero bueno, acá dice Dios así, haya alimento en mi casa. Bueno, Señor, yo no me puedes culpar, alimento les doy. Claro, ustedes dirán, y pastor, un buen pollito asado al horno con papita, un ananasito relleno con rica fruta, con frutilla, ¿no? Bueno, si todos juntamos plata y hacemos una vaquita, pues lo podemos hacer. No hay problema. Otro texto que yo puse al lado de entre Amós 9:3 y Malaquía 3:10 se encuentra en Zacarías. Zacarías capítulo 10, a modo de reflexión, versículo 1, que dice, pedid a Jehová lluvia en la estación tardía. Jehová hará relámpagos y os dará lluvia abundante y hierba verde en el campo a cada uno. Su trabajo material, pídale por su trabajo material, pídale. Dame la lluvia tardía para mi trabajo material. Dame, lo necesito. Si usted quiere, le cuenta a él todo lo que necesita, después él ya sabe de antemano, antes que usted le pida. Pero él quiere que usted le pida. Pídale. Pero pida con fe. Pero pida obedeciendo. Porque si usted no obedece ninguna de las otras normas que antes se estableció, no pida nada porque no va a recibir. Hay quien pide, pide, pide. Y hay un texto que dice, la sanguijuela tiene dos hijas, dame, dame, dame, dame, dame. Hay creyentes que son así, sanguijuela, que piden, piden, dame, dame, pero no dan nada, no reciben nada. Pero acuérdense de este hermoso versículo de Zacarías 10:1. Pedid la lluvia tardía, pidan. Necesitas, estás estudiando, tenés que rendir un examen, probablemente es algo importante en tu vida, pedí. Dame esa lluvia tardía de conocimiento, abre mi mente para que pueda terminar. Dame esa lluvia tardía para comprarme a lo mejor hasta una media ortopédica. Dame la lluvia tardía para resolver de pagar mis impuestos. Dame la lluvia. Pedir, pero pedir con fe. Dios lo va a conceder. Mateo capítulo 6, versículo 33. Y ya concluimos. Va, un texto más y dejo. Mateo 6, 33. Mas buscad primeramente el reino de Dios y su justicia, y todas estas cosas os serán añadidas. Todo lo que les dije antes, si ustedes buscan el reino de Dios y su justicia, todo esto es añadido. No falta nada. Él le da cumplidamente y probablemente más de lo que usted se merece. Él le da más.
¿Por qué? Porque quiere ver en su rostro alegría, una sonrisa. No una sonrisa comprometida. No. Muestre los dientes. Por ahí, bueno, se mandó a hacer la dentadura nueva para sonreír más lindo todavía. Contentos, felices, pero buscad primeramente el reino de Dios. El reino, buscar el reino de Dios, decir: Señor, aquí estoy, quiero hacer tu voluntad. Ya con esa actitud, ya la bendición viene. Primeramente va a aparecer sobre su vida, como pasó con Isaías. Se enfrenta con Acab. Hacía 3 meses y medio, no Isaías, Elías, hacía 3 años y medio que no llovía. Y le dice: apúrate, que viene lluvia. Apúrate, porque la lluvia que viene te va a atajar. No vas a tener dónde guarecerte. Y va a haber tanta abundancia de agua que se te van a ahogar los caballos y te puedes ahogar tú también en el carro. Y al principio era una manchita negra allá a lo lejos que se veía. Pero Elías la veía, tenía buenos ojos. Después lo manda de vuelta al siervo. ¿Y qué se ve? Y ahora se ve más grande. Ah, bueno. Pasó otra hora. ¿Y ahora cómo se ve? Ahora es una nube gigante y hay relámpago y trueno. Corramos, dijo Elías, vamos a meternos en la cuerda, pues va a llover con todo. Así va a ser la bendición en tu vida. Primero algo chiquito, insignificante. No lo vas a ver, no lo vas a notar. Pero está ahí. Y algún beneficio te va a traer. Después de a poquito, a poquito, a poquito. Hasta que... vas a tener, basta, cierra la canilla, por favor, que no doy más. Va a ser tan abundante, abundante. Sí. Como pasó, que estaban construyendo el tabernáculo y traían, Moisés habrá pensado, tanta plata le sacamos oro a los egipcios. Porque traían. Y tuvieron que decir, basta. Basta, porque no sabemos dónde poner tantas cosas. Y por ahí era una montaña de oro y de joyas que había hasta arriba. ¿Qué pasa? Que Dios multiplicaba. Cuanto más generoso era el judío y daba, más Dios le daba. Había un efecto multiplicador, era realmente. Y eso era, había milagros. Bueno, acá va a pasar lo mismo. Y terminamos con Lucas 18:30. 30. Que no haya de recibir mucho más en este tiempo y en el siglo venidero la vida eterna. En este tiempo vas a recibir mucho más. Pero tienes por delante la vida eterna. Amén. Por eso, recordad, por favor, Salmo, que leímos recién. Bienaventurado todo aquel que teme a Jehová y anda en sus caminos. Y aquí que será bendecido el hombre que teme a Jehová. Salmo 128:1-4.

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gracias, Señor, por acercarnos al monte de Sion, a la ciudad del Dios vivo, Jerusalén la celestial, a la compañía de muchos millares de ángeles, a la congregación de los primogénitos que están inscritos en los cielos, a Dios, el juez de todos, a los espíritus de los justos hechos perfectos, a Jesús, el mediador del nuevo pacto. Gracias, Señor.

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De acuerdo a la historia de la vida ofrecida por la evolución, los dinosaurios se extinguieron 65 millones de años antes de que el hombre haya puesto pie sobre la faz de la Tierra. Hola, soy Milton de los Santos en Momentos de la creación. De acuerdo a la Biblia, todos los seres vivientes fueron hechos durante un periodo de 6 días. Esto significa que los humanos y dinosaurios caminaron la Tierra al mismo tiempo. Si se pudiese encontrar evidencia de que vivieron juntos, la historia evolucionista estaría seriamente cuestionada. Los científicos que creen en la creación saben que si se encontraran restos humanos fosilizados con restos de dinosaurio, los evolucionistas no podrían ignorar la evidencia. Esta evidencia ha sido descubierta en un gran cementerio fósil que inclusive ha sido descrito en la literatura científica. Los textos evolucionistas omiten mencionarlo por obvias razones. La capa es una de 40 a 45 centímetros de ancho de roca fosfato al sureste de los Estados Unidos. La roca está compuesta de un 65% de fosfato, que significa que la capa está hecha primordialmente de huesos de animales muertos. Los huesos fueron claramente depositados por un gran diluvio. El depósito es por lo menos tan grande como los Everglades de Florida, y están mezclados en las capas de huesos de todo tipo de animales que la evolución dice que no pudieron haber vivido juntos, incluyendo huesos humanos y huesos Hadrosaurus. ¿Acaso los hombres de las generaciones registradas en la Biblia vieron grandes rebaños de dinosaurios ornitorrinco pastando? De acuerdo a la Biblia, sí pudo haber sido así. 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
1: Y aquí estamos nuevamente con más profecías bíblicas. Hoy es una serie corta, pero vamos a hablar sobre ¿un santo o un falso cristiano? ¿Qué le parece? Es una pregunta. Yo sé que a algunos tal vez no le va a gustar mucho porque consideran santos a los que son más que profanos. El 13 de mayo del 2005, el cardenal Camillo Ruini, vicario para la ciudad de Roma, inició formalmente el proceso de beatificación de Juan Pablo II. Para ello, el actual Papa Benedicto XVI concedió dispensa del plazo de 5 años de espera después de la muerte, que requiere el derecho canónico católico romano para iniciar el proceso de beatificación. Lo mismo que hizo el propio Juan Pablo II con el proceso de beatificación de la Madre Teresa de Calcuta. El 2 de abril del 2007, a 2 años de su muerte, concluyó la fase diocesana del proceso de beatificación, reuniéndose todos los testimonios sobre su vida y sus presuntos milagros, destacándose el de la monja francesa Marie Simone Pierre, quien dice haber sido curada por intercesión del pontífice fallecido de la enfermedad de Parkinson a 2 meses de su muerte. Bien, en una misa que se realizó en la plaza de San Pietro el mismo día, el Papa Benedicto XVI informó que, finalizada la primera fase del proceso de canonización, le había concedido a Juan Pablo el título de Siervo de Dios, y el 19 de diciembre del 2009 lo declaró venerable. Bueno, después de su muerte, muchos católicos, desde el cardenal británico Cormac Murphy O'Connor hasta periódicos italianos como el Observatore Romano o su sucesor Benedicto XVI, se refieren a él como Juan Pablo Magno, aunque se ignora si le impondrán este título póstumo. También muchos seguidores del así llamado pontífice durante los actos de exposición pública de su cadáver demandaron que fuese canonizado de inmediato, gritando "Santo, súbito". ¿Qué quiere decir? Ya es santo. Ajá. Sin embargo, de acuerdo con la Biblia, la palabra santo, que se origina del griego agios, significa consagrado a Dios y se usa para referirse a cualquiera que ha recibido a Cristo como su Salvador personal y que ha sido apartado para su reino. Hay varios pasajes en las Escrituras que definen de alguna forma el carácter de los santos, tal como estos que voy a citar más adelante. Ahora, este hombre, el señor Papa, jamás recibió a Cristo por Salvador. Esta es la razón por qué debe ser hecho santo por otro que le sigue, porque también este después, sabiendo que no le interesa el perdón que ofrece únicamente Cristo Jesús, tendrá que pedirle a su sucesor o esperar que ese se digne declararlo santo. Santo, aparte de lo ya dicho, significa separado. La persona cristiana verdaderamente también se llama santa. Todo pecador salvo por la fe en Cristo es también santo porque Dios lo separó para siempre de la condenación eterna, ya que aceptó a Jesucristo por Salvador y Él, Cristo Jesús, fue condenado como si fuera el peor de los pecadores, en lugar del que llega a ser santo al creer en Él. Pero, por ejemplo, en Romanos 16:2, Pablo escribe que la recibáis en el Señor, hablando de una hermana, como es digno de los santos, y que la ayudéis en cualquier cosa que necesite de vosotros, porque ella ha ayudado a muchos y a mí mismo. Por supuesto que esta hermana nunca fue canonizada, pero era santa porque servía al Señor, le recibió por Salvador, y eso la hizo santa. Y en Efesios 4:12, también Pablo escribe, a fin de perfeccionar a los santos, que son los salvos, para la obra del ministerio, para la edificación del cuerpo de Cristo. Y en Efesios 5:3, pero fornicación y toda inmundicia o avaricia ni aun se nombre entre vosotros como conviene a santos. Ninguno de los de Éfeso era canonizado, pero para Pablo eran santos. Por lo tanto, de acuerdo con la Escritura, los santos son el cuerpo de Cristo, su iglesia. Todos los cristianos son considerados santos y se llaman santos. Así, por ejemplo, lo afirma 1 Corintios 1:2. A la iglesia de Dios que está en Corinto, a los santificados en Cristo Jesús llamados a ser santos, con todos los que en cualquier lugar invocan el nombre de nuestro Señor Jesucristo, Señor de ellos y nuestro. Sin embargo, para los romanos católicos, ser santo significa algo muy diferente a lo que enseña la palabra de Dios. En la teología católica romana, los santos están en el cielo. Pero la Escritura, la Biblia, dice que se encuentran en la tierra. En la enseñanza católica, una persona no puede ser santa a menos que primero sea beatificada y después canonizada por el Papa de turno. En la Biblia, todos los que hemos recibido a Jesucristo por la fe como Señor, como Salvador, somos todos santos. Él no pide menos. En la práctica católica, los santos son reverenciados, se les puede rezar, se les considera intercesores, capaces de otorgar milagros y hasta se les adora. En la Biblia, los santos son llamados a reverenciar, adorar y orar únicamente al Dios Todopoderoso y siempre en el nombre de Cristo Jesús. Conforme reflexionaba en la vida de este hombre, no podía dejar de pensar en la terrible advertencia que diera el apóstol Pablo. Mas si aún nosotros o un ángel del cielo os anunciare otro evangelio diferente del que os hemos anunciado, sea anatema. En vez de santo es maldito. Como antes hemos dicho, también ahora lo repito. Si alguno os predica diferente evangelio del que habéis recibido, sea anatema. Gálatas 1:8-9. Las palabras de Pablo no pueden ser más claras. Él incluso repite el punto para enfatizarlo. El mensaje es que cualquiera que presente un evangelio diferente al que está revelado en las Escrituras, en las páginas de la Biblia, así sea hombre o ángel, sea anatema, es decir, maldito. Por 26 años, este señor Juan Pablo II violó esta advertencia del apóstol durante su papado, guió a millones hacia las tinieblas espirituales al enseñarles que una persona puede ganar la salvación por medio de las buenas obras. Tal enseñanza es una mentira demoníaca y es una blasfemia de la sangre de nuestro Señor Jesucristo. Predicó muchas otras doctrinas antibíblicas, todas ellas, pero la salvación por medio de las buenas obras fue uno de sus errores básicos, como lo han hecho y lo hacen todos los papas. Esto es algo que es completamente ajeno a la palabra de

0: a una tal María. Cuando fue consagrado obispo de Krakow por Pío XII en 1985, adoptó como su lema la frase Totus Tus, que significa todo tuyo, al ofrecerse a sí mismo a María.
1: Sí.
0: En su primer mensaje como Papa ante el mundo dijo: en esta hora tan difícil, colmada de temores, debemos volver nuestros pensamientos con devoción filial a la Virgen María, quien siempre vive en medio de Cristo y existe como su madre. Debemos repetir las palabras Totus Tus e inscribirlas en nuestro corazón y alma. Profundo mensaje de este Juancito. Adicionalmente, en la oración del Padre Nuestro para el año mariano, bueno, Juan Pablo agregó: susténtanos, oh Virgen María, en nuestra jornada de fe, y alcanza para nosotros la gracia de la salvación eterna. ¡Qué gran blasfemia al pedirle a María, violando totalmente las palabras que Jesús dijo, para que ella obtenga para nosotros lo que Dios nos ofrece gratuitamente! Él, por su gracia, a través del Señor Jesucristo, nos ofrece todo. En una homilía que pronunciara en la Plaza de San Pietro el 9 de abril de 1997, este Juan Pablo II dijo: en unión con Cristo y cediéndole un lugar a Él, ella colaboró para obtener la gracia de la salvación para toda la humanidad. Porque Dios, habiendo creado al hombre como hombre y mujer, también llevó a cabo su redención de la misma manera. Por eso el Señor quiso poner a la nueva Eva al lado del nuevo Adán. Fue así como María, la nueva era, se convirtió en el ícono perfecto de la Iglesia, porque, claro, ella en el plan divino representa bajo la cruz la humanidad que contribuyó a redimir este engaño. Son palabras del Papa. Esto no es solo un disparate, sino una blasfemia de la peor clase. La Biblia en ningún lugar dice que María es la nueva Eva. Por el contrario, afirma: porque hay un solo Dios y un solo mediador entre Dios y los hombres, Jesucristo hombre. ¿No conocía Pablo nada de María? La cita está en 1 Timoteo 2:5. Además agrega del Señor Jesucristo que Él efectuó la purificación de nuestros pecados por medio de sí mismo. No necesitó ayuda de María. Eso está en Hebreos 1:3. El Señor Jesucristo no recibió ayuda de ninguna clase para obtener nuestra salvación. María era una mujer como todas, pecadora, y fue salva de la misma forma como somos salvos todos los que hemos recibido a Cristo por Salvador, al depositar nuestra fe en el Señor Jesucristo como Salvador y Señor, lo mismo que María. Ella no es Madre de Dios o Reina del Cielo. Los apóstoles nunca la exaltaron, ni enseñaron que debemos orar a ella. Tampoco puede responder a las oraciones, mucho menos ayudar a nadie en necesidad alguna, ni espiritual, ni física. Nada, absolutamente. Este señor Papa ungió a todos los cristianos a que acepten, urgió mejor dicho, a que aceptaran a María como su madre, citando las palabras expresadas por Jesús desde la cruz cuando le dijo a Juan: he aquí tu madre. Juan 19:27. Aseguró que con esta declaración el Señor instituyó la adoración a su madre como madre de toda la Iglesia. ¿Qué le parece semejante interpretar.

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capítulo 2 es un capítulo que ha creado no por sí mismo, sino por su uso y su interpretación, diversas opiniones e incluso divisiones dentro del cuerpo de Cristo. Porque cuando enfrentamos el libro de los Hechos, como lo veíamos en las primeras clases, tenemos que tomar definiciones respecto de nuestra doctrina. Si el libro de los Hechos va a ser normativo y doctrinal para nuestra experiencia, o bien es un libro histórico narrativo y la doctrina debe ser sujeta a las epístolas del Nuevo Testamento. Vamos a leer Hechos capítulo 2. Vamos a leer hasta el versículo 13, aunque hoy veamos unos cuantos versículos. Cuando llegó el día de Pentecostés, estaban todos unánimes juntos, y de repente vino del cielo un estruendo como de un viento recio que soplaba, el cual llenó toda la casa donde estaban sentados, y se les aparecieron lenguas repartidas como de fuego, asentándose sobre cada uno de ellos. Y fueron todos llenos del Espíritu Santo, y comenzaron a hablar en otras lenguas, y según el Espíritu les daba que hablasen. Moraban entonces en Jerusalén judíos varones piadosos de todas las naciones bajo el cielo, y hecho este estruendo, se juntó la multitud y estaban confusos, porque cada uno les oía hablar en su propia lengua. Y estaban atónitos y maravillados, diciendo: Mirad, ¿no son galileos todos estos que hablan? ¿Cómo pues les oímos nosotros hablar cada uno nuestra lengua en la que hemos nacido? Partos, medos, elamitas, y los que habitamos en Mesopotamia, en Judea, en Capadocia, en el Ponto y en Asia, en Frigia y en Panfilia, en Egipto y en las regiones de África, más allá de Cirene, y romanos aquí residentes, tanto judíos como prosélitos, cretenses y árabes, les oímos hablar en nuestras lenguas las maravillas de Dios. Y estaban todos atónitos y perplejos, diciéndose unos a otros: ¿Qué quiere decir esto? Mas otros burlándose decían: Están llenos de mosto. El día de Pentecostés, en capítulo 2 del libro de los Hechos, marca una división en la historia. Vamos a estudiar en primer lugar qué era Pentecostés para los judíos, para poder venir a entender qué es Pentecostés para la iglesia primitiva y qué es Pentecostés para la iglesia del siglo XX. Pentecostés para los judíos era una de sus fiestas anuales. Los judíos celebraban sábados, días de reposo, días de jubileo, años de reposo, años de jubileo, pero sus tres fiestas más solemnes eran, número uno, la Pascua y la fiesta de los panes sin levadura; número dos, la fiesta de las semanas, o sea, Pentecostés; y número tres, la fiesta de los tabernáculos. Estas tres fiestas las vamos a encontrar en el libro de Levítico. Y vamos a abrir nuestras Biblias en Levítico capítulo 23. Tenemos que recordar que todos los apóstoles eran de origen judío, que los acontecimientos se estaban llevando a cabo en Jerusalén, y que el Señor Jesucristo había dado claras instrucciones a los apóstoles de que no se fueran de Jerusalén hasta en tanto no recibieran la promesa del Padre. Entonces, estamos en Jerusalén, la ciudad del rey David, y en este lugar los judíos tenían que acudir tres veces al año. Levítico 23 nos habla de estas tres fiestas. Vamos a dar lectura. Habló Jehová a Moisés diciendo: Habla a los hijos de Israel y diles:
las fiestas solemnes de Jehová, las cuales proclamaréis como santas convocaciones, serán estas. 6 días se trabajará, mas el séptimo día será de reposo. Santa convocación, ningún trabajo haréis, día de reposo es de Jehová, en donde quiera que habitéis. Estas son las fiestas solemnes de Jehová, las convocaciones santas a las cuales convocaréis en sus tiempos. En el mes primero, a los 14 días del mes, entre las 2 tardes, Pascua es de Jehová. Y a los 15 días de este mes, es la fiesta solemne de los panes sin levadura a Jehová. 7 días comeréis panes sin levadura, el primer día tendréis santa convocación, ningún trabajo de siervos haréis. Y ofreceréis a Jehová 7 días ofrenda encendida, el séptimo día será santa convocación, ningún trabajo de siervos haréis. Y habló Jehová a Moisés diciendo, habla a los hijos de Israel y diles, cuando hayáis entrado en la tierra que yo os doy, y seguéis su mies, traeréis al sacerdote una gavilla por primicia de los primeros frutos de vuestra siega. Y el sacerdote mecerá la gavilla delante de Jehová, para que seáis aceptos. El día siguiente del día de reposo la mecerá. Y el día que ofrezcáis la gavilla, ofreceréis un cordero de 1 año, sin defecto, en holocausto a Jehová. Su ofrenda será 2 décimas de efa de flor de harina, amasada con aceite, ofrenda encendida a Jehová en olor gratísimo, y su libación será de vino, la cuarta parte de 1 hin. No comeréis pan, ni grano tostado, ni espiga fresca, hasta este mismo día, hasta que hayáis ofrecido la ofrenda de vuestro Dios. Estatuto perpetuo es por vuestras edades, en donde quiera que habitéis. Y contaréis desde el día que sigue al día de reposo, desde el día en que ofrecisteis la gavilla de la ofrenda mecida, 7 semanas cumplidas serán. Hasta el día siguiente del séptimo día de reposo, contaréis 50 días. Entonces ofreceréis el nuevo grano a Jehová. De vuestras habitaciones traeréis 2 panes para ofrenda mecida, que serán de 2 décimas de efa de flor de harina, cocidos con levadura como primicias para Jehová. Y ofreceréis con el pan 7 corderos de 1 año, sin defecto, 1 becerro de la vacada, 2 carneros serán holocausto a Jehová, con su ofrenda y sus libaciones, ofrenda encendida de olor grato para Jehová. Ofreceréis además 1 macho cabrío por expiación y 2 corderos de 1 año en sacrificio de ofrenda de paz. Y el sacerdote los presentará como ofrenda mecida delante de Jehová, con el pan de las primicias y los 2 corderos serán cosa sagrada a Jehová para el sacerdote. Y convocaréis en este mismo día santa convocación. Ningún trabajo de siervos haréis, estatuto perpetuo en donde quiera que habitéis por vuestras generaciones. Hasta aquí tenemos relatadas el día de reposo, 6 días trabajarás y 1 descansarás, el día de la Pascua, 14 del primer mes, seguido por la fiesta de los panes sin levadura, desde el día 15 hasta el día 21 serían los 7 días en los cuales se ofrecería panes sin levadura. Y luego dice en el versículo 15, contaréis desde el día que sigue al día de reposo, desde el día en que ofrecisteis la gavilla de la ofrenda mecida, 7 semanas cumplidas serán. Hasta el día siguiente del séptimo día de reposo, contaréis 50 días. Entonces ofreceréis el nuevo grano a Jehová. Ustedes recuerdan que cuando el Señor Jesucristo viene a Jerusalén y tiene su entrada gloriosa, es recibido con palmas, en hosanas y aleluya, bendito el que viene en el nombre de David, y entra sentado en un pollino hijo de asna. Llega a Jerusalén para las fiestas de la Pascua. La gente había venido, como cada año los judíos van a Jerusalén, a celebrar la Pascua. El Señor le pide a sus discípulos que preparen todo para comer la Pascua. Y Él se presenta con ellos en la cena de Pascua y les anuncia que ahora Él estaba ofreciendo su cuerpo,
que por ellos era partido, que era entregado por el perdón de nuestros pecados, asimismo derramaba su sangre como ofrenda por nuestros pecados. Era la sangre del nuevo pacto. Dice la Biblia en 1 Corintios que Jesucristo, que es nuestra Pascua, ya fue sacrificado. Entonces vemos una similitud entre las fiestas judías y el cumplimiento de estos tipos proféticos en la vida de Jesucristo. Después vemos que venía la ofrenda de la gavilla. Esta ofrenda de la gavilla o de los primeros frutos, de las primicias, era ofrecida después de la Pascua durante 7 días panes sin levadura. Pero se tenía que ofrecer un día un manojo, una gavilla de esa primera cosecha que se presentaba al Señor. Se le llevaba al sumo sacerdote y el sacerdote tomaba esta gavilla y la mecía delante de Dios. ¿Cuándo mecía esta gavilla delante de Dios? El primer día después del día de reposo. Y vemos la escritura que el Señor Jesucristo fue crucificado, muerto y sepultado antes del día de reposo. Y pasado el día de reposo, el primer día de la semana, se presenta resucitado a sus discípulos. Él es las primicias de la resurrección. Dice 1 Corintios 15 que Jesucristo es las primicias de la resurrección. Entonces, Él cumple también este tipo profético de las fiestas del pueblo de Israel. Ahora les dice a sus discípulos, no se vayan de Jerusalén. En no pocos días recibiréis la promesa del Espíritu Santo. ¿En qué consistía esta promesa del Espíritu Santo? En que Dios enviaría al Consolador. Una vez que Jesucristo fuera exaltado y glorificado, el Espíritu Santo descendería sobre los discípulos y les bautizaría. Dice que Juan el Bautista había ya prometido esto. Había señalado a Jesús como aquel que bautizaba en Espíritu Santo. El día de Pentecostés nos dice la Escritura que se cumple la promesa del Padre. Y los acontecimientos son dramáticos, únicos en la historia e irrepetibles. Y lo vamos a ver con la Escritura. Este día de Pentecostés, que marca el nacimiento de la Iglesia, es un acontecimiento único en la historia, tan único como el nacimiento de Cristo en el pesebre. No se volverá a repetir. Tan único como la creación del universo. No se volverá a repetir. Es un hecho histórico que marca una nueva dispensación. Dice Hechos capítulo 2, versículos del 1 al 4. Una vez que vimos brevemente el significado de Pentecostés, leíamos en Levítico que Pentecostés significaba una fiesta en la cual se ofrecía el nuevo grano a Jehová. Y nos vamos a dar cuenta que marca el inicio de la Iglesia, un nuevo pueblo para Dios. Un nuevo grano, un nuevo pueblo que se estaba presentando para Dios. Hechos 2, del 1 al 4. Cuando llegó el día de Pentecostés, ahora ya sabemos a qué se refiere esta palabra. Pentecostés quiere decir 50, el quincuagésimo. Cuando llegó el día 50, estaban todos unánimes juntos. Y de repente vino del cielo un estruendo como de un viento recio que soplaba, el cual llenó toda la casa donde estaban sentados. Y se les aparecieron lenguas repartidas como de fuego, asentándose sobre cada uno de ellos. Y fueron todos llenos del Espíritu Santo, y comenzaron a hablar en otras lenguas, según el Espíritu les daba que hablasen. Estos 4 versículos nos relatan históricamente cómo nació la Iglesia. ¿Qué fue lo que sucedió en ese día en particular?
Jesucristo había muerto y había resucitado hacía 50 días. Y ahora, después de su muerte, sepultura, resurrección y ascensión a los cielos, viene un acontecimiento histórico que es relatado con hechos, con circunstancias específicas que vamos a analizar en unos momentos. Este pasaje es muy importante porque significó lo que dice la Escritura. Pero a partir de 1900 hasta nuestros días, el versículo 4 ha cambiado su significado para una sección, para una parte del cristianismo. Y vamos a analizarlo y vamos a ver las consecuencias de estas interpretaciones para que nosotros analicemos lo que dice la palabra de Dios y nos comprometamos con la enseñanza bíblica, para que seamos comprometidos con lo que dice el texto y el espíritu de la Biblia. Cuando llegó el día de Pentecostés, estaban todos unánimes juntos. ¿Qué significó para la iglesia primitiva Pentecostés? En primer lugar, nos dice que estaban unánimes juntos. Esto lo venían practicando desde la ascensión de nuestro Señor Jesucristo a los cielos. Una unidad del cuerpo, una comunión unos con otros, juntos en un mismo sentir, enfocados en una misma dirección, la esperanza de ver cumplidas las promesas de Dios en su vida. Jesucristo les dijo: no se vayan, porque vendrá la promesa del Padre. Se fue el Señor a los cielos y había 10 días hasta Pentecostés. Durante estos 10 días vino la elección de Matías y se completó el cuerpo de los apóstoles, los 12 apóstoles del Cordero. Y para Pentecostés estaba listo el cuerpo inicial de la iglesia. ¿Cuántos miembros tuvo la iglesia en su nacimiento? 12. ¿Quién da más? Unos dan 12, otros se fueron hasta 3,000. 12 está bien. Bueno, si quieren ir tantito atrás, capítulo 1. Versículo 14 al 15, todos estos perseveraban unánimes con oración y ruego, con las mujeres y con María la madre de Jesús y con sus hermanos. En aquellos días Pedro se levantó en medio de los hermanos y los reunidos eran como 120 en número. ¿Quién da más? Hay algunos que dicen que realmente el versículo 2:1 no dice cuántos estaban ahí. Pero yo creo que el contexto nos dice que los que se estaban reuniendo con regularidad y unánimes en el aposento alto eran 120. Y este grupo, unánimes juntos, de repente vino del cielo un estruendo como de un viento recio que soplaba, el cual llenó toda la casa donde estaban sentados. Unánimes, juntos, y de repente un viento recio. Pero fíjense bien que el texto nos da mucha información para que tengamos claro lo que estaba sucediendo. De repente vino del cielo un estruendo. Lo que ellos percibieron fue ruido, un estruendo. Ahora, el estruendo era como de un viento recio. Fíjense que la Escritura no dice, vino un viento recio que soplaba, sino que vino un estruendo, como de viento recio que soplaba, el cual llenó toda la casa donde estaban sentados. Ese fue la señal número 2. La número 1, unánimes juntos. La número 2, un estruendo como de viento recio. Número 3,
se les aparecieron lenguas repartidas como de fuego. No dice lenguas de fuego, lenguas repartidas como de fuego, asentándose sobre cada uno de ellos. En estos tres versículos está la promesa del Padre llegando sobre los discípulos y colocándose sobre cada uno de ellos. Hubo un ruido que el escritor Lucas lo define como un viento recio que llenó toda la casa, y luego entraron lenguas como de fuego que se asentaron sobre cada uno de los que allí estaban reunidos. Se inauguraba la era de la iglesia, se abría una nueva dispensación y nacía un nuevo pueblo. Esto jamás había pasado y jamás volverá a pasar. Pentecostés marca el nacimiento de la iglesia. ¿Dónde termina la iglesia? La iglesia termina en el arrebatamiento, cuando el cuerpo de Cristo es quitado de la tierra por la intervención directa del Señor Jesucristo. El Espíritu Santo presenta a la novia frente al Cordero y es llevada al cielo a su presencia. Toda esta etapa se llama iglesia. No existió en el pasado, antes de Pentecostés, no existirá en el futuro, después del arrebatamiento en la tierra. Antes de Pentecostés estaba prefigurada y algo se había dicho en la salvación de los gentiles, pero no era clara su revelación. Y después del arrebatamiento está representada en el cielo y vendrá con Jesucristo en su segunda venida para gobernar con él 1000 años sobre la tierra. Y aquí estaba naciendo la iglesia. Estos fenómenos de estruendo como de viento recio y de lenguas repartidas como de fuego sobre cada uno de los congregantes, jamás en la historia se han repetido. Ni durante el libro de los Hechos, ni durante la época de la historia del siglo II hasta el siglo XIX, ni en el siglo XX. A partir del siglo XX, del 1900 para acá, hay grupos que afirman que Pentecostés es una experiencia modelo para la iglesia. Y entonces hablan de que hay experiencias como en Pentecostés en la iglesia del siglo XX, pero se reduce al versículo 4, la experiencia. Vamos al versículo 4. Y fueron todos llenos del Espíritu Santo y comenzaron a hablar en otras lenguas según el Espíritu les daba que hablasen. Vemos el conjunto de señales y se dan cuenta que no era nada más la señal de Pentecostés hablar lenguas. La señal de Pentecostés está caracterizada por todos unánimes juntos, un estruendo como de viento recio que llenó toda la casa y lenguas repartidas como de fuego asentándose sobre cada uno de ellos. Y entonces fueron todos llenos del Espíritu Santo y comenzaron a hablar en otras lenguas, según el Espíritu les daba que hablasen. Si el modelo de Pentecostés, versículos del 1 al 4, fuera repetible para toda la iglesia, cada reunión de nuevos convertidos o de inconversos que se van a convertir al Señor tendría estas manifestaciones: estruendo, lenguas como de fuego, llenura del Espíritu Santo, lenguas, hablar en otros idiomas y la predicación del Evangelio. Pero no es así. El libro de los Hechos nos demuestra que no es así y la historia nos dice que no es así. Y la experiencia actual nos demuestra que no es así. ¿Qué es lo que dice el libro de los Hechos? El libro de los Hechos dice
que este grupo de los 120 habían aceptado al Señor Jesucristo como su Salvador por fe. Estaban esperando solamente la promesa del Padre. Fue una generación especial, porque eran salvos y no tenían al Espíritu Santo morando en ellos. Eran salvos, pero les faltaba el Espíritu Santo. Eran la base de la iglesia, pero todavía no eran iglesia hasta Pentecostés. Y ahí en Pentecostés, estos 120 con los discípulos, los apóstoles, la madre de Jesús, sus hermanos, mujeres y un número indeterminado de discípulos conformaban esos 120, que cuando el Espíritu Santo viene a la tierra, reciben el bautismo del Espíritu Santo. ¿Qué es el bautismo del Espíritu Santo? Bueno, en primer lugar, tenemos que entender que la promesa era que Jesucristo nos bautizaría con el Espíritu Santo. El agente, el que bautiza, es Jesucristo. El medio por el cual nos bautiza es el Espíritu Santo. Y las consecuencias de este bautismo es ir y predicar el Evangelio a todas las naciones. El producto, el resultado de una persona que ha sido bautizada en el Espíritu Santo, dice el versículo 4, que es la llenura del Espíritu Santo y la predicación del Evangelio. Si una persona no ha sido bautizada en el Espíritu Santo, no puede ser llena del Espíritu Santo. Y si una persona no ha sido bautizada en el Espíritu Santo, no puede predicar con poder la palabra de Dios. Nosotros venimos dentro de la generación de la iglesia. Pentecostés, la predicación del Evangelio, el establecimiento de la iglesia, el Nuevo Testamento completado, y viene ahora la predicación mundial del Evangelio. Esta primera generación, que es la generación apostólica, vio las señales, los prodigios y milagros que el Señor prometió para confirmar su palabra. Una vez completada su palabra y muerto el último de los apóstoles, estas señales cesaron. Estos prodigios cesaron, porque su finalidad era dar testimonio de la autenticidad del ministerio apostólico y de la palabra que ellos hablaban y dejaban por escrito. Pentecostés es la experiencia de la iglesia primitiva que marca su nacimiento. Es irrepetible en la experiencia de la iglesia y nos ha dejado el inicio, pero ahora nos deja una lección para los tiempos actuales. La iglesia está constituida por aquellos que han nacido de nuevo y que tienen el bautismo del Espíritu Santo. ¿Tú tienes el bautismo del Espíritu Santo? Esa es una muy buena pregunta. Si tú tienes el bautismo del Espíritu Santo, eres de Dios. Si no tienes el bautismo del Espíritu Santo, no eres de Dios, no le perteneces. ¿Por qué? Porque el bautismo del Espíritu Santo es la acción de Dios por medio de la cual, número uno, mueres al pecado. Número dos, eres identificado con el cuerpo de Cristo. Y número tres, eres revestido con el Señor Jesucristo. Y si tú no tienes el bautismo en el Espíritu Santo, ni estás muerto al pecado, ni perteneces al cuerpo de Cristo, ni estás revestido con Cristo Jesús. Por lo tanto, no eres de Él. Romanos capítulo 6,
Vamos a leer del versículo 1 en adelante. ¿Qué pues diremos? ¿Perseveraremos en el pecado para que la gracia abunde? En ninguna manera, porque los que hemos muerto al pecado, ¿cómo viviremos aún en él? ¿O no sabéis que todos los que hemos sido bautizados en Cristo Jesús, hemos sido bautizados en su muerte? Porque somos sepultados juntamente con él para muerte por el bautismo, a fin de que como Cristo resucitó de los muertos por la gloria del Padre, así también nosotros andemos en vida nueva. Porque si fuimos plantados juntamente con él en la semejanza de su muerte, así también lo seremos en la de su resurrección. Sabiendo esto, que nuestro viejo hombre fue crucificado juntamente con él, para que la muerte, el cuerpo del pecado sea destruido, a fin de que no sirvamos más al pecado. Nos dice la palabra de Dios en Romanos 6, que todos nosotros, el día que creímos en el Señor Jesucristo, fuimos bautizados en la muerte de Jesucristo. Fuimos bautizados en su muerte, en su sepultura y en su resurrección. Y este es el efecto no del bautismo en agua. El bautismo en agua solamente es una representación externa, dramática, de lo que ha sucedido en el interior. Si este Romanos 6 se refiriera al bautismo en agua, entonces tendríamos que llegar a la conclusión de que el bautismo en agua salva, de que el bautismo en agua concede la regeneración. Pero la Biblia enseña claramente que la regeneración nos viene por el acto de Dios sobre nuestras vidas, la gracia de Dios operando en nosotros un cuerpo de pecado, muriendo con el Señor en la cruz y resucitando juntamente con él para andar en una vida nueva, una vida abundante. El bautismo del Espíritu Santo, el bautismo con el Espíritu Santo, nos libra del cuerpo de pecado. Nos deja muertos al pecado y vivos para Dios. Dice el versículo 11, así también vosotros, considerados muertos al pecado, pero vivos para Dios en Cristo Jesús, Señor nuestro. Y ahí adelante en Romanos 8, versículo 9, nos dice, mas vosotros no vivís según la carne, sino según el Espíritu, si es que el Espíritu de Dios mora en vosotros. Y si alguno no tiene el Espíritu de Cristo, no es de él. El Espíritu Santo nos fue dado para que el cuerpo de pecado muera, para que podamos vivir para Cristo. En segundo lugar, les decía yo que el bautismo del Espíritu Santo nos une al cuerpo de Cristo. Primera de Corintios, capítulo 12. Este es un pasaje muy importante, porque se nos habla acerca de este bautizo identificándonos como miembros del cuerpo de Cristo. Primera de Corintios 12, 12 y 13. Porque así como el cuerpo es uno y tiene muchos miembros, pero todos los miembros del cuerpo, siendo muchos, son un solo cuerpo, así también Cristo. Porque por un solo Espíritu fuimos todos bautizados en un cuerpo, sean judíos o griegos o esclavos o libres, y a todos se nos dio a beber de un mismo Espíritu. Pablo nos está diciendo que todos nosotros fuimos bautizados en el cuerpo de Cristo por un mismo Espíritu, y se nos dio a beber de un mismo Espíritu. ¿Qué quiere decir la palabra bautizo? La palabra bautizo quiere decir identificación. Baptizo
en el griego es una palabra que nos habla acerca de sumergir algo en algo. Por ejemplo, cuando tú metes una cuchara en el café, esa cuchara ha sido bautizada, ¿verdad? Fue sumergida y al sacarla fue bautizada. Pero hay otra manera de entender la palabra bautizo. Tomar una tela blanca, meterla en una tinta morada y sacar la tela. ¿Ahora de qué color es la tela? Morada. También fue sumergida, pero tomó la esencia de aquello en lo cual fue sumergido. Y esta es la significación del bautismo en el Espíritu Santo. Es una identificación, es un amalgamarnos, es un mezclarnos entre dos naturalezas. Y yo siempre he dado esta ilustración, me gusta mucho, con el café. ¿Te acuerdas de ese café americano en el que metiste la cuchara? La cuchara que entra al café americano y sale, es bautizada, pero nada más en agua. Su naturaleza no cambió, nomás se mojó, pero salió tan cuchara como antes. ¿Pero qué pasa cuando recibes el bautismo en el Espíritu Santo? Tomas la cremita, esa que le ponen ahí, le quitas la tapita. ¿Cómo está el café? Negro. La lechita, blanca. Entonces vamos a bautizar el café y ponemos la lechita completa en el café. Bautizamos el café. Y ahora el café ya no es el mismo café, ni la leche es la misma leche. Tenemos una nueva creación, un nacido de nuevo, bautizado en el Espíritu Santo. De dos naturalezas que antes eran separadas, ahora hay una sola nueva naturaleza que tiene parte de las dos. Ahora nosotros tenemos el Espíritu Santo morando en nosotros. Y eso nos identifica con el cuerpo de Cristo. Siempre las ilustraciones son muy limitadas, pero eso es lo que dice la Escritura cuando nos dice en 1 Corintios 12:13, porque por un solo Espíritu fuimos todos bautizados en un cuerpo, sean judíos, griegos, esclavos o libres, a todos se nos dio beber de un mismo Espíritu. Cuando el Espíritu Santo descendió en Pentecostés, a cada uno de los que estaban ahí se le repartió una de esas lenguas como de fuego. Lo que nos dice que a todos los que reciben a Jesucristo como fe y entran a la iglesia, a todos les toca su porción del Espíritu Santo. El Espíritu Santo es el que nos une. Si tú tienes al Espíritu Santo en ti, eres mi hermano. Si tú no tienes el Espíritu Santo en ti, no puede ser hermano del cuerpo de Cristo.

es las arras de vuestra herencia hasta la redención adquirida para alabanza de su gloria. Dice la Escritura que cuando tú crees, el Espíritu Santo viene a tu vida y te sella. Esa es una de sus acciones. Te sella y te pone la propiedad de Dios. Este pertenece a Dios. Y además de que te sella, te bautiza. ¿Qué es el bautizo? Tu identificación con el cuerpo de Cristo. Entras a pertenecer al rebaño del Señor. El bautismo en el Espíritu Santo nos lleva a la muerte al pecado. Nos lleva a pertenecer al cuerpo de Cristo y en tercer lugar nos reviste de Jesucristo. Gálatas capítulo 3. Gálatas capítulo 3. Versículo 24 al 27. El contexto es el Espíritu y la ley. Y dice Gálatas 3, 24 al 27. De manera que la ley ha sido nuestro ayo, ha sido nuestra nana, nuestro enseñador, para llevarnos a Cristo, a fin de que fuésemos justificados por la fe. Pero venida la fe, ya no estamos bajo el ayo, pues todos sois hijos de Dios por la fe en Cristo Jesús. Porque todos los que habéis sido bautizados en Cristo, de Cristo estáis revestidos. Cuando la Escritura dice, habéis sido bautizados en Cristo, tenemos que pensar inmediatamente en 1 Corintios capítulo 12, versículo 13. Fuimos bautizados en un mismo cuerpo. ¿Cuál cuerpo? El cuerpo de Cristo. Y todos los que habéis sido bautizados en Cristo, de Cristo estáis revestidos. Ahora, cuando nosotros nos presentamos ante Dios, Dios ya no nos ve a nosotros. Ahora a quien ve es al Señor Jesucristo. Dice la Escritura que en la cruz del Calvario hubo una operación milagrosa, sobrenatural y solamente entendible a través de la revelación de las Escrituras. La Biblia dice que allí en esa cruz tú y yo estábamos muriendo. Y que nuestro cuerpo de pecado fue clavado en esa cruz. Y allí en esa cruz se quedó clavado para que ahora Jesucristo resucitado viva en nosotros. ¿Dónde dice eso? ¿Dónde dice esto la Biblia? Gálatas 2:20. Porque con Cristo estoy juntamente crucificado. Y ya no vivo yo, mas Cristo vive en mí. Y lo que ahora vivo en la fe, en la carne, lo vivo en la fe del Hijo de Dios, que me amó y se entregó a sí mismo por mí. Dice la Biblia, lo vimos en Romanos 6, que cuando tú te sometes a Dios, cuando le entregas tu vida, cuando le dices al Señor Jesucristo, te recibo como mi Señor y Salvador, me arrepiento de mi vida y ahora quiero que tú gobiernes mi vida y te recibo en mi vida, en ese momento a ti se te regala el don del Espíritu Santo. A ti se te otorga la vida nueva y se te identifica con la justicia de Jesucristo. Al que no conoció pecado, por nosotros le hizo pecado, para que la justicia de Dios ahora se manifestara en nosotros que le creemos. Esa operación fue un intercambio. Es lo que conocemos en la Biblia como un pacto. En los pactos había intercambio de cosas. Se intercambiaban ropas, se intercambiaban cinturones, armas, enemigos. Había intercambio inclusive de comida, de bebida. Esas fiestas de bodas cuando el novio
y la novia se comparte.

y se comen uno el pedazo de pastel del otro, es un pacto. Y lo que en realidad están diciendo es nos pertenecemos. Pues en la cruz se llevó a cabo un pacto. Y cuando tú por fe te sometes a Dios, se lleva en tu vida un intercambio. Su justicia por tus pecados, su fortaleza por tu debilidad, tu falta de fuerza por su poder. Y hay un intercambio. Y ese intercambio es gracias al bautismo del Espíritu Santo. Esa operación de Dios por medio de la cual tú le perteneces. Y esto empezó en Pentecostés. Esta experiencia ahora es general a todos los cristianos, conforme lo hemos leído en Romanos, en Corintios y en Gálatas. En Hechos lo vamos a ir estudiando poco a poco, porque durante el libro de los Hechos se van desarrollando narraciones de hechos que fueron siendo sucesivos y de transición. Vamos a ver que el libro de los Hechos no siempre las cosas son iguales. En Pentecostés hubo viento recio, hubo lenguas de fuego, hubo lenguas, otros idiomas. Cuando nos vamos a Samaria, cuando llega el Evangelio a Samaria, nos vamos a dar cuenta en el capítulo 8 de Hechos que allí no hubo viento recio ni lenguas como de fuego, pero sí hubo lenguas. Bueno, hubo algo milagroso, porque en el libro de los Hechos 8 no se dicen lenguas, nada más dice que los samaritanos también recibieron el don de Dios y que Simón el mago vio que era real y pidió recibir ese don. En Hechos 10, en la conversión de Cornelio, no hubo viento recio, no hubo una manifestación de lenguas de fuego, hubo lenguas. Y en Hechos 19, no hubo viento recio, no hubo manifestación de lenguas de fuego y hubo lenguas. Pero en el mismo libro de Hechos, capítulo 2, se nos muestra que las 3.000 personas que se añadieron ese día a la iglesia no tuvieron viento recio, no tuvieron fuego y no tuvieron lenguas. Vean Hechos, capítulo 2. Nos vamos a dar cuenta que Hechos nos refiere muchos acontecimientos, pero que todos ellos son singulares y que lo que le da uniformidad y enseñanza normativa son las epístolas. En el capítulo 2, versículo 37, al oír esto se compungieron de corazón y dijeron a Pedro y a los apóstoles: varones hermanos, ¿qué haremos? Pedro les dijo: arrepentíos y bautícese cada uno de vosotros en el nombre de Jesucristo para perdón de pecados y recibiréis el don del Espíritu Santo, porque para vosotros es la promesa, y para vuestros hijos, y para todos los que están lejos, para cuantos el Señor nuestro Dios llamare. Y con otras muchas palabras testificaba y les exhortaba, diciendo: sean salvos de esta perversa generación. Así que los que recibieron su palabra fueron bautizados, y se añadieron aquel día como 3.000 personas. Y perseveraban en las señales de los apóstoles. No, no dice así, ¿verdad? Perseveraban en la doctrina de los apóstoles, en la comunión unos con otros, en el partimiento de pan y en las oraciones. Nos damos cuenta que hay 3.000 conversiones y no se nos dice que estos 3.000 hayan experimentado ni viento recio, ni lenguas de fuego, ni hablar en lenguas. ¿Por qué? Porque lo vamos a estudiar las próximas semanas, que estas señales tenían una finalidad muy clara cada una de ellas, y esta señal de las lenguas era un juicio en contra de Israel. Eran una señal para juicio para Israel, que se sentían el pueblo privilegiado de Dios sin obediencia. Y Dios les llama a celos con un pueblo que no era pueblo, al cual se le da el evangelio en su propia lengua. Y ahora los nuevos convertidos se añadían a la iglesia en número de 3.000
Y tenemos en el día de Pentecostés el primer núcleo llamado iglesia. Ahí está la primera iglesia local. No en Roma, en Jerusalén. Con las promesas del Padre, con las señales de los apóstoles, que ahora nos dan un mensaje. ¿Qué debemos buscar nosotros como iglesia? ¿Qué significa para nosotros como iglesia Pentecostés? Nos significa una responsabilidad, una vida llena del Espíritu Santo, para que hablemos la palabra de Dios. Vamos a estudiar en futuras lecciones lo que son las lenguas, los milagros, las señales, los prodigios. Pero nos vamos a dar cuenta que las lenguas no fueron normativas en el Nuevo Testamento, que después las lenguas cesaron. Pero lo que no ha cesado es la responsabilidad de aquellos que son llenos del Espíritu Santo de hablar y predicar el Evangelio de Jesucristo. Esa es la lección para nosotros en esta noche. Que Pentecostés nos recuerde que debemos predicar la palabra de Dios llenos del Espíritu Santo.

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Y hoy vamos a tomar, vendría a ser el cuarto mensaje de la serie de la tentación. Porque la tentación no fue solamente la de Satanás con el Señor en el desierto, o en las diferentes grados de tentaciones que fueron manifestadas en la historia en el Antiguo Testamento, sino que hay otra palabra, otro sinónimo, que la tentación tiene también el significado de la incitación, ¿no? Y a veces encontramos en el Antiguo Testamento David, incitado por Satanás, contabilizó la cantidad de tropas que tenía para ir a pelear contra los enemigos, cuando él directamente no lo tenía que haber hecho y tenía que haber confiado en Dios, que Dios se le iba a resolver. Y siempre hubo muchas formas, inclusive en el libro de Job, cuando Dios habla con Satanás y Job es herido para pasar terrible prueba, el mismo Dios le dice: vos me incitaste, le dice a Satanás, tú fuiste el que me incitaste, o sea, tentado a aprobar a los santos, ¿no? Pero bueno, en el caso de Dios, le habla a Satanás, pero cuando Satanás lo hace contra nosotros, y en la incitación, es decir, se nos presenta algo deseable y somos tentados a buscar eso, cueste lo que cueste, eso se llama tentación. Y nos lleva a cometer siempre una acción mala. Ahora, la incitación, le cabe una pregunta: ¿cuándo es pecado? Y solo es pecado cuando va acompañada del libre consentimiento de la voluntad, y uno lo hace de esa manera. Esta es una definición no mía, sino que la saqué del diccionario enciclopédico ilustrado Oriente, en la página 963. Ahí habla sobre casos puntuales de la incitación, pero da un breve concepto como para tener en cuenta, ¿no? Que la incitación es pecado cuando va acompañada de la libre consentimiento de la voluntad. Nosotros, si bien tenemos de alguna manera el libre albedrío de escoger, se nos ha dado eso, cosa que dentro de los diferentes, posiciones evangélicas que hay, algunos rechazan el libre albedrío y otros dicen que es correcto. Sea como fuere, si está o no está, el asunto es que nosotros tenemos la libertad de escoger. Si queremos ir de un lado para otro, lo podemos hacer. Tenemos la libertad de escoger. Si queremos tomar algo, alguna bebida, o la tomamos o no la tomamos. Nosotros tenemos la libertad de hacerlo, la libre voluntad. Siempre la libre voluntad, en la cual, para el ejercicio nuestro espiritual, es someter a prueba nuestra voluntad. Y entonces, ahí, al tener discernimiento de estas cosas, el Espíritu de Dios nos va a indicar si es correcto o no es correcto, ¿verdad? Si algo que son, por ejemplo, hay casos típicos, ejemplos típicos de personas que, por ejemplo, la bebida. En el libro de Proverbios habla bastante de la bebida. Hay quien toma bebida alcohólica, y puede tomar lo que fuere, que medidamente no le hace daño. Yo, por ejemplo, tenía un tío, un hermano de mi mamá,
Él era ingeniero geólogo y basado, todo su trabajo estaba en el petróleo. Y muchas veces lo mandaban al sur. Y tenía que estar allá en algunas partes de Comodoro Rivadavia, donde los inviernos no son como el invierno de acá. Son realmente, realmente fríos. Y me acuerdo que mi tío me decía que él se tenía que tomar una botella, prácticamente, de ginebra, porque dice, cuando nosotros estamos con los instrumentos midiendo en los pozos petrolíferos, no sé qué medían ellos, la cantidad de barro, de agua que sacaban las bombas, sacaban las muestras para saber a qué profundidad estaba el petróleo, y se lo tenemos que hacer con las manos, por el tacto. Ahora no sé, ahora ponen un aparato y ya reemplazan las manos, pero hace a lo mejor 80 años atrás era diferente como lo hacían ellos. Y se tocaron una parte y se congelarse. Entonces, al tomar esa bebida alcohólica, hacía que la sangre por adentro mantuviera el cuerpo caliente. Lo poco tiempo que sacaban las manos para hacer las cosas no les causaba ningún inconveniente, ¿no? Bueno. Y entonces uno tiene la libertad, pero es por ese momento. No es que después salía de ahí, se iba a su casa o al bar con los amigos y seguía tomando. Ahí ya sí, ya ahí se degenera la libre voluntad en pecado. Pero había casos como este, no. Ahora, eso es lo que en cuanto a la libre voluntad. Y una cosa es muy cierta y debe de ser tenida bien en cuenta, porque dice la Biblia que Dios no tienta a nadie. Entonces, de ahí, de esa expresión, podemos sacar otro concepto en que la tentación no proviene de Dios. Lo podemos afirmar de acuerdo a lo que dice las Escrituras. En Santiago capítulo 1, versículo 13, dice, ¿sabe el Señor librar de tentación? ¿Sabe el Señor librar de tentación? A los justos, los santificados, los separados para Dios, ya Dios nos pone en la manera o en la forma, al tener el Espíritu Santo en nosotros, quien nos guía a toda verdad. Sabemos cómo, lo que es tentación, lo que es seducción, y a veces por ahí no nos damos abiertamente cuenta, y Dios utiliza a otra persona y manda una advertencia: ojo acá, cuidado allá. Y uno, epa. Por eso se está dando cuenta que está por hacer algo equivocado, y con esa advertencia se pone un freno y ahí reacciona y no comete algo que a posteriori le puede traer problemas. Y en Segunda de Pedro, 2, versículo 9, dice, ¿sabe el Señor librar de tentación? ¿No? Sí. Y cuando alguno, dice, hombre o mujer o ambos, es tentado, o sea, es inducido bajo seducción, tenemos que entender que es parte de nuestra naturaleza carnal o diabólica. Y eso está todo sujeto siempre a, por un lado, somos nosotros. Ya por nuestra naturaleza, siempre estamos ahí atentos a ceder. Dentro de la incitación está la inducción a los deseos. Saber controlar los deseos, el que tiene control es como tener control de sí mismo. El que puede llegar a manejar eso. Y hay muchos casos en la historia evangélica
de muchos hombres y mujeres que pudieron llegar a ese punto, y ahí ellos lograron lo que la palabra de Dios dice, la perfección. Saber controlar y manejar la voluntad de tal manera que todo lo que saca de provecho es auténtico y genuino para el bienestar de ellos mismos, inclusive de otras personas, ¿no? Y también encontramos que el diablo, de manera deliberada, es a los que atrapan más fácilmente, porque ahí dice en las Escrituras, los que andan vagando en su corazón, ¿no? Los que andan vagando en su corazón significa que no prestan atención a las amonestaciones, a las exhortaciones. Entonces ahí está, está este, esta situación. Y se andan vagando en su corazón y no han conocido sus caminos. Los caminos acá que está reflejado en esto son los mandamientos. La palabra muchas veces, cuando leemos mandamientos, y especialmente en el libro de los profetas, han andado por sus propios caminos, han dejado mis caminos, han escogido su senda, han abandonado mi senda. Cuando uno mira, lee eso, ¿a qué se refiere? No solamente a la parte histórica del contexto que se está a lo mejor estudiando, para saber, para conocer, sino a veces hay frases colocadas por los profetas en los cuales los antiguos en aquel tiempo sabían perfectamente que esas palabras indicaban sus mandamientos, sus preceptos, sus decretos, sus estatutos. Y cuando dice, y andaban en sus propios caminos, en sus propias sendas, significa, muchas veces la palabra colocada en una especie de disfrazada, a propósito. Porque también dice la Escritura, les he dado mandamientos que no los pueden cumplir. Les he dado información que no la saben entender. Y ejemplo de ello lo tenemos cuando Jesús habla a través de las parábolas, para que ellos lean y no entiendan, para que oigan y no comprendan, para que vean y los ojos estén cerrados. Pero les hablaba por parábolas. Y es más o menos el lenguaje corporal para comprender a Dios. Es interesante estudiar el significado de sus palabras, de lo que Él está mostrando, lo que Él está enseñando. Entonces, cuando Él está hablando de, como le decía, de mis caminos no son vuestros caminos, ni mis pensamientos vuestros pensamientos. Bueno, caminos. ¿Qué son caminos? Caminos son todo lo que está basado por Dios determinado en ley o leyes. Pensamientos, ¿cuáles? Preceptos. Uno de un especialista en preceptos fue Salomón al escribir los Proverbios. Creo que no hubo ningún otro como él para escribir esos preceptos. Son todos muy hermosos a manera de guardar esos preceptos. ¿Por qué? Porque la ley que está constituida, dice que la ley está constituida precisamente de mandamientos, decretos, estatutos, preceptos, ¿verdad? Están de esa manera puestos a fin de, bueno, de echar mano a la necesidad y de prestar atención cuando uno va a hacer algo. Así un constructor cuando tiene que edificar un edificio, un ingeniero civil por ejemplo, ¿qué tiene que hacer? Cálculo, voy a edificar, y bueno, no solamente están las normas que ya han sido aprobadas, uno encuentra la norma IRAN, la norma ISO, ¿verdad? Y hay otras más,
para saber calificar los materiales que tiene que usar. Él tiene que conocer también la calidad del suelo, tiene que tomar muestras, y para todos todo eso está todo reglamentado. No puede, su propia cabeza no puede decir, bueno, acá voy a levantar una torre de 10 pisos ahí y a la Bartola y tomo cualquier material. No, tiene que ir a las especificaciones para construir correctamente a fin de que el edificio que haga, sea que se use para oficinas o para vivienda, los que estén ahí pasando una buena parte de su vida se sientan seguros. Lo primero, que cuando se construye un edificio no es solamente por la comodidad que puede tener, sino que al que lo va a habitar tiene que tener seguridad. Y así nuestro Dios, cuando estableció las leyes, es todo para darnos seguridad. A los que obedecemos sus mandamientos, a los que le amamos, cuando la palabra amor o amarlo a él es obediencia. Por ejemplo, acá Dios es amor. ¿Sí? Pero también la palabra amor se translitera y Dios es obediencia. Dios es ley. Cuando hablamos, lo manifestamos de esta manera, al declararlo estamos creyendo que es cierto, que lo que está expuesto, todo lo que está colocado en la palabra de Dios, no solamente es enseñarnos quién es Dios, cuáles son sus proyectos para el ser humano, cuál fue su proyecto para el ser humano, usando una terminología actual, ¿no? Hoy se habla, este es mi proyecto, otro proyecto. Bueno, el proyecto de Dios fue traernos la salvación. Y traer la salvación estipuló una serie de leyes, que no pueden ser quebrantadas. Y el que podía cumplir esas leyes fue el Hijo de Dios, Jesús. Y muchas veces nosotros que estamos dentro, configurados dentro de lo que es Cristo, dentro de esa amplitud de conocimiento, sucede que tropezamos en muchos de estos, decretos o doctrinas, tropezamos. Lamentablemente caemos, o rechazamos, o no cumplimos, y esto. Pero está establecido. ¿Y qué sucede cuando esas cosas no se hacen? Viene orden de reprensión. Por eso, bien está escrito acá, en el libro de Timoteo, bueno, todos lo conocemos, ¿no? Lo que dice la palabra de Dios con respecto a la misma palabra. ¿Para qué no ha sido dado la palabra? Para exhortación, edificación, reprensión. Es decir, cuando usted lee esas expresiones, eso es lo que se está indicando ahí. Son los mandamientos, es la ley de Dios. La ley de Dios tiene. No aparte están las leyes que rigen la vida de las personas en cuanto a que cómo vivimos. ¿Qué necesitamos para vivir? Dios lo estableció. Él formuló que cada ser humano tiene que tomar por día tanto litro de agua. Cada ser humano por día tiene que comer tantas legumbres, tiene que comer tanto pan, tiene que comer tanto verdura, tanta fruta. Tiene tanto hora para descansar, ¿verdad? ¿Qué cantidad de tiempo puede estar expuesto al sol? ¿Qué cantidad de tiempo no debe estar expuesto al sol? Si está en lugares templados, húmedos o fríos, ¿qué le
cómo les es conveniente vivir, qué cantidad de en una habitación cerrada le es conveniente al ser humano respirar el aire, y para eso le dio sabiduría. Y a través de esa ley comienza a formarse un, digamos, un estatuto, que son todos esos regímenes en los cuales el ser humano vive. También, por ejemplo, ¿qué cantidad de cosas uno puede tener? Pero ahí entran otros aspectos en la cual está la libre voluntad de escoger, como decíamos en un principio, lo que nos conviene y lo que no conviene. Y tenemos que hacer el ejercicio continuo. Y ese ejercicio continuo es a través de leyendo la palabra de Dios, informándonos, aprendemos de ahí, porque este es nuestro manual. Este es nuestro manual. Entonces, a través de él podemos sacar toda la información de las cosas que son convenientes. Ahora, el diablo conoce esto. Él sabe todo esto. Y él viene con otros postulados. Él viene con otras formas. Él viene con sus propias leyes. Viene todo viene abiertamente a desafiarnos, a seducirnos, a tentarnos, o viene con disfraz, porque Pablo dice y dice ese y con la coma, ese y dice en 2 Corintios, no hay ningún secreto que se disfraza como ángel de luz. Entonces, esa palabra que Pablo pone, que la es, primeramente, ¿por qué la pone? ¿Por qué la pone en ese contexto de 2 Corintios? Porque él la experimentó primero. Él vio cómo Satanás se disfraza como ángel de luz. Y pone, escribe en la carta de 2 Corintios, para que los postreros, que somos nosotros, y los que vienen después de nosotros, antes que venga Cristo, sepan, estén informados, preparados, porque la búsqueda de Dios nos mantiene con vida en esta tierra, porque somos sus testigos, somos sus embajadores, y nos ha dado a nosotros los elementos para ejercitar lo que podría llamarse un cambio en el mundo, cosa que el mundo no va a cambiar porque está bajo el maligno, pero nos ha dado la palabra manifestada a través de nuestra boca o por nuestro testimonio, la que puede llegar a cambiar los corazones de los hombres. No van a cambiar todos, no van a cambiar todos, porque hay muchos que les gusta hacer la voluntad del diablo. Y viven en ese deleite, y probablemente desconozcan las consecuencias que le vienen al final de su vida. Pero mientras están inclusive ignorando que el diablo existe y hacen toda clase de cosas malas. Entonces, entonces lo que nosotros tenemos acá, lo que nos dice la Escritura, que esta clase de tentación es recriminada severamente. Somos recriminados severamente. Ahí en el libro de Hebreos, capítulo 3, versículo 12 y 13, dice: mirad, hermanos, que ninguno de vosotros haya corazón malo de incredulidad. O sea, encontramos que dentro de la incitación está la incredulidad. La incredulidad. Dice, mirá que no haya ningún para apartarse de Dios vivo, antes
exhortaos los unos a los otros cada día. Cada día tenemos oportunidad, la exhortación, la buena palabra, la información, el texto bíblico, o alguna forma de palabra nuestra que se apoye en la Escritura. Algo que hemos vivido, que hemos experimentado, y la acompañamos con la palabra de Dios. Entonces, lo otro que está mirando probablemente va a emprender algo parecido y toma fuerzas y se alienta. Pero siempre tenemos que amonestarnos los unos a los otros, viendo que Satanás va a procurar de enfriar el corazón, de enfriar la voluntad nuestra con respecto, primero, ¿a qué? No a Dios. A sacarlo del pueblo de Dios, a que abandone la fila cristiana, que se vaya. Busca cualquier excusa, se va, no viene, lo entretiene con eso. Y pierde así muchos beneficios, lamentablemente, ¿no? Ahora, esta clase de tentación incluye a dos hermanos. Hay dos hermanos dentro de la tentación que están bien definidos: incredulidad por un lado y engaño por el otro. Esos dos siempre andan juntos. La incredulidad no puede andar con la verdad, y el engaño no puede andar tampoco con la verdad. El engaño trabaja, hace todas sus tareas, toda su obra, fabricando la falsedad, ¿verdad? Y bueno, atrás de todo eso, bueno, ahí se pueden incorporar otros elementos: la ambición y los malos deseos. Y hay, para todo eso hay un encuadre que se utiliza tanto en el Nuevo Testamento como en el Antiguo, y es la palabra ceder. Y ceder. Y cedió. Y cedió. O cayó. ¿Por qué? Porque fue tentado. Cedió. Veo como, ¿qué pasa? A veces en una obra en construcción se desmoronó una pared. Cedió la pared, dice. Y se cayó. Bueno, ¿por qué se cayó? Cuando vienen los peritos, vienen y miran. A ver, ¿por qué se cayó? ¿Cuál fue? ¿Por qué? ¿Cuál es el motivo que se dio esa pared? Estuvo mal las columnas, mal hechas, mal hermanada la pared, las vigas, todo lo que lo tenía que sostener. ¿Con qué elementos? Y bueno, antes tenían que poner buena calidad de cemento, pusieron de segunda. Pusieron, en vez de poner el hierro que lo enlaza y que lo va a sostener, algo bueno que corresponde al tamaño de esa pared, le pusieron un alambre, o por ahí no le pusieron nada. Y bueno, la pared se vino abajo. Y puede haber, quizás, hiere a veces personas y las mata. Y lo cual, ahí también entra otro formato de palabra: negligencia. La negligencia también está dentro de la incitación, porque sabiendo hacer lo bueno, no lo hizo. Y la negligencia fue, no me di cuenta, no hay excusa posible, ¿no? Entonces, bueno, tenemos un ejemplo de esta incredulidad y engaño, que le digo, son devastadores, y trae fruto de ello es la rebeldía. Hay un ejemplo acá en Números, vamos al libro de Números, 14. Números 14, 9. Primero miramos 14, 9.

Por tanto, no seáis rebeldes contra Jehová, ni temáis al pueblo de esta tierra, porque nosotros los comeremos como pan. Su amparo se ha apartado de ellos, y con nosotros está Jehová. No los temáis. Bueno, algo similar está escrito ahí en Hebreos 3:16, ¿no? Pero el tema es, no seáis rebeldes. Porque en la rebeldía está la incitación. Y la formulación. Y después, en Números, capítulo 14, versículo... Estamos en Números. Vemos versículo 18... Versículo 18 al 20. Que es en respuesta de aquello que pasó antes, cuando le dijo el Señor, mirad que no seáis rebeldes, que el Señor dijo así. Entonces, leemos acá, dice, Jehová, tardo para la ira y grande en misericordia, que perdona la iniquidad y la rebelión, aunque de ningún modo tendrá por inocente al culpable, que visita la maldad de los padres sobre los hijos hasta la tercera y hasta los cuartos, o sea, la cuarta generación de los que lo aborrecen. Perdona ahora la iniquidad de este pueblo según la grandeza de tu misericordia, y como has perdonado a este pueblo desde Egipto hasta aquí. Entonces Jehová dijo, yo lo he perdonado conforme a tu dicho. Bien, entonces notamos que la oración de intercesión de Moisés dio un resultado favorable. Y esta clase de tentación, o hay otras semejantes, que afectan, no solamente nos afectan a nosotros cuando cedemos, o que la iglesia como que se toma un concepto fuera del lugar que el mundo toma. Esta clase de tentación afecta directamente la gloria de Dios. Por eso dice el Señor que toda blasfemia contra el Padre y contra el Hijo será perdonada. Pero contra el Espíritu Santo, Él dijo, ni en este siglo ni en el venidero. No hay perdón. Blasfemar contra el Espíritu Santo. Y es, hay dos clases de incitación a pensar que todas las, que Jesús, por ejemplo, dio un ejemplo, y que no lo dio un ejemplo, él lo vivió. Cuando vinieron los fariseos y los saduceos, le dijeron, tú haces las obras por Belcebú, le dijeron. Cuando toda la misericordia que estaba en su potencial, en su potencia, él sanaba a los enfermos, libertaba a los endemoniados, alimentaba a todos los hambrientos, todas sus palabras estaban llenas de bondad. Era la manifestación plena del amor de Dios, Jesús. Y le adjudicaron a él que todos los milagros que él hacía y las señales eran por obra de Satanás. Y ahí toda esa generación, todos los que estaban ahí, en ese instante que declararon y afirmaron tal cosa, el corazón de ellos se cerró para siempre para recibir la misericordia de Dios del arrepentimiento. Todos esos que le indicaron a Jesús tal cosa, hoy están en el infierno, esperando el juicio final. O también indicar con un estado de incredulidad, como pasó, por ejemplo, hay un ejemplo, yo no lo recuerdo el texto, pero está, cuando venían unos leprosos que habían bajado al campamento sirio, y vieron que Dios había hecho un estrago, los había matado y otros escaparon. Y bueno, estos leprosos dicen, sería malo que a pesar de nuestra condición, de nuestra enfermedad, no avisáramos a los que están dentro de los muros de Jerusalén que ya Dios se encargó de todo este asunto.
vamos, vamos a ir allá. Y dice que había un joven que el rey se apoyaba en su brazo. Y él habló, cuando salió de ahí, hizo un comentario de estado de incredulidad. Y la lepra que estaba en aquellos se le pegó a él, por castigo divino, directo. No fue enviada palabra del profeta a decirle: ahora, porque dudaste, porque hiciste esto y porque incitaste al rey y a todos los que estaban acá a dudar de mí. No, directo, castigo directo. Cuando nosotros veamos, hermano, a personas, especialmente creyentes, que ustedes lo ven, que un día están muy bien, y otra vez, de un día para otro, lo que fuere, lo ven mal, sospechemos que este hizo algo que no tenía que haber hecho. Porque vino directo, el juicio es directo, no hay intermediario. Entonces, hay esas dos maneras de la incitación a rebelarnos contra Dios: la incredulidad y el engaño. Tenemos que tener cuidado, porque eso es severamente tomado en cuenta por Dios. Dice: no tendrá por inocente al culpable. Entonces, todo lo que dice 14:22 de esto que estamos viendo en Números, dice: todos los que vieron mi gloria y mis señales que he hecho en Egipto y en el desierto, y me han tentado 10 veces, hasta 10 veces, pero cuidado, no seamos tan

está escrito para nuestro ejemplo. Lo que es bueno, imitémoslo. Y lo que es malo, oremos: Señor, guárdame, protégeme, contrólame mi pensamiento. Mira, por la voluntad tuya, someto mi pensamiento bajo el nombre de Cristo. Contrólalo, porque es más fácil de caer ahí. Y ahí en Primera de Corintios, capítulo 10, Primera de Corintios 10, ahora vamos para allá. Primera de Corintios 10, del versículo 1 al 5. Porque no quiero, hermanos, que ignoréis que nuestros padres, que todos estuvieron bajo la nube y todos pasaron al mar. Él está hablando a los judíos, ¿eh? Y todos en Moisés fueron bautizados en la nube y el mar, y todos comieron el mismo alimento espiritual, y todos bebieron la misma bebida espiritual, porque bebían de la roca espiritual que los seguía, y la roca era Cristo. Pero de los más de ellos no se agradó Dios. ¿Eh? Por lo cual quedaron postrados en el desierto. Estábamos leyendo recién en Números 14, vean los versículos 29 y 30. Cuando lo desafiaron, los castigó. Nosotros tenemos la gracia, que es muy diferente a la situación del antiguo pacto. Pero no desafiemos, no tentemos al Señor. Tengamos cuidado, porque hay límites, están los límites puestos, y la gracia vino para traernos la salvación y revelar al Hijo, a Jesús. La esencia del amor de Dios está en la persona del Hijo y ya se manifiesta en nosotros actuando por el Espíritu Santo. Entonces, también tenemos otra palabra que está acá en Hebreos 3. Hebreos 3, del versículo 7, dice: por lo cual, dice el Espíritu Santo, si oyereis hoy su voz, no endurezcáis vuestros corazones como en la provocación. ¿Cuál provocación? Aquella de Números 14, 29, 30. Ahí está hablando. Fíjense, el título de esta epístola es a los hebreos. Los hebreos conocen más la Biblia que nosotros. Bueno, al menos conocían, ¿no?, en aquel tiempo, ¿no? Dice: como la provocación en el día de la tentación en el desierto, donde me tentaron vuestros padres y me probaron y vieron mis obras 40 años, a causa de la cual me disgusté contra esa generación y dije: siempre andan vagando en su corazón y no han conocido mis caminos. Acá la palabra camino es mandamientos, leyes, como habíamos hablado hace un rato, leyes, decretos, preceptos, todo eso, ¿no? Por lo tanto, dice, por tanto, juré mi ira, no entrarán en mi reposo. Ahí para eso le comento que puede ver el Salmo 95, versículos 7 al 11, que está hablando de lo que es el reposo. Mirad, hermanos, que no haya en ninguno de vosotros corazón malo de incredulidad para apartarse del Dios vivo, antes exhortaos los unos a los otros cada día, entre tanto que se dice hoy, o sea, ese hoy está siempre en presente. Cuando lo escribió Pablo, cuando pasaron todas las épocas, todas las edades, hasta el día de hoy. Siempre fue hoy, presente. Para que ninguno de vosotros se endurezca por el engaño del pecado, porque somos hechos participantes de Cristo, con tal que retengamos firme hasta el fin nuestra confianza del principio. Entre tanto que se dice: si oyere hoy su voz, no endurezcáis vuestros corazones como en la provocación. Ahí, en esta parte, ahí entra la iglesia toda. La iglesia toda puede cometer el mismo pecado, la misma falta que hicieron los judíos.

0: Dios cuando estaban en el desierto. Y dice quiénes fueron los que, habiendo ido, le provocaron. No fueron todos los que salieron de Egipto por mano de Moisés y con quienes estuvo el disgustado 40 años. No fue con los que pecaron, cuyos cuerpos cayeron en el desierto. Bueno, pero fíjese, a nosotros, ¿quién nos sacó del Egipto espiritual? Cristo. Él nos sacó de ahí. ¿Por mano de Cristo? ¿Dónde? En la cruz del Calvario. Tendió sus manos. Por eso esas manos fueron traspasadas por nuestros pecados. Entonces, tengamos cuidado cuando somos incitados, con la incitación, a lo que fuere. Tenemos que tener, ¿por qué? Porque lamentablemente esta clase de tentación se desarrolla por el envanecimiento. Nos envanecemos. El que cree estar firme, mire que no ceda, o caer, que vendría a ser lo mismo, que no ceda. Según otra versión, que no ceda, que no caiga, que no ceda. Primero de Corintios 5:2 habla, dice, y vosotros estáis envanecidos, no debierais más haberos lamentado. Cuando pasan cosas, hay que lamentarse. Así hicieron Caleb y Josué, Números 14:6-10, y Pablo exhorta a esos corintios, ¿verdad? ¿Por qué los exhorta? ¿Por qué es tan dura la reprensión? Porque los amaba. ¿Por qué a veces somos exhortados duramente por parte del Espíritu de Dios? Porque somos amados de Dios. Y Él busca lo mejor para nosotros. Su tierno cuidado, su compasión, su bondad. Siempre son un fiel reflejo que se hace patente en nuestras vidas. Y lo cual nosotros tenemos que saber aprovechar todas estas cosas para sacar el mejor beneficio, la mejor ventaja para todos nosotros. Dice, a fin de que, bueno, que todo esto nos permita eludir alguna actitud pendenciera, alguna actitud compuesta a veces de factores, ¿verdad? Y que probablemente o lamentablemente llegamos a perturbar, sería la palabra acá que puedo utilizar, perturbar la comisión de Cristo en nuestras vidas, la relación íntima con el Señor. En Hebreos capítulo 3, versículo 7 al 19, que habla de, describe los aspectos antes mencionados, ¿no? Y uno puede encontrar los textos. Por ejemplo, cuando examinamos de este 7 al 19, encontramos las siguientes palabras: endurecimiento, provocación, tentar a Dios, probar a Dios, disgusto de Dios, ira de Dios, incredulidad, engaño del pecado, desobediencia. 9 aspectos que están colocados ahí. Y esos 9 aspectos están en toda la Biblia. Pero bueno, yo saqué algunos ejemplos. Endurecimiento. Faraón se endureció. Provocación. Los judíos, como leíamos recién, tentaron a Dios en el desierto. Tentar a Dios. Dice, Israel ya 10 veces me tentó, le dice Dios a Moisés, muy enojado. Probar a Dios. Cuando sale Josué, toma el mando, ya está al frente de las huestes de Israel. Moisés ya está en la presencia de Dios. Josué ya toma el lugar de Moisés. ¿Dónde fue probado Dios por los judíos? En Jai. Porque de Jericó hubo uno. ¿Qué dijo Dios por boca de Josué? No tomarán nada del anatema. Ningún bien, por más hermoso fuera, ni oro, ni plata, nada, ninguna riqueza. porque es de anatema, eso está maldecido. No se haga problema. A veces nosotros se nos presentan determinados trabajos o cosas para hacer y pensamos, qué bendición que viene de Dios. Analiza, pon toda tu intención. ¿Eso es de Dios? ¿O viene bajo un manto de disfraz como una bendición de Dios? Cuidado. Porque muchos son tentados, y los que fueron tentados y cayeron, hoy no están con nosotros. Están sirviendo a Satanás en el mundo y se están distrayendo. Pero hoy no están con nosotros. Se han alejado, se han apartado. Y esto es lo que está manifestando. Disgusto de Dios. ¿Con quién se disgustó grandemente en la Biblia? Dios. Con Salomón. ¿Por qué? Porque dice, dos veces hablé cara a cara con él. Se disgustó con Salomón. La ira de Dios, en donde, bueno, habla de lo en la parábola de los siervos. La incredulidad. No le creían a Moisés. Todo lo que Moisés hacía y hablaba y mostraba. Pueblo duro de servicio, dijo Dios. El pueblo más duro y obstinado que hay en la tierra hoy, no es el Islam, no es los comunistas, no, son los judíos. Llevarle la palabra y que se convierta un judío, Dios puede hacer, hace obras y hace milagros, ¿verdad? Pero es el pueblo más duro de la tierra. Desobediencia. O sea, la desobediencia, o por ejemplo, perdón, me olvidé, el engaño del pecado. Hay un ejemplo. Se inicia la iglesia. Empieza la iglesia, viene Pentecostés. Se manifiesta los hombres glorifican cada uno a Dios en sus lenguas de origen. Y saltamos al capítulo 5 inmediatamente, ¡pac!, y aparece el primer pecado. El pecado que engaña a Ananías y Zafira. Hay que leer bien ese tema, hermanos, repasen Hechos 5. Desobediencia, que fue la consecuencia final de que ellos quedaron, los judíos quedaron, dice, 40 años. No los dejó entrar a la tierra prometida, no los dejó entrar al reino, digamos. A muchos cristianos van a quedar fuera del reino, van a ir a ese lugar donde dice, ¿y tú que estás vestido de boda, qué haces acá? Y el Señor le dice, échenlo de acá, átenlo de manos y pies y échenlo a las tinieblas de afuera, ahí, que se quede ahí. Porque debiendo haber andado en la verdad, caminó mitad en la verdad y mitad en la mentira. Y abrazó el engaño como una doctrina permanente o casi permanente. Y cuando va acompañada la tentación en la libre disposición de la voluntad, hay dos ejemplos que son muy concretos. El pecado de Jesse. ¿Quién era Jesse? El siervo de Eliseo, muy bien. Era el criado de Eliseo. Y todo comienza con una mentira ahí en Primera de Reyes, capítulo 5, versículo 22. Jesse va y le... Claro, vio que le trajo a Eliseo oro, plata, y que esto. El otro día probablemente trabajó activamente acompañando a Eliseo y a Naamán, el leproso, en toda su tarea. Pero él dice, declara algo, mi amo me mandó. Mentira, el amo no lo mandó. Si él le dijo, yo no quiero nada de tuyo, no quiero nada. Estaba Eliseo, estaba bastante incómodo, molesto, aunque el otro, ese hombre se humilló y en cierta forma vio la mano de Dios, que Dios cuando se zambulló varias veces ahí en el Jordán, era un incrédulo, era más, no creía realmente en Dios, pero haciendo caso a la voz de sus consejeros, fue hizo, y bueno, después dijo, bueno, vamos a pagar el favor por todo lo que me dio, no quiero nada. Esto es misericordia de Dios absoluta y pura. Y el otro fue y dijo, dame algo. ¿Y qué le dijo Eliseo? La lepra que tenía Naamán, que fue curada, se te pegará a ti. Y así le pasó, ¿no? Muy bien. Entonces, dice acá en 1 Reyes 5:22, mi Señor me envió a decirte, te ruego, decía, muy convincentemente le dijo, ¿verdad? Entonces, hay que nosotros tenemos que ser muy precavidos cuando viene, alguien viene y nos viene a tratar de la misma manera. Son muy convincentes. Yo puedo hacer esto, yo voy a lograr lo otro. ¿Y qué pasa? En el corazón, que está preservado por Dios, con auténtica confianza en Dios, y que nos ayuda a tomar decisiones claras y correctas, por la ambición, lamentablemente, la incitación que viene, está con ella, caemos y muchos se meten en cada problema que después son difíciles de salir. Y si es que salen, y quedan con dolor de cabeza permanente, algunos. ¿Por qué? Porque lamentablemente no fueron precavidos y no tomaron los recaudos para no ser engañados. Cuando alguien viene y se acerca y te ofrece algo, que lo que fuere, tienes que considerar su testimonio personal. ¿Quién es? ¿Qué es lo que hace? ¿Qué dice? ¿Qué entiende? ¿Cómo vive? ¿Cómo es su vida? Quizás lo conoces porque tienes contacto con él todo el día, o a veces el tiempo que fuere. Pero, hermanos, tenemos que ser cuidadosos. Cuidadosos. ¿Para qué vas a sufrir y llorar que quiten tu cama debajo de ti y tenés que dormir en el piso? Dice en Proverbio. Porque antes te hacían eso. Ah, no podés pagar. Ah, no podés resolver el problema. Sáquenle la cama, sáquenle todo, la manta, todo. Y bueno, tenía que... ni cartón antes había, así que tenía que dormir en el piso frío y húmedo. Y tampoco sin nada, lo dejaron sin nada. Taparse con un poco de paja para evitar congelarse. Y esto es lo que le había acontecido a este Jesse. Y bueno, desconfiar, desconfiar pertenece a la providencia de Dios. Es evitar cualquier cosa que nos pueda llegar a chocar. Mateo 26:15 dice, y le dijo, dice que fue Judas, el Iscariote, a los ancianos y les dijo, ¿y qué me queréis dar? Y yo lo entregaré a Jesús. Y ellos le asignaron 30 piezas de plata. En Amós capítulo 2, versículo 6 dice, así ha dicho Jehová, por 3 pecados de Israel y por el 4 no revocaré su castigo, porque vendieron al justo por dinero. No era solamente Jesús el justo. A muchos justos, inclusive hoy día, lo venden por dinero. Y el que lo vende, el que lo entrega, no hay perdón para tal persona, si es que se arrepintiere, ¿no? Otro ejemplo, bueno, que hablamos antes era Hechos 5, la tentación que llenó de codicia el corazón de Ananías, 5:3, y de Zafira, 5:9. Y el fruto que da la tentación en estos ejemplos fue castigo seguido de muerte. Y algunos piensan, ¿y eso fue para aquel entonces? Y habría que ver las historias, los libros de historia de las iglesias y ver la documentación que tiene de cuántos ejemplos deben estar ahí anotados de hermanos que pasaron por algo muy parecido. Otro tema de la tentación es que proviene de las concupiscencias, o sea, los frutos de la carne, y que cada uno es tentado cuando de su propia concupiscencia es atraído y seducido. Y dijo Jesús, porque del corazón salen los malos pensamientos, los adulterios, las hechicerías, las fornicaciones, los hurtos, los falsos testimonios, las blasfemias. Estas cosas son las que contaminan al hombre. Ah, y además hay que poner la codicia. Proverbios 28:20 dice, el hombre de verdad tendrá muchas bendiciones, más el que se apresura a enriquecerse no será sin culpa. Y hay mucha riqueza que hay que tener cuidado de las mismas. Y finalizamos ya este tema. En 1 Timoteo capítulo 6, versículos 9 y 10 dice, porque los que quieren enriquecerse caen en tentación y lazo y en muchas codicias necias y dañosas que hunden a los hombres en destrucción y perdición. Lo que nos da en cuenta que Dios dará a su santo escape de la tentación. 1 Corintios 10, 13 dice, Dios sabe cómo ayudar o librar a los santos de la tentación. Y en 2 Pedro 2:9 dice que Cristo guardará a los fieles en la hora de la tentación, como también está descrito en Apocalipsis 3:10. Bueno, esto fue parte del tema de la tentación con la palabra incitación. Hay otras palabras que están incorporadas dentro del lenguaje de los textos bíblicos para aprender y sacar de ella suficientemente provecho, en el cual nos munimos de toda esta información y cuando aparezcan situaciones semejantes sabemos cómo resolverla y cómo atender de no caer. Amén. Nos ponemos de pie, vamos a orar. Vamos a pedir al hermano Claudio que pueda estar dando las gracias por esta enseñanza.
1: Vamos a cerrar nuestra presión en el medio de comunicación.

Le damos gracias a Dios que nos permitió escuchar este interesante y ameno tema en la voz del pastor Ricardo Iribarren. Quien les habla, Marcos Calabrese, se despide hasta el próximo programa. Que Dios los bendiga ricamente.

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el tema que nos ocupa, una de tanto cuando miramos y estudiamos la historia de nuestro Salvador, y vemos el encomio del Padre de traerlo en el momento central de la historia de la humanidad. Todavía falta un poco de tiempo para que se cumpla lo que él determinó en tiempo, para que se cumpla justo el tiempo en que, al venir él en ese tiempo correcto, se una con el final completo la partida de la Iglesia a la gloria. Después viene, continúa la historia acá en el mundo, con todo lo que está determinado ahí en la semana 70 de Daniel. Pero hay algo de lo cual Cristo tuvo que enfrentar, y podemos verlo acá en el Evangelio de San Mateo, en el capítulo 16 de este hermoso Evangelio, en el del versículo 1 al 12. También la referencia puede verse en Marcos capítulo 8 del 11 al 21, pero yo voy a tomar hoy 16 del 1 al 12. Vinieron los fariseos y los saduceos para tentarle, y le pidieron que mostrase señal del cielo. Mas él, respondiendo, les dijo: cuando anochece decís buen tiempo, porque el cielo tiene arreboles, y por la mañana habrá tempestad, porque tiene arreboles el cielo. Hipócritas, que sabéis distinguir el aspecto del cielo, mas las señales de los tiempos no podéis. La generación mala y adúltera demanda señal, pero señal no le será dada sino la señal del profeta Jonás. Y dejándolo se fue. Llegando a sus discípulos al otro lado, se habían olvidado de traer pan. Y Jesús le dijo: mirad, guardaos la levadura de los fariseos y de los saduceos. Ellos pensaban dentro de sí, diciendo: esto dice porque no trajimos pan. Y entendiéndolo, Jesús les dijo: ¿por qué pensáis dentro de vosotros, hombre de poca fe, que no tenéis pan? ¿No entendéis aún? ¿No os acordáis de los 5 panes entre 5.000 hombres, y cuántas cajas, cestas recogisteis? ¿Ni de los 7 panes entre 4.000, y cuántas canastas recogisteis? ¿Cómo es que no entendéis que no fue por el pan que os dije que os guardaseis de la levadura de los fariseos y de los saduceos? Entonces entendieron que no les había dicho que se guardasen de la levadura el pan, sino de la doctrina de los fariseos y de los saduceos. Hasta acá está este hermoso testimonio de señales que hizo el Señor, alimentando primero 5.000 y luego 4.000, y sobre todo lo que tuvieron que recoger de lo que sobró, o sea que las personas que participaron de esos momentos de satisfacción salieron realmente llenos, y aún sobró, ¿no? Pero cuando uno mira todo el contexto de este capítulo 16, del 1 al 12, aunque después sigue en otros capítulos también, podemos descubrir algo. ¿Con qué se acercaron esos fariseos, saduceos, esos religiosos de ese tiempo, y venían hacia él en la tentación, en una forma que llama la atención de la actitud de ellos, en la cual se juntaron dos sectas adversas una de otra, fariseo y saduceo? Aparte, se odiaban entre sí, pero bueno, tenían un fin común: tentar al Señor. Entonces se unieron, aunque lo hicieron en forma momentánea, todos tenían algo contra Jesús. Y sintieron
que sintiéndose Jesús que era objeto de la actitud, los enfrenta decididamente. Y tocante a la hipocresía, como dice acá, el versículo 3. Pero no solamente la hipocresía está involucrada en esta historia, vemos también el formalismo y cómo sus discípulos dentro del formalismo también tropiezan con el materialismo. Pero no advierten claramente lo que el Señor les está enseñando tocante a al desprecio que hay con respecto hacia Él. Y que Él les dice, tengan cuidado de no caer en la levadura de los fariseos, lo que manejaban en forma muy resuelta y convincente era el desprecio. Entonces, lo que Jesús vivió en aquel tiempo, lo vivieron también sus discípulos, y a través del transcurso de la historia de la iglesia, del camino de la iglesia hasta el día de hoy, sentimos los que vivimos conforme a la voluntad de Dios, de otras personas, desprecio por lo que somos, cómo vivimos, la forma de conducirnos. La verdad siempre está a la vista y en nuestra mano derecha, también en nuestra mano izquierda, por supuesto. Arguimos con los ojos y aún con los oídos en la verdad y la declaramos con nuestra boca, porque la creemos en nuestro corazón. Por lo cual, Dios nos llama justos, ¿verdad? Y Él tiene una inclinación muy especial por aquellos, como lo tenía el Señor Jesús en su tiempo con sus discípulos. Pero bueno, acá el tema es que estas dos sectas que estaban en la antigüedad, saduceo y fariseo, hoy podemos definirlas en, aunque el concepto es muy amplio y grande, pero la juntamos y encontramos religión, por un lado, la religión, y el mundo. Nosotros no somos religiosos, estamos fuera de ello, porque el Señor habla acá que la religión está compuesta de hipocresía, de formalismo y de materialismo. Nosotros estamos fuera de ello. Nos agrada hacer la voluntad de Dios, amén. Nosotros buscamos de vivir agradándole a Él en todo, y ese es nuestro deseo más íntimo, y a veces nos sale hasta por los poros de la piel, que queremos agradar a Dios en todo, y que queremos demostrar al mundo de que somos hijos e hijas de Dios, y que hemos sido comprados por Cristo, pagando con su vida en la cruz del Calvario, pero dice la Escritura que Él llevó sobre sí mismo todas estas cosas. Y el desprecio podría decirse que era el elemento cotidiano de su día que debía de vivir, a lo cual nosotros también, siendo sus discípulos, también tenemos que cuidarnos de esta levadura que está en la religión y en el mundo de hoy día. Debemos de buscar esa protección y tenemos que poner atención a eso. Estas dos cosas, estas dos componentes, ambas odian y se oponen tenazmente contra Dios o contra los que le rinden culto de adoración, y a los que dan este testimonio de ello, donde se ven y se notan vidas totalmente transformadas por el poder del Espíritu de Dios,
regeneradas, renovadas, y que se han apartado para él, en forma voluntaria. Pero el mundo fomenta otra clase de comportamiento hacia los que somos seguidores de Cristo. Ellos pulsan con esfuerzo, con enconado esfuerzo, a veces cosas en las cuales podemos, muchas veces nos sentimos alejados, apartados, nos ponen a un costado, nos desprecian, porque somos seguidores de Cristo. Y llevar el desprecio en nuestras vidas es símbolo de que somos los seguidores de Cristo. Vamos a ser siempre despreciados, siempre rechazados. Nunca se van a, los que estén con nosotros, en algún momento no se van a sentir identificados, no van a querer estar, nos rechazan. Buscarán ellos la manera, la forma, el momento de apartarse o alejarnos a nosotros de ellos. Aunque tengamos los mismos entre nosotros, entre ellos, afecto, tengamos amor, tengamos un profundo interés, pero llegado el momento en que hay que escoger, ellos prefieren el mundo y la religión del mundo y nos apartan de ellos, nos rechazan. Y Jesús, ustedes recuerdan lo que dijo ahí cuando estábamos ahí en... No, no estábamos hoy, pero vamos a estar ahora. Mateo 5. Y él está hablando. Dice, bienaventurados sois cuando por mi causa os vituperen. Os vituperen. Os desprecien. Los aparten de sí mismos, los como que los echan, se desligan de ustedes, que rompen todo vínculo, todo sentido de amistad, los alejan de sí, no quieren estar. A Jesús le pasaba eso, sentía en sí mismo ese dolor. Por eso ahí en Juan capítulo 1, también leemos una parte de la escritura, y usted me quiere acompañar, lo leemos y leerlo significa que hay interés, ¿no? Y dice, que él a lo suyo vino y los suyos no le recibieron. Versículo 11 de Juan 1. Vino a los suyos y los suyos no los recibieron. No es extrañarse que muchas veces nosotros vamos a los nuestros y vamos con alegría, con gozo, a llevarle las buenas nuevas de lo que y lo que Dios está haciendo en nosotros y no nos reciben. Nos rechazan. ¿Por qué? Porque tenemos un idioma diferente al de ellos. Tenemos un lenguaje diferente. Miramos, nuestras miradas son distintas. Los deseos de nuestro corazón, de nuestra alma, son diferentes al de ellos. Entonces se hace, como se llama hoy, que se dice, se hace una grieta. Se hace la grieta, ahí viene la separación. Y cuando se hace eso, ellos levantan mentiras, calumnias, y falsifican lo que nosotros somos. Y nos mostramos abiertamente. Sin embargo, ellos no tienen interés. Al Señor le pasó eso. El desprecio. Y podría decirse que este mensaje sería la anatomía del desprecio. ¿Qué incluye el desprecio?
aparte de ser intolerantes en cuanto a las acciones viciosas en los cuales nosotros fundamentamos nuestra esperanza, y ellos se vuelven tolerantes en cuanto a los vicios y a los pecados, no solamente vicios contra la carne, sino vicios que atentan contra su espíritu, contra su alma, contra su honorabilidad de humanos, y que rechazan. Y esa Jesús dijo que esa generación perversa pedía señal, ahí en Mateo 16. Ellos pedían señal, que en realidad le estaban tendiendo una trampa a Jesús. Y el Padre Celestial lo había enviado, y el haberlo enviado era de por sí un milagro. El Dios se acordó de aquello que él había creado y había puesto sustancia e imagen de Dios, estaba perdido, irremediablemente perdido. Pero había una posibilidad, y en el libro de la vida estaba anotada aquellas palabras cuando Dios le habla a Adán y a Eva, que se habían pecado, le dijo que aquel que los había incitado a pecar iba a ser herido de muerte, pero también al que los iba a rescatar también iba a ser herido de muerte. Pero lo que no se reveló, pero vino a posterior revelación, que el que había de ser herido de muerte para salvarnos, habría de resucitar para justificarnos delante de Dios. Y esta es a este que fue enviado por Dios. Él fue el gran milagro para toda la humanidad y lo sigue siendo hoy día. Es el único que puede resolver los problemas íntimos del alma del ser humano, los complejos síntomas del pecado que destruye toda una vida. Cristo es el remedio. Él tiene la capacidad de sanar el espíritu, de hacerlo de nuevo, de transformarlo y llevarlo a una vida mejor en esta tierra. Pero acá a Cristo lo habían rechazado. Y para que viendo señales, dice ahí en capítulo 12, versículo 18 de Mateo, he aquí mi siervo, a quien he escogido, mi amado, en quien se alegra mi alma, pondré mi espíritu en él. Mateo 12, 18. Lo que el Salmo 40, ya que está, ¿andan con la Biblia en la mano? Sí, ¿no? Bueno, me alegro. Salmo 40, versículo 6, dice: sacrificio y ofrenda no te agrada, has abierto mis oídos, holocausto y expiación no has demandado. Sacrificio y ofrenda no te agrada. Sin embargo, él tuvo que ser sacrificado y ofrendado por todos nosotros. El gran amor. Este gran amor de parte de Dios, el cual vituperio más grande era despreciarlo, no reconocerlo como tal. Él era el, como dice la Escritura, el significado era que era el rey de Israel, rechazado por su pueblo. Y a lo cual Pablo también, cuando salió y él fue rescatado y se dedicó a anunciar el reino de Dios entre las gentes, especialmente entre los judíos, y muy pocos prosélitos hacía y se ponían en las manos del Salvador y iban detrás de Jesús,
Tomó una decisión y un día dijo ahí en Hechos capítulo 18, versículo 6, se sacudió el polvo de los pies, ya no les predico más a ustedes. Ahora me vuelvo a los gentiles. Como que recibió de parte del Espíritu de Dios una orden, le dijo, basta. Estos quieren seguir siendo ciegos, quieren seguir siendo sordos y quieren seguir siendo mudos. No les interesa el corazón de ellos, lo quieren no de carne sino de piedra. No tienen sentimientos y rechazan una y otra vez. Pablo, ve a aquellos, búscame a aquellos que realmente me van a adorar. Y gracias, gracias Señor, porque nosotros estamos contados entre aquellos que el Señor vino a buscar. Dentro de los gentiles, la luz de Cristo vino a nuestra alma, nos vino esa luz y hoy estamos acá. No acá precisamente, sino que ya estamos dentro del reino de Dios y somos parte de ello. No seremos removidos de ahí. Pero a los judíos se les ofreció la oportunidad, ¿verdad?, para que ellos pudieran ver, y sin embargo, como dice Mateo 10, 5, 6, fue rechazarlo oficialmente y sacándose su nombre, fue llevado a la crucifixión. Sin embargo, cuando Cristo muere, con Él muere, con Cristo muere todos los privilegios que tenían los judíos, todos los privilegios. ¿Por qué? Cuando Él comisiona a los 12 y también primero a los 70, ¿cuál fue el mensaje? Vayan a buscar a las ovejas perdidas de la casa de Israel. No dijo vayan a los griegos, vayan a los romanos de aquel entonces, a los macedonios. No, primero a los judíos. Hablarles. ¿Por qué? Porque Pablo dice, ¿de qué te glorías?, le dice al judío, si a ti te fue confiada la palabra. ¿Y qué hiciste con la palabra? La pisoteaste, la huyaste. No tuviste en cuenta nunca los mandamientos de Dios, ni la ley, ni la voz de los profetas, ni la voz insistentemente de Jehová llamándote al arrepentimiento. Y cuando vino el deseado de las naciones, ustedes lo despreciaron y lo crucificaron. ¿De qué te jactas?, le dice Pablo, ¿no? ¿De qué te jactas? Y sí, al judío se le confió la palabra, pero la palabra fue despreciada. ¿Y la palabra a quién vino? A los gentiles. Claro que los gentiles, cuando se convierten a Dios y ya no es circuncidado en la carne, no tenemos la circuncisión en la carne, sino en el corazón, todos pasamos a ser, ¿qué? Hijos de Dios. Ahora somos judíos en el espíritu. Pero claro, no se ponga la kipá, ni el talé, ni hagamos todos los servicios religiosos que hacen los judíos, porque eso lo hacen en la carne. Nosotros ahora vivimos en el espíritu, agradando a Dios. Ya no tenemos ni fiestas ni tantas cosas que guardan los judíos, que guardan el sábado y que guardan la fiesta de los tabernáculos y suenan el cuerno. Nosotros no necesitamos esas cosas. Tenemos dos recordaciones muy importantes. El día que Él fue entregado, dijo a Seth, cada vez que me recuerden esto en memoria de mí. Y lo otro es la fiesta máxima, cuando un pecador se arrepiente y dice, quiero ser parte de la iglesia. Y como el paso que tiene que dar es el bautismo por inmersión. Gentil perdonado y pasas a ser gentil restaurado a través del agua. No porque el agua te quite las inmundicias de la carne ni nada, ni del espíritu. Eso lo hace la obra de Cristo, la sangre te santifica, de Cristo te santifica, sino que es aspiración a una nueva conciencia. Te involucra ya eres parte del cuerpo viviente de Cristo, que es la iglesia. Entonces, esas cosas siempre tenemos que saber y comprender. Le fueron a los judíos los privilegios quitados. A los creyentes, esos privilegios que ellos tenían, ahora lo tenemos nosotros.
Fíjense, bueno, nosotros estamos, no nosotros precisamente, sino la iglesia, los creyentes, estamos excediendo, hemos pasado el límite, excediéndonos, tratando de actualizar siempre la palabra de Dios, y continuamente las revisiones nos sirven. Se nos confió la palabra, mantengamos la palabra primera que tengamos. Puede ser que nuestro idioma castellano ha sido mejorando y han pasado muchas palabras en desuso, bueno, hay que actualizarla, nada más, pero nada más que eso, nada más que eso. No agregar, ni quitar, porque, ojo, ahí Apocalipsis 22 hay una sentencia que aquel que quitare o agregare, ¿qué? Las plagas, las plagas que están escritas ahí en Apocalipsis y en toda la Biblia caen sobre aquello. Por eso cuando se toca la palabra de Dios hay que tomar cuidado. Entonces dice, el reino de Dios será quitado de vosotros y se da a gente que produzca los frutos de él. Mateo capítulo 21 versículo 43. Nosotros estamos produciendo ese fruto. Ayer producimos muchos frutos, muchos se perdieron de venir a producir fruto, porque la oración trae mucho fruto, trae mucho fruto. Así que hay que estar atento en este tiempo de gracia y recibamos la reprensión de Cristo de Apocalipsis 21:8, que dice que si no hacemos la voluntad de Dios, ¿qué dice? Quitaré tu candelero de tu lugar si no te hubieras arrepentido. Quitará el candelero de su lugar. ¿Y quitar qué es el candelero? Se apaga el Espíritu Santo, se cierra el entendimiento, se endurece el corazón, se embrutece el espíritu y volvemos a estar peor que antes, porque entran siete espíritus peores que el que teníamos antes. Hay que tener cuidado. Y la segunda parte del desprecio la encontramos en Mateo 16:2, cuando dice la historia del mayordomo: da cuenta de tu mayordomía, porque ya no podrás ser más mayordomo. Esto es realmente interesante, ¿no? Porque aquí se hablan primeramente a los judíos que se volvieron apóstatas, y segundo a los creyentes, y yo diría tibios, no a los fervorosos, a los luchadores. Más vale que sea frío o caliente y no tibio. Esa es lo que he dicho por el Señor. Y los mayordomos judíos perdieron en razón de su negativa. Y Jesús da respuesta de ello, y esta es la incapacidad de discernir.

que no van a faltar eso, que siempre va a haber, sino la buena voluntad para ver esas cosas y apreciar su voluntad es lo importante. Y pone una máxima ahí dentro del tema de las bienaventuranzas, en el capítulo 7, continuación del 6 y del 5, donde están las bienaventuranzas, y dice claramente Jesús, no lo dice el Espíritu Santo a la iglesia por boca de los apóstoles, sino lo dice el Señor Jesús: no deis lo santo a los perros, no compartamos nuestras cosas santas con aquellos que él los considera perros. Bien, tajante, así lo puso Cristo. Hay muchos cristianos o no cristianos que tienen un comportamiento como si fuese un perro. Dice Apocalipsis 22:15, dentro de esta característica de creyentes que tienen este comportamiento: mas los perros estarán fuera. ¿Fuera de dónde? Del reino de Dios, del reino celestial. Aquellos que tienen este síntoma de comportamiento, no nos juntemos con ellos. Si usted quiere tener una actitud de misericordia, ore por ellos, pero no se junte, no comparta, ni siquiera, como dice 2 Juan, no le digas bienvenido a tu casa cuando vienen y se manifiestan y tú sabes que hacen cosas realmente desagradables, malas. Ten cuidado si vienen y hablan, o vienen y le hablan a lo mejor a tu hijo o a tu hija para llevarlo por un camino erróneo, no los entusiasman, le prometen que le quieren dar cosas. Cuidado. A fin de que no se vuelvan profanos. Un milagro más serviría tan solo para agravar que su culpabilidad. Y Jesús hizo milagros, ¿eh? Pero cada vez que Jesús hacía un milagro, tenía dos tendencias: ayudar al que necesitaba el milagro, ahí manifestaba su amor, su misericordia, pero cada milagro que Cristo hacía, los que estaban en contra de él más se endurecían, más buscaban la manera de deshacerse de él. Siempre el trato de la cúpula religiosa de Israel hacia Cristo y sus seguidores siempre fue el desprecio. Hasta el día de hoy, el judío desprecia al cristiano porque es seguidor de Cristo. Lo desprecia, lo rechaza. No quiere tener ninguna clase de amistad. Toman distancia. El Evangelio ofrece la oportunidad a todo necesitado de conocer a Dios y sus demandas, ¿verdad? Dentro de esas, hallar misericordia y refugio son las prerrogativas de lo que él reconoce y ve que se arrepienten. Entonces el Señor les da misericordia y refugio de manera continua. ¿Por qué? Porque ¿cuál es la ley del reino? Todos lo conocemos. ¿Conocemos la ley del reino? Primero la cruz y luego la corona. Así tiene que ser y así tenemos que vivir. Y el versículo 4 de ahí de Mateo que hemos leído, dice que se fue para dejar a los 12, alejar a los 12 de esa influencia perniciosa que él fue el que habló. Y en el versículo 6, por distintos que sean unos de otros, fariseos y saduceos, tienen en común una misma levadura peligrosa: seducir o incitar. Y tienen en común que esta
esta situación.

Acción se manifiesta en qué? Lo primero que sale, la hipocresía. Y la hipocresía en tiempos malos se nota mucho. Así dice Jeremías capítulo 5, versículo 1, ¿no? Cuando él dijo, salid por Jerusalén y recorrer, salir y recorrer, dice él, ¿no? Recorred las calles de Jerusalén y mirad ahora e informaos. Buscad en sus plazas a ver si halláis hombre. Si hay alguno que haya justicia, que busque verdad y yo la perdonaré. La solicitud de esta demanda divina rige para nuestros días hoy, como está escrito ahí en Jeremías 22, 29. Y acá están las cuatro alertas que pone Jeremías, en las cuales nosotros podemos sacar buen provecho para todo tiempo de nuestra vida. Recorrer, no recorrer los países, el que tiene plata, bueno, va y recorre. Eso. No, acá recorrer, está hablando de esto. Mirar, observar, que te detengas, observes, y observa con misericordia, y como dice la palabra, aún aborreciendo el vestido que ellos tienen. Informaos, informarse, y buscar a ver si hay alguien dentro de las multitudes que realmente tenga deseo de conocer a Dios. Y aunque digan vive Jehová, dice la palabra, disimuladamente juran falsamente. Ahí uno puede mirar, le dejo a lo que escriben, cuatro textos. Tito 1.6, 1 de Pedro 4.4, 2 de Pedro 2.2 y Jeremías 12.6. Aunque digan creo en Dios, creo en Jesús, creo en la Biblia, creo en las demandas de Dios, creo en las obras de caridad, creo en la santidad, creo en los mandamientos, creo en los milagros, creo en la cruz, creo en la resurrección. Aunque digan eso, ponemos ahí todas las herramientas que Dios nos dio a través del Espíritu Santo, discernimiento, y observamos. Aunque digan todo eso. A ver, yo voy a la iglesia. Sí, yo me bauticé, yo hago esto, yo hago lo otro. Yo personalmente conocí a alguien, una familia, donde el hijo le decía, vos que te llamás anciano de la iglesia, y cuando andás por ahí, andás diciendo malas palabras, y te vas ahí a la lotería y te patinás los pesos de la jubilación en jugar a los numeritos y sos anciano de la iglesia, le decía. ¿Sabes qué vergüenza? Y para el padre. Y el hijo solo decía así. No creas, mirá, este es un hipócrita, me decía. Y sí, el hijo lo decía, iban a la misma iglesia, imagínense, ¿no? Como serían varios ahí. Entonces, tal vez pudiera ser, pero tenemos que depender del Espíritu que nos dice a la iglesia que muchas de sus obras son malas y que nuestra vida espiritual está, si está en ese camino, va a estar arruinada. Como le dijo Sofonías a Jerusalén, Jerusalén, Jerusalén, te has alejado de Dios, tu vida está arruinada. Dejaste los mandamientos, le dijo. Entonces, a nosotros la justicia de Cristo en estas enseñanzas nos va indicando lo que aquellos aborrecían, la humildad de Cristo. Porque la humildad de Cristo, ¿cómo vivía? Cristo, siendo humilde, nos tentaba. No tenía vestidos delicados, ropa costosa, no andaba así.
Andaba así el señor. Él, cuando él vino, le dijo: Rabí, ¿dónde moras? ¿Dónde habitas? Venga, venga, venga, no tengo dónde poner la cabeza en una almohada de esa llena de lana o de pluma. No, no tengo una casa donde tenga todas las comodidades, todos los lujos, donde habitaciones lujosas. No tengo. Soy muy austero donde vivo, pero vivo contento, vivo conforme. ¿Y por qué, Rabí? Porque me gusta hacer la voluntad de mi Padre que está en los cielos. Y Él me da sustento de todo. Y bueno, esos discípulos, los que vinieron ahí, se quedaron conformes, se quedaron un buen tiempo con Él, después al punto que lo siguieron. Lo siguieron, y lo siguieron con alegría, ¿verdad? Y vieron y observaron las cosas que el Señor iba mostrando a los discípulos. Por eso muchos de estos hacen ofrendas, hacen holocaustos, hacen sacrificios, pero de amor de Dios en el corazón, nada. Amor por la palabra de Dios, nada. Amor por la iglesia, menos. Repudian todo eso, rechazan. Y si pueden hacerlo, persiguen, y si está a su alcance, matan a los discípulos del Señor, a fin de silenciar aquella voz que los acusa. Porque la voz de Cristo, cuando les hablaba a los saduceos y a los fariseos, les repercutía y vivía esa voz acusadora en sus conciencias, mostrándoles que eran culpables de todas las cosas que hacían. Y que en vez de aceptarlo a Él y recibir el entero consejo de Dios, trataron de quitárselo encima y lo hicieron. Pero bendita muerte del Salvador para nosotros y alegría de resurrección. Porque los que hemos creído, hemos alcanzado, hemos llegado a comprender quién éramos antes y cómo vivíamos, y ahora quiénes somos. Ahora estamos contados entre aquellos que un día nos sentaremos a la mesa en la boda del Cordero en el cielo, y seremos servidos por el Señor, por sus ángeles, y estaremos en compañía de millares y millares y millares, incontables, que escapan a nuestra imaginación, de hombres y mujeres que vivieron y que hoy día viven agradando a Dios en hacer su voluntad, trayendo la paz y el gozo no solamente a su vida, sino a los que lo rodean. Así que, hermanos, hoy es tiempo de recordación. El desprecio que sufrió nuestro Salvador fue para traernos salud a nuestra alma, para traernos y demostrarnos su amor. Nuestro cuerpo, cuando partamos de esta tierra, quedará retenido brevemente, por un tiempo, en nuestro alojamiento natural, porque dice que de la tierra venimos y a la tierra volvemos. Pero cuando el Señor venga, a Él le pasó lo mismo. Si bien Él era celestial, su cuerpo era de la tierra. Y su cuerpo tuvo que ir a la tierra. Pero ¿cuál fue el gran milagro? La resurrección. Porque la tumba no lo pudo retener, el sepulcro no lo pudo retener. Y al tercer día resucitó. Y nosotros que hemos creído en Él, esa es nuestra esperanza, que como Él resucitó, nosotros también seremos transformados en su gloria, en su semejanza, seremos iguales a Él. Y ya como hoy cantábamos en el himno, aunque hoy batallamos contra el dolor, batallamos contra la enfermedad, contra la muerte, que nos trae tristeza y trae desilusión y trae muchas cosas, pero es momentánea. La separación es momentánea. Y si es un creyente que partió,
los cánticos de alabanza, hay cierta clase de perturbación y tristeza cuando no se lo tiene al lado. Pero enseguida el Espíritu Santo del Señor viene a poner la consolación necesaria que necesita ese hombre, esa mujer, porque sabe que un día con esperanza se van a encontrar con el que partió. Y aquel que partió, o aquellos que partieron, están en la presencia de Dios, ya se olvidaron de todo acá abajo. Ya están con una nueva conciencia, ya allá están adorando a Dios por la eternidad. Mientras estaban acá en la tierra, tenían la esperanza a lo mejor de que su familia, o amigos, o vecinos, muy estimados, conocidos, con quienes estuvieron, pudieran alcanzar la verdad y ser salvos. Y partieron de esta tierra con esa esperanza. Y Cristo nos dejó esa esperanza.

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Bueno, continuando con el tema de la semana pasada, del domingo próximo pasado, que estamos tocando, estamos hablando del ocultismo. El tema en realidad es la tentación. La tentación, la cual la palabra de Dios nos enseña, refleja mucha enseñanza de diferentes tipos. Y a medida que uno, en el caso particular, que sigo investigando y sigo aprendiendo y me voy informando por otros mensajeros, otros libros de consulta que uno hace, voy descubriendo cosas nuevas. Y yo me voy maravillando de lo que voy descubriendo. Cosa que me parece que a todos ustedes les pasa lo mismo cuando investigan y estudian la palabra y se encuentran con esas novedades que son realmente fascinantes, ¿no? Bueno, yo creo que la semana pasada yo empecé, agarré por el tema de la tentación, orar para que no entréis en tentación. Ese fue el mensaje. Pero la tentación comienza cuando el Señor es llevado, va al desierto y ahí es tentado por Satanás. Hay una serie de acontecimientos que a simple vista pareciera que fuera, sí, el diablo vino, lo agarró a Jesús, fue y le tentó y le puso tres tentaciones para ver si podía ceder y caer en alguna de ellas. No, habían otros aspectos que hay que considerarlo, que para el lector que lee, mira así someramente, pasa por arriba el estudio, o no despierta interés en lo que está leyendo, entonces se queda como eso. Pero al que al investigador de la palabra, investigador hombre o mujer, que se han investigado y que les gusta escudriñar, encuentran respuestas a muchos interrogantes que antes se habían pasado por alto, ¿no? Uno de ustedes saben, o no sé si lo saben, por ejemplo, Isaac Newton, Johannes Kepler y otros grandes matemáticos que corrieron allá por el siglo XV, siglo XVI, después de Cristo, ellos eran religiosos y por la parte religiosa pudieron llegar, a través del estudio de la palabra de Dios y la observación en las diferentes áreas en las que estaban comprometidos, a llegar a describir las leyes más importantes con el cual se rige hoy la matemática y la física. Es algo impresionante de cómo influye la Biblia y en la parte religiosa de hombres que eran convertidos a Cristo, porque estuve leyendo, por ejemplo, ayer toda la historia de Johannes Kepler. Eran hijos de padre y madre evangélico, y asistían de niño al estudio de la Biblia en la iglesia. No había escuela dominical en aquel entonces. La escuela dominical comenzó a transitarse en los albores del siglo XIX, cuando fue formada, pero antes no había. Pero se enseñaba la Biblia por la mañana y por la tarde o la noche tenían el culto público. Y bueno, estos eruditos, estos sabios, eran de ir a la iglesia, prestar atención, eran curiosos. Porque, por ejemplo, Kepler, más de una vez lo metió en problemas al pastor que enseñaba la Biblia. Pues, ¿y esto cómo es? ¿Y por qué es esto? Y el pastor se quedaba pensando, a veces lo miraban como que estaba se estaba declinando hacia una herejía. Y entonces el padre de Johannes, no, pero ¿qué pasa? Que él, como es, él estudia y hace esto. Y iba y mostraba los trabajos de estudio de la matemática, y lo otro. Entonces ahí, bueno, se serenaban un poco, porque cuando se entraba en un campo que ellos consideraban los religiosos de aquel tiempo, tal vez mayormente era por ignorancia, enseguida estás caminando en el ocultismo. Pero el buscar y encontrar respuesta a todas las leyes que fueron descubiertas y que hoy se siguen comprobando muchos de los estudios de ellos, que los dejaron así porque sí. Ustedes saben que había un Copérnico, un
polaco era, pareciera que fuera italiano, era polaco. Él descubrió las leyes de las presuposiciones, lo que hoy se conoce como inteligencia artificial. Ya en aquel entonces, a través de cálculos matemáticos que él había hecho, había descubierto las leyes de las presuposiciones y se para aquel entonces, como dijo un comentarista, era mera especulación. Hoy nos encontramos que todo lo que tiene que ver con inteligencia artificial están basados en los estudios de aquellos hombres que proponían leyes, proponían acertos y se ha comprobado que tenían razón. Claro, lo que ellos proponían era bueno. Lamentablemente, el mundo hacia donde se está deslizando, hacia donde va, hacia donde camina, lamentablemente va hacia el mal. Pero eso es interesante de verlo. Y bueno, mucho de esta información, de lo que estamos viendo, orad para que no entréis en tentación, tiene que ver precisamente con el estudio de esta mañana. Habíamos, el tema era, estaba basado sobre Mateo 26:41, velad y orad para que no entréis en tentación. O, como dice en otro lado, orad para que no entréis en tentación, también podría ser lo que dice Marcos 14. Pero la investigación de la palabra griega, velad y orar, conjuntamente entrar, abarca otro significado. Y velad y orar significa vigilar y rogad por fortaleza. La palabra orar significa rogad por fortaleza. ¿Para qué? Para no entrar en tentación, no caer en tentación, no entrar. La palabra entrar es abrir una puerta a lo desconocido. De ahí que Jesús, cuando dio esta información, ya sabía de antemano que a posteriori de su partida se iban a empezar a formar escuelas filosóficas en el cual iban a entrar, por un lado, la palabra de Dios, más toda la ley, es decir, los judaizantes. El primer conflicto que tuvo la iglesia fue con los judaizantes, que están manifestados ahí en Hechos capítulo 14, 15, 16. Pero ya de antemano, el tema era que no, el evangelio no quedaba relegado solamente a los judíos, sino que también era extensivo a las otras gente, a los gentiles. Y ahí es que viene la declaración esta de Jesús. Y cuando es enviado Pedro a la casa de Cornelio, se le demuestra que el gentil no tenía que ser considerado como una cosa común. Era, a los ojos de Dios, a la vista de Dios, tan importante como lo era el judío para recibir el mensaje y convertirse, convertirse de las tinieblas al Dios vivo. Entonces, esa puerta que se abre, dice, para que no entréis en tentación, una de las tantas expresiones o formulaciones, sería más propio de declarar, es que el tema pasa por la situación de que el abrir la puerta a la tentación es la especulación. Especular con cosas. ¿Por qué? Porque Jesús había anunciado, había hablado de muchas cosas importantes. Anunció el tema, él sabía que su ministerio iba a ser corto. La capacitación de sus apóstoles iba a ser corta, tenía que ser profunda. Chocaba con la ignorancia, por un lado, y la falta de fe, porque
toda la, todo lo que nosotros hacemos está basado sobre el aspecto de la fe. No hay nada que no se mueva a través del aspecto de la fe. Pablo dice, no andamos por vista, andamos por fe. Caminamos por fe, todo lo que sentimos, apreciamos, honramos al Rey de Reyes, declaramos nuestra devoción, nuestro amor, buscamos de hacer su voluntad, todo se hace a base de fe, porque no hemos visto nada, aparte de aquellos primeros discípulos que vieron, lo tuvieron a Jesús entre medio de ellos, y vieron las maravillas y todas esas cosas. Pero como eso fue bien documentado, para que nosotros, o los que vinieran después, sería lo más correcto, de lo cual estamos involucrados nosotros, y los que vendrán en el futuro, sepan que esas cosas son ciertas. Porque la fe realmente hace cosas extraordinarias. La fe hace que lo que no vemos, pero ponemos todo nuestro atención, y nuestra atención en la investigación de las cosas, si uno dentro de la investigación de las escrituras, es como aquel que está intentando descubrir. No sé si ustedes vieron la película de Marie Curie, sabia, por así decirlo, una científica polaca. Ella fue la que descubrió muchos materiales radiactivos. El radio, por ejemplo, fue de su descubrimiento, que el radio se utiliza los isótopos atómicos para la medicina, como también en otras áreas que se aplica. El polonio, el wolframio y otra cantidad de materiales atómicos, y se hizo el cálculo de los, ella hizo los cálculos matemáticos de los neutrones, de los protones, positrones y otros elementos más, lo cual le valió no solamente un reconocimiento mundial, sino también alcanzó varias veces el premio Nobel. Y todo eso, lo que esta mujer desentrañó y lo puso al alcance de todos. Durante muchos años, décadas, las escuelas europeas de formación de científico se nutrieron con toda la información que ella buscó, indigó, y hasta el día de hoy no hay reemplazo a sus estudios, porque son realmente extraordinarios. Pero una mujer muy devota de los principios de Dios, realmente extraordinario. Por eso todo lo que se investiga, y si el que investiga es un creyente, alguien convertido a Cristo, va a encontrar respuesta a todos aquellos interrogantes que se pudiera hacer. Y como le decía, con respecto la parte de esta de la oración, hay una expresión de Cristo en una traducción de Mateo 26:41 que dice: vigilad y rogad por fortaleza, porque estáis cansados y queréis iros. O sea, ¿qué fue lo que intentó Jesús o quiso demostrar con esas palabras? Lo que me sobreviene a mí, también le va a sobrevenir a ustedes. No va a ser fácil, pero de la mano de Dios lo pueden soportar. Yo creo que cuando comienza la persecución contra los cristianos, y entra esa persecución a través del siglo, fines del 15, 16, 17, 18, hasta el 19 inclusive, por parte, de un lado, la iglesia romanista,
en el cual rechazaba toda la enseñanza cristiana y también otras sectas que también perseguían cristianos, como hasta el día de hoy pasa exactamente lo mismo. Y por otro lado se abría la puerta hacia el ocultismo, lo cual el Señor nos quería poner en sobreaviso, ¿no? Bueno, y yo le había hablado en este aspecto, habíamos visto el tema de todas las invasiones que sufrieron los judíos, las guerras y todo eso, ¿no? Ahora, versículo 34 de lo que encontramos acá dice: mirad, y el versículo 36, pelad, ¿no? Entonces, a mí me llama la atención esto, me llama la atención de Lucas 8:18, la primera parte del versículo dice: mirad, dice Cristo, pues como oís. Mirad, pues como oís. O sea, la palabra mirar tiene, está vinculada a atención. Observar con atención lo que estás oyendo, porque por ahí viene también, puede el enemigo, Pablo lo desenmascara en 2 Corintios y dice, y no es maravilla, pues Satanás se disfraza como ángel de luz. Entonces mucha de la información super extraordinaria que hay hoy, y lo que está al alcance nuestro, que se puede ver, se puede comprobar, es realmente eso de atender, observar lo que se nos está diciendo, lo que se nos está informando. Y hoy hay mucha información dando vuelta. Hoy el mundo, el globo terráqueo, por así decirlo, es un como un núcleo de información. Continuamente se está enviando información. Los que rechazan con vehemencia la información hacen la guerra, porque están en desacuerdo con esto, están en desacuerdo con lo otro. Pero lo que está escrito, lo que fue dicho por Jesús, no va a cambiar. Los hombres podrán alterar el contenido de las Escrituras, podrán, por eso tenemos tantas revisiones de la palabra de Dios. Se podrá cambiar eso, pero Cristo lo dijo. Y no está escrito acá en la tierra, allá arriba está escrito. Allá arriba hay un libro de memoria. Si uno lee atentamente bien el libro de Malaquías, va a encontrar que hay libros de memoria de parte de Dios, donde todo lo que hace el hombre con respecto, primeramente, hacia él, su palabra, y contra los seguidores de él, está todo fehacientemente anotado. Lo que Cristo dijo está escrito en el cielo, no va a ser cambiado. Y los hombres serán juzgados por las palabras que están escritas en el libro. Este libro puede cambiarse. Puede modificarse, se puede abandonar, se puede guardar. Pero lo que está escrito en el cielo, está escrito como memoria delante de Dios, no va a ser olvidado jamás. Entonces, de ahí esta información que da Lucas, que el cual Cristo dijo: mirá pues cómo oís. Atender bien a eso. Ahora, es interesante, hay una parte de la tentación en la cual hay mucha sutileza. Digamos, es como cuando alguien va a envolver un regalo, ¿qué tipo de papel o material utiliza para envolver el regalo? Si lo envuelve en papel de diario, bueno, es papel de diario y qué sé yo, se puede tener. El que lo envuelve con otra clase de materiales, y hay algunas cosas, por ejemplo. Yo he notado, una vez una hermana de acá de la congregación, para mi cumpleaños me regaló un perfume
muy caro, perfume muy caro, todavía lo conservo, ¿no? Venía envuelto su caja, todo regalo, la presentación, abrí la caja, todo, y me encontré que había un segundo envoltorio que conservaba toda la forma del frasco. Ese frasco era todo de vidrio, el expulsador, o sea, para sacar la gotita del perfume, era también de material de vidrio, no tenía adentro, por ejemplo, la varillita, no tenía varillita de plástico, es de otro material que no sé qué será, vamos a decir plástico, vulgarmente porque es lo que conocemos, pero es de otro material, probablemente para que no se degrade y no corrompa el perfume. Pero a su vez tenía todo un envoltorio muy fino, algo parecido a papel de seda. Le daba todo un aspecto muy llamativo, como para apreciarlo, lo que se estaba teniendo ahí, demostrando no solamente la caja, el envoltorio, la marca, qué sé lo que fuera, sino que lo que estaba dentro era realmente de gran valor. Y la palabra de Dios, es, por ejemplo, tenemos esto, ¿no? Algunos tienen la encuadernación así, sencilla, otros la tienen con cuero, gamuzado, letras, todo esto pintado de oro. Tienen una hermosa encuadernación, ¿sí? A simple vista, qué lindo, claro. Pero lo importante de todo no es lo que tiene la encuadernación, es lo que dice acá adentro. ¿Y cómo lo dice? Y generalmente, yo cuando leo una Biblia, lo primero que hago es abrir la primera página, y es la Santa Biblia Antiguo Nuevo Testamento, la antigua versión acá, que ha sido de reina en 1569, revisión de Cipriano de Valera, 1602, otra revisión, 1882. Yo tengo una 1882. Entonces, digo, bueno, esta es fidedigna, mejor que la 1909. Es mejor que la 1909. Entonces, bueno, me puedo estudiar, puedo leer que acá lo que está diciendo es realmente correcto. No sé si habrá muchas, probablemente se consigan todavía. Yo no sé dónde la saqué, dónde la compré o quién me la regaló, desconozco, pero la conservo de hace muchísimos años, la mantengo bien. No es como mi Scofield, que ya pobrecita está, ya pasó varias décadas de combates intensivos, ¿no?, por el estudio de la palabra. Pero bueno, lo que le quiero señalar es el contenido de adentro de la palabra y los mensajes están escritos, serían, a simple vista, uno puede ver como ese perfume que tenía esa envoltura especial, que le resaltaba, digamos, la presentación. Lo que está escrito ahí adentro, si es correcto, más o menos tiene ese mismo enfoque. Es de altísimo valor, por eso hay que prestar atención en las palabras, cómo están dichas, en qué ocasión las dijo, por qué las dijo. El que la escribió, el que está recabando información, en este caso es Lucas, excelente investigador. Si uno mira, por ejemplo, compara la armonía de los evangelios entre Lucas y Mateo, va a encontrar que Lucas es mucho más cuidadoso en la información que está volcando, abre más la información, no hay una información personal de interpretación que le está poniendo, sino que le está recogiendo de testigos presenciales, todo, y recogiendo las palabras de todo, de cada uno. Y yo creo que él habrá dicho, bueno, esto es lo que me dijo Mateo, esto me lo dijo Juan, esto me lo dijo Tadeo, esto me lo dijo este. Bueno, la voy a armonizar a ver cuál es la más correcta, a mi entender. Y él estuvo colegiando de una manera así toda esa información y puso, a su entender,
cuál era la información que iba a servir para los gentiles, nosotros. Porque el Evangelio de Lucas se aplica especialmente para los gentiles, no para el judío. El judío va a Mateo y va a Juan, pero para nosotros el Evangelio de Lucas es primordial por toda la información, ¿no? El judío no tiene problema porque él viene conociendo la ley, los profetas, los salmos, ya tiene un anticipo de todo lo que Cristo iba a revelar. Reveló especialmente en el libro de Daniel, que se está hablando, en Daniel está hablando de la gran tribulación, de la cual también encontramos en varios aspectos del Nuevo Testamento el tema de la gran tribulación que va a sobrevenir al final de los tiempos y que va a involucrar directamente a Israel por un lado y a todas las naciones gentiles, ¿no? La iglesia no va a estar presente en ese tiempo. Entonces, acá encontramos lo que el Señor dice: mirad pues cómo es. ¿Sí? Y en base a eso desarrollamos el segundo punto, que es cuando el Señor fue a celebrar la Pascua. Ahí hay un punto realmente interesante. Hay quienes, yo una vez conversando con los revisores de la Biblia, yo tenía un pastor, muy amigo, Pastor Antón, decía, el punto, fíjate cómo está puesto el punto, ¿por qué puso el punto? ¿Por qué está la coma? ¿Por qué hay un punto y coma? ¿Por qué hay un signo en torre? ¿Por qué un signo de admiración? Todo. Hay algunas Biblias antiguas, ya las pude ver, pero no las tengo a mi poder, en el que comienza un capítulo. Si el capítulo es importante y tiene que destacar una información relevante, la primera frase aparece toda con mayúscula del versículo. Empieza el capítulo y toda la primera frase va toda con mayúscula. Eso yo no sabía, me lo enseñaron. Entonces cuando me enseñaron dije, entonces tuve la oportunidad de llevarme un cuaderno y un cuaderno de notas, me anoté una buena cantidad de información de qué, en qué libros, y no solamente están en el Nuevo Testamento, sino también en el Antiguo Testamento. Aparecen, y en algunas Biblias anteriores a 1800 se destacaba porque, bueno, el problema era persecución católica romana, la Inquisición. Entonces, lo que era importante que los maestros en Biblia tenían que enseñar eran precisamente esos pasajes, y ellos imprimían las Biblias, no anterior a Gutenberg, porque eran manuscritas, pero después que Gutenberg empezó a imprimir y aparecieron otras imprentas, ponían, por ejemplo, volvemos al texto anterior, a este de Lucas 8, por ejemplo, mirad pues cómo es, ¿no? Y ustedes van a encontrar, por ejemplo, en la versión de Elberfeld, que la palabra mirad está escrita con bordes de oro. La letra M, ¿sí?, tiene un corte marrón pegado al borde, ¿verdad? Y todo el centro de la letra en rojo. A simple vista, usted mira eso, es exquisito de ver. Y usted encuentra, mirad pues cómo es escrito, todo en mayúscula y con esa relevancia. Ahí quiere decir que lo que el intérprete que escribió o hizo, ese revisor, recibió la palabra. Probablemente los revisores antiguos orando para saber cómo tocar la palabra de Dios. Pero a entender de ello, como que esa expresión del Señor tiene grandísimo valor y hay que destacarla. Entonces la única manera de llamar la atención a los lectores era poniendo la palabra en ese estilo. Entonces el que leía, sí, un lego como yo,
o como ustedes, que son también estudiosos de la palabra, y van a agarrar ese texto. Acá hay algo importante. ¿Qué quiso decir Jesús? Y bueno, leemos y leemos y leemos y buscamos en oración respuesta por parte de Dios para que nos revele qué quisiste decir, qué es lo que tenés ahí guardado. Es para este tiempo, para otro tiempo, se aplica a la iglesia en este tiempo, lo que fuere, en ese momento, lo que fuere. Bueno, entonces, muchas de esas Biblias antiguas, no las Biblias nuestras ahora, prácticamente ni se ven. No sé, ya no se usa más. ¿Por qué? Porque, a mi entender, se le quita importancia a la palabra. La importancia. Y se le quita importancia, hay descuido, ¿no? Significa que el descuido es no atesoramos correctamente aquellos dichos del Señor que nos dio esa información. Entonces, cuando él fue a celebrar la Pascua, y en donde Jesús anuncia que uno de los doce lo iba a traicionar. Pero no era solamente Judas Iscariote, ese doce que lo iba a traicionar. A través de todos los tiempos, después de su partida al cielo, todos los revisores que tuvieron o la osadía de meter la mano en la Santa Palabra, y la fueron como degradando, quitándole la fuerza, y sobre todo en la lectura, son traidores como Judas, lo que la han cambiado deliberadamente y han caído en ese pecado. Por eso hay una cláusula que se encuentra acá al final. Ya llegó. En Apocalipsis 22, que dice, a partir del versículo 18, escuchen, ustedes tienen una, si están con la 60 o alguna otra versión, 1909, puede ser que la 909 esté copiado igual. Dice lo siguiente: porque yo protesto a cualquiera. Esta palabra protesto es como utilizan en los juzgados, cuando está el fiscal y está acusando a otra persona que cometió un delito. Y el defensor se excedió en la presentación de su exposición o en la pregunta, en la interrogación a un testigo, para afirmar una suposición, una prueba, que hasta ahí ese momento no está comprobada. ¿Y qué sucede? ¿Qué hace el fiscal? Protesto, dice. Protesto. El juez dice, al lugar, vale la protesta, cancele la pregunta, hágala de otra manera, formúlela de otra manera. Cristo está diciendo, yo protesto, pero ¿qué pasa? Acá no tiene... Nadie puede ir contra lo que él está protestando. Nadie puede decir o reformular otra cosa. Los revisores de las sociedades bíblicas, de las diferentes sociedades bíblicas, quedan realmente como culpables debido a este texto. Esto sabe que, ¿quién me lo enseñó? El pastor Antón. Antón me dijo, esto es así, Ricardito. Ojo, porque yo estaba dentro del grupo que era... tenía que examinar escrituras. Malo que me dijo Marco Neoda, distancia, no tocar prudentemente, porque dice, porque yo protesto a cualquiera que oye la palabra o la profecía de este libro, si alguno añadiere a estas cosas, Dios pondrá sobre él las plagas que están escritas en este libro. Plagas, enfermedades, pestes, tragedias, y considerando
que dice que él se venga hasta la cuarta generación de los que me aborrecen. Ya la situación, esto hay que tomarlo muy en serio, ¿no? Entonces, acá el Señor está diciendo, si alguno añadía estas cosas, y si alguno quitare de las palabras del libro esta profecía, Dios quitará su parte del libro de la vida y de la santa ciudad y de las cosas que están escritas en este libro. Agregar y quitar es peligroso. Es peligroso. Entonces, en base a todo esto, la información que se está dando, uno puede llegar a decir, pero hermano, usted está especulando.

otro domingo acá son todas sillas vacías. Pero yo estoy hablando por lo que la información correcta que me está dando el Espíritu del Señor me informa a mí y lo transmito a ustedes, y el aprendizaje es bueno porque es correcta enseñanza y tiene valor, podemos sacar provecho de ella, ¿no? Entonces, acá el tema es cuando el Señor Jesús anuncia y dice uno de los 12 lo iba a traicionar, Marcos 14, 18 tiene ahí también, y también está en Lucas 22, el versículo 3, dice, Satanás entró a Judas el Iscariote. ¿Ven? Satanás puede entrar en los creyentes, puede entrar. Pero hay creyentes que son malévolos, son pervertidos, no siguen a Cristo con el amor que está indicándonos la palabra, cómo lo tenemos que amar, cómo lo tenemos que seguir, ¿verdad? Cómo lo tenemos que respetar, sus enseñanzas, todo lo que él dice, sino que este hombre, en este caso este hombre, era seguidor de Cristo, pero no estaba con Cristo. El cual dice, y remarca el escritor, el cual era uno del número de los 12. Bien remarcado, estaba dentro de ese grupo selecto. Ahora, uno estudia la vida de Judas Iscariote, él estuvo en todo lugar, en todo momento. Estuvo mirando los milagros de Cristo, las señales que él hacía, las maravillas. El día que el Señor venía durmiendo, apareció caminando en el mar, y Pedro intrépidamente, Señor, manda que yo vaya, ven. Él estaba en el barco y estaba mirando todo eso. Todo un montón de las señales, en la resurrección de Lázaro, hasta en la cena, en la Pascua, estuvo presente el Señor. O sea, por eso dijo Jesús, ¡ay de aquel hombre por el cual el Hijo del Hombre es entregado! Porque viste demasiado, entendiste demasiado, comprendiste demasiado, pero tu corazón no andaba conforme a como los otros 11, sino andabas en corazón pervertido, corazón del diablo, ¿no? Entonces, acá, cuando se comienza a explicar, comienza una tensión, la tensión comienza a aumentar, ¿verdad? Y el Señor toma la Pascua con los 12. No es que él le entró Satanás, bueno, andate, ya toma la Pascua. No, se tiene que cumplir todo lo que estaba escrito de él en los salmos, en los profetas y en la ley. ¿Y quiénes eran? Dice, en la casa de mis amigos, uno me traicionó, dice, dentro de los salmos. Bueno, acá estaba presente, ¿no? Entonces, esto es lo interesante. Ahora, no tomar en esta ceremonia la mención de la copa que dice el versículo 17. Y habiendo tomado la copa, dio gracias y dijo, tomad esto y repartidlo entre vosotros, porque os digo que no beberé más del fruto de la vid hasta que el reino de Dios venga. Esta señal es para el judío exclusivamente. Aunque ya estaba formada la iglesia, pero es para el judío exclusivamente porque él está celebrando la Pascua. Hay muchas iglesias cristianas que celebran la Pascua, que la quieren hacer, la hacen, pero no sirve para nada. Pues nosotros tenemos que celebrar el memorial de la cena al Señor, lo que Él nos dijo, ¿no? Y ese tenemos que hacer. Entonces, notemos que es Lucas, su Evangelio, que menciona la reunión de celebración y es quien declara el detalle de la copa, del versículo 17. Y habiendo tomado la copa, dio gracias y dijo, tomad esto y repartidlo entre vosotros. Ahora, acá viene un secreto, un misterio, es mejor la palabra misterio, debe ser un misterio, ¿no? O como decía, he aquí el detalle, ¿no? Acá viene el detalle que es realmente interesante. La

Mención de la copa, de lo que están mencionando acá, es un vaso de consolación. En ese sentido, acá, porque luego iba a celebrarse el nuevo pacto, acá es la copa de consolación. Y vamos a mirar Jeremías, libro de Jeremías. Jeremías 16. Jeremías 16. Versículo 7. Ustedes van a encontrar en el texto algo que es interesante. Yo parcialicé el texto, pero dice, ¿verdad? Ni por ellos partirán pan por luto para consolarlo de sus muertos, ni le darás a beber vaso de consolaciones por su padre o por su madre. Esta copa era un vaso de consolación. Un vaso de consolación. Y también, fíjense que arriba habla pan por luto. O sea, cuando nosotros tomamos la cena del Señor, el pan, que es su cuerpo, que fue partido por nosotros, partido significa que va a ser muerto. Es un pan de luto. Y cuando tomamos la copa, esta copa es mi sangre, ¿verdad?, que es derramada por vosotros. Esa sangre derramada representa muerte. Y eso para nosotros que la bebemos es una consolación. ¿Por qué? Porque Pablo dice, la muerte del Señor anunciáis hasta que Él venga. Menciona resurrección. Pero al momento de celebrarse la Pascua, no se habla de resurrección. Se habla de condenación. Entonces, este que había ya entrado Satanás en él, estaba ya condenado. Por lo que estaba señalado de él, por lo que él iba a hacer. Por eso el Señor está tomando estas cosas, tomó previsión para que en el día de mañana alguno que osara levantarse y rebelarse contra Dios y estando dentro de la iglesia, pensase, bueno, ahora me arrepiento y listo, está todo arreglado. Todos aquellos que se han levantado y causado graves daños dentro de las congregaciones y han desparramado las ovejas del Señor y se apoderaron de la iglesia, sea por violencia de palabra, por violencia física. Yo voy a contar el caso donde mis padres se congregaban. Ellos eran de la rama pentecostal. Y la iglesia donde ellos habían llegado tuvo un tiempo creciendo extraordinariamente bien. Tenía prácticamente todos los ministerios. Albergaba una gran cantidad de hombres y mujeres dispuestos al evangelismo personal, realmente en una obra extraordinaria y maravillosa que estaba haciendo, hasta que un día pareciera que Satanás entró ahí adentro de la mano de alguno de los ancianos. El hijo del pastor principal y así se sucedieron una cantidad de cosas que la iglesia se cerró. En los grupos de los fieles, junto con su pastor fiel y todo lo que está, ¿qué hacemos? Y vino la policía y el juez y todo, ¡pum!, los echó a todos. Y quedó, y en ese lugar quedaron los rebeldes, ¿no? Quedaron los rebeldes, y bueno, ¿qué hacemos? Bueno, había un cine, un salón de un cine grande, estaba en venta, pero valía
escapaba a las posibilidades de la tesorería en ese momento. Y bueno, entonces formularon para ocupar la silla, los bancos, hermosos asientos totalmente acolchados, realmente extraordinario todo lo que estaba ahí, de comodidad y todo. Entonces dijeron, bueno, vamos a hacer lo siguiente para todo esto. Vamos a vender cada asiento en tanto. Y con esa plata que vamos vendiendo cada asiento, más la plata que tenemos en la tesorería, más había muchos que eran empresarios y aportaban, pero no alcanzaba. Y bueno, con el tiempo lo compraron. Esta iglesia, de 2941 de Juan Bautista Alberdi, al día de hoy cuenta con más de 100 anexos, y sigue trabajando, se sigue... sigue floreciendo extraordinariamente. La otra, de 2260, ahí fueron los famosos apóstatas que se levantaron hace más o menos unos 35 años atrás, con Juan Crudo y compañía. Y la iglesia hasta el día de hoy es una iglesia apóstata, muerta espiritualmente. No fructifica, fructifica haciendo más apóstatas, es la única. Es decir, como si ese árbol que está generando un fruto que no se puede comer, sigue generando más frutos que no se pueden comer. Esto es lo que sucede cuando no se tiene en el corazón el deseo de caminar dentro de la voluntad de Dios. No se acepta. Y ahí la tentación al desvío, a esa famosa puerta que dijo Jesús, que había que tener cuidado, cuidado con esa puerta cuando se abra. Él lo puso en otras palabras, muy bien el ejemplo, pero de que había que tener cuidado. Y recordamos también el Salmo 50, versículo 5, donde Asaf escribió inspirado por el Espíritu Santo, y él dice: juntadme a mis santos. Esto en referencia a lo que Pablo escribió en Primera de Tesalonicenses, capítulo 4, versículo 15. Los que hicieron pacto conmigo, los santos que hicieron pacto con él, no el pacto de la Pascua, sino el nuevo pacto. Juntadme, ya está profetizado, está indicado por el Señor, de que todos aquellos que entraron en el pacto, ahora uno mira, pero ¿cómo? Muchos de los apóstatas, yo señalé un ejemplo de los tantos miles que hay, que se desviaron, que transitaron el camino del error, que se equivocaron y que probablemente no tengan marcha atrás. Pero una vez que el apóstata sigue predicando y enseñando apostasía, está en el sentido espiritual como Judas Iscariote. Satanás entró en él. Lo va a llevar así hasta el final de los tiempos. Y lo que están sembrando, lamentablemente, no son trigo, que la verdadera palabra de Dios, sino están sembrando cizaña, ¿no? Entonces, los que dice acá la Escritura, recordando, los que hicieron pacto conmigo. Ahora, si bien este pacto es el mencionado en la ley, se aplica también a aquellos creyentes o también a una congregación de una iglesia, ¿no? Recordando 1 Corintios 11, 23, 26, que dice que hay que tener cuidado cuando se toma la cena del Señor. Hay que tener cuidado. Examinaos, dice Pablo. Examinaos. De ver en qué condición estás recordando la muerte del Señor y la estás anunciando. ¿A quién la anunciamos cuando celebramos la cena del Señor? Si la estamos celebrando acá, en este lugar cerrado, a los ángeles. Todos somos
Cada congregación local que celebra la cena del Señor la anuncia a los seres que están en la inmortalidad, a los ángeles, como también a los demonios. Todo viendo eso, observando. Y la bendición del Señor es manifiesta en aquellos en los cuales se esfuerzan por andar en el camino de él. Entonces, la tentación de no probarse a sí mismo es pecado, ¿eh? Como dice el versículo 28 y 29. Y que reunidos en el nombre del Señor participan de la cena como la cena conmemorativa, ¿no? Esta es la distinción de dos tipos de creyentes, como los remarca el versículo 11, y como lo que nosotros tenemos, podríamos decir, los Judas Iscariotes, ¿no? El Salmo 16, versículo 5, David declara algo que es muy importante, que cuando el Señor sale de celebrar la cena conmemorativa, o sea, de lo que él estaba anunciando, dice que cantaron el himno, en el gran alel, Salmo 118, el Salmo 119, hay parte de lo que yo te lo encontré acá en este Salmo y lo comparto con ustedes. Dice, Jehová es la porción de mi herencia. Entonces, al otro lado usted tiene, Jehová es la porción de mi copa, ¿no? Tiene ese significado. Eso lo pueden encontrar ahí en Hebreos, capítulo 1, versículo 5. Nuestra herencia es Cristo Jesús. Nuestra herencia. Y de mi copa, dice, la porción de mi herencia y de mi copa. Y la copa tiene un significado como vaso, en este sentido, cuerpo. Nosotros somos integrantes, dice Pablo, somos parte de ese cuerpo. Somos sus manos, sus brazos, sus pies, sus ojos, sus oídos, su corazón, sus riñones. Somos parte de ese cuerpo viviente de Cristo. Él nos hizo parte de ese cuerpo. En sentido, digamos, poético, se menciona como vaso, ¿no? Y la herencia de Cristo se la explica a Pedro ahí en Juan capítulo 13, versículo 3 al 8. Lo pueden leer si quieren después. Cristo es nuestra herencia, dice Efesios capítulo 1, versículo 11 y 18. Y los judíos, cuando sea pasada la gran tribulación, heredarán la tierra, que es parte de esa herencia, porque esa es su promesa, que no es para la iglesia. La iglesia heredará la Jerusalén celestial, no la terrenal, la cual ya muchos creyentes suponen que el beneficio otorgado por el Señor Jehová a los judíos, ellos ya pueden disfrutar de esta herencia del cielo, y esa es parte de la tentación. Guarda, cuidado. Porque el reino de Dios no es comida ni bebida. Está indicando, el reino de Dios no son placeres. No son placeres. Todos los creyentes nos queremos dar los gustos, y yo quiero esto, y yo quiero lo otro, y placeres y placeres. Cuidado. Cuidado que cuando se ha sacado del cuerpo de acá a la tierra y se ha llevado a la presencia de Dios, y los galardones comiencen a restarte. ¿Pero cómo? Si yo hice esto, hice aquello, y sí, correcto, hiciste mucho. ¿Pero en qué sentido lo hiciste? Y comience a retroceder, y te encuentras que, bueno, algo vas a tener. Algunos se van a quedar sin nada, y otros, lo poco que se llevaron, se va a ser quitado y se lo van a dar a otro. Ese va a ser el peor, el tema. Pero la tentación muchas veces es, como dice Jesús, no es ni comida ni bebida, sino que
justicia, paz y gozo en el Espíritu Santo. Y concluimos acá con Jeremías 14, perdón, yo dije Jeremías, no, me equivoqué, Romanos, Romanos 14, versículo 17, que el reino de Dios no es comida ni bebida, sino justicia y paz y gozo por el Espíritu Santo. Porque el que en esto sirve a Cristo agrada a Dios y es acepto a los hombres. Amén. Bueno, gracias a Dios por ese amén. Puede ser que con ese amén me dijeron...

Le damos gracias a Dios que nos permitió escuchar este interesante y ameno tema en la voz del pastor Ricardo Iribarren. Quien les habla, Marcos Calabrese, se despide hasta el próximo programa. Que Dios los bendiga ricamente.

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0: Hoy es día de celebración.
1: ¿Eh? Pero no como celebran algunos lados. Pero bueno, hoy es día de celebración. Una de las cosas más hermosas que tenemos, que nos ha sido otorgada por el Espíritu Santo, es la facultad de adorar, de poder decir cosas buenas, de expresar agradecimientos, de exaltar, exaltar al que vive por los siglos de los siglos, ¿no? Es importante. Y hoy es un día especial el que el mundo celebra. A ver, ¿cuánto de los que están acá presentes dejaron preparar la comida para el mediodía? ¿Eh? Hay muchos que van a salir corriendo. No, porque ahora tengo la comida, me está esperando mi hijo, mi hija, y mi familiar, que esto. El mundo celebra el Día del Padre, del padre humano, padre varón, y está bien que lo haga, pues es una manera de que los hijos reconozcan a su progenitor. No está dado el reconocimiento en la capacidad de los regalos. Algunos regalos caen bien, siempre a un papá le viene bien en esta época una camisa de abrigo, un pullover, pantalón, algunos se comprometen varios hijos, bueno, qué tal le hacemos a papá, lo agasajamos con tal comida o lo sacamos, lo llevamos a algún lugar, que esto, lo otro. Está bien reconocer, lo hacen una vez al año, que deberían ser siempre que tienen la posibilidad. Lo bueno de no solamente es recordarnos eso, sino a nuestros padres, papá o mamá. Espérate, hoy hablamos del papá. ¿Cuántos de ustedes? Todos somos hijos, ¿verdad? Todos somos hijos. Entonces, todos somos hijos. En este día, si tienen la oportunidad de hacerlo, tendrían que hacerlo otros días también, ¿verdad? ¿Cuánto abrazaron a su papá? Le dieron un beso, una caricia, y le dijeron, te amo papá, porque sos mi papá, te amo por tenerte vivo, pues Dios me da el regalo de tenerte vivo, y entonces yo te lo demuestro con cariño. Pero claro, no el día del padre, hágalo todos los días del año. Ya que tiene posibilidad, abrácelo a su papá. A veces los padres, conozco, saludo a los hermanos del MIT también, feliz día del padre también. Veo que hay hijos que no tiran muy bien en la relación con el padre. Como hay hijas que tampoco tiran bien con la relación con el padre. No se pueden poner de costado las diferencias y dar un reconocimiento. Porque el padre a veces los padres son duros, difíciles, dependen de la educación que tengan, qué trasfondo de vida tienen. Cómo fueron sus padres, sus primogenitores, también se vuelcan hacia sus hijos, muchas de las cosas de los tratos. Darle un abrazo. Me acuerdo una vez, no era mi papá, era un hermano que venía a esta iglesia por diferencia de, digamos, de comportamiento, no de doctrina, dejó de venir. Entonces, no estábamos todos encariñados, todos los hermanos, y el hermano, y pedíamos oración, que esto o el otro. Y yo dije, voy a saltar el puente. Pero en cierta manera las diferencias habían sido conmigo, ¿no? Entonces, voy a saltar el puente. Me fui a la casa, y toqué el timbre, me miró desde adentro, ¿sí? Y dije, dale, le dije, dale, abrí la puerta. Y vino, y me abrió la puerta y ahí lo abracé. Y le di un beso y le dije, te quiero. Se quedó, se quebrantó y empezó a llorar. Empezó a llorar. Y a partir de ese día no faltó nunca jamás a un solo culto hasta que el Señor se lo llevó. Y él mismo testificaba, ese abrazo y esas palabras tiraron abajo todas las barreras y diferencias que estaban entre nosotros dos. Y me conmovió de tal manera que dije, ahí hallé verdadero amor. Y eso es lindo de poder hacer con el papá. A veces nos cuesta, a veces está ahí esas molestias o cosas, palabras, el trato, nos hirieron, nos engendraron, digo, engendraron hijos y los abandonaron y se fueron, pero han tenido la posibilidad de encontrar al padre. No importa la diferencia, la distancia en el tiempo, lo mucho que no pudiste estar con él ni él contigo, vence ese obstáculo, porque tú eres un hijo o una hija de Dios y tú tienes mucho que ganar, mucho de ser premiado cuando vas y haces un gesto de esa naturaleza. Quizás no te responda en ese instante su orgullo o la situación que lo haya llevado a hacer eso, te impida ver el reconocimiento, pero lo que haces en ese momento, de seguro lo vas a cosechar con muchas alegrías más adelante. Mucho más adelante vas a encontrar reconocimiento. Algo o alguien te va a traer la memoria o te vas a recordar. Algo va a pasar. Pero nunca dejes de hacerlo si tenés oportunidad. Abraza a tu padre, besa a tu padre. Hay padres que son duros, son oscos, otros que son un caramelo. Mi papá era un caramelo, era re tierno y por eso nos llevábamos muy bien. Pero cuando me tenía que poner en su lugar, me ponía. Y sí, yo me acuerdo una vez, ya grande, casado, hacía varios años de casado, y habíamos tenido un encontronazo con mi vieja en la cocina. Me metí donde no me tenía que meter. Y vino mi papá, sin mediar palabra alguna, y me cruzó la cara con dos sopapos. Yo me puse todo colorado, estaba María Rosa, me puse todo colorado, no sabía dónde meterme. Perdón, dije, perdón. Bueno, vino mi vieja, la gordita, era muy amorosa, vino, me pasó. Se pasó todo. Mi papá se quedó enojado. Vos tenés tu casa, andá a gritar allá, acá. ¡Ni! ¡Ah! Fui, lo abracé, bueno, le costó ceder, pero cedió, después me abrazó, un beso. Todo. Pero nunca tiene que quedar distancia entre el hijo o la hija con su papá varón. Lo mismo con su mamá mujer. Pero hoy honramos a papá. Y también pasa lo mismo con nuestro Padre Celestial. Él es nuestro Padre, ¿verdad? Y a veces estamos un poquito distante de él. ¿Y por qué? Bueno, porque tenemos nuestras cositas, somos humanos, no somos de acero inoxidable, somos de esta tierra y estamos, encima cosechamos los trastornos que nos trajo Adán y Eva, y bueno, lamentablemente eso opera dentro de nuestro espíritu, nuestra alma. Todo ahí, en cómo hemos sido educados, todo eso también da una sensación, la pauta de que, bueno, hoy estamos en la casa de Dios, hoy todos somos hijos, Hoy tenemos que todos honrarnos, ¿no? Ahí en Mateo 28, ¿no? Habla de que hay que, por ejemplo, bautizar. Y el Señor Jesús dijo, en el nombre del Padre, del Hijo y del Espíritu Santo. Pero en primer lugar, ¿a quién pone? Al Padre. Y era su padre. Era su papá. Y él se complacía en hacer la voluntad de su papá acá en la tierra. No era solamente por amor a nosotros los caídos. Era por amor a su padre que hacía todas las cosas buenas. Nos transmitió todas las mejores enseñanzas. La más excelencia de los afectos, que es el amor, lo transmitió Jesús hacia nosotros. Por amor, dice que Él fue a la cruz. No solamente pagó el precio por nuestro rescate, sino que el rescate nuestro implicó también que por amor a su Padre lo obedeció en todo. Nos dejó ejemplo el Señor Jesús de cómo trató Él a su Padre, cómo debemos de respetar y tratar nosotros a nuestro Padre humano. Nuestro Padre humano está lleno de deficiencia. Usted le hace un examen de arriba abajo y, como diría, no encontramos ninguna cosa buena a los ojos de Dios, pero a nuestros ojos hallamos de todo. Hallamos de todo. Y Él es el Padre eterno, Dios. Jesús dice también ahí en Isaías 9 que Él es llamado Padre eterno. Él es Dios, nuestro Padre eterno. Y hay un himno muy lindo que es el himno 2, que dice, oh Padre eterno Dios, alzamos nuestra voz con todo ardor, ¿verdad? Cuando cantamos y exaltamos a Cristo, también la gloria la recibe Él, el gran beneficio del gozo del Padre, de ver nuestro reconocimiento hacia su Hijo, al cual Él envió. Y en el momento que nosotros exaltamos al Hijo, el Padre también recibe esa misma alabanza, esa misma adoración. Y el Padre en el cielo se siente un gozo, no extraordinario, sino que es un gozo continuo, presente, de ver cómo sus hijos e hijas aquí en la tierra se desviven por agradarlo, agradar al Padre. Agradar, Jesús dijo, bueno, somos sus amigos y acatamos correctamente, debidamente, sus mandamientos, los ponemos por obra, vosotros sois mis amigos, yo os mando. Pero estamos en la calidad de hijos adoptados, hemos sido adoptados, y nuestro Padre Celestial, el Padre de nuestro Señor Jesucristo, se convirtió en nuestro Padre. Ciertamente que no le traemos muchos dolores de cabeza, muchos problemas. Creo que si él tendría que poner una farmacéutica en el cielo, se pondría la fábrica Genial por la cantidad de dolor de cabeza que le damos, ¿no? Lo metemos en problemas y él tiene que, urgente, ya es su naturaleza, esa misma naturaleza que él tiene, lleno de misericordia, de bondad, de piedad, de atenciones al Padre creyente. Cuando Él recibe a Cristo, el Espíritu Santo hace esa obra en el Padre creyente y le imparte la naturaleza divina que está en el Padre, Él también recibe. Claro que muchas veces no se dan cuenta de todo ese beneficio que se les otorga y lo tienen que ir aprendiendo en el transcurso del camino de la vida. Pero nuestro Padre Celestial lo da sin medida, lo da todo, como lo dio todo en su Santo Hijo, y lo dio por nosotros. ¿Cuán? Eso de Juan 3.16, ¿lo comprendemos en verdad? ¿Tenemos noción de lo que es Juan 3.16 para nosotros? ¿O solamente lo repetimos porque lo hemos aprendido, nos gusta decirlo, lo compartimos con otros? ¿Pero conocemos la dimensión de esas palabras que vinieron del cielo? Vinieron del cielo para los que iban a ser sus hijos e hijas. Cuando hablamos de hijos, hablamos de hombre y mujer, ¿eh? ¿Lo comprendemos? Todo esto. A mí, por ejemplo, me gustaba, cuando ya estaba casado, todos los domingos era ir a casa de papá. Todos los domingos. Era algo bueno, nos teníamos que turnar. Un domingo sí, un domingo no, porque había dos casas, había dos padres. Estaba el padre que se fue recientemente y mi papá ya hace 45 años que se fue a la presencia de Dios, más o menos aproximadamente. Entonces, tenía que repartirme en las dos casas, ¿no? Y siempre era una fiesta, estar sentado a la mesa, bueno, a mi papá le gustaba hablar mucho de la palabra de Dios, pero cada cosa en su lugar, ¿no? Cada cosa en su lugar, y hablábamos de la palabra de Dios, y qué hacías. Me tocó a mí un tiempo de estar con él, quizás en los últimos años de su vida, cuando yo trabajaba muy exitosamente en las cárceles predicando el Evangelio. Bueno, en las prisiones militares, en los manicomios de diferentes tipos. Bueno, para mí era todo un éxito porque estaba en el área de elite, de combate, entrenando permanentemente, atendiendo a la obra de Dios y una dependencia total, por un lado, del Padre Celestial, a quien ama y respeto, como también a la ordenanza de Cristo de ir por todo el mundo y llevar el Evangelio, y también la estar con mi padre humano. Porque los dos teníamos el mismo pensamiento. Mi papá era un excelente evangelista, cuando ya de grande fue nombrado anciano y ya era, él estaba al cargo de, digamos, aparte el fuerte de él era las finanzas, la administración. Saneó muchas iglesias que estaban en la ruina, en bancarrota por despilfarro muchas veces de los recursos económicos que tenía, y las ordenaba todas. Y bueno, iglesias que tenían a lo mejor 7, 8 misioneros, 10 misioneros, y no estaban muy bien remunerados. Mi papá se encargaba de todo, poner todo en orden, y siempre recibía agradecimientos, ¿no? Agradecimiento era muy. Y allá en la iglesia donde él iba, era muy reconocido por todos los miembros de las iglesias que estaban, habían misioneros que estaban en el exterior y que, bueno, se obtenían recursos, y muchas veces vinieron misioneros del exterior para el Día del Padre para estar con mi papá. Eso es algo muy, muy lindo, muy agradable de ver, de lo que era. Y también por lo que se hacía por el Señor. Y este himno 2, en cierta manera, contiene, si bien es una belleza de agradecimiento lo que está acá, lo que está compuesto por este catalán que lo escribió, pero todo lo que acá se manifiesta es toda una belleza realmente extraordinaria. A veces, quizás en 50 palabras que está compuesto la letra de este himno, no expresa en profundidad el sentimiento. Creo que es la letra de un himno, dice: allá donde las palabras no alcanzan para decirte todo lo que siento, todo lo que sentimos, el sentido del amor, la esencia, como hoy decía el hermano Marcos, ¿cuál es la esencia de Eclesiastés? La palabra vanidad. ¿Cuál es la esencia de la Biblia? La palabra amor. Y el amor está en todo sentido. Y la provisión de ese amor, nuestro Padre Celestial, en tomar cuidado de cada aspecto de nuestra vida, sobre todo para nuestra protección espiritual. De cuidarnos, porque Satanás busca de ponernos tropiezo, caer nuestras debilidades, nos llevan a veces a meternos en dificultades, y toda una suerte de ejercicios en que continuamente tenemos que andar subiendo la cuesta y llevando la cruz, que es bastante difícil. Entonces, nuestro Padre Celestial se abocó a la tarea de la instrucción, de poner leyes, preceptos, mandamientos, cosas en las cuales nos proteja, porque todo lo que está puesto en la palabra de Dios para el creyente es para protección, para su conducta también con sus semejantes, su comportamiento, ¿verdad? Atender con sabiduría, ser personas que examinan con buena intención las palabras del Señor y que no solamente la aplican a su persona, sino que las transmiten hacia otro. Y dice parte de este himno: tu ayuda sin igual, hallando nuestra paz. La ayuda es sin igual de nuestro Padre humano. ¿Cuántos buenos consejos brotaron de los labios de mi Padre? A lo mejor no eran muy parecidos a los mandamientos que están en la Biblia, pero los consejos eran oportunos, y más de una vez me salvaron de meterme en cosas difíciles, sobre todo en lo que era a veces la tarea del estudio o del trabajo, ¿no? Me enseñaba, me mostraba. Salir a caminar con él, él era un excelente pescador, le encantaba ir a pescar, y tenía otras cosas muy interesantes. Le gustaba mucho viajar, era un explorador por excelencia, salir con él era, íbamos mis hermanas y yo, y era todo un clásico de aventura, con mi mamá también, porque mi mamá también era, mi mamá se hizo como era mi papá, ¿no? Generalmente el matrimonio, la mujer se adapta al hombre y se va haciendo como es el hombre, como va siendo él, y cuando se convierten en padres, la madre va copiando el estilo de la enseñanza, como va haciendo el padre, nada más que el padre es más rígido, la madre es rígida, pero es más más benevolente, más, tiene otro aspecto, ¿no? La mamá, pero se va haciendo conforme al hombre, y ambos padres van transmitiendo todo eso a sus hijos, de lo cual después esos hijos también, cuando ellos se casen, se matrimonien, ¿no? Van a enseñarlo a sus descendientes y así seguir. Algo muy interesante es la conducta en la cual el judío varón transmite el padre, transmite en el hogar. Yo tuve oportunidad de tener amigos judíos y estar muchas veces en sus hogares, compartiendo con ellos, y de ver las enseñanzas y cómo se instruye, cómo se educa, y lo que dice papá es palabra sagrada, es palabra que no se discute. Se discutirán después en el dormitorio, papá y mamá ahí arman un ring, y si tienen que ponerse, calzarse los guantes, se vocean entre ellos, pero delante de los chicos jamás. Mamá nunca va a contradecir a papá y papá nunca va a contradecir a mamá, a menos que la información que se tenga haya alguna trama que haga sospechar que probablemente sea una equivocación. Entonces, pero nunca, y nunca papá contravenir a mamá. Nunca el padre delante de los hijos no les puede dar. O faltar el respeto. O estás equivocada. O sos una estúpida. O viceversa. Estás equivocado. Sos un tonto, un idiota. Y todo con palabrota. Los chicos aprenden. Y eso después va transmitiendo. No, tiene que haber respeto. Y al respeto está la paz, la tranquilidad. Entonces fíjense que la relación entre nuestro Padre Eterno y el Señor Jesucristo era respeto, mutuo respeto. Y los que eran hijos, la carne, hermanos de nuestro Señor Jesucristo, los que Él había seleccionado para ser sus discípulos, futuros apóstoles, siempre estaban en conflicto, siempre había problemas, esto, lo otro. Y bueno, pero el Señor Jesús nunca, estos hijos que me diste, estos hermanos que me hiciste escoger, nunca hubo palabra de reproche alguna con respecto al Padre. Si no, Juan 17, miramos con atención, guárdalos, estos que tú me diste, guárdalos, todo afecto, todo amor. Y también con respecto a nosotros tenemos que obrar de la misma manera. Gracias, Padre Celestial, por mi papá que tú me diste, sea lo que sea, como sea el comportamiento que tiene, te doy gracias, porque gracias a él yo estoy acá en la tierra y te he podido conocer, y ahora tengo un Padre Celestial grande, extraordinario, único, no hay igual, y el que nunca lo voy a perder. Perderé a mi papá, si no es creyente, bueno, es trágico, ¿no? Pero si es creyente y se va a la presencia de Dios, bueno, un hasta luego, ya nos volveremos a encontrar, estaremos allá, y con la seguridad de que ya en el cielo, cuando nos encontremos, no seremos con nuestro padre humano, sino que nos trataremos como hermanos. No, yo voy a ir al cielo y voy a decir, hola papá, hola mamá, hola tía, hola abuela. No, no hay nada de eso. Seremos hermanos. Y mientras tanto también aquí en la tierra, si somos creyentes y nuestro padre es creyente, es nuestro hermano. Y por ser nuestro hermano, es nuestro hermano mayor, hay que tratarlo con todo respeto, con toda reverencia. Sean pocas nuestras palabras, como dice la palabra del Señor cuando nos dirigimos a nuestro Padre Celestial, con nuestro Padre Humano, sean pocas nuestras palabras. No hablemos tonterías, ni maltrato, ni falta de respeto, no. Tenemos que ser cuidadosos en todo lo que hablamos y que decimos, porque Él también pasa por dificultades. Hay que orar mucho por nuestro papá, pedir más si no son creyentes, dedicarnos con mayor vocación a la búsqueda y al reclamo de Dios para que Él se convierta pronto. No quiero irme de esta tierra, no vaya a ser que una cosa fortuita arrebate mi vida y no vea que mi papá sea salvo, o él sea arrebatado y no sea salvo. Te demando, te lo pido, pídale a Dios, clame a Dios, tenga la seguridad de que el Señor va a llevarlo en su tiempo, en su momento, al conocimiento de la verdad. Pero no deje de orar por él, no deje de agradecer por él, no deje de buscarle la forma de estar con él, llevarle alguna atención, un regalo, un pequeño regalo. Cómprele, papá, si le gustan los caramelos, lo que sea. Mirá, a ver, por acá, papá, ¿quiere un caramelo? Ya que le compré un caramelo, le lleva un caramelo. ¿Le gusta un bombón? Llévale un bombón, lo que fuere, ¿verdad? Cosas que son agradables. A lo mejor son más exigentes y quieren otras cosas. Bueno, cada uno sabe lo que tiene, ¿no? Para poder comprar y darle. Pero, sobre todo, lo que más vale son nuestras palabras. ¿Cómo lo miramos? ¿Si lo miramos con respeto o lo miramos con desprecio? Por ahí, yo he tenido amigos, tristemente, amigos que, papá, luchador, trabajador, vinieron de España con su mujer, con una mano adelante y otra atrás, se afincaron acá y bueno, por su rudez, trabajo, y consiguieron levantar un almacén. Y trabajaron desordenadamente, esto y lo otro, y lograron que sus hijos estudiaran la primaria, la secundaria, la universidad, se recibieron de los títulos que recibieron, y los hijos, la primera vuelta del camino, me voy a Italia, me voy a Francia, me voy a España. Se fueron a España, nunca más los llamaron, ni siquiera por teléfono. Ah, hola papá, ¿qué tal? ¿Cómo vas? Mira, papá, no te puedo atender porque, ¿sabes qué pasa? Tengo hoy tengo un negocio, no puedo. Pocas palabras, el pobre viejo, la pobre vieja, ahí sentado en los recuerdos. ¿Te acordás cuando hicieron esto, aquella travesura? Ellos viven de esos recuerdos. Mientras tu padre esté vivo, hazle sentir que está vivo y que tú estás vivo porque tu Padre Celestial te ha dado vida y tú te la estás transmitiendo a él. Que él también se ría, que también disfrute, que también goce. No te pegues a tu padre porque te puede dar plata. Pégate a tu padre porque te da cariño, porque te ha enseñado, si te ha enseñado bien, te ha enseñado valores correctos. No sientas desprecio. He visto a una amiga mía, también tristemente, que se avergonzaba de su papá y de su mamá, que no tenían estudio. Ella ahora era toda una médica reconocida. Y nunca llevaba a su mamá ni a su papá, hasta que un día su jefe en el hospital le dijo, ¿por qué no traes a tu papá y a tu mamá? Y ella ponía un montón de inconvenientes y de peros, y que no, y por qué esto, y por qué lo otro, para llevar a su papá y a su mamá. Y el otro, voy a ir a buscarlos a tu casa. Yo los quiero buscar, yo los quiero conocer. Hasta un día le tuvo que decir adelante todos sus compañeros, fulana de tal se avergüenza de su padre y de su madre, que te pagaron los estudios para que estés hoy acá. Eso es realmente una auténtica, una verdadera tragedia. Y así como a veces se siente el desprecio por los padres humanos, también en cierta forma nuestro comportamiento desprecio hasta nuestro Padre Celestial. Eso es realmente triste. Ahora este precioso himno dice, habla de bendito Salvador, te damos con amor el corazón. Si le diste el corazón a Dios, ¿le has dado tu corazón a tu padre humano? Piensa eso, es muy importante. Si le has entregado a tu padre humano tu corazón, tu corazón está tu devoción, tu afecto, tus sentimientos. Ahí atesora cada una de sus palabras, de sus momentos. Estábamos con María Rosa el otro día, estábamos hablando y ya tenía que preparar el devocional para ayer, para la reunión de dama, ¿no? Y me decía, hablando de que ella una vez tuvo que ir a la escuela y no sabía de qué hablar, del afecto, del cariño, de la protección, del amor. Y el papá, el hermano Federico, le dijo, ¿y por qué no hablas de la gallina? Como la gallina, cuando ya es la hora de ir a dormir la siesta o de la noche, ¿qué hace? Empieza a... tiene su manera de llamar, y ahí aparecen todos los pichoncitos, y ¿qué hacen? Uno a uno desaparecen debajo de toda esa carpa de pluma que está toda inflada, todos se meten y se refugian ahí abajo. Y bueno, ella fue, dio eso allá al colegio y sacó muy bien, 10 felicitados sacó, estaba toda contenta porque el papá le dio un ejemplo realmente extraordinario que le valió el reconocimiento y la felicitación de la maestra, ¿verdad? A veces hay padres que no tienen esa capacidad para ver, no son tan sensibles. No importa, es tu papá. Respetalo, amalo, dale tu corazón a él. Y otra cosa, dice este hermoso himno sobre venimos a alabar. Bueno, nosotros venimos a traerte nuestra presencia. Le traemos a nuestro Padre humano, le traemos nuestra presencia. A nuestro Padre celestial, hoy todos nos autoconvocamos y hoy le hemos traído nuestra presencia a Él. Ustedes me están mirando a mí y Él les está mirando a ustedes, me está mirando también a mí. Y no está con el ceño fruncido ni nada, sino sería lindo poder ver la expresión de su rostro. Una sonrisa, esos ojos,

eso que me diste, hoy quiero hacer esto y aquello y aquello y aquello, y todo, todo lo que uno quiera hacer, lo quiero, quiero estar a solas contigo, contemplarte, que era lo que el salmista David decía, que él disfrutaba contemplando la hermosura de Jehová. Quiero contemplarte. Y yo a veces me pongo, ¿dónde está la hermosura de Jehová? La hermosura de Jehová muchas veces está en el ser humano, en otro ser humano, que también está buscando la hermosura de Jehová. El deseo, el anhelo, mirar con expectativa, pero por sobre todo la creación de Dios. La creación de Dios. Yo compraba cuando era, tenía más o menos la edad de Santiago, era coleccionista, compraba muchos libros, era un gran coleccionista de enciclopedias. Me gustaba y me había hecho muy amigo escribiendo, conseguí el correo y le escribía a un, era un naturalista, un zoólogo, que se llamaba Félix de la Fuente. Él era la vocación de él, él había escrito un libro muy lindo, una era coleccionable, él había hecho el libro, pero lo había hecho de fascículos coleccionables, Naturalia se llamaba. Y yo había logrado los 12 tomos, me había comprado los 12 tomos. Calculé que cada tomo llevaba adentro 10 revistas de esta, y bastante gruesitas, y bueno, tenía una información realmente extraordinaria. Él había visitado todos los lugares del mundo, recabado información de todas las especies de aves, especies de animales, mayormente terrestres, no tanto de los océanos, sino más bien terrestres. Y bueno, y una vez mandé una foto. Había tenido relación así, amistad con él, y presentándome aquel evangelio, me di a conocer quién era, que esto, otro, me aceptó como amigo. Tuve la facilidad de presentárselo a otro amigo mío que es el revisor de la Biblia catalán, y pero esto ya hace muchísimo tiempo atrás, calculo que ya habrá fallecido él, porque él era mayor que yo. Pero el tema es que un día me manda una foto. Dice, observa esto. Mira, la saqué, fue una instantánea. Yo estaba, se había hecho él todo un armazón, ¿no? Con caña de la selva y madera y lona y todo esto. No sé cómo hizo para meterse bajo, él tenía un jeep especial para transitar por esas zonas peligrosas y sin caminos, es el, metí ahí y consiguió sacar una foto. Tres hermosos rostros de leoncitos que están con la mirada al cielo, mirando al cielo. Y se dio, o sea, que, ¿a quién estaban mirando? Pues yo le saqué la foto y miré. Pájaros no había de ninguna especie, nada. Y yo le dije, estarán mirando a Dios, puede ser, probablemente, dice, están agradeciendo por este día al que los creó. Solamente mirar, y nosotros podemos mirar por la fe a nuestro Padre Celestial, y podemos mirar también el rostro de nuestros padres humanos. Y cuando no lo tenga usted, ya no tenga más su padre humano, usted va a recordar el grosor de sus pestañas, el ancho de sus cejas, la formación de sus labios, la barba, que a veces se acerca al padre y no se afeitó y pincha la cara, ¿no? Las manos. La mano es un hombre de campo, tiene la mano áspera, ruda, pero cuántas veces la caricia, se transmitió el cariño a través de la caricia de su papá. La forma de caminar, la forma de sentarse, la forma de comer, la forma de reírse.

O cuando estaba serio, enojado. Todo eso, cuando no lo tengas, lo vas a recordar. Y te van a traer muchas enseñanzas. Por eso, hoy es un día especial. Si lo tienes cerca, hónralo. Si está lejos, no te olvides. Si tienes la posibilidad, llámalo por teléfono. Dile unas palabras. Hazle recordar que tú eres su hijo, que eres su hija. Que no se sienta solo. Capaz que él ni se acuerda de ti, porque está en otras tareas. Pero tú hazle recordar que tú en este día te estás recordando de él. Y sobre todo, pon este sello en tus palabras cuando te despidas. Si le quieres decir, te quiero, te amo, papá, dile esto que lo... Esto es, son palabras realmente excepcionales. Dios te bendiga muy ricamente. Que el Señor te bendiga en este día muy ricamente. Sea que lo tenga cerca como lo tenga lejos. Pero díselo. Si no tiene fuerza donde sacarla, si te lastimó, te hirió, lo que fuera, díselo, díselo. ¿Quién sabe si con esas pocas palabras no quebrantas un corazón de piedra y se vuelve un corazón de carne y busque a Dios de todo corazón? Amén. Oramos. Amado Dios y Padre que estás en los cielos, gracias, gracias por ser nuestro Padre. Te honramos, Señor, porque siendo tú el Padre nuestro Señor Jesucristo, Él nos reveló que tú eres nuestro Padre. Y aprendemos mucho de ti. Cuántas cosas, cuántas enseñanzas, cuántas cosas que han hecho los hombres, algunas que te agradaron, otras que no, pero en las cuales tú te sentiste involucrado y tuviste que mostrarte y actuar. Pero siempre has mostrado lo que realmente te caracteriza, quién eres, un padre de amor. Eres realmente, la palabra amor calza bien para ti como padre, porque a través del amor están dichos todas las palabras, todos los pensamientos, todas las expresiones, todos los sentimientos. La palabra amor lo abarca todo. Y tú eres eso. Tú eres amor. Dios es amor. Sí, Padre Santo, porque de ti vino tu Hijo amado, nuestro Salvador. De ti también has provisto para cada uno de nosotros que no nos sintiéramos huérfanos mientras tu Hijo volvió a ti. Nos has dado tu Espíritu Santo, por lo cual tenemos tanto que agradecerte, tanto que honrarte, y solamente lo podemos hacer en palabras o con gestos, pero podemos levantar nuestro pensamiento allá a las moradas eternas donde tú vives y contemplarte con la mirada de la fe, observar tu presencia, que realmente es estremecedora, porque nosotros somos de la tierra y tú eres eterno, pero con agradecimiento, Señor, y muchas veces los ojos llenos de lágrimas para agradecerte, Padre Santo, te amo, Padre mío, te quiero. ¿Cuánto debo esperar aún para llegar y estar en tu presencia para siempre? Pues tú nos los has dado todo por medio de Jesucristo. Y hoy te amamos como amamos a Jesús, y amamos al Espíritu Santo. Y nos amamos los unos a los otros, y amamos a quienes aún nos aborrecen, los tenemos que amar, porque todo proviene de ti. Te glorificamos y te exaltamos, Padre Santo, en el nombre de Jesús. Amén.

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Libro de los Proverbios, capítulo 1. Los proverbios de Salomón, hijo de David, rey de Israel. Para entender sabiduría y doctrina, para conocer razones prudentes, para recibir el consejo de prudencia, justicia, juicio y equidad, para dar sagacidad a los simples y a los jóvenes inteligencia y cordura. Oirá el sabio y aumentará el saber, y el entendido adquirirá consejo, para entender proverbio y declaración, palabras de sabios y sus dichos profundos. El principio de la sabiduría es el temor de Jehová. Los insensatos desprecian la sabiduría y la enseñanza. Oye, hijo mío, la instrucción de tu padre, y no desprecies la dirección de tu madre, porque adorno de gracia serán a tu cabeza y collares a tu cuello. Hijo mío, si los pecadores te quisieren engañar, no consientas. Si dijeren, ven con nosotros, pongamos acechanzas para derramar sangre, acechemos sin motivo al inocente, los tragaremos vivos como el Seol y enteros como los que caen en un abismo, hallaremos riquezas de toda clase, llenaremos nuestras casas de despojos, echa tu suerte entre nosotros, tengamos todos una bolsa. Hijo mío, no andes en camino con ellos. Aparta tu pie de sus veredas, porque sus pies corren hacia el mal y van presurosos a derramar sangre, porque en vano se tenderá la red ante los ojos de toda ave. Pero ellos a su propia sangre ponen acechanzas y a sus almas tienden lazo. Tales son las sendas de todo el que es dado a la codicia, la cual quita la vida de sus poseedores. La sabiduría clama en las calles, alza su voz en las plazas, clama en los principales lugares de reunión, en las entradas de las puertas de la ciudad dice sus razones. ¿Hasta cuándo, oh simples, amaréis la simpleza, y los burladores desearán el burlar, y los insensatos aborrecerán la ciencia? Volveos a mi reprensión. He aquí yo derramaré mi espíritu sobre vosotros, y os haré saber mis palabras. Por cuanto llamé, y no quisisteis oír, extendí mi mano, y no hubo quien atendiese, sino que desechasteis todo consejo mío, y mi reprensión no quisisteis. También yo me reiré en vuestra calamidad, y me burlaré cuando os viniere lo que teméis, cuando viniere como una destrucción lo que teméis, y vuestra calamidad llegare como un torbellino, cuando sobre vosotros viniere tribulación y angustia. Entonces me llamarán, y no responderé, me buscarán de mañana y no me hallarán, por cuanto aborrecieron la sabiduría, y no escogieron el temor de Jehová, ni quisieron mi consejo, y menospreciaron toda la reprensión mía. Comerán del fruto de su camino, y serán hastiados de sus propios consejos. Porque el desvío de los ignorantes los matará, y la prosperidad de los necios los echará a perder. Mas el que me oyere, habitará confiadamente, y vivirá tranquilo sin temor del mal.

Capítulo 2. Hijo mío, si recibieres mis palabras y mis mandamientos guardares dentro de ti, haciendo estar atento tu oído a la sabiduría, si inclinares tu corazón a la prudencia, si clamares a la inteligencia y a la prudencia dieres tu voz, si como la plata la buscares y la escudriñares como a tesoros, entonces entenderás el temor de Jehová y hallarás el conocimiento de Dios. Porque Jehová da la sabiduría, y de su boca viene el conocimiento y la inteligencia. Él provee de sana sabiduría a los rectos, es escudo a los que caminan rectamente. Es el que guarda las veredas del juicio y preserva el camino de sus santos. Entonces entenderás justicia, juicio y equidad y todo buen camino. Cuando la sabiduría entrar en tu corazón y la ciencia fuere grata a tu alma, la discreción te guardará. Te preservará la inteligencia para librarte del mal camino, de los hombres que hablan perversidades, que dejan los caminos derechos para andar por sendas tenebrosas, que se alegran haciendo el mal, que se huelgan en las perversidades del vicio, cuyas veredas son torcidas y torcidos sus caminos. Serás librado de la mujer extraña, de la ajena que halaga con sus palabras, la cual abandona al compañero de su juventud y se olvida del pacto de su Dios. Por lo cual su casa está inclinada a la muerte y sus veredas hacia los muertos. Todos los que a ella se lleguen no volverán ni seguirán otra vez los senderos de la vida. Así andarás por el camino de los buenos y seguirás las veredas de los justos, porque los rectos habitarán la tierra y los perfectos permanecerán en ella, mas los impíos serán cortados de la tierra y los prevaricadores serán de ella desarraigados. Capítulo 3. Hijo mío, no te olvides de mi ley y tu corazón guarde mis mandamientos, porque largura de días y años de vida y paz te aumentarán. Nunca se aparten de ti la misericordia y la verdad. Átalas a tu cuello, escríbelas en la tabla de tu corazón, y hallarás gracia y buena opinión ante los ojos de Dios y de los hombres. Fíate de Jehová de todo tu corazón, y no te apoyes en tu propia prudencia. Reconócelo en todos tus caminos, y Él enderezará tus veredas. No seas sabio en tu propia opinión. Teme a Jehová y apártate del mal, porque será medicina a tu cuerpo y refrigerio para tus huesos. Honra a Jehová con tus bienes y con las primicias de todos tus frutos, y serán llenos tus graneros con abundancia y tus lagares rebosarán de mosto. No menosprecies, hijo mío, el castigo de Jehová, ni te fatigues de su corrección, porque Jehová al que ama castiga, como el padre al hijo a quien quiere. Bienaventurado el hombre que halla la sabiduría y que obtiene la inteligencia, porque su ganancia es mejor que la ganancia de la plata y sus frutos más que el oro fino. Más preciosa es que las piedras preciosas, y todo lo que puedes desear no se puede comparar a ella. Largura de días está en su mano derecha, en su izquierda riquezas y honra. Sus caminos son caminos deleitosos y todas sus veredas paz. Ella es árbol de vida a los que de ella echan mano, y bienaventurados son los que la retienen. Jehová con sabiduría fundó la tierra, afirmó los cielos con inteligencia. Con su ciencia los abismos fueron divididos, y destilan rocío los cielos. Hijo mío, no se aparten estas cosas de tus ojos. Guarda la ley y el consejo, y será vida a tu alma y gracia a tu cuello. Entonces andarás por tu camino confiadamente, y tu pie no tropezará. Cuando te acuestes, no tendrás temor, sino que te acostarás y tu sueño será grato. No tendrás temor de pavor repentino, ni de la ruina de los impíos cuando viniere, porque Jehová será tu confianza, y Él preservará tu pie de quedar preso. No te niegues a hacer el bien a quien es debido, cuando tuvieres poder para hacerlo. No digas a tu prójimo, anda y vuelve y mañana te daré, cuando tienes contigo qué darle. No intentes mal contra tu prójimo que habita confiado junto a ti. No tengas pleito con nadie sin razón, si no te han hecho agravio. No envidies al hombre injusto, ni escojas ninguno de sus caminos. Porque Jehová abomina al perverso, mas su comunión íntima es con los justos. La maldición de Jehová está en la casa del impío, pero bendecirá la morada de los justos. Ciertamente, él escarnecerá a los escarnecedores, y a los humildes dará gracia. Los sabios heredarán honra, mas los necios llevarán ignominia.

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1: Cuando no es el maligno, son las aflicciones, las persecuciones, los afanes, las riquezas de este mundo, el poder de la economía, las personas que parece que están buscando las palabras más propias para darnos palabras de desaliento, y siempre tenemos que estar peleando contra el desaliento y regañando a los hermanos que desalientan y exhortando a los hermanos que son tropiezo y usando la espada de la palabra de Dios para decir, no estén haciendo tropezar a los pequeños. El Señor dijo que mejor le fuera que se colgase del cuello una piedra de molino y se arrojase a lo profundo de la mar. Y a veces, hermanos, cometemos el error involuntario de estarle diciendo a los hermanos desalentados: hermano, mire, perdónenos, hermano, perdone a los hermanos, y pues no se desaliente, y el Señor lo ama así como usted es, y no se preocupe, y venga aquí adelante, le vamos a ayudar, y pareciera que tratamos al desalentado como una persona digna de toda la compasión, y el desalentado se va sintiendo como un héroe, como pobrecito, y ay, pues estoy desalentado, y oren por mí porque estoy desanimado, y ustedes saben, y se suben a esa hamaca del desaliento, y estoy bien triste, y usted sabe mi esposa, usted sabe mi marido, y usted sabe cómo son los hermanos, un montón de hipócritas, y sí, hermano, pobrecito, y verdad, y le sobamos la espalda. Ah, no se entristezca, hermano, Dios todo lo puede, voy a estar orando por usted, mire, si quiere le presto dinero, mire, si quiere le llevamos una despensa y vamos a pasar por usted, y todo esto, mis amados hermanos. Y caemos en las ruines, garras de la mentira de Satanás, y tengo que preguntarle, ¿es justo estar desalentados? ¿Es correcto estar desalentado? ¿Es justificable el desaliento? ¿Es correcto que el hermano y la hermana pasen por esos baches de desaliento y digan, pobrecito de mí, ayúdenme y quítenme de encima los tropiezos, porque, ay, pobrecito de mí, si nada más tengo 30 años en el Evangelio y he sido rodeado de persecuciones y de problemas? El Señor Jesucristo dijo, es necesario que vengan tropiezos. El apóstol Pablo dijo en 1 Corintios 11:19, para que se hagan manifiestos los que son aprobados. Las dificultades y los tropiezos, hermanos, no son para que usted venga a venir a mecerse en la iglesia y que le pongan un sillón más cómodo y le digan, hermano, venga para acá, le voy a presentar a los hermanos para que le pidan disculpas a usted, y no, hermano, hacemos del desaliento como si fuese un gran justificante para nuestra pereza, para nuestra indiferencia, para nuestros pretextos y para nuestros pecados. Y quiero llevarles a unos cuantos versículos en la palabra de Dios cuando tengamos que aprender y entender que no es justo, no es correcto estar desalentado. No hay ni una sola justificación para que ustedes o yo estemos desalentados. Todos pasamos por el desaliento, pero eso no quiere decir que estamos justificando que seamos desalentados. El libro de Job, allí en el capítulo 4, cuando la expresión le es dada al sufrido Job, mire lo que dice en el capítulo 4, versículo 5. Mas ahora que el mal ha venido de Job, no tenían sustento en cuanto a la persona a la que le estaban diciendo esas cosas, pero muchas verdades fueron dichas allí. Le están diciendo a Job, ahora que, mira, tú consolabas a muchos, tú animabas a muchos, tú ayudabas a mucha gente, tú esforzabas las rodillas que decaían, y ahora que el mal te ha visitado, ¿te desalientas? Primera cosa que tenemos que ver es que la Biblia nos exhorta a no desalentar. No nos acaricia el desaliento. Es una exhortación, es un regaño de Dios. Es una llamada de Dios. Tú no tienes razón de estar desalentado. Ahora que te visita el mal, ahora que no tienes trabajo, ahora que un hermano te fue tropezadero, ¿te desalientas? Ahora que las cosas no salen como tú querías, ahora que las cosas no parecen como tú esperabas y que no te hicieron caso en las cosas que tú proponías, ahora que las cosas van así, ¿te desalientas? Dice la palabra de Dios. En el libro de Deuteronomio capítulo 20 y versículo 3, dice la palabra del Señor así. Deuteronomio capítulo 20, versículo 3, dice así. Y les dirá: oye Israel, vosotros os juntáis hoy en batalla contra vuestros enemigos. No desmaye vuestro corazón, no temáis, ni os azoréis, ni tampoco os desalentéis delante de ellos, porque Jehová vuestro Dios va con vosotros para pelear por vosotros contra vuestros enemigos, para salvaros. Es una exhortación que el Señor está dando a los israelitas, porque iban a entrar a la conquista, iban a tener guerras. Ya el Señor les había hablado de quiénes eran ellos: los amorreos, los filisteos, los jebuseos, toda esa gente perversa, difícil, teterca, muy, muy dominantes. Iban a ser enemigos difíciles de vencer. El Señor les da una tremenda exhortación y les dice: cuando eso pase, no desmaye vuestro corazón, ni temáis, ni os azoréis. Qué mal la está pasando. Ay, pobrecito hermano, ay, pobrecita hermana, hay que ir a darle la mano para que, dice el Señor, no, tú no tienes, porque no hay derecho para estar desalentados. Es un deber no desalentarse. Les quiero recordar en el libro de Números, ¿se acuerdan cuando, vayan a Números capítulo 32, cuando el pueblo de Israel estaba para entrar a la tierra prometida y Moisés manda a los 12 espías para que vayan y reconozcan la tierra, y 10 de ellos vienen con reportes negativos, con palabras de exageración, que parecíamos langostas al lado de ellos, que es una tierra que traga a los moradores y que los gigantes allá son de quién sabe cuántos pisos de altura y un montón de mentiras y de cosas desalentadoras. Y dice la palabra de Dios que desalentaron al pueblo de tal manera que se pusieron a llorar toda la noche. Diez personas desalentaron a miles y miles y miles, y el pobre Josué y Caleb allí predicando como locos y desesperados: no se desalienten, no sean rebeldes contra el Señor está con nosotros, nosotros los comeremos como pan, y no, que no sé cuánto, y vamos a nombrar un capitán, y este Moisés que se quede ahí, vamos a regresarnos a Egipto. Un tremendo desaliento que llegó, y los desalentadores, es asombroso que 10 desalentaron a 2 millones. En un ratito metieron un desaliento tremendo y viene el Señor, ¿verdad? Y dice en el capítulo 32, versículos del 9 al 13, noten esto, subieron, está relatándose aquí ese acontecimiento, subieron hasta el torrente de Escol. Y después que vieron la tierra, desalentaron a los hijos de Israel para que no viniesen a la tierra que Jehová les había dado. Y la ira de Jehová se encendió entonces y juró diciendo: no verán los varones que subieron de Egipto de 20 años arriba la tierra que prometí con juramento a Abraham, Isaac y Jacob, por cuanto no fueron perfectos en pos de mí. Excepto Caleb, hijo de Jefone, Ceneseo, y Josué, hijo de Nun, que fueron perfectos en pos de Jehová. y la ira de Jehová se encendió contra Israel y los hizo andar errantes 40 años por el desierto hasta que fue acabada toda aquella generación que había hecho mal delante de Jehová. Quiero que noten que Dios castigó a los que desalentaban, pero castigó a los desalentados. Todos. La ira de Dios descendió no solamente contra los 10. El castigo de Dios vino contra aquellos que sufrieron el desaliento. El Señor no vino para decirles, ay pobrecito pueblo mío, están tan desalentados, miren, les voy a poner una lancha para que crucen el Jordán y les voy a poner unos ejércitos angelicales para que los ayuden y ustedes no tengan que batallar, y les voy a cegar a todas esas pantanos que dicen que vieron. Ay, pues no, el Señor dice, la ira de Jehová se encendió contra aquellos 10 y contra toda la multitud. En otras palabras, hermano, el desaliento no es justo. No es correcto, no hay razón por la cual debemos estar desalentados. Se puede entender, pero no se puede justificar. Se puede explicar el desaliento, pero no se puede justificar. Usted puede venir aquí desalentado y esperando, ay, que Dios me hable y me aliente. Y qué bueno que así sea. Qué bueno que usted tiene una buena actitud para salir del desaliento. Pero desde ahora le digo que usted no tiene razón para estar desalentado. No hay una sola razón para estar desalentado. Y tenemos que recordar todo lo que Dios es. Pero permítame avanzar diciendo que los desalentados están por todos lados. Se oyen los gemidos de los desalentados, los lloros de los desalentados, en reuniones de pastores, en reuniones de familias, en congregaciones grandes y pequeñas. Es un llorar todo el tiempo. ¡Ay, qué mal me va! ¡Ay, no tengo trabajo! ¡Ay, Dios mío, qué voy a hacer! ¡Ay, Señor, me van a echar de aquí! ¡Ay, Padre Santo! ¡Ay, no se preocupe, hermano! Ya está uno echándole. No se preocupe, vengan a orar. Y ánimo, hermano, como si fuese una gracia estar desalentado. El desaliento no es justo, se puede explicar, pero no se puede justificar. Mira lo que dice la palabra de Dios, el Salmo 119:125. Salmo 119, dice la palabra de Dios, Salmo 119:165. Mucha paz tienen los que aman tu ley y no hay para ellos tropiezo. Salmo 119:165. Los desalentados, hermanos, son gente que no ama la palabra de Dios. El desaliento entró a nuestras vidas porque no creemos las promesas de Dios, porque no visitamos las promesas de Dios, porque no abrazamos las promesas de Dios, porque se nos olvidan las promesas de Dios. Este salmo dice, si tú amaras la palabra de Dios, no habría tropiezo que te hiciese caer. No, el desaliento no te visitaría. Mucha paz tienen los que aman tu ley y no hay para ellos tropiezo. Por eso le digo, hermano, mucho de lo que somos es apariencia. Mucho de lo que somos es solamente una euforia externa, cuando en la vida interna no llevamos una vida cristiana real. No pasamos tiempo en la palabra de Dios, no pasamos tiempo en comunión con el Señor, no procuramos la llenura del Espíritu Santo en nuestras vidas. Estamos llenos de envidias, de rencores, de resentimientos, de contiendas con esto y con aquello, de quejas, de lastimeros lloridos, como si Dios no existiese. Y el desaliento es algo con el que tenemos que estar lidiando todo el tiempo, ora unos, ora otros. El Señor dice, mucha paz tiene en tu ley. Tú tienen aquellos que aman tu palabra y no hay para ellos tropiezo. En Isaías capítulo 57, Isaías capítulo 57 y versículos del 4 al 11. Isaías capítulo 57, versículos del 4 al 11. Isaías 57, 4 al 11. ¿De quién os habéis burlado? ¿Contra quién ensanchasteis la boca y alargasteis la lengua? ¿No sois vosotros, hijos rebeldes, generación mentirosa, que os enfervorizáis con los ídolos debajo de todo árbol frondoso, que sacrificáis los hijos en los valles debajo de los peñascos? En las piedras lisas del valle está tu parte. Ellas son tu suerte y a ellas derramaste libación y ofreciste presente. ¿No habré de castigar estas cosas? Sobre el monte alto y empinado pusiste tu cama, allí también subiste a hacer sacrificio. Y tras la puerta y el umbral pusiste tu recuerdo, porque a otro y no a mí te descubriste. Y subiste y ensanchaste tu cama, e hiciste con ellos pacto, amaste su cama donde quiera que la veías. Y fuiste al rey con ungüento, y multiplicaste tus perfumes, y enviaste tus embajadores lejos, y te abatiste hasta la profundidad del Seol. En la multitud de tus caminos te cansaste, pero no dijiste, no hay remedio. Hallaste nuevo vigor en tu mano, por tanto no te desalentaste. ¿Y de quién te asustaste y temiste que has faltado a la fe y no te has acordado de mí ni te vino al pensamiento? ¿No he guardado silencio desde tiempos antiguos y nunca me has temido? Qué duras palabras. El Señor está diciendo, mira, haces lo que te da la gana, te vas al pecado, te das cuenta del error, te das cuenta de lo falso que son los ídolos, y para el mal nunca te desalientas. Para darle tus fuerzas a este mundo nunca te desalientas. Para pelear para eso nunca te desalientas. ¿En qué está el problema? ¿Qué tienes conmigo? Dice el Señor. ¿De quién te apartaste y temiste que ha faltado a la fe? Y no te has acordado de mí ni te vino al pensamiento. ¿Con cuánta indignación está reclamando el Señor? Estás desalentado de mí, pero del mal no te desalientas. Das tu dinero a esto, vas tu dinero a aquello, compras esto, compras aquello, te exprimen los intereses de la tarjeta de crédito, te exprimen en la agencia de autos, te exprimen en las tiendas y no te desalientas, sigues adelante. Estás dispuesto a darle todas tus fuerzas al mundo, todas tus fuerzas al pecado, todas tus fuerzas al desorden, y de eso no nos desalentamos. ¡Qué curioso! Queremos que la gente nos comprenda, nos entienda. ¡Ay, qué desalentado estoy! Pero me temo, hermanos, que tenemos que entender que Dios no está contento con los desalentados. Se puede explicar el desaliento, pero no se puede justificar. No hay derecho alguno para uno desalentarse. Les traigo a la memoria aquel salmista Asaf, en el Salmo 73. Asaf era uno de los cantores, de los músicos en los tiempos de David, de Salomón. Él dijo, ciertamente bueno es para Dios para con Israel, para con los limpios de corazón. En cuanto a mí, casi se deslizaron mis pies, por poco resbalaron mis pasos, porque tuve envidia de los arrogantes, viendo la prosperidad de los impíos. Dando su testimonio, que estaba más desalentado que todos nosotros. No tienen congoja, está viendo a los impíos, dice, ellos no tienen congoja por su muerte, pues su vigor está entero. No pasan trabajos como los otros mortales, ni son azotados como los demás hombres. Por tanto, la soberbia les corona, se cubren de vestido de violencia, los ojos se les saltan de gordura, logran con creces los antojos del corazón, se mofan y hablan con maldad de hacer violencia, hablan con altanería, ponen su boca contra el cielo y su lengua pasea la tierra. Por eso Dios hará volver a su pueblo aquí, y aguas en abundancia serán extraídas para ellos. Y dicen, ¿cómo sabe Dios? Y hay conocimiento. Da su testimonio y dice, yo estaba al punto de tirarlo todo, pero era como una bestia. No está diciendo toda la gente que estaba alrededor de mí, todos los que me decepcionaron eran unos injustos. Dice, el problema era yo. Y se levanta del desaliento y Dios lo inspira para que escriba su testimonio, para que entendamos que el desaliento no es algo que nosotros tenemos que tomar como una espada y blandirla y justificarnos, o una hamaca y tendernos allá y entiéndame que estoy desalentado. ¿Recuerdan ustedes el testimonio de Juan Marcos, el sobrino de Bernabé? Ahí tenemos un poquito de su historia. Hechos capítulo 12, versículo 12. Y habiendo considerado esto, llegó a casa de María, la madre de Juan, el que tenía por sobrenombre Marcos, donde muchos estaban reunidos orando. Ese Marcos era un buen muchacho. Cuando Pedro sale de la cárcel por obra de Dios, y el ángel lo pone en la calle y se da cuenta que es la mano de Dios que lo libró, se va corriendo a donde está la reunión de la iglesia y se encuentra que los hermanos están orando. Ahí estaba Juan Marcos. Era un buen muchacho. Era de esos muchachos que están dispuestos a pasarse la noche orando cuando es necesario. Era un buen muchacho. En el capítulo 13, versículo 13, dice, habiendo zarpado, en el capítulo 12 y versículo 25, dice, y Bernabé y Saulo, cumplido su servicio, volvieron de Jerusalén, llevando también consigo a Juan, el que tenía por sobrenombre Marcos. Ahí Bernabé le dijo a Pablo, me gustaría llevarme a mi sobrino, un buen muchacho. Me imagino a Pablo siendo tan escrupuloso le habrá dicho y está seguro que aguanta? Bueno, no sabemos cuánto tiempo va a durar. No sabemos si vamos a ir a pie o en caballo o en barco, o si vamos a pasar días de hambre. ¿Aguantará tu sobrino? Sí, sí, sí, es un buen muchacho, ¿no? Yo te aseguro, te garantizo a mi sobrino. Dice en el capítulo 13, versículo 13, habiendo zarpado de Pafos, Pablo y sus compañeros subieron a Perge de Panfilia, pero Juan, apartándose de ellos, volvió a Jerusalén. Ya me imagino a Pablo diciendo, ya sabía que este muchacho no iba a aguantar. No me daba la finta de ser un buen estudiante del instituto. Este muchacho no va a graduar, no la va a hacer. Y se desalienta, extrañó a mamá, extrañó la casa, extrañó la comida. Pensó que no iba a ser tan difícil. Quizá él pensó, pues va a haber momentos de diversión, de relajamiento, voy a conocer. Pero no salieron las cosas como él quería. Pablo y Bernabé siguieron el viaje misionero, ganaron muchas almas, establecieron iglesias, regresan a Antioquía y dan el reporte y están un tiempo allí con ellos. Y luego dice Pablo, vamos a los hermanos a ver cómo están. Y dice Bernabé, sale, me voy a llevar a Juan Marcos. Y dice Pablo, no, yo no me junto con gente así. En el capítulo 15, versículo 37, dice la palabra de Dios, y Bernabé quería que llevasen consigo a Juan, el que tenía por sobrenombre Marcos. Pero a Pablo no le parecía bien llevar consigo al que se había apartado de ellos desde Panfilia y no había ido con ellos a la obra. Y hubo tal desacuerdo entre ellos que se separaron el uno del otro. Bernabé tomando a Marcos, Navajo Chipre, y Pablo escogiendo a Silas, salió encomendado por los hermanos a la gracia del Señor. Fue tanto el daño del desaliento de Marcos que causó una división en la obra misionera. Pablo dijo, no, no y no, yo no me llevo a ese muchacho. No, era Pablo, hermanos, era el apóstol, el hombre que recibía revelación de Dios de lo que debía hacer, el hombre que se suponía que tendría compasión, que tendría la mano extendida sobre el desalentado, el hombre que uno supone que estaría para perdonarle todas las deudas y todas las trácalas que había ocasionado, pero dijo, no, no, no. Lo asombroso, hermanos, lo asombroso es que Juan Marcos no se desalentó. Lo asombroso es que si recibió el desdén de Pablo, el gigante, el Señor trató con Juan Marcos. Dios no trató con Pablo a causa del desaliento de Marcos, Dios trató con Juan Marcos primeramente. Y si seguimos la historia, hermanos, recordaremos cuando el apóstol Pablo le dice allá, déjeme ver, en Colosenses capítulo 4, versículo 10. Colosenses capítulo 4, versículo 10, dice la escritura allí, Aristarco, mi compañero de prisiones, os saluda, y Marcos, el sobrino de Bernabé, acerca del cual habéis recibido mandamiento, si fuere a vosotros, recibidle. Es aquí cuando Juan Marcos se ve crecido como un gigante otra vez. Pablo le dice, Marcos, el sobrino de Bernabé, como diciendo el mismo chamaco, él es mi compañero, mi colaborador, mi compañero de prisiones. Les manda a saludar. Juan Marcos, hermanos, no se quedó tirado en el desaliento. En la carta de Pablo a Filemón, en el único capítulo que contiene, dice en el versículo 24, dice Marcos, Aristarco, Demas y Lucas, mis colaboradores. En segunda a Timoteo capítulo 4, versículo 11, dice, solo Lucas está conmigo, toma a Marcos y tráele contigo porque me es útil para el ministerio. La vida de este Marcos, hermanos, nos enseña, nos ilustra lo que Pablo me desechó. Bernabé, mi tío, tan bueno que es y tan tierno, el hijo de consolación, habían de acordarse que a él le pusieron, se llamaba José y le pusieron Bernabé porque él es de verdad, y Pablo me desechó, ha de ser de esos orgullosos que no lo quieran. No, Juan Marcos no se quedó tirado en el desaliento. El desaliento, hermanos, no es justificable. No tiene razón usted para estar llorando y bebiéndose las lágrimas de amargura, de reproche, de reclamo, que todos son iguales, que todos son hipócritas, que esto, que el otro. No hay una sola razón en la palabra de Dios que justifique el desaliento. Tenemos que levantar y ser productivos para Dios, llevar frutos para la gloria del Señor. Pase lo que pase, venga lo que venga, caiga quien caiga. Tenemos que salir adelante porque no podemos mecernos en el desaliento. Todos somos visitados por el desaliento. ¿Qué pastor pudiera decir yo nunca me desaliento? Desaliento es un arma muy poderosa de Satanás. Pero estoy aquí para recordarles que no hay razón para estar desalentados. ¿Por qué nos desalentamos del bien y nunca del mal? ¿A poco el mundo nos trató muy bien? ¿Nos fue bien en la vida de pecado? ¿Por qué no nos desalentamos de eso? Yo les pregunto a ustedes, amigos que nos visitan, ¿no estás harto del pecado? ¿No estás harto de esa vida que llevas? ¿No es cierto que el pecado hace sufrir, que el pecado hace llorar? ¿Por qué del mal no nos desalentamos? ¿Qué puede justificar nuestro desaliento? Escuchen lo que dice la Biblia en Salmo 42 y versículo 5. Dice la Escritura: ¿por qué te abates, oh alma mía, y te turbas dentro de mí? Espera en Dios, porque aún he de alabarle, salvación mía y Dios mío. ¿Por qué? No tienes razón, no tienes ni la más mínima justificación. ¿Por qué te abates, oh alma mía, y te turbas dentro de mí? Espera en Dios, porque aún he de alabarle. Hermano, Dios es bueno. Dios es bueno. Nunca nos trata mal. Todo el tiempo nos tiene paciencia. Nos espera. ¿Qué puedo decir contra Dios? Si todo lo bueno que tengo ha venido de Él. Dios es bueno. ¿Por qué te desalientas? Dios es fiel, dice el apóstol Pablo. Nosotros somos infieles, pero Él permanece fiel. ¿Qué puede justificar nuestro desaliento si Dios es bueno, si Dios es fiel, si Dios es misericordioso? ¿Qué puede justificar tu desaliento? Escuchen Miqueas capítulo 6, versículo 3. Pueblo mío, ¿qué te he hecho yo o en qué te he molestado? Responde contra mí. ¿Qué te he hecho yo? Miqueas 6, 3. El Señor le habla a un pueblo que pues se fue con los ídolos, se fue en pos de las costumbres de las naciones paganas cuando el Señor le dijo que no lo hicieran. Están sufriendo las consecuencias de su pecado y están tirados en el suelo, y el Señor va con ellos y les dice: ¿yo qué te hice? ¿Por qué te quejas contra mí? ¿Qué te he hecho yo o en qué te he molestado? Tú que dices que no vale la pena servir al Señor. Tú que dices que los hermanos son un montón de hipócritas. Tú que dices que el Señor nunca te ha contestado tus oraciones. Un hermano vino a mí y me dice: pastor, estoy bien enojado con Dios. Y me lo dijo a mí como si yo fuera Dios. Bien enojado. Y le dije: ¿por qué? Es que Dios nunca me ha dado nada. Dios no me ha dado nada. Le dije: hermano, ¿tienes ojos? ¿Puedes ver? Sí. ¿Puedes oír? Sí. ¿Puedes hablar? Sí. ¿Tienes manos? Sí. ¿Tienes pies? Sí. ¿Tienes esposa? Sí. ¿Tienes hijos? Sí. ¿Tienes trabajo? Sí. ¿Tienes carro? Sí. ¿Tienes casa? Tengo dos. Y dice que Dios no le ha dado nada. ¿Pero qué quería el hermano? Ay, pobrecito hermano, le voy a recoger una ofrenda de amor el domingo. Le voy a decir, le voy a conseguir un carro de allá del otro lado para que tenga. Y entonces feliz estaría. Somos un montón de malagradecidos. El Señor dice: pueblo mío, ¿qué te he hecho yo? ¿Qué te he hecho o en qué te he molestado? Responde contra mí. Le dijo Elifaz a Job: ahora que el mal te visita, ¿te desalientas? Tú consolabas a otros, tú les hablabas a otros de tu Dios, y ahora que llega el problema a tu vida, te desalientas, como diciendo: ¿es justificable? ¿Es justo que te desalientes? Debo terminar diciéndoles que nadie nos dijo que pusiéramos los ojos en los hombres. Puestos los ojos, ni la palabra de Dios, ni los predicadores, ni el maestro de escuela dominical, ni el ganador del alma, nunca nadie te dijo que te inspiraras en los hombres. Al contrario, te advertimos. Y te dijimos, hermano, los hermanos no son perfectos, el pastor no es perfecto, yo mismo te puedo desalentar, pero parece que lo oímos como que no nos convenía oír eso. Y te dijimos, Dios es fiel, Dios es bueno, Dios es real, en problemas difíciles el Señor te va a sacar adelante, pero parece que todo eso se nos olvida. Con cuánta justificada indignación el Señor dice, pueblo mío, ¿qué te he hecho yo? ¿En qué te he molestado? Responde contra mí. Dios ha sido siempre bueno con nosotros, amados hermanos. Él nos ha perdonado nuestras iniquidades, nos ha levantado de nuestras caídas. Nos ha dado nuevas y más oportunidades cada día. Siempre nuestro Dios nos tiende la mano, siempre nos ayuda, siempre nos espera, siempre nos tiende. Él permanece fiel. Somos los más dignos del rechazo de Dios. Somos los más merecedores de que el Señor nos mantenga bofeteados todo el tiempo, porque somos injustos, mentirosos.

0: 24. Esforzaos todos vosotros los que teméis, los que esperáis en Jehová, y tome aliento vuestro corazón. ¿Qué queja tienes de Dios? ¿Qué podemos tener contra el Señor? ¿Qué podemos decir justificadamente en contra de Dios? Absolutamente nada. Levántate y deja de llorar. Pon tus ojos en Cristo. La palabra de Dios es un libro divino lleno de promesas, de verdades, de alientos. Deja de quejarte. Deja de pedir, oren por mí, y oren por mí, y oren por mí. Si oramos por ti, empieza a orar por otros. Empieza a producir, empieza a dar. Porque el desaliento se entiende, pero no se justifica. El desaliento, hermanos, no es justo. Vamos a orar. Gracias, Señor, por tu palabra. Ayúdanos. Ayúdanos porque mucho tenemos que reconocer de lo que hemos visto en tu palabra. Perdónanos por ser llorones y quejumbrosos. Perdónanos por ser siempre aquellos que se lamentan y esperan la conmiseración de los otros. Perdónanos, Señor, porque nos quejamos del esposo, de la esposa, de los hijos, de los padres, de los vecinos, del patrón, del gobierno, del clima, de todo nos quejamos. Y nunca somos buenos para detectar todo lo bueno que tenemos. Perdónanos, Señor, por haberte ofendido. Tú siempre nos has bendecido, nos has dado tantas cosas. Estamos rodeados de bendiciones, de beneficios, de cosas hermosas, de virtudes. Tenemos lo más lindo que pueda haber. Tenemos nuestro nombre escrito en los cielos. Tenemos la certeza, de la garantía de las promesas de Dios. Tenemos tantas cosas buenas. ¿Por qué vivir desalentados? Perdónanos, Señor. Perdónanos y ayúdanos a volver a poner nuestros ojos en el autor y consumador de nuestra fe, a quien sea dada la honra y la gloria para siempre y para siempre. En el nombre del Señor Jesucristo. Amén.
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0: pensar.
1: Como en los días de Noé. Gentil auditorio, como en los días de Noé, así será la venida del Hijo del Hombre. Porque como los días antes del diluvio estaban comiendo y bebiendo, casándose y dando en casamiento, hasta el día en que Noé entró en el arca, y no entendieron, hasta que vino el diluvio y se los llevó a todos. Así será también la venida del Hijo del Hombre. ¡Cuán sobrias son estas palabras! ¡Cómo deben solemnizar nuestros corazones en la presencia de Dios! Son palabras dichas por Cristo mismo. Jesús el Nazareno las pronunció dentro de un contexto cataclísmico que anunciaría la venida del Hijo del Hombre, o sea, el regreso a la tierra de Él mismo. Son parte del sermón profético del discurso sobre el Monte Olivar que registra el capítulo 24 de San Mateo. El Salvador del mundo, contestando la pregunta de sus discípulos, ¿qué señales habrá de tu venida y del fin de esta era?, compara la generación terminal, la generación que verá las señales que Él les dio en este sermón, con los días de Noé. Creo que es responsabilidad de todos nosotros. Esto es, responsabilidad suya, mi amigo oyente, responsabilidad mía, tomar muy en serio estas palabras de Cristo, tomarlas en serio y analizar la situación, la experiencia y el estilo de vida que imperaba en los días de Noé. Luego, comparar este análisis con nuestra propia situación, con nuestra propia experiencia presente y con lo que se hace y se dice en los días en que usted y yo vivimos ahora. Nuestras conclusiones pueden ser muy reveladoras. Podrán asombrarnos por un lado, pero nos aleccionarán por el otro. Es decir, pueden volvernos más sabios si actuamos de manera distinta a como actuó la generación que quedó arropada bajo las aguas del diluvio. Y claro, para saber cómo eran los días de Noé, tendremos que buscar el registro de esos días en un libro de historia confiable. En el libro del Génesis encontramos la auténtica historia de este patriarca y de la generación antediluviana. La primerita cosa que leemos en la historia de Noé es esta: comenzaron los hombres a multiplicarse sobre la faz de la tierra. ¿Se percató usted, amigo nuestro? La historia de los días de Noé comienza con una explosión de población que hubo entonces. ¿Le es familiar eso de explosión de población? ¿No es cierto que concuerda con las noticias de este día? Otros datos en esta historia nos dejan entender el porqué de este crecimiento demográfico. La promiscuidad sexual. La promiscuidad sexual de los contemporáneos de Noé. Y aquí, mi amigo, tenemos que hacer una pausa. No podemos ir más lejos. Preguntémonos, ¿cómo se compara esta situación con la situación que nosotros vivimos hoy? ¿Hubo otra época en la historia del mundo cuando hubiera un relajo sexual más escandaloso que el que vivimos ahora? Ciertos programas de la TV incitan abierta y constantemente las pasiones carnales de una manera increíble. No hay quien les ponga retenes. Se distribuyen revistas pornográficas o indecentes que leen millares. La mente colectiva de esta generación está preñada de ideas eróticas que estimulan estas revistas o que estimula la pantalla de la tele. Por otro lado, se practica la así llamada educación sexual en las escuelas. En manos de maestros inescrupulosos, de maestros amorales, esta mal llamada educación lo que ha hecho es aumentar astronómicamente la promiscuidad sexual de nuestros adolescentes. Los embarazos de niñas menores y de adolescentes inmaduras han cobrado proporciones epidémicas desde que comenzó la educación sexual en las escuelas, y van dejando subproductos increíbles, degenerados y espeluznantes, tales y como los macabros abortos de millares de bebés. Mucho es el estímulo que recibe nuestra sociedad para incitar y engordar las bajas pasiones e ir como bestia bruta al acto sexual desamorado e irresponsable. El resultado es un crecimiento desproporcionado de la población sobre la tierra. Los demógrafos estiman que en el siglo I de la era cristiana habían 10 millones de habitantes en el mundo. En el siglo XX nos dicen hay 4.600.000. La historia de Noé nos dice también que Dios miró la tierra y he aquí que estaba corrompida, porque toda carne había corrompido su camino sobre la tierra. La sociedad del tiempo de Noé era una sociedad entregada al pecado y a la maldad. En el fin de los siglos, ¿qué no será? Me parece que no necesito hablar de corrupción. La corrupción reina hoy en las esferas políticas, en las estratas sociales. Hay corrupción en el campo de la economía, corrupción hasta en la religión y en el sistema de educación. El mundo at large parece estar cayéndose a pedazos, carcomido por la generalizada corrupción de nuestros días. Amigo de la radio, nuestra generación está podrida. Necesitamos alguna prueba. Como en los días de Noé, así será en los días de la venida del Hijo del Hombre. Otra característica de los días de Noé era la complacencia, la dejadez, la insensibilidad, la indiferencia hacia las cosas de Dios. Dice Cristo que en los días de Noé comían, bebían, se casaban, hasta que Noé entró en el arca, y no entendieron hasta que vino el diluvio y se los llevó a todos. Nada de malo hay en comer, en beber y casarse, siempre que esto se haga moderadamente, en orden y dentro del plan y voluntad general de Dios. El mal estuvo en que los contemporáneos de Noé escucharon el mensaje de juicio que el patriarca les predicaba, pero siguieron sus vidas sin alterarse, sin reparar en lo que se avecinaba. No fueron sensitivos, no prestaron atención, se hicieron indiferentes, siguieron su rutina diaria normal. Por tanto, como dice Cristo tristemente, no entendieron hasta que vino el diluvio y se los tragó a todos. Nuestra generación también es una generación apática, se empecina en sus placeres, no piensa más que en sus propios intereses, se afana por su avance económico, por su progreso material, a expensas de sus responsabilidades espirituales. Nuestra generación, señoras y señores, estima altamente la comodidad, la facilidad en el trabajo, la mucha comida, la buena bebida, la dolce vita, como dirían en Italia. Está obsesa con el aquí y el ahora, no repara el futuro y el más allá. El mensaje de juicio ha venido predicándose, pero muy pocos le dan oído. De los que le dan oído, solo una minoría lo obedece, y menos todavía lo incorporan en sus vidas diarias. El libro de Génesis dice que Noé halló gracia a los ojos de Dios. ¡Qué expresión tan hermosa en medio de tanta fealdad! ¡Qué expresión tan luminosa en medio de tanta oscuridad. Es una llamada de victoria en medio de la más apabullante derrota moral. Dios siempre tuvo interés en el remanente fiel. Miró con compasión a este pregonero de justicia y cuando enjuició al mundo, proveyó para él y su familia el medio de escape. El arca fue el instrumento de salvación para los que creyeron a Dios y obedecieron su voz de ¡a bordo! Aunque le parezca raro, Dios todavía está gritando a esta generación que se ponga a salvo. Muchos son los medios que Dios usa para hacer esto. Aún por medio de esta transmisión radial le está diciendo a usted, ¡a bordo, amigo! ¡A bordo! ¡Entrad por la puerta estrecha! Porque estrecha es la puerta y angosto el camino que conduce a la vida, y pocos son los que la hallan. Sí, pocos la hallan. Pocos entraron en el arca de Noé. Pocos entran en el arca de salvación hoy en día. Pocos. Pero asegúrate de ser tú uno de ellos. La generación de los días de Noé pudo escuchar acerca del juicio que se avecinaba, pero sólo una ínfima minoría, por cierto, sólo 8 personas, atendió al mensaje y se refugió en el arca. Cuando las aguas crecieron, muchos vendrían desesperados a tocar la puerta del arca y a pedirle a Noé que los dejara entrar. La historia del Génesis nos dice que era demasiado tarde ya. 40 días consecutivos de intensa lluvia fue un asunto mayor. Las aguas cubrieron hasta los montes más altos de la tierra. El arca se alzó, el mundo fue anegado en agua, y sólo los que entraron en el arca estuvieron a salvo. La Biblia dice específicamente que una vez Noé y su familia entraron al arca, Jehová les cerró la puerta. ¿Lo captó usted, amigo oyente? Jehová les cerró la puerta. Dios es quien cierra y ninguno abre, y el que abre y ninguno cierra la puerta de la salvación. Por 2000 años, la época de la gracia ha mantenido abierta de par en par esta puerta. Dios ha esperado todo ese tiempo para que usted, mi amigo de la radio, tenga oportunidad de entrar. ¿Se quedará usted afuera? Tal vez sea usted el último que entre por esta puerta, y entonces Jehová la cerrará. Cristo dijo, yo soy la puerta, el que por mí entrare será salvo, y entrará y saldrá y hallará pastos. Algunos hemos entrado por esta, la única puerta al cielo. Al entrar hemos encontrado salvación de la carga del pecado que nos agobiaba. Hemos hallado amor, paz y aceptación dentro de la casa del Padre. Hemos sido hechos miembros de su gloriosa familia. Hemos vuelto a salir para proclamar al mundo esta preciosa experiencia. Pero la puerta será cerrada como en los días de Noé. Si la puerta se cerrara hoy, ¿dónde quedaría usted, amigo oyente? ¿Adentro o afuera?

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0: Seguimos, amigos oyentes, caminando por el libro de Gálatas. Estamos apenas en la introducción, en este tiempo en que lo vamos a mirar no como un estudio profundo, sino dentro de un formato de meditación. Y nos estamos deteniendo en la palabra de introducción, en la palabra de salutación. Y hemos dicho que gracia quiere decir algo hermoso, quiere decir belleza, quiere decir el encanto de Dios que nos entrega para envolvernos en su bandera de amor. Y también nos entrega la palabra paz. Es cierto que el apóstol Pablo lo escribió en griego, pero sin duda él tenía en mente la palabra shalom, la palabra que quiere decir todo lo que contribuye a ese bien supremo de la persona, todo lo que hace que nuestra mente sea pura, nuestra voluntad firme, nuestro corazón feliz. Es en ese amor que Dios quiere cuidarnos, cobijarnos, guardarnos cada día. Aunque podemos tener un cuerpo enfermo, podemos tener muchas dificultades en el peregrinar sobre esta tierra, ese amor de Dios nos va a mantener con un corazón sereno, con un corazón quieto. Esa paz, ese shalom, es el que marca la diferencia entre la paz de este mundo y la paz que Dios nos da. El apóstol Pablo, usado por Dios, luego en el versículo 4 dice, el cual se dio a sí mismo por nuestros pecados para librarnos del presente siglo malo. ¡Qué amor tan grande! En tan pocas palabras, él se dio a sí mismo. Tantas verbas se usa hoy en día para tratar de explicar lo que es amor. Tanto nos esforzamos para tratar de convencer de nuestro amor. Dios en tan poca palabra, usando tan pocas palabras, explica lo que es amor. Él se dio a sí mismo para rescatarnos. Para rescatarnos de nuestra pudridumbre. Para rescatarnos de herida, hinchazón y podrida llaga que éramos en nuestra naturaleza. Para rescatarnos del fuego eterno. Cristo, en su amor se dio, en su amor sufrió, en su amor pagó. Ese amor que conquista, ese amor que logra darnos el bien para librarnos del mal de este mundo y el bien para regalarnos la vida eterna. Permaneciendo, entendiendo, viviendo en el amor de Dios, permaneciendo cobijados bajo el nisi de Dios, envueltos en la bandera de Dios, no vamos a estar dependiendo del amor de este mundo, ni pretendiendo el amor de este mundo, porque vamos a entender lo sucio, lo repugnante que es el amor de este mundo, y vamos a buscar el amor de Salón, el amor puro, el amor santo, el amor que primero se entrega, el amor que no es egoísta, el amor que no busca lo suyo, el amor que es misericordioso, que es benigno, que es piadoso, el amor que nos guarda, que nos cobija aún de los males de este mundo. Vengamos al Señor y dejemos que Él nos envuelva en su bandera de amor. Vengamos al Señor y dejemos que Él vaya adelante, porque la batalla es suya, no nuestra, derrotando al enemigo, llevando como su estandarte el nisi, su amor, su misericordia, su verdad, para darnos la victoria sobre este mundo y para llevarnos a la patria eterna que nos regala por la fe en Cristo como Señor y Salvador nuestro.
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Muy buenos días, queridos oyentes de RadioBiblica.org, transmitiendo desde Buenos Aires, República Argentina, llevando la palabra, la semilla, la palabra de Dios a todo el mundo. Le damos la bienvenida porque este es un día muy especial, particular. ¿Por qué? Porque todos los que somos hijos de Dios tenemos la oportunidad, los que lo pueden hacer estarán congregándose en sus respectivas iglesias, algunos con limitaciones en cuanto a asistencia y otros, bueno, no tienen tal limitación y siguen haciendo las cosas como en forma normal, como era antes. Pero ahora, a través de la radio también podemos estar unidos, todos en un mismo pensamiento, en un mismo espíritu, para compartir especialmente la palabra de Dios, la enseñanza bíblica, que es la primera parte de nuestra mañana, en el cual estaremos observando cosas que el Señor tiene guardado en su palabra y que consideramos que son muy importantes. Por eso, una alegría de saber que nosotros podemos estar de este lado del micrófono y ustedes del otro lado, escuchando, atendiendo. Y eso sí, si todavía no lo ha hecho, busque por favor su Biblia, tenga a mano su Biblia, un cuaderno para anotar versículos, pensamientos que vamos, se pueden ir desarrollando, y por ahí usted capta alguna palabra, alguna frase que le hace pensar, que le hace reflexionar, y entonces lo puede volcar en forma manuscrita o probablemente grabándola, y luego le sirva a usted como para armar una reflexión, para comprender lo que Dios, por medio del Espíritu Santo, le está hablando a su vida, a su corazón. Y ese es nuestro deseo, que usted pueda crecer en el conocimiento de Dios, se pueda afirmar, arraigarse bien su fe, tener la completa certeza de que, aunque el mundo tiemble bajo nuestros pies, usted está apoyado, usted está parado sobre la roca que es Cristo, y nada lo va a hacer mover. Ninguna receta que puedan traer los hombres, o aún el mismo diablo encarnado en alguna persona, y le podamos demostrar a lo mejor grandes maravillas, grandes milagros. Nosotros creemos lo que dice Dios en su palabra, y estamos aguardando el tiempo de que Él se manifieste, porque Él ha prometido que ha de venir y no se va a tardar. Él tiene para nosotros un gran propósito, probablemente para su vida, como para la mía también. Este es nuestro camino que nos ha mostrado la palabra de Dios, y el Señor tiene la oportunidad de que podamos acceder a todo este conocimiento. Así que hoy vamos a estar hablando un poquito de ánimo. Más que nunca necesitamos ánimo. Necesitamos ánimo porque todas las noticias, por lo menos en Argentina y los países vecinos, no son muy alentadoras, ¿verdad? Hay situaciones, bueno, la que conocemos ahora, pero no solamente por la enfermedad o el aislamiento, la lejanía del acercamiento social, cosas que antes hacíamos y que ahora nos vemos quizás limitados en hacerla. No tomamos en cuenta la gran libertad que habíamos conseguido, que se nos había ofrecido para poder vivir de una manera realmente de satisfacción. Teníamos gozo, teníamos plenitud, teníamos la posibilidad de acceder a muchas cosas. Hoy, por lo contrario, quedamos
quedamos con los recuerdos nada más. Y también tenemos la situación de comentarios que van trascendiendo por las noticias, por los informativos, por la internet, las opiniones de gente muy interesada en estos problemas, otros que, bueno, presumen de mayor conocimiento y a veces son un poco nefastos, porque son presagiadores, ¿no? Como que están adivinando el futuro de lo que va a venir, de lo que va a acontecer. Sin embargo, no olvidemos algo que es muy importante. No olvidemos que este mundo fue creado por Dios. Todo lo que en él hay está creado por Dios. Y, por consiguiente, Dios tiene el control. Si Dios tiene el control, nosotros no estamos navegando, como dicen algunos, de la nueva era en el planeta Tierra solos, nos estamos moviendo solos en el universo, en el vasto confín de lo inerte, y no es así, porque en la Tierra, en todo lugar, hay vida, esa vida microscópica, como también de los grandes mamíferos, los árboles, todo lo que tiene vida. Aún pareciera que la misma piedra muerta que estuviese fija, pero tiene como una especie de latido, parece que vive. Es decir, Dios formó de la tierra, que estaba envuelta en tinieblas y vacía, y la hizo llena de vida. Sabemos que, bueno, el hombre se rebeló contra Dios, se apartó, no quiso seguir las directivas de Dios, y bueno, adelante de nuestros ojos está bien visto que esa falta de interés en las cosas que la palabra de Dios nos advierte, y que se ha rechazado ampliamente, y que cada uno quiere vivir como quiere, bueno, las consecuencias están. Una es una muerte prematura, la otra enfermedades, la otra las pestes como estamos pasando ahora, la inseguridad, toda una pandemia de infectación en lo espiritual, en lo moral, intelectualmente, que afecta lógicamente nuestro pobre cuerpo físico, que aún bien creado por Dios, bien diseñado para soportar muchas cosas, esto trae lamentablemente un gran deterioro, y lógicamente se cosechan las consecuencias. Entonces, no olvidemos eso, que Dios tiene un plan para cada uno de nosotros, y ese plan está conformado, dado, preparado para que cada uno sepa cómo reaccionar. Mire, yo quisiera compartir, ¿no? Veo que en la Biblia hay muchos ayes. Ustedes saben de los ayes. Hay ayes en el Antiguo Testamento. El Señor Jesucristo habló ahí en Mateo: ay de ti Capernaum, ay de ti Betsaida, ay de ti. Bueno, hay muchos ayes en la Biblia. Hay ese gesto que sale de la voz del espíritu profundo del hombre. Un ay es un dolor del alma, del espíritu, trascendente, porque atraviesa todas las barreras sociales. No hay distingo para nadie. Y la Biblia nos habla de los que resisten el espíritu de Dios.
Dios. Y también hay para los que desparraman cuando Jesús junta. Entonces, toda esta es una suerte de adversidad. Es una adversidad. Entonces, hay que deshacerse de lo inservible. Si usted está dispuesto, en esta escuela bíblica de esta mañana, a deshacerse de lo inservible, considero que va a hacer lo correcto y va a mejorar su vida. Va a mejorar. Bueno, Dios lo que nos promete es que si nos volvemos a Él y atendemos su palabra y miramos nuestros caminos y vemos nuestras conductas, nuestro comportamiento, reflexionamos en todo ello y decimos, nos paramos y decimos, estoy aquí, mírame, estoy aquí. Bueno, entonces Él va a comenzar a vertir en cada uno de nosotros, de toda la humanidad, sus pensamientos van a venir como torrentes, como ríos, dentro del interior inundarán nuestro pensamiento. No seremos absorbidos por lo malo, sino por lo bueno. Será un refrigerio, algo que nos va a traer seguramente aquellas cosas que antes no las tomábamos ni las estimábamos y ahora le hemos comenzado a dar un gran valor, ¿verdad? Entonces, vamos ahí. ¿Usted tiene su Biblia a mano? A ver, lo de la Iglesia Bíblica Misionera. ¿Tiene la Biblia a mano? Tanto los invitados tienen la Biblia a mano. Vamos al Evangelio de San Mateo. San Mateo capítulo 13. Los versículos 44 al 52. San Mateo 13, versículo 44 al 52. ¿Lo tienen? Bueno, Jesús dijo, acá está él revelando un misterio, un tesoro escondido. Dice, además el reino de los cielos es semejante a un tesoro escondido en un campo, el cual un hombre halla y lo esconde de nuevo, y gozoso por él va y vende todo lo que tiene y compra aquel campo. También el reino de los cielos es semejante a un mercader que busca buenas perlas. Y habiendo hallado una perla preciosa, fue y vendió todo lo que tenía y la compró. Asimismo, el reino de los cielos es semejante a una red que echada en el mar recoge de toda clase de peces, y una vez llena, la sacan a la orilla y sentado recogen lo bueno en cestas y lo malo echan fuera. Así será el fin del siglo. Saldrán los ángeles y apartarán a los malos de entre los buenos, de los justos. Los echarán en el horno de fuego. Así será el lloro y el crujir de dientes. Jesús le dijo, ¿habéis entendido todas estas cosas? ¿Y ustedes qué responden? ¿Ustedes entendieron estas cosas? Bueno, seguramente que sí. Y como estos discípulos de él, y dijeron, sí, Señor. Y él le dijo, por eso todo escriba docto en el reino de los cielos es semejante a un padre de familia, que saca de su tesoro cosas nuevas y cosas viejas. Entonces, bueno, hay que comenzar a desprenderse de las cosas que son viejas, inoportunas, que están en desuso. Es como cuando uno va y limpia, compra una casa, ¿sí? Compra una casa y uno la ve quizás
Algunas están lindas por fuera, pero cuando entra adentro está todo lleno de goteras, los techos negros, las paredes descascaradas, rajadas, los pisos a la miseria. Y bueno, hay que empezar a limpiar. Si uno la quiere habitar, ¿qué tiene que hacer? Usted va a vivir en una casa así. Usted, si lo puede, de a poquito, de acuerdo a las capacidades, ¿no?, económicas, pecuniarias, cada uno va a ir reparando lo que puede de a poco hasta que la casa quede habitable y entonces uno puede disfrutarla. También, cuando comenzamos en la casa, que comenzamos a encontrar un montón de cosas que para otros antes podrían haber sido de uso, le habrán dado un buen uso, pero para nosotros no nos sirve. Entonces hay que desecharla. Y Dios está pidiéndole precisamente que tenemos que desechar esas cosas, ¿no? Yo le digo que como pastor tengo que enfrentarme diariamente con la realidad de que de lo que son hoy en gran manera los líderes religiosos. Todavía parece que hay algunos que no se han dado cuenta de que Dios está llamando a una interesadamente y dando tiempo para la reflexión. Los que, digamos, tienen más problemas para poder entender a Jesús, ¿no? Hay una fuerza conservadora, tradicionalista, con el poder investido en la autoridad religiosa, un presumir de la experiencia del pasado y una competencia profesional en cuestiones espirituales, ¿verdad?, que son una que con harta frecuencia nos deja absolutamente ciego para ver lo que es de verdad lo que Dios quiere que se haga o cuál es el quehacer de Dios en nuestra vida. Por eso en la parte del versículo 52 él menciona un escriba docto. O sea, cada uno de nosotros en este tipo de presentación, Dios, Jesús nos compara a personas que somos estudiosos de la palabra de Dios y que sabemos discernir, comprender qué es lo bueno que Dios quiere, lo que Dios anhela para cada uno, ¿no? Y me ha llamado poderosamente la atención, por eso cité Mateo 13, 44 al 52, porque él dijo que el reino de los cielos es semejante a una perla de gran valor. Eso lo explica Jesús. El reino de los cielos es también semejante a una red de pesca, que cuando los pecadores llegan a la playa, seleccionan los pescados buenos y tiran los inservibles. Luego Jesús hace una pregunta. Vamos de vuelta ahí a los versículos 51 y 52, por favor. Versículos 51 y 52 y miramos esta pregunta que hace el Señor. Jesús le dijo: ¿habéis entendido todas estas cosas? Ellos respondieron: sí, Señor. Y él le dijo: por eso todo escriba docto en el reino de los cielos es semejante a un padre de familia. Bueno, acá es muy interesante esta presentación que hace Jesús y vamos a tratar de extraer la mayor cantidad de aceite espiritual para nuestra botellita, ¿no?, en el cual vamos a tener que utilizarla, calculo yo, de acá por bastante tiempo, así que si usted está seco, su aceite espiritual está seco, hoy es oportuno como para empezar a reflexionar en estas cosas.
Cuando ellos le respondieron que sí al Señor, él le dijo, por eso era lo que se anhelaba, que el reino del cielo es semejante a un padre de familia que saca de su tesoro cosas nuevas y cosas viejas. Pero él no dice que las cosas viejas de su tesoro, acá da la idea, como que no las está desperdiciando. Lo que interesa, es el verbo. ¿Me siguen? Él dice, bueno, yo diría, más que saca, él tira, echa fuera, sería desecha. Hay un verbo griego que se llama o se pronuncia por la palabra sacar, ekbalo. Para los que están mirando por el Google Meet, podría haberles puesto un pizarrón y escribir estas cosas, pero para la próxima lección lo vamos a hacer a fin de que todos puedan tener mejor información. Así que, querido oyente, si usted está interesado en escuchar o ver lo que vamos a declarar la semana que viene, mándenos un correo electrónico o envíenos su teléfono de WhatsApp si lo quiere compartir y le participaremos de la que usted pueda unirse a la reunión del Google Meet para aprender de estas cosas. Bueno, entonces volvemos al tema. El mismo que es este verbo griego es el mismo que se emplea para describir cómo Jesús trataba a los demonios. Los echaba fuera. Cuando él pronunciaba de sacarlo, él utilizaba la palabra griega ekbalo. La palabra ekbalo, de sacar, en el griego hay otro sacar, hay otro verbo, pero de sacar con delicadeza. Acá no, este es en forma inmediata. A veces tenemos que sacar cosas de nosotros que ya están en desuso en nuestra vida espiritual y vamos desprendiéndonos despacito porque nos cuesta, nos cuesta sacarlo. No, Jesús dice, lo tiene que sacar así, rápido, sin pestañear, echarlo, porque si no lo sacas de esa manera, no lo sacas nunca. Y va a quedar ahí. Y puede ser que quede un resto. Y ese resto, sumado a otros restos que se dan acumulando, es una auténtica basura espiritual que se acumula ahí adentro y es realmente un estorbo para nuestro crecimiento en el espíritu, en nuestra vida cristiana, en nuestro servicio a Dios, en nuestro testimonio personal. Entonces, de ahí la importancia de sacar, de ver, que lo que tú te das cuenta que a Dios no está de acuerdo, ahí tienes que reaccionar. No puedes esperar que, te acontezca alguna alerta, un llamado de atención, repetidas advertencias, para evitar, esas cosas, actuar en forma rápida, ¿no? Entonces Jesús está describiendo una situación no muy difícil de imaginar. El tesoro probablemente era un arcón en el que se conservaban las cosas de mayor valor de la familia. Seguro cada uno de ustedes debe tener en su casa, en alguna caja, en un cofre, en algún cajón de la casa, conserva los recuerdos, ¿verdad?, de la familia, de la niñez, los recuerdos, todo lo que le trajo a usted algún momento grato en su vida. Bueno, pero de vez en cuando, para hacer lugar para cosas aún de más valor, habrá que tirar algo, habrá que deshacerse de algo. En algún momento hay que dejar de atesorar cosas cuyo valor ha quedado ampliamente superado. Hay cosas muy viejas cuyo valor siempre fue más
sentimental que real. Otras cosas, cuando se metieron allí, parecían muy valiosas, pero hoy ya no lo parecen tanto. Hay cosas que se metieron ahí nuevas, sin estrenar, pero aunque nunca se utilizaron, ya no sirven. A todas estas, cosas viejas y cosas nuevas, el paso del tiempo y la llegada de cosas de aún de mayor valor les ha robado su privilegio como tesoro. Hay cosas de las que hay que desprenderse para dar lugar a lo de valor auténtico. Pero atención, Jesús está hablando de escribas doctos en el reino. ¿Y quiénes eran los escribas? Los escribas eran los teólogos, los conservadores de la tradición sagrada, los rabinos. ¿Y qué es lo que manejan los escribas? La ley divina. Bien, es cierto que los escribas judíos de aquella época, vaya curiosidad, eran los expertos en la ley oral, las tradiciones sagradas, que aún no habían sido consagradas a la escritura, pero eso no quita el pelo bueno, un pelo sí, un pelo no, pero tan solo un pelo de la fuerza que causó escándalos con lo que Jesús declara que hay aspectos de la religión hebrea que deberán ser tirados, descartados, echados fuera. Usted lo quiera creer o no, pero es así. De frente o de rebote, las mismísimas escrituras hebreas se hallan ante una autoridad que se considera superior a ella. Aún, esto, nuestra Biblia, ¿verdad? Hay la fuente de autoridad que las inspiró es superior a ella. En un punto de las escrituras hay una advertencia importante. Hay que tenerla siempre presente. La letra mata. Mata muchas veces las buenas intenciones, mata hacer las cosas que a Dios le agrada, y la cual tenemos que ser muy objetivos en observar cómo Jesús, en este caso en el Evangelio que estamos tratando ahora, va desarrollando su pensamiento y a dónde quiere él llegar, qué es lo que nos quiere enseñar. Está arriesgando mucho el Señor en lo que él está diciendo y haciendo. Porque dice que muchos se escandalizaban de él. Sin embargo, él tenía por delante no solamente la misión de nuestra redención, del Calvario, sino él tenía por delante seguir instruyendo, preparando, mostrando que toda aquella sagrada escritura de la ley hebrea, traspasada al tiempo de la gracia, tiene un valor todavía más sorprendente, más profundo, y que los auténticos beneficiarios son aquellos que se desprenden de la ley antigua para buscar la ley del Espíritu, que es la de mayor valor, la de transigencia, la que sobre esta ley interior un día cada uno de nosotros tendremos que enfrentarnos al juez de toda la tierra allá en el cielo, pero para recibir nuestro galardón de todo lo que hemos hecho acá. Y uno creo que una de las partes más importantes considero será el valor que le hayamos dado en el uso de la gracia para nuestro provecho y en beneficio de los demás, de cómo la hemos sabido utilizar. Todo eso es lo que delante de los ojos de Dios hoy tiene valor, a lo que Dios le llama a él
la tensión de que nos hemos como no olvidado, sino más bien la hemos subestimado la gracia, no sopesando el valor precioso que tiene para nosotros. Esa gracia nos fue transferida en la cruz del Calvario cuando Cristo exclamó ese grito sagrado: consumado es. Ya la ley, que antes nos condenaba, ahora directamente nos traza un camino para allegarnos hacia Cristo Jesús, para el que aún todavía no lo conoce, y para el que lo conoce, brindarle todas aquellas pruebas de autenticidad que lo que Él ha dicho y la podemos aplicar en nuestras personas, tiene perfecto cumplimiento. Bueno, esto es realmente maravilloso. Eso era lo que Él les estaba indicando, mostrando, cuando Él estaba enseñando estas hermosas parábolas que tenemos acá, que el Señor nos muestra en todo su auténtico valor, ¿no? Pero como dije, que Jesús está hablando y le está hablando a los judíos de la ley divina, y que ellos mostraban, si uno mira los comportamientos, los sacerdotes que se acercaban a escucharlos a Jesús eran los cuestionadores del momento. Los fariseos, nunca nada le caía bien, porque entre ellos mismos habían siempre un celo y había mucho partidismo, entonces no les importaba. Los levitas eran quizás los más comprometidos, porque ellos eran, recordemos cuando Jesús tiene un encuentro con Nicodemo de noche, y él le dice que si no nace del agua del Espíritu no puede entrar al reino de Dios. ¿Y cómo hacer a esto?, le dijo él. Bueno, le dice Jesús, tú siendo maestro de Israel no lo sabes. Es decir, tenían que entender y comprender la ley divina. Al tiempo de la venida de Jesús tenían que estar ya perfeccionados por esa ley. Tenían que comprender todos los detalles inherentes, no solamente a lo que eran sus vidas personales o su vida como nación religiosa delante de Dios, sino que el que tenían delante de ellos lo tenían que haber reconocido, tenían que haberse dado cuenta, ¿verdad? Hoy quizá, creo, nos está pasando lo mismo. Tenemos mucho conocimiento doctrinal, tenemos conocimiento de la letra, pero no la sabemos discernir. Y si no la sabemos discernir, no le estamos dando el auténtico valor a lo que la Biblia enseña, y sobre todo en este tiempo tan especial que Cristo estableció, este es el nuevo pacto. No lo comprendemos. Y tenemos que ya, creo que a lo que, no sé, ha estado Dios llamando insistentemente muchas veces desde los púlpitos, nos ha estado llamando a través de hablar a nuestras conciencias, a través de la oración, inclusive de mostrarnos en la palabra de Dios cuando meditamos y leemos, y viene, entran dentro de nuestros ojos e iluminan todo nuestro pensamiento de cosas, de advertencias que Él está declarando. ¿Qué hacemos? Cerramos los ojos. Qué sueño que tengo. Cerramos la Biblia y nos vamos a dormir. O no prestamos atención. Estamos más ocupados. Cuando íbamos a la iglesia, uy, caramba, primero que llegaban tarde. Muchos llegaban tarde. Me tengo que ir porque me tengo que ir a hacer la comida, tengo que hacer esto, tengo una reunión familiar, tengo que ir a terminar de pintar el garaje, tengo que ir a lavar el auto. Siempre había otras cosas que hacer.
y las cosas de Dios no se le daban el valor que se necesitaba. ¿Qué había pasado con aquellos levitas? Con aquellos doctores de la ley. Se habían acostumbrado al acostumbramiento. Nosotros nos ha pasado exactamente lo mismo. Nos hemos acostumbrado a acostumbrarnos al acostumbramiento. Es decir, ya sabemos, el domingo era para ir a la iglesia. El sábado era para ir a la iglesia a la reunión de jóvenes. El miércoles para ir al estudio bíblico de la oración. Los demás días no existen. Estaban borrados de nuestro calendario cristiano y eran nuestros días. Sí, una meditación a la mañana, una reflexión de la palabra de Dios, pero siempre mirándolo, como decía el pastor Olavati, sabiamente decía, mucho abren la Biblia como si fuera un horóscopo. A ver, ¿qué me dice hoy? ¿Eh? ¡Ah, qué bueno! Y siempre, ¿dónde íbamos? Abríamos por la mitad, a los salmos, ahí a ver, y buscando siempre todas aquellas palabras que nos trajesen un mejor porvenir, nos trajesen dicha, felicidad, pero cuando había reprensión, había exhortación por parte del Espíritu, ah no, eso no es para mí, es para el otro. Y siempre pasábamos la hoja para otro lado. Y Dios nos estaba llamando, nos ha estado llamando durante mucho tiempo. Mucho tiempo, indicándonos que hay algo, un estorbo, hay algo que está impidiendo una auténtica relación con Él. Y era lo que Jesús le estaba indicando a aquellos escribas, ¿no? Él le declara que hay aspectos de la religión hebrea que había que tirarlos, desecharlos, que ya habían pasado. Jesús está diciendo que, lógicamente, un escriba docto en el reino, hay una palabra ahí, griega que se llama Matitlepsep, pareciera que fuera hebrea, pero no. Significa esa palabra adiestrado. Ese escriba, ese docto, tiene que estar adiestrado, discipulado. A todos los jóvenes de la IBM que están haciendo el discipulado, ustedes se están adiestrando, están preparando su vida espiritual para rendir comunión a Dios a través de Jesucristo y con la venia del Espíritu Santo. Y sobre todo porque Él les imparte, primeramente, temor de Dios en sus corazones y les pone la alegría de ese contacto, de esa búsqueda, de encontrarse con lo eterno, lo maravilloso. Para eso es el discipulado. Y dentro de esas cosas, lógicamente, el discipulado tiene un rendimiento en muchos aspectos que, bueno, el que les enseña seguramente les estará indicando eso, ¿no? Y si no se lo indican, bueno, hágamelo saber, así yo después le digo. Pero no, yo creo que él va bien, va enseñando al maestro como corresponde, entonces las cosas se van manteniendo bien. Ahora, ese adiestrado, discipulado, está capacitado, ¿sabe para qué? Está capacitado para ejercer en el reino. Porque cada uno de nosotros somos ministros, somos sacerdotes del Dios Altísimo, y si Jesucristo fue hecho sacerdote, sumo sacerdote, según el orden de Melquisedec, ¿qué creen que somos nosotros? ¿Por qué viene el interés por parte de Dios de entérate, despiértate? Él está muy preocupado por ti y por mí. Él desea que lo busquemos en espíritu y en verdad. Él nos constituyó adoradores. Con todo lo que ha hecho de bueno y favorable en nuestra vida, y lo importante es, como él dijo en su palabra,

nuestra nariz, nuestra boca, los dientes, el paladar, el gusto, el olfato, hasta nuestros pies, y algunos nacen chuecos, bueno, no sé por qué, pero otros son súper altos, otros intermedios, otros bajos, pero Él lo sabe todo. Él conoce todo. Pero la materia más importante está dentro nuestro y en nuestro espíritu. Y a eso le tenemos que prestar atención. No debemos olvidar esto, queridos hermanos y amigos de la radio. Esa libertad incluso ha de hacerse extensiva a su empleo hacia el texto sagrado, al texto bíblico. Incluso allí ha de estar dispuesto a descartar todo lo que no concuerde con Jesús. Vamos, que luego será posible volver atrás y reinterpretar, alegorizar y explicar el texto para que tampoco sea necesario tirarlo a la basura. Pero la actitud primera, su primer intento como escriba docto en el reino, será saberse en disposición de esa libertad fundamental ante el texto de la Escritura, porque el texto de la Escritura Sagrada es como que Dios está parado delante nuestro. Cuando estamos leyendo la palabra, meditando en ella y sacando toda aquella información, Dios te la está pasando directamente, de primera mano. No hay nada en el camino que lo filtre. Pues veo que hay demasiados filtros, a veces cuando uno desea adquirir algo, dice, bueno, yo quiero filtrar bien el agua, siempre alguna particulita se va a pasar, pero hay un montón de filtros. Y uno puede llegar en algún momento a beber un poco de agua pura, no tan pura, pero algo de agua pura. Acá la Escritura es totalmente pura, no se va a pasar ninguna partícula, porque es el Señor el que está colocando las cosas como deberán ser, para que nada desvíe su mirada de la persona de Jesús. ¿Y nosotros? ¿Qué tal parados salimos de esta descripción que hizo el maestro? ¿Cuántos escribas hay en nuestra multitud, como diríamos, como pastores, incluso hallándonos sumamente preparados en conocimientos bíblicos y experiencia de ministerio? ¿Estemos de verdad capacitados para el reino de los cielos? ¿Cuánto hemos aprendido aquello que Jesús juzgó esencial a deshacernos de nuestro bagaje inútil de teorías, doctrinas y versículos de memoria mal empleados? De todo ese conocimiento doctrinal mal instruido y enseñado que hemos aceptado y que en muchas ocasiones no sirve para edificar en el cuerpo de Cristo, sino realmente para perturbar, para causar desánimo, desazón. Tenemos que mirar si toda la enseñanza que yo voy a compartir no tiene para edificar correctamente a mis hermanos, directamente me cayó la boca. Y voy a mi casa y me siento nuevamente ante las Escrituras, hablo con Dios, y digo, Señor, aquí tienes todo aquello que realmente me está causando un entorpecimiento de lo que estoy creyendo. Lo saco, lo desecho, ya no quiero más cosas que me llegaran a perturbar en mi vida espiritual. Así que, hermanos, no corremos ningún riesgo de tirar esas cosas fundamentales por el sexo de libertad. No, no es así. Todo lo contrario, nos aterra la idea de desprendernos de cualquiera de nuestras doctrinas y convicciones. Eso es lo que pasa muchas veces. No buscamos. Fíjense, muchos en este sentido dicen, y aún a veces pareciera que lo dijeran sinceramente, pero para mí a veces son

tan ingenuos que parlotean tanto que no se dan cuenta lo que Jesús nos está enseñando. Que todo aquello que no nos ha servido para lograr un servicio de utilidad en la adoración a Cristo, lo tenemos que directamente eliminar. No tenemos que desprender de ello. Bien, queridos oyentes, ya hemos llegado, nuestro tiempo ha pasado, tenemos nuestro tiempo de estudio de la escuela bíblica. La próxima semana que continuaremos hablando de animarnos, pero animarnos conforme a la instrucción de la palabra de Dios. No animarnos en el sentido de palmearnos y todo te va a ir bien, confía en Dios, las cosas. No, no. Escucha. Lee e interpreta correctamente lo que Dios, en la persona del Espíritu Santo, en las instrucciones que Jesucristo dejó en los evangelios y dejó en el apóstol Pablo. ¿Sabes que el apóstol Pablo es un... él escribe todas sus cartas, a Roma, a Corinto, a Gálata, a Efesios, a Filipenses, a Colosenses, a Tesalonicenses, a los Hebreos, él escribe todas esas cartas, él está reinterpretando la ley que le fue dada a Moisés, y la está poniendo en el tiempo de la gracia, y eso es lo que tenemos que aprender nosotros. Bien, así que Dios mediante nos estaremos encontrando, querido oyente o radiolector, nos estaremos encontrando el próximo domingo a partir de las 10 de la mañana. Nos despedimos de ti, agradecemos tu presencia de seguir escuchando. Por favor, en un rato seguimos, vamos a estar pasando algunas melodías cristianas, en un rato nos estaremos... de vuelta en el aire compartiendo el mensaje dominical de la palabra de Dios. Que Dios te bendiga. Ese es nuestro gran deseo, todos los que hacemos Radio Bíblica.org desde Morón, Buenos Aires, República Argentina, para todo el mundo. Hasta pronto.

Le damos gracias a Dios que nos permitió escuchar este interesante y ameno tema en la voz del pastor Ricardo Iribarren. Quien les habla, Marcos Calabrese, se despide hasta el próximo programa. Que Dios los bendiga ricamente.

Buenos días, mundo. Nuevamente un placer estar en la radio haciendo este interesante y ameno programa, compartiendo con ustedes en este día miércoles 11 de septiembre. Realmente un día espléndido, maravilloso, en el que podemos volvernos a encontrar y de hablar de cosas que realmente nos interesan, nos atrapan. ¿Cómo están ustedes? Tanto tiempo. Bien, antes de continuar con nuestro programa, vamos a estar en la presencia de Dios buscando su guía y que también nos ayude en la todas las circunstancias que tenemos a través de este programa, podamos serle de ayuda a usted, apreciado oyente, así como nos lo es la palabra de Dios todos los días, que en eficacia trabaja sobre nuestro espíritu y nos va perfeccionando para aquel día que nos encontremos con el Señor Jesucristo. Me acompaña en la oración. Bendito Dios y Padre que estás en los cielos, nos acercamos a ti dándote las gracias que por medio de esta plataforma podemos dirigir nuestra oración, nuestra prez, para que aquellos que nos escuchan sean plenamente bendecidos con tu palabra al ser escudriñada y que traigas tú hacia ellos las bendiciones que tanto se necesitan. Envueltos hoy el mundo en una trágica y terrible confusión, más que nunca nosotros los creyentes tenemos que ser luz para este mundo, también como sal de la tierra, así nos los enseñó tu amado Hijo Jesús. Padre Santo, a través de este programa también queremos ser luz y sal de la tierra. Ayúdanos para que conforme a tu voluntad, nuestros oyentes, así también nosotros, seamos edificados en el santo edificio del Evangelio. Gracias te damos por esta oportunidad. Y síguenos bendiciendo y danos tu ayuda para todo este día y todo lo que nos resta de esta semana. En el nombre de Jesús te lo pedimos y te damos las gracias por todo. Amén. Bueno, nuevamente estamos haciendo nuestro programa en vivo, que hacía tiempo que no lo podíamos hacer. Muchas dificultades, el quien les habla he atravesado, pero gracias a Dios estamos nuevamente haciéndolo. Doy gracias a todos ustedes por sus oraciones, porque las luchas son muchas, las pruebas también, las dificultades a veces traen impedimentos y en el camino se interponen otras cosas que a veces nos impiden ser realmente efectivos para lo que hemos sido llamados, para trabajar en la obra de Dios. Los intereses a veces pueden ser mezquinos y nos conducen por una senda equivocada. Pero gracias a Dios estamos nuevamente en esta tarea de ser informadores y también ser alentadores, porque la radio tiende a eso. Usted vio que hay muchos programas en las radios locales, generalmente, últimamente, todos traen desaliento y confusión. En vez de traer soluciones a los problemas, se involucran tanto en informar que desinforman, y a la gente queda atrapada en una suerte de un pozo profundo, que no saben cómo salir o cómo hallar soluciones o respuestas por las dificultades que estamos atravesando. Le doy un ejemplo de todo esto porque conversaba esta semana que ha transcurrido, el día domingo, que fue el día de reunión. Al terminar la reunión tuvimos una agape y entonces, conversando con algunos hermanos, me preguntaban sobre
situaciones que hacen a la vida diaria. Y decían, en una radio los informativos dicen una cosa, en otra radio otros informativos desacreditan lo que dijeron los otros, en otra radio no se ponen de acuerdo ni con el uno ni con el otro. Digo, lo que sucede es que el mundo está bajo confusión y tiene oscuridad de mente. Lo que miran los que transmiten las noticias, lamentablemente, en forma lamentable, es que lo que están sugiriendo o afirmando no trae solución a nadie, porque van ellos en los informativos hoy, lo único que intentan es atrapar a la gente para que lo siga, y de esa manera ellos están haciendo dinero. ¿Por qué? Porque el informativo, cuando es interesante y ellos miden la audiencia, genera hacia los que proveen las publicidades, generan mayor cantidad de recursos porque tienen atrapada a la gente con esta situación. Y así muchos, ¿no? Fue interesante anoche ver por la televisión, pude ver el debate presidencial de Estados Unidos del señor Donald Trump y la señora Kamala Harris. Interesante las perspectivas de ese debate presidencial, y cada vez que uno de ellos, por ejemplo en el caso del señor Donald Trump, los que promovieron el debate lo cortaban continuamente para tratar de desubicarlo, y así ponerlo en una situación, digamos, de desesperación. Más o menos eso es lo que a mí me dieron a entender. Y cuando en ese aspecto ellos mostraban el pico de audiencia, en un momento cuando empezaron el programa, lo estaban escuchando 45 millones de personas en Estados Unidos al inicio. A los 25 minutos de programación del debate había subido a casi 150 millones de personas en Estados Unidos. Y probablemente después abrieron otra ficha donde medían la audiencia en, por ejemplo, en el estado de Hawái o de Alaska, y ahí se habían sumado casi otras 600.000 personas. Después se abrieron otra ventana donde dentro de las Fuerzas Armadas que estaban mirando, se habían sumado aproximadamente unos 7 millones más. Y cortaban y pasaban, habían empezado cortando el programa durante a los 15 minutos del debate, cortaron y pusieron 2 minutos de publicidad. A los otros 15 minutos de debate cortaron y ya no fueron 2 minutos, fueron 5 minutos de publicidad. Y a la hora del debate ya eran 15 minutos de publicidad. O sea, uno va midiendo la cantidad, cómo se va a despertar. Y la situación, bueno, que dentro de mi opinión personal, con lo que daba, por ejemplo, los comentaristas de allá del Washington Post o de ABC o NBC, lo que ellos comentaban era que, bueno, en este debate había salido triunfante ganador Donald Trump. Pero a medida que se iba desarrollando los comentarios, había una situación de perplejidad. Notaba yo que estaban perplejos mientras uno hablaba y decía una cosa y otro decía otra cosa.
Digo, qué diferente a nosotros los cristianos. Porque Dios nos ha dado medios de gracia para evitar el desaliento en circunstancias especiales, ¿no? Para poder superar las dificultades. Y en virtud de ello, de lo que anoche miraba, me puse a escribir el mensaje para Buenos Días Mundo de hoy. Pero antes de continuar, le invito a una pausa musical.

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Bien, bienvenido nuevamente a Buenos Días Mundo. Segunda parte, ¿qué tal amigos? Estamos hablando de los medios de gracia que Dios nos ha facilitado para poder enfrentar y evitar el desaliento en circunstancias especiales. Los medios de gracia nos ofrecen una dosis de optimismo para evitar el desaliento en circunstancias especiales. Creo que Juan 16 nos da la ayuda que necesitamos, y es que es lo que presenta la unidad espiritual de Cristo y su pueblo, y su relación con ellos como el manantial de toda su vida y fecundidad espiritual. El odio del mundo se dirige principalmente contra quienes siguen las enseñanzas de nuestro divino Maestro, nuestro Señor Jesucristo, nuestro gran Dios y Salvador, y contra las Escrituras. Por ende, nosotros somos el blanco favorito de los demonios para traer precisamente todas aquellas dificultades de las cuales estaremos compartiendo en este programa. En Juan 14, 6, en el Evangelio de Juan 14, 6, dice: antes, está hablando el Señor Jesús, antes, porque os he hablado estas cosas, tristeza ha henchido vuestro corazón. Y es cierto, Jesús sabe mucho de esto, la tristeza paraliza demasiado. Y yo considero que se debe ir hacia Jesús y acercarse a Él. Usted dirá, pero ¿cómo se hace eso? ¿O cómo puedo encarar esto? ¿Cuál es la solución? Es que los medios de gracia que tenemos a mano, es que la principal ayuda de todo es el Espíritu Santo. Como Él trabaja en la redención del hombre, está enteramente al servicio de Cristo como su agente. Así solo, estando en conexión con Cristo por la fe, que es una dádiva del Señor, esto anticipa su ayuda hacia el creyente. Y esto es lo que nos anima y consuela cuando le buscamos a Él con interés. Cuando leemos su palabra, el Espíritu Santo comienza a hablar a nuestro espíritu, es decir, provee aquellas cosas como quietud para pensar, ayuda para considerar lo que nos está afligiendo, nos invita al camino de la reflexión, es consistente, porque en este aspecto puede, por su información, dejarnos ver con claridad lo que nos aflige, lo que nos entristece, lo que nos atemoriza. La principal dificultad que atrapa al creyente, pero en todos los órdenes, digamos, desde el pastor, evangelista, otros oficiales de la iglesia, los miembros, es la perplejidad. Nadie está exento de esto. Y es una acción casi constante. La ayuda del Espíritu tan necesaria cuando nos atrapan estas situaciones. Y le voy a mencionar unas cuantas. Yo, hoy a la mañana, mientras terminaba este mensaje, anoté 12 circunstancias o problemas, como quiera llamar, o podría ser el inicio, bueno, después voy a tocar este tema, pero podría ser el inicio
tal vez, de alguna enfermedad que comienza a manifestarse en el espíritu, y lo que tenemos que buscar el remedio eficaz para poder, primeramente hay que identificar la enfermedad, qué es lo que lo está está haciendo. Como hay situaciones en la cual la confusión es un estado de la gran mayoría, quedan atrapados por confusión, por circunstancias disímiles a veces, de una u otra cosa, y como decía, el miedo paraliza y paraliza demasiado. La duda, herramienta predilecta, dardo predilecto de Satanás para atacar nuestra fe. La indecisión muchas veces nos arrastra a que vacilemos o titubeemos en tomar un camino que nos lleve a una solución correcta. El desconcierto. Muchos ven que el mundo se derrumba alrededor de él y no saben atinar a cómo solucionar ese problema. Mire, un ejemplo práctico de esto. Una vez vi, por ejemplo, en Alaska se daban algunas cosas muy interesantes, como también acá en la situación de la Patagonia, bien hacia el sur, más o menos eran los mismos ejemplos, pero con diferentes animales. Y me llamó la atención el caso de un par de pingüinos. Resulta que entre un pingüino estaba parado en una parte y otro en otro, corría un pequeño arroyo del tamaño de ancho, digamos, de un brazo. La profundidad de ese pequeño cursito de agua sería aproximadamente de 3 centímetros, porque más no era, pero fluía, y uno de los pingüinos estaba atrapado ahí, y iba y venía, y no sabía cómo cruzarlos, estaba totalmente desconcertado, diríamos, no acertaba cómo hacerlo. En cambio el otro miró lo que lo observaba y fue sencillo, lo cruzó caminando, como para demostrarle, ves, no hay ningún problema. El otro quedó atrapado por la situación y no sabía cómo resolverla. Y el otro lo resolvió sin ninguna clase de dificultad. La incertidumbre también es un problema. La indeterminación, el ser indeciso, la inseguridad. Y la inseguridad arrastra siempre miedo, temor, hasta a veces llegan hasta el pánico las personas por la falta de seguridad. La irresolución. Usted sabe que muchas de estas cosas que yo le estoy comentando trabajan como un narcótico. Empiezan de a poquito a establecerse en el espíritu humano y no se sabe cómo ir resolviéndolo. Y trae un desorden. Y en el peor de los casos, el síntoma es cuando todo lo que está alrededor se vuelve caos.
Y ahí debemos recurrir, aunque a veces a muchos se le hace difícil, a la tranquilidad. Un medio especial de gracia que nos ofrece el Espíritu Santo en tales momentos, siguiendo el ejemplo, por ejemplo, de Israel, cuando tenía que enfrentar a un enemigo que estaba por delante. Primeramente habían clamado a Dios para que el Señor les diera la fuerza, habían orado. Pero ¿cuándo se ejercitaba el ánimo? ¿Cuándo se ponían de pie y tomaban las armas y se predisponían para salir al combate? Dios había establecido una cantidad de personas a las cuales Él educó y adiestró para que cuando pasaran delante de las filas de los soldados, observaran sus rostros y se iban a dar cuenta en qué estado de ánimo estaban para el combate. Los primeros y los segundos y las terceras filas y las cuartas y las quintas. Y aunque el enemigo fuera numeroso por delante, ellos tocaban, lo llamaba el shofar, el cuerno. Y lo tocaban cerca de ellos. Y no lo tocaban una vez. Tocaban una vez, dos veces, tres veces. Y se iban añadiendo cada vez más sofar. ¿Qué tendía a hacer eso? A despertarlos. Estaban mirando tan absortos el problema que tenían por delante, que la facilidad de la respuesta que tenían para resolverlo no la veían. Y algunos de los que estaban dejaban de tocar el cuerno y comenzaban a alabar a Dios en voz alta. Y alababan a Dios y alababan a Dios y alababan a Dios. Y de ahí los soldados comenzaban de a poco a cambiar la mirada, ya no miraban al enemigo, miraban a estos levitas que estaban ahí, además, los observaban un rato, quitaban eso que los había paralizado y comenzaban a alabar a Dios, ellos también. Comenzaban a alabar a Dios y en el momento de la alabanza se revestía su ser de coraje, de fuerza, de valor y comenzaban, cantaba uno, cantaba otro, cantaba otro, cantaba otro y la mano derecha o la izquierda que estaba suelta de empuñadura de arma en las filas posteriores a las filas delanteras se apoyaban sobre el hombro los que estaban adelante y estaban cantando. Los que estaban adelante tomaban un coraje y un brío tremendo y se lanzaban al ataque e iban a combatir. Rara vez salían derrotados, rara vez. Si habían pecado y habían hecho las cosas en desobediencia a los mandatos del Señor, probablemente que la alabanza no los iba a ayudar, sino lo primero que era necesario era el arrepentimiento. Medio de gracia que Dios nos ha dado. Cuando no

persista. Y va a ver que toda esta dificultad va a desaparecer. Y lo primero que usted va a notar es paz. Le va a traer paz. El segundo remedio eficaz que comienza a inyectarse rápidamente es el gozo. El gozo. Y por ende, para sobreponerse a las diferentes dificultades que sea, uno echa mano a la oración. Y con estos elementos tan importantes podemos salir adelante. ¿Por qué? Porque Dios nos da la victoria. No permite que seamos abrumados por la circunstancia que fuere. La oración es una fuente de gozo para cualquier dificultad que se nos presente. Nos llena de plenitud espiritual. Le invito a escuchar la próxima alabanza.

Bienvenido a Buenos Días Mundo, tercera parte. Bien amigos, seguimos hablando sobre medios de gracia que nos ayudan a evitar el desaliento en circunstancias especiales. ¿Sabía usted que, de acuerdo a lo que dice Juan, capítulo 16, versículo 31, luego de que el Señor hubo declarado lo que les convenía y que iba, ellos iban, veía el Señor que en sus corazones había tristeza, merced a que Él les había dicho que se tenía que ir, iban a pasar una serie de circunstancias que no comprendían ellos muy bien, pero Él se tenía que ir de este mundo, pero en qué lugar de Él iba a enviar al Consolador, el Espíritu Santo, que iba a ofrecer las ayudas en todo el mundo. El tema era que el Señor, en forma visible, estaba con aquellos 12 discípulos. Pero Él no podía estar, si bien era Dios, no podía estar en el mismo lugar, no solamente en Jerusalén, o en Betsaida, o en Capernaum, o no podía estar en Pergue, o en otra parte del mundo. En un lado a la vez, Él era humano. Ahora, glorificado y siendo Dios, estando en el cielo, está en todo lugar, en todo corazón humano, que lo tenga dentro de Él, y que merced a la fe se sostiene esa comunión. Él les había dicho las circunstancias que iban a sobrevenir, las dificultades, les habló claramente, y el estar en contacto con Jesús, a veces cuando no había ningún intermediario, en el sentido de que ni la duda, ni la desesperación, ni cualquier de esos intermediarios que a veces se interponen en nuestra fe con Cristo, en la comunión, entonces se entendían con claridad y no había perturbación. Pero ahí en el versículo 31 Jesús les responde: ¿ahora creéis? Cuando le hubo revelado todas estas cosas. Yo creo que la tribulación es un medio de gracia que nos ayuda a permanecer al lado del Señor y nos consuela. Tenemos que ser siempre atribulados, lamentablemente. Tenemos que pasar por tribulación, por dificultades, en mayor o menor medida. Y créame, acá uno dirá, tengo que ser atribulado, yo tengo fe en Jesús, yo hago esto. Todos pasamos por alguna circunstancia, o muchas, eso depende de cada uno. Y entonces ahí se ve el reflejo de nuestra necesidad. ¿Sabe que a veces es interesante, yo lo noto, cuando uno habla con las personas o tiene la oportunidad tal vez de esa observación, de poder tratar de ver con mayor profundidad o claridad el espíritu de quién está delante de uno? Las perspectivas que se presentan, si son activos en la fe. Activo no significa que, en la fe significa que están trabajando en la obra del Señor, haciendo cualquier ministerio. Activos en la fe significa que están en una verdadera comunión con el Señor. Lo otro es una obligación, una responsabilidad, por los encargos que nos dio el Señor, y entonces
Pero en lo que es la fase individual, ser activos es tener un verdadero propósito de vida y estar atendiendo las cosas que el Señor nos ha pedido que hagamos. El tema de... Creo que una de las dificultades que más nos cuesta es tomar la cruz, ¿verdad? Eso es una situación que nos pone muchas veces a la defensiva. Es decir, ¿por qué de tomar la cruz? Pero por lo que nos enseñan las escrituras, no es difícil tomar la cruz y seguirlo a Cristo. Una característica de un auténtico discípulo es que guarda la palabra del Señor. Jesús, refiriéndose a esto en su Evangelio, Juan, en el capítulo 17, en el verso 6, expone claramente la oración que hiciera Jesús al Padre, la oración de intercesión, por todos los discípulos. Y dice: he manifestado tu nombre a los hombres que del mundo me diste, tuyos eran y me los diste, y han guardado tu palabra. Es interesante. Tuyos eran. Éramos del Padre. Y el Padre nos da a Cristo. Es decir, no que Él nos da a Cristo. No, nosotros hemos sido dados a Cristo. Y somos dados a Cristo porque hemos, como dice acá la Escritura, hemos guardado la palabra de Dios. Ahora, si hemos guardado la palabra de Cristo, somos una unidad con Él y con el Padre. Fíjese que ya no son tres, son cuatro. Y usted dice, ¿cómo? ¿Sí? Dios Padre, Dios Hijo, Dios Espíritu Santo y el creyente. Son cuatro. Somos unidad. En Juan capítulo 17, versículos 10 y 11 dice: y todo lo mío es tuyo y lo tuyo mío, y he sido glorificado en ellos. Y ya no estoy en el mundo, mas estos están en el mundo. Yo voy a ti, Padre Santo. A lo que me has dado, guárdalos en tu nombre, para que sean uno, así como nosotros. Cristo era uno con el Padre y con el Espíritu Santo. Y nosotros somos uno con el Padre, con el Hijo y con el Espíritu Santo. Esta es otra característica del discípulo que debe soportar. Para eso se ha facilitado el medio de gracia, porque somos aborrecidos por el mundo. La promesa para el discípulo es que serán guardados del mal. Y se da una advertencia a observar, y es el cuidado personal. Porque el discípulo, con su testimonio, santifica a Cristo. Por eso, él dice que ha compartido con nosotros su gloria. Así dice Juan 17, 22.
Y Cristo está viviendo en cada uno de nosotros. Por lo cual, al vestirnos adecuadamente, con las vestiduras espirituales que nos han sido dadas, nosotros podremos salir adelante en medio de las dificultades que se pudieran presentar. Para los males de causa espiritual, solamente lo que ayuda y sana son los remedios que están recomendados en las Escrituras, la cual, si hacemos caso a lo que se nos enseña en la palabra, lo que nos dice el Señor Jesús, nos dará el oportuno socorro, la ayuda necesaria, a fin de que, veo que las Escrituras dice que somos más que vencedores. Tenemos victoria especialmente sobre la tentación, porque Satanás, el tentador, de continuo, viene a tentar, y cada vez viene más y más, y busca que en la tentación que puede atrapar, no solamente en el pecado, sino la tentación que él incita, es para que, por ejemplo, perder tiempo en cosas que no edifican, en cosas que no nos permiten valorar a Cristo, y sobre todo lo que dice la Escritura ahí en 1 Pedro capítulo 1 versículo 15 y 16: sino como aquel que os llamó es santo, así también vosotros debemos ser santos en toda conversación, porque Cristo está: sé santo porque yo soy santo. La obediencia conduce a la fe. Y si usted tiene poca luz, esfuércese para vivir fielmente, y le será dada más. Debemos permanecer separados de lo que es el mundo y disfrutar de la maravillosa paternidad de nuestro Padre Celestial, quien es el Señor Dios Todopoderoso, lo cual permitirá, si tú le das el permiso de hacerlo, para que experimentes las dificultades, y cuando vengan las dificultades, creo que dice, hay un salmo que dice: aunque acampe contra mí un enemigo, o contra mí se levante guerra, ¿qué dice el salmo? No temerá mi corazón. Permite que acampen enemigos alrededor tuyo. Permite que sean muchísimos más de lo que supones. Y alégrate, ríete con satisfacción, porque Dios es el que va a venir en tu socorro. Él va a hacer que tu fe cristiana, que no es solo una doctrina correcta, sino también un estilo de vida correcto, te va a llevar por el camino de las dificultades hacia la victoria, y cuando experimentes la victoria sobre las dificultades, tu vida, tu boca especialmente, no va a dejar de dar gloria a Dios continuamente.
Recuerda que Dios estará a tu lado siempre y que puedes contar con Él como tu ayudador y compañero. Él es fiel. Y si quieres hacer, estás pasando por estas dificultades, hagamos una oración. Amado Dios, me acerco a ti, esperanzado que tú me ayudarás en el momento oportuno. Mientras tanto, me esforzaré en hacer tu voluntad. No te pido otra cosa. Y te doy las gracias pidiéndotelo en el nombre de Jesús. Amén. Bien, pasamos a otra pausa musical.

0: 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Bienvenido a nuestro cuarta y última parte de Buenos Días Mundo. 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Y nos estamos despidiendo. ¿Quién le habla? Ricardo Iribarren. Y también mi operador, ahí se va, les va a saludar él, el hermano Benjamín.
1: Estoy acercando porque estaba un poquito lejos. Bueno, que Dios los bendiga, hermanos. Nuevamente, un gusto, como siempre, poder estar acompañando al pastor, haciendo el programa para que la palabra de Dios siga alcanzando almas para Cristo, como también nos es de edificación a todos. Estuvo muy lindo lo que el pastor estuvo hablando, espero que lo hayan disfrutado. Que Dios los bendiga a todos.
0: Bien, amigos, que Dios los bendiga a todos. Nos vamos con una última alabanza y el cierre de la radio. Los espero el viernes.

0: un cielo nuevo y una tierra nueva. Yo vi la santa ciudad, la nueva Jerusalén, descender del cielo de Dios, dispuesta como una esposa ataviada para su marido.
1: Ven, Señor Jesús.
0: Y oí una gran voz del cielo que decía: ya no habrá muerte, ni habrá más llanto ni dolor, porque las primeras cosas pasaron.
1: Ven, Señor Jesús.
0: Enjugará Dios toda lágrima de los ojos de ellos. No habrá allí más noche, no tendrán necesidad del sol, porque Dios, el Señor, los ilumina y reinarán por siempre.
1: Ven, Señor Jesús. He aquí, vengo pronto.

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1: Amables oyentes, a partir de hoy tendremos una extensa serie de pláticas acerca de nuestras diferencias con la Iglesia Adventista del Séptimo Día. Por supuesto, es una iglesia que respetamos y estamos completamente de acuerdo con su libertad para tener su culto y practicar sus enseñanzas. Pero de todas maneras, nosotros quisiéramos señalar las diferencias que existen entre la Iglesia Adventista del Séptimo Día y las iglesias evangélicas que están respaldando el ministerio de esta emisora. La Biblia dice en el libro de Génesis, capítulo 2, «Fueron pues acabados los cielos y la tierra, y todo el ejército de ellos, y acabó Dios en el día séptimo la obra que hizo, y reposó el día séptimo de toda la obra que hizo». Y bendijo Dios al día séptimo y lo santificó, porque en él reposó de toda la obra que había hecho en la creación. Ciertamente, el sábado no se menciona en el Antiguo Testamento, sino hasta el tiempo de Moisés. Es decir que esta historia previa no tiene relación con la institución del sábado como un día sagrado. En este pasaje de Génesis, en los tres primeros versículos del capítulo 2, lo que queda declarado es que Dios terminó su creación en seis días y el séptimo día descansó. La Biblia dice que Dios bendijo al día séptimo y lo santificó porque en él reposó de toda la obra que había hecho en la creación. Es decir, que fue Dios el que descansó ese día y fue Dios el que bendijo ese día en el cual él reposó. Y por eso tenemos que notar lo siguiente. En primer lugar, el día sábado no es santo por sí mismo. En segundo lugar, que el hecho de que Dios haya descansado en un sábado tampoco lo hace santo. En tercer lugar, que Dios fue el que decretó que ese día fuera santificado porque en él, él reposó. Y su descanso ya había ocurrido antes que el día fuera bendecido. Es decir, Dios no descansó porque era sábado, sino que descansó antes de declarar santo al sábado. No sabemos cuándo Dios bendijo el sábado. Algunos piensan que esto ocurrió en el último día de la creación, quizás en el huerto del Edén, y otros piensan que esta santificación del sábado fue recién decretada en los tiempos del Éxodo, porque Moisés escribió el Pentateuco, y particularmente este mismo libro de Génesis, en los tiempos del Éxodo y no antes. Claro que hay muchos argumentos así que pueden parecer definitivos, que pueden parecer concluyentes, pero el mismo hecho de las diferencias que existen en cuanto a la interpretación de la institución del sábado como día de reposo y otros detalles nos señala que si hay diferencias no podemos elaborar una doctrina sobre un texto tan discutido en una época tan remota de la que no tenemos mucha información. Por eso este texto no nos permite determinar con exactitud que el sábado es necesariamente un día destinado al reposo. Hay eruditos que afirman que solamente en el libro de Éxodo, en el capítulo 16, los versículos 23 al 29, se halla la primera institución indisputable de ese día. Y se nos señala que el argumento basado en el capítulo 2 de Génesis es muy inseguro, porque en Génesis no se ordena que el hombre observe el sábado. Fíjense ustedes que en estos primeros capítulos de Génesis hay mandamientos especiales de Dios dirigidos a los hombres, específicamente a la primera pareja humana, a Adán y a Eva. Se les dijo, por ejemplo, fructificad, multiplicaos, llenad la tierra y sojuzgadla, señoread en los peces del mar, en las aves de los cielos y en todas las bestias que se mueven sobre la tierra, etc. Se le dice que no coma del árbol del huerto, porque Dios le informa que de todo árbol del huerto podía comer, pero del árbol de la ciencia del bien y del mal no debía comer, porque el día que de él comiera moriría. Dios le ordenó que labrase y guardase el huerto de Edén, etc. Todas estas cosas están claramente detalladas en estos primeros capítulos del Génesis, pero en ningún lugar Dios le ordena al hombre allí que guarde el séptimo día. De manera que, como Moisés redactó sus libros mucho tiempo después, siglos y siglos después, cuando estuvo en el Sinaí, allí se nos habla del sábado dado en el desierto, porque Dios quería de tal manera darles una disciplina en cuanto al descanso. Pero esto no quiere decir que para esa fecha ya era una práctica generalizada guardar el día del sábado, sino que ese tema era un tema que no estaba vigente hasta entonces. Lo que quiere decir que es inexacto que Dios haya ordenado al hombre desde el comienzo de su historia, desde el principio de la creación, que el sábado se guardase. Si Dios dispuso para el pueblo judío que tuviera la disciplina del descanso, es otra cosa, pero no una ley religiosa, sino una disposición práctica, una disposición necesaria para que los hombres se sujetaran a una técnica de reposo que era indispensable para sobrevivir, para cumplir naturalmente su función, tanto en el orden secular como en el hecho de poder disponer un tiempo adecuado para la adoración, que no se prohíbe en otros días tampoco, sino que había, por ejemplo, el sacrificio diario y otras normas de las cuales vamos a hablar en días venideros. Mientras tanto, perdónenme que lo repita por tercera o cuarta vez en esta sencilla plática, amables oyentes. Cuando se invoca el capítulo 2 del libro de Génesis, particularmente los tres primeros versículos, para decir que había que guardar el sábado desde el instante mismo de la creación, se comete un error, porque Dios santificó el sábado después de haber reposado, eso es cierto, no antes de haber reposado, sino después, esto es verdad, pero al mismo tiempo jamás dio al hombre esa orden, pese a todas las instrucciones y mandamientos que le dio en el huerto del Edén, en el amanecer de la historia de la humanidad. Adán y Eva no podemos decir que estaban obligados a guardar el sábado, ni siquiera podemos decir que lo guardaron espontáneamente. El caso no se menciona, no se describe. El pecado de Adán fue desobedecer otros mandamientos de Dios, pero el mandamiento relacionado con el sábado no existía para Adán y Eva ni para sus descendientes a lo largo de muchísimo tiempo, a lo largo de centenares y centenares y centenares de años. Recordemos esto como primera lección de esta serie, amables oyentes, donde queremos aclarar las diferencias entre nuestra posición evangélica y la Iglesia Adventista del Séptimo Día. Volveremos a este tema en la próxima plática y les agradezco mucho su atención. Esto fue todo por hoy.

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1: Una de las más fascinantes aventuras del espíritu es el análisis de las frases célebres de los grandes pensadores de todos los tiempos. Hay en ellas todo un compendio de sabiduría reducido a pocas sílabas que inspiran a quienes tenemos hambre de profundidad y proyección. Y a poco que indagamos, tomamos conciencia de que hubo uno cuyo lenguaje se abisma hasta lo irreconciliable de todos cuanto algo de bueno han dicho a través de la historia. Uno de quien sus críticos dijeron, nunca hombre alguno ha hablado como este hombre. Uno cuyo decir cambió el pensar del mundo separándolo en antes y después de él. Ese uno, en toda la superlativa individualidad y exclusión que involucra el término, se llamó Jesús. Jesús el Cristo de Dios. Y habló distinto porque habló desde un ángulo diferente. Mientras los hombres hablan acerca de la verdad, él afirmó, yo soy la verdad. Mientras los hombres especulan sobre el camino, él declaró, yo soy el camino. Mientras los hombres filosofamos sobre la vida, él expresó, yo soy la vida. Esta particularísima manera de comunicación que usó el maestro nos llama a una silogística reflexión. ¿O Cristo era un enajenado? Nadie que esté en su juicio puede afirmar ser en sí mismo la vida. ¿O Cristo era Dios reducido a términos humanos? No hay otra posibilidad de concebirlo. Si aceptamos la primera hipótesis, la locura de Jesús, debemos concluir que toda la filosofía moral de Occidente, toda nuestra concepción sobre el hombre, todas nuestras ideas sobre lo absoluto, todo nuestro arte, nuestra música, nuestra poesía, se basa en un absurdo, en una locura, en un no ser. Por eso me inclino a concebir a Cristo como lo que realmente era, el Dios encarnado, la revelación plena, el Salvador suficiente, la eternidad en el tiempo, la luz en las tinieblas, la vida en la muerte, la verdad en sus atributos supremos, atributos de fin. Y es este yo soy. Este que siéndolo todo se hizo dimensionalmente alguien. Para que quienes somos solo eso, alguien, pudiésemos proyectarnos al todo. Es ese Cristo quien nos ama, quien está interesado en nuestras íntimas historias, quien sabiéndonos desheredados asumió la responsabilidad de nuestra transgresión y se ofreció en sacrificio sobre la cruz que debía ser nuestra. Para que la gloria que era suya.

vida pudiese incorporarse a nuestro corazón. Este es el Cristo de Dios, que quiere ser parte de nuestra vida y transmutar nuestro presente de fango en un destino de estrellas.

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1: Sus vagones anunciando el advenimiento del anticristo y la partida de la iglesia a la presencia del Señor. Bueno, veremos con el tiempo cuál es, cómo se llama la locomotora, y también veremos, la verdad es que la locomotora es, se llama, marca la nueva era, o la era en el cristianismo, o la nueva era. En el cristianismo. Muchos no saben qué es la nueva era, pero permítame compartirle una porción de la posición oficial antigua de la Iglesia Bautista del Sur, de la Convención del Sur, sobre la era y el yoga, es de lo que se está hablando. Dice así, un artículo del Boletín de Fe. Por ejemplo, esto apareció en la página 2 de la publicación Iglesia Bautista del Sur, Evangelismo Interreligioso. Y en el Boletín de Fe dice, muchos miembros de la nueva era enseñan que nuestra sensación de existir como criaturas finitas es una ilusión. La humanidad ha olvidado que es divina. Como resultado, las personas necesitan recibir iluminación acerca de su verdadera divinidad a fin de convertirse, por medio de la experiencia, en uno con el todo. Ejercicios destinados a transformar la conciencia pueden ayudarnos a alcanzar la iluminación o la iluminación técnica, tales como el yoga, la meditación trascendental, la regresión a vidas pasadas, viaje del alma y la canalización de los guías espirituales pueden ayudarnos a lograr la iluminación. Esto era cuando los bautistas estaban en contra de lo que es la nueva era y algunos de los vagones que veremos más adelante. Aquí tenemos los vagones que de la locomotora. Ahí sería nueva era, la que estira. Luego, la supuesta divinidad del hombre, que ya hemos visto, la reencarnación, el budismo, el hinduismo, en cuarto lugar, la, digamos, transformar la conciencia para alcanzar la iluminación, y en quinto lugar, para parar de sufrir, o pare de sufrir, un vagón saturado de engaño y de falsa propaganda. Sin embargo, la casa publicadora bautista, Lifeway, promueve y vende, a pesar de todo lo que dijo en ese boletín, vende libros sobre yoga, yoga cristiano, tal como el diario del yoga, publicado en inglés, y muchos otros títulos que son demasiados para mencionarlos. No todas las iglesias bautistas, por supuesto, están en este movimiento, pero los hay bastante. Que en cuanto al bautismo, o el budismo cristiano, perdón, alguien escribió lo siguiente: a través de todo Estados Unidos, la YMCA, que es la Asociación de los Jóvenes Cristianos, ofrece clases de yoga y, junto con el yoga, la meditación trascendental, mientras que las iglesias de todas las denominaciones siguen esta misma tendencia. Según Palaniswami, el editor de la revista Hinduismo, Hoy, el yoga y las otras formas de meditación oriental eran demasiado sofisticados para el consumo público hace 30 años, pero hoy son el artículo de mayor venta en las vitrinas. Es una forma alegórica de decirlo. Y luego dice, estas nuevas creencias y prácticas que se han dado, digamos, han existido ya hace un tiempo, ahora en la iglesia cristiana también, provienen del budismo, una religión que fue fundada por un hombre legendario llamado Siddhartha Gautama, nacido en Lumbini, Nepal, entre los años 566 al 478 a.C. Conocido como Buda, es una figura religiosa sagrada, tanto para los budistas como para los hindúes, dos de las religiones más numerosas del mundo. Para el budismo, es el fundador del Dharma y el primer gran iluminador, y para los hindúes, la encarnación del dios Vishnu, por supuesto Dios con minúscula. Ahora, los evangelistas del misticismo oriental son muchos. ¿Cómo se llevó a cabo esta transformación en Estados Unidos, por ejemplo, un país, bueno, cristiano, entre comillas, en líneas generales? El movimiento de las drogas en las décadas de 1960 y 1970 dejaron expuesto al occidente el evangelio cósmico de los gurúes orientales que invadieron esta zona, digamos, el occidente. A la mayoría de los occidentales les cuesta trabajo pensar en estos maestros de la India, yogas y lamas sonrientes con sus cabezas inclinadas, como misioneros determinados a ganarnos a todos con su evangelio místico. Y realmente sorprende a muchos que la organización misionera más grande es realmente el budismo, el hinduismo y el yoga. Por ejemplo, la primera iglesia bautista de Jackson, Mississippi, en Estados Unidos, ha estado ofreciendo clases de yoga cristiano en su centro cristiano, Vida, por varios años, y esas clases fueron indicadas por Susan Mason, quien fue presentada en la película El Fuego del Yoga. Dice John Gordon en su publicación de Clarion Leach del 12 de febrero del 2005, en un artículo titulado Fe, Sanidad y el Yoga, que en sus clases la señora Mason integra la espiritualidad del cristianismo en un arte físico con las raíces del hinduismo, abrazando la práctica que le ayudó a sanar su cuerpo y espíritu después de los debilitantes tratamientos para el cáncer. Pero, ¿qué puede haber de malo con alguien aparentemente tan beneficioso para la salud? Bueno, según la Biblia, el caso del budismo, del hinduismo, del yoguismo y todos esos ismos no es otra cosa que satanismo, así de sencillo, y hay que tener mucho, mucho cuidado. Aquí tengo una lista de iglesias cristianas, así llamadas, hay que ponerle comillas, que tienen clases de yoga como parte de sus programas. Así que olvídense de escuela bíblica dominical, de predicar desde el púlpito, de cantar himnos como nosotros. No, no, no, no. Eso hay que dejar todo a un lado. La primera iglesia bautista de Jackson, Mississippi. La iglesia bautista de Parkwood, también en Endell, Virginia. La iglesia bautista Green o Germantown, mejor dicho, o sea, población alemana, en Tennessee. La iglesia luterana de St. Paul, en Illinois. La iglesia unida metodista en Alabama. La iglesia unida metodista de nuevo, Jubilee, también en Alabama. Y ahí continúa. Después está la iglesia luterana en Minnesota. Está la primera iglesia evangélica luterana, también en Minnesota. Luego la luterana Gloria Dei, St. Paul, Minnesota. Y ahí continúa. Yo conté que hay por lo menos 33 iglesias donde ya se practica el yoga, en iglesias llamadas cristianas. Esto debe asustarnos bastante y mostrarnos un detalle. Estamos muy cerca del fin. Y otra práctica o prácticas de la nueva era en la iglesia. Por ejemplo, en el día 11 del libro de Rick Warren, que se titula Una vida con propósito. Hasta yo me compré pensando por el título que valía la pena y no conocía a ese cuate. Él anima a las personas a que practiquen las oraciones de aliento durante todo el día. Es decir, repetir palabras o frases una y otra vez lo mismo como una especie de mantra, una práctica que usaron hace siglos un grupo de monjes místicos conocidos como los Padres del Desierto. Y esta supuesta plegaria es idéntica a la que se practica en el yoga y el budismo zen. Hay clases diferentes, Zen. Brian McLean, a quien conozco personalmente, líder de la iglesia emergente, ha sido sorprendido con las manos en la masa, dice un autor, por decirlo de alguna forma, al apoyar en sus prólogos a algunos de los libros más controversiales de la actualidad. Uno en particular, Concibiendo una vez más el cristianismo, escrito por Alan Jones, dice que la doctrina de la cruz es un dogma vil. Alan Jones es un interespiritualista y místico en todo sentido de la palabra. Solo examine el proyecto de maestros espirituales vivientes en el cual está involucrado Jones. Este grupo, este de proyecto, compuesto por 20 personas, incluye monjes zen y budistas, integrantes del movimiento de la nueva era, e incluso a Marianne Williamson y a Curso en Milagros. Su meta es integrar todas estas creencias religiosas dentro del cristianismo. Bueno, como sabiendo lo que es hoy en día el cristianismo, ya no es nada raro. Esta semana pasada tuvimos algunas noticias que tal vez hicieron pensar un poco a muchos. Una de ellas es los meteoritos que cayeron en Rusia. Un título de una de las agencias decía: asombro mundial, más de 1.200 heridos por un meteorito que cayó en Rusia. Hay un texto en la Biblia que les aconsejo abrir su Biblia en Apocalipsis 6, y allí dice algo que, bueno, uno diría, es ridículo creerlo, pero ahora ya es mucho más claro. Y siempre los predicadores decíamos que cuando dice que las estrellas caerán del cielo a la tierra, se trata de meteoritos o meteoros, llámenlos como quieren. Dice así, versículo 12 de Apocalipsis 6. Miré cuando abrió el sexto sello, y aquí hubo un gran terremoto, y el sol se puso negro como tela de silicio, y la luna se volvió toda como sangre. Y las estrellas del cielo cayeron sobre la tierra, como la higuera deja caer sus higos cuando es sacudida por un fuerte viento. Bueno, uno dice, no hace falta mucho estudio para saber que una sola estrella bien puede ser mucho más grande en tamaño que la Tierra, como todas las estrellas que son incontables caen del cielo. Ahora vemos, cuando Juan vio esto, porque naturalmente él vio en visión, si ustedes miraron con atención, hay dos cosas yo quiero destacar. Una es una especie de nubes que deja, que es como humo, y la iluminación. Tiene un centro hasta donde cae. Y la otra cosa, no sé si vieron, como no hablaron ellos mucho, ni aún ahí al ver en la pantalla, es la destrucción. Y decía Vladimir Putin, que es el presidente de Rusia, que daba gracia a Dios, no sé a cuál Dios se dirigió, porque ellos no creen en Dios, daba gracia a Dios que no cayó en un lugar muy, ahí tenemos otra vez, poblado. Y claro, la zona donde cayó son los Urales allí, que están muy lejos de zonas muy pobladas. Sigan mirando, miren, Solo piensen por un momento, cuando esto será masivo, ¿qué país escapará de eso? ¿Qué ciudad sobrevivirá? ¿Qué construcción podrá? Ahí está, más o menos a eso va. 1,200 fueron heridos y era poca cosa lo que cayó, porque cayó en un lugar donde muy poca gente hay. Y eso es mucho. Así que, dígase lo que se diga, tenemos que dar gracias a Dios, porque cuando esto ocurre, que Juan ve, la iglesia ya no estará aquí. Es decir, los redimidos estarán con el Señor. Algo más sucedió la semana pasada, y fue, bueno, se sorprendieron, la renuncia de su santidad. ¿Cómo es posible? Nunca ocurrió eso. Bueno, alguien dirá, no, ya había comentarios, yo leí algunos comentarios, que era muy valiente, que eso sí, que es humildad, que es tanto y cuanto. Nadie dijo que, sin duda alguna, fue un hombre salvo y todo eso. Yo quiero pensar bien, no mal, pero no me sale bien. Yo quiero pensar que él, probablemente es cierto, los achaques, su edad y todo, es cierto. Y tiene problemas, tal como él mismo dijo. Bueno, pero también estará pensando, probablemente ya en su eternidad. Ningún evangélico fue para predicar el evangelio. Fueron allí para hacer causa común y arrastrar, jalar, como dicen los centroamericanos o de esa zona, a cuantos puedan de los cristianos de regreso al Vaticano, si es que de allá salieron, y si no, de una vez y para siempre. Pero presentarle el evangelio, pero solo supongamos que alguien lo haya hecho. Yo no sé si alguien lo hizo, porque el señor Graham, el famoso evangelista por años, ya también está bastante antiguo. Él dijo, cuando se entrevistó con el anterior, Juan 23, ellos todos tienen números. Ninguno se llamó 666, pero creo que cabría muy bien. Entonces dijo que él encontró que el Papa tenía mayor seguridad de su salvación que el mismo evangelista. Bueno, si eso es lo que creen los altos, los top people, como llaman, los que están en la cúspide arriba, son los evangelistas que evangelizan a cientos de miles en algunos lugares que querían escucharlo. ¿Cómo es posible que tenga una fe o una doctrina que no puede estar seguro de su salvación? Le hacen mentiroso a las Escrituras, al Espíritu Santo y a quienes, al mismo Señor y quienes escribieron la palabra. Permítanme decirles algo sobre lo que yo veo, el orden de los acontecimientos que tenemos por delante. Así nos guste o no, pero vamos a hacer un resumen muy general de los acontecimientos. No voy a dar textos bíblicos porque ya no tuve tiempo para hacer todo esto, pero algún día. Primero, la partida de la iglesia es lo próximo que va a venir. Puede que, entre otras cosas, también estén pasando simultáneamente alguna otra cosa. Segundo, la invasión del Medio Oriente, especialmente de Israel, por los ejércitos del norte. Es probable que esto ocurra más o menos junto con lo anterior. Tres, la aparición de los gobernantes mundiales, o de dos gobernantes mundiales, que será el anticristo y su brazo derecho, el falso profeta. Alguien dijo que el actual papa era el último y que luego ya viene el falso profeta, que viene antes del anticristo. Juan el Bautista vino antes, era 6 meses mayor que Jesús, hablando de su nacimiento físico, por supuesto, de nuestro Señor. Él no tiene fecha de nacimiento porque es eterno sin principio. Pero de cualquier manera, el anticristo bien puede ser, o el falso profeta, 6 meses mayor que el anticristo. Bueno, si este es el caso, y este actual papa que renunció, ¿no habrá pensado que era necesario ya hacer algo? Ellos tienen un mejor récord del papado que nosotros, y saben lo que enseñan y saben que está mal. Yo no dudo de eso, porque conocen algo de la Biblia, no hace falta que sepan mucho. No me extrañaría que escucharan incluso nuestros mensajes por Radio América, pero vía Internet. Siempre hay alguna curiosidad y Dios puede hacer esto. Pero no olvidemos, hace algunos años un papa tuvo su periodo de papado solo 33 días. Ahora, ¿por qué fue tan corto? Yo ya no recuerdo qué año fue eso, pero fue por ahí la década de los 70. Y a él le dieron una comida. Y por alguna razón la comida tenía veneno. Nadie sabe por qué. Simplemente él apareció muerto. Y con toda su santidad y todo, ¿qué había hecho él? Bueno, no es que él hizo profesión de fe. No es que él se convirtió a Cristo. No. Él intentó poner normas moralmente aceptables y en todo sentido de la palabra al Banco Vaticano. Y cuando allí se dieron cuenta, más de uno, que caerían de sus puestos y tal vez hasta la cárcel, tenían que hacer algo con quien está promoviendo esto. Y yo vinculo estos 33 días también de reinado, como le llaman, con lo que pudo haber pasado ahora. Yo quisiera pensar así, que el Papa realmente reaccionó y se reconcilió con el Señor, y el Señor, vamos a suponer eso solamente, porque es muy difícil tragar esto, too good to be true, demasiado bueno para ser verdad, pero suponiendo que esto pasó, me perdonan si estoy yendo demasiado a fondo algo que ni siquiera puedo probar, pero yo quiero pensar. Entonces él, suponiendo que él dice, bueno, yo debo hacer las paces con Dios. No quiero irme hasta la muerte, porque ya sabemos que ninguno de ellos hasta la hora de la muerte sabe, puede decir que es salvo. porque ninguno recibió al Señor por Salvador y Él es el único Salvador. Bueno, entonces habrá meditado así. Yo quisiera que fuera verdad. He engañado a la gente desde 2005. Creo que ahí fue cuando Él comenzó. Estos años son más que suficientes para mí. No quiero seguir engañando más. Pero ahora, ¿qué le tocaba? Bueno, disculparse con toda la gente. Pero si me disculpo en la Plaza San Pietro, abro mi boca a la luz de la ventana papal y digo, señores, estuve equivocado. Cometí un gravísimo pecado desde que asumí este sillón que supone Pedro había usado, cosa por el estilo, cuando esto no es cierto. El papado es engaño, es mentira. Supongamos que él diga esto. Y yo pido perdón. Hoy he decidido que el Señor Jesucristo es mi Salvador. Nada de marianismo, nada de idolatría, nada de peregrinaciones, nada de liturgias, nada de sacerdotes célibes. No hay más. Todo se acaba. Supongamos que el día. Al día siguiente va a amanecer, algo le pasó. En portugués diría, morreu. Acabóse. Quedó durito como mortadela, ahí, sobre la cama. Nadie sabe qué pasó. El Señor se lo llevó, eso puede ser cierto. Pero ustedes apresuraron la salida. Repito, yo no quiero ser un... Quisiera ser profeta en cuanto a eso, pero no la parte final de la catástrofe que sufriría. Pero yo creo que si tal cosa sucediera... Él diría, yo no puedo decir esto. Yo quiero seguir viviendo para corregir otras cosas. Nosotros dirían, otras cosas, ya sabemos, ya está el cianuro, está listo. Lo vas a beber, muchacho, no te queda otra. Dañaste tanto, ahora bébelo. Nos engañaste por tantos años, aunque esos que están alrededor de él no son nenes ni nenas, son personas mayores que tienen la misma responsabilidad que cualquier otra persona mayor. Luego, en cuarto lugar, los acontecimientos de la gran tribulación, cuando 2/3 de la raza humana morirán. Si ustedes no lo creen, vayan a Zacarías, libro de Zacarías. Y ustedes encontrarán que es muy exacto esto. Tenemos que dar gracias a Dios por su palabra, que es muy clara. No hay nada que calcular o algo por el estilo. Dice en el capítulo 13, versículo 8. Y acontecerá en toda la tierra, dice Jehová, que las 2/3 partes serán cortadas en ella, y se perderán, mas la tercera quedará en ella. Ah, 2/3 partes, somos 7,000 millones de habitantes en este planeta. Somos muchos. Si ustedes hacen una división y sacan de allí los 2/3, que morirán, queda solo 1/3 después. Luego, en quinto lugar, el anticristo se sienta en el templo de Dios como Dios haciéndose pasar por Dios. Eso está muy claro allá en segunda a los Tesalonicenses. Vamos a leer un poquitito allí porque yo creo que no podemos dejar de leer este texto. Bueno, versículo, capítulo 2, desde el versículo 7, porque ya está en acción el misterio de la iniquidad, solo que hay quien al presente lo detiene hasta que él a su vez sea quitado de en medio. Y entonces, versículo 8, se manifestará aquel inicuo, es uno de los nombres del anticristo, a quien el Señor matará con el espíritu de su boca y destruirá con el resplandor de su venida. Inicuo cuyo advenimiento es por obra de Satanás, con gran poder y señales y prodigios mentirosos. ¿Para qué todo esto? Y con todo engaño de iniquidad para los que se pierden por cuanto no recibieron el amor de la verdad para ser salvos. El 11. Por esto Dios les envía un poder engañoso para que crean la mentira, a fin de que sean condenados todos los que no creyeron a la verdad, sino que se complacieron en la injusticia. Son miles y cientos de miles, y yo digo millones, que se complacen en la injusticia. Dios dice hasta aquí y no más. Cuando se siente este que es el anticristo en el templo, que sin duda se construirá pronto en Jerusalén, y todo ya está preparándose a velocidad muy acelerada, porque naturalmente si uno piensa en el otro lado de todo lo acontecido en el Vaticano esta semana, no puede sino llegar a la conclusión y decir, bien, sea lo que fuere con el hombre que renunció, si él se arrepiente y recibe por la fe a Jesucristo y se salva, eso ya es asunto de él y el Señor solamente sabe. Pero esa noticia sorprendió a todo el mundo, porque hace muchos, muchos años, yo ya no recuerdo cuánto, que un papa también renunció. Tal vez lo obligaron, yo no sé. Y, o sea, eso no es común con muchos que nosotros conocimos. Yo recuerdo desde el Pablo VI, o algo así se llamaba, el de la época de la Segunda Guerra Mundial. No, naturalmente, él vivió, y ahí estaba el Concilio Vaticano II, y cosas por el estilo. Que supuestamente de ahí nos llamaron ya no más herejes, sino hermanos separados. Ahora ya ni eso, porque ya se están uniendo. Entonces se hace una especie de tutti frutti. Pero, miren, cuando en el reloj de Dios llega la hora, el minuto y el segundo para hacer algo, él no va a esperar que muera el Papa, o esperar que ya termine su tiempo o algo así, de otra forma, no. Es sorpresa para todos. Y esa sola palabra nos dice todo. Alguien está detrás de todo esto. Es nuestro Señor. Él ve. Dios es el que maneja todo, incluyendo a los papas. Ellos tienen que engañar a las naciones y engañan. Ellos tienen que hacerlo y lo hacen. De ellos habla la Biblia y se ajustan al texto sagrado. No hay ningún problema en eso. Uno diría, bueno, pero ¿cómo puede ser que Dios permite? Dios mismo manipula las cosas de tal manera que lo hagan. Si Dios usa a Satanás muchas veces para fines propios, ¿por qué no va a usar a un italiano o alemán o polaco? Sí, sin ningún problema. Entre ellos han habido muchos jerarcas eclesiásticos supuestamente cristianos, con comillas. Bien, al pasar 7 años... y medio de la partida de la iglesia, o al pasar 7 años, mejor dicho, esta volverá. La iglesia se va, la iglesia de Cristo, los redimidos, tienen un pasaje de ida y vuelta. ¿A dónde? Van hacia el encuentro con el Señor. ¿En qué lugar? Se encuentran en el aire, es lo que dice la Biblia. ¿Y luego? ¿Y no llegamos al cielo? Sí, de ahí hasta el paraíso. O sea, al cielo. Entonces uno dice, bueno, ¿por qué nos preocupamos? Yo no me preocupo. Yo solamente quiero que todos estemos preparados para eso. Faltando ya la iglesia cristiana, Dios proveerá de algunos mensajeros. De esto no va a ser posible tocar ahora, tal vez si hay tiempo, sí, porque apenas recién si es que comencé. Así que no hay ningún problema, pero están los 144.000 en Apocalipsis 7 y 14 respectivamente. En el capítulo 11 de Apocalipsis están los dos testigos. En el capítulo 14 de Apocalipsis están los tres ángeles. El primero de ellos predicará el Evangelio. Para que veamos ¿Cuánta paciencia tiene Dios con un mundo que le ha dado las espaldas, que lo blasfema, que no quiere saber nada, que mezcla a él con el peor enemigo al introducir el yoga, el budismo y tantas otras cosas y hacer causa común con todo este tipo de hinduismo y demás? Bueno, cuando el Señor haya regresado, porque después tendrá que regresar nuevamente con su iglesia, él será visible, todo el mundo le verá. Por eso allá en Hechos capítulo 1, cuando el Señor asciende al cielo, 120 testigos lo vieron partir. Y unos mensajeros de Dios le dijeron a ellos: varones galileos, ¿por qué están mirando arriba? Este mismo Jesús que ha sido tomado de vosotros, así volverá, como le habéis visto ir. Esto significa que él volverá a la vista del mundo entero, no de solamente de 120. Pero vamos de nuevo a Zacarías. Notable que aún en el Antiguo Testamento tenemos tanto para no equivocar el camino y darnos cuenta de cuán cierto es todo lo que se nos dice. Como digo, vamos a Zacarías, capítulo 14. Vamos a mirar un poquitito nomás, no tanto. He aquí el día de Jehová viene, versículo 1. Y en medio de ti serán repartidos tus despojos, porque yo reuniré a todas las naciones para combatir contra Jerusalén, y la ciudad será tomada. Y ahí continúa hablando, luego pasamos al versículo 3. Después saldrá Jehová y peleará con aquellas naciones como peleó en el día de la batalla, y se afirmarán sus pies en aquel día sobre el monte de los Olivos, que está enfrente de Jerusalén al oriente. Y el monte de los Olivos se partirá por en medio, hacia el oriente y hacia el occidente, haciendo un valle muy grande. Y la mitad del monte se apartará hacia el norte y la otra mitad hacia el sur. Si ustedes comparan esto, yo ya no voy a leer la otra parte, con Ezequiel 47, 7 al 12, se darán cuenta que hay una vinculación muy interesante entre lo que dice Zacarías y lo que dice Ezequiel, capítulo 47, 7 al 12. Satanás y cuantos lo acompañan en esta última tentativa por destruir a Israel tendrán que acabar muy mal. Voy a leer en Isaías 14, 10 al 19. Todos ellos darán voces y te dirán: tú también te debilitaste como nosotros y llegaste a ser como nosotros. ¿Dónde va a pasar eso? No es en ningún lugar del planeta, es en el infierno. Y oiga esto: descendió al Seol, sinónimo de infierno, tu soberbia, habla Satanás, y el sonido de tus arpas. Gusanos serán tu cama y gusanos te cubrirán. Qué buen hotel de 5 estrellas, ¿no? ¿Cómo caíste del cielo, oh lucero, hijo de la mañana? Cortado fuiste por tierra, tú que debilitabas a las naciones. Ese es el oficio de Satanás. Tú que decías en tu corazón: subiré al cielo, en lo alto, junto a las estrellas de Dios, levantaré mi trono. Y en el monte del testimonio me sentaré, a los lados del norte. Sobre las alturas de las nubes subiré y seré semejante al Altísimo. Es decir, es un intento de un golpe de estado contra Dios. Mas tú, derribado eres hasta el Seol, lugar de los muertos. A los lados del abismo se inclinarán hacia ti los que te vean, le van a ver venir. Te contemplarán diciendo: ¿es este aquel varón que hacía temblar la tierra, que trastornaba los reinos, que puso el mundo como un desierto, que asoló sus ciudades, que a sus presos nunca abrió la cárcel? Todos los reyes de las naciones todos ellos yacen con honra, cada uno en su morada.

Segundo Pedro 3, 1 al 3. Dice así: amados, esta es la segunda carta que os escribo, y en ambas despierto con exhortación vuestro limpio entendimiento, para que tengáis memoria de las palabras que antes han sido dichas, o os han sido dichas, y del mandamiento del Señor y Salvador, dado por vuestros apóstoles, sabiendo primero esto, que en los postreros días vendrán burladores, andando según sus propias concupiscencias. Bueno, ¿de qué se burlarían ellos? De la venida o regreso del Señor. Pasando en el mismo capítulo 3, pero saltando algunos versículos, dice así en el versículo 11, bueno, del 10, pero el día del Señor vendrá como ladrón en la noche, en el cual los cielos pasarán con gran estruendo, y los elementos ardiendo serán deshechos, y la tierra y las obras que en ella hay serán quemadas. Puesto que todas estas cosas han de ser deshechas, ¿cómo no debéis vosotros andar en santa y piadosa manera de vivir, esperando y apresurándoos para la venida del día de Dios, en el cual los cielos encendiéndose serán deshechos, y los elementos ardiendo se fundirán? Pero nosotros esperamos, según sus promesas, cielos nuevos y tierra nueva, en los cuales mora la justicia. Por lo cual, oh amados, estando en espera de estas cosas, procurad con diligencia, procurad con diligencia ser hallados por él sin mancha e irreprensibles en paz. Nosotros esperamos cielos y tierras nuevos. Este presente planeta solamente se purificará, igual como ocurrió en la época del diluvio. Y es exactamente lo que no leímos, que dice en el capítulo 3 de 2 Pedro. Dice, versículo 5, estos ignoran voluntariamente que por la palabra de Dios, los cielos y también la tierra, que proviene del agua y por el agua subsiste, por lo cual el mundo de entonces pereció anegado en agua. Está hablando de diluvio en la época de Noé. Pero los cielos y la tierra que existen ahora están reservados por la misma palabra, guardados para el fuego en el día del juicio y de la perdición de los hombres impíos. Cuando terminó el diluvio, Noé y los suyos bajaron de allí y comenzaron a repoblar el planeta. Cuando termine todo esto, la tierra sea purificada por el fuego, aquellos salvos, y abiertamente habla a los judíos que Dios les dio la parcela de tierra llamada Canaán, nada de Palestina, por favor, como herencia eterna, a perpetuidad. ¿Qué significa esto? Para siempre. Bueno, pero si se termina todo con la catástrofe mundial que se encima o se viene, se está anunciando en las Escrituras, etc., entonces, ¿cómo habitarán ellos allí? No, será cielos y tierra nuevos. La Biblia repite esto una y otra vez. Y nosotros tenemos que reconocer que así es. En el libro de Isaías, capítulo 24, voy a leer desde el versículo 18 al 23. Y acontecerá que el que huyere de la voz del terror caerá en el foso, y el que saliere de en medio del foso será preso en la red, porque de lo alto se abrirán ventanas y temblarán los cimientos de la tierra. Será quebrantada del todo la tierra, eternamente desmenuzada será la tierra, en gran manera será la tierra conmovida. Temblará la tierra como un ebrio, y será removida como una choza, y se agravará sobre ella su pecado, y caerá y nunca más se levantará. Acontecerá en aquel día que Jehová castigará al ejército

0: de los cielos en lo alto y a los reyes de la tierra sobre la tierra, y serán amontonados como se amontonan a los encarcelados en mazmorra y en prisión. Quedarán encerrados y serán castigados después de muchos días. La luna se avergonzará y el sol se confundirá cuando Jehová de los ejércitos reine en el monte de Sión y en Jerusalén, y delante de sus ancianos sea glorioso. Todo esto en Isaías 24, 18 al 23. ¿Qué significa eso de los meteoritos? Que ya tocamos hoy un poco. Bueno, nuestro planeta es un planeta muy pequeño. Y hay otros varios planetas que están tratando de ver que si hay vida allí, porque algunos parece que quieren ir a vivir a la luna, pero resulta que en la luna todavía no descubrieron si hay agua. ¿Y dónde va a conseguir chipa usted ahí en la luna si se va para allá? Pero uno se pregunta, ¿tiene algún significado el hecho que el fenómeno haya tenido lugar justamente en Rusia? Para mí sí. Rusia es el único país que proscribió el cristianismo e implantó la evolución y desde luego el ateísmo. Ningún otro país, por ley, en el mundo, tal vez ya ahora, porque los que no son, o por lo menos, el Islam ni siquiera tolera el cristianismo en la forma que fuera, menos el cristianismo auténtico. Entonces, pero por lo menos no se definen como ateos, negando la existencia de Dios. Rusia lo hizo, por la fuerza. Estaba Roger Oakland allá en, más de una vez en Rusia, y él aprendió solamente dos palabras. Skolko eto stoyet, que significa ¿cuánto cuesta eso? Claro, él iba por allá, vio algo, y aprendió lo que más necesitaba. Entonces, por ahí, por Moscú, y averiguaba lo que costaba cuánto. Pero lo que él dijo, la pregunta es, ¿qué fue a hacer él allá? A dictar conferencias. Pero no así. Él tenía un intérprete que era de Alemania y hablaba muy bien el idioma ruso, no había problema. Y este hombre tenía contactos muy buenos allí. Lo que él hacía era hablar a los académicos, pero a los catedráticos, no necesariamente a los alumnos. Y él me dijo que es increíble, pero profesores de física, de matemática, de historia, de tantas cosas, filosofía, le preguntaban, ¿no hay alguna otra enseñanza sobre el origen de las cosas, incluyendo el ser humano? Y como Roger sabía muy bien, estoy hablando de Roger Oakland, con que ellos, dice, acá, dijeron ellos, lo único que sabemos es la evolución y no sabemos nada más. Cuando él comenzó a exponer el creacionismo, muchos se interesaron en eso. Y él sospecha que yo sepa, no viaja tal vez más porque se enfermó bastante y probablemente ya no puede viajar tanto y no tiene tanta fuerza para hacerlo. De cualquier manera, ellos sí se interesaron y la semilla fue sembrada. Y ahora con todo lo que está pasando allí, uno no puede menos que preguntarse, ¿hacia dónde vamos? Ustedes ya conocen bastante bien los capítulos 38 y 39 de Ezequiel, pues yo hablé mucho de eso, pero con el permiso, y si no me lo dan igual, me lo llevo. Desde el versículo 19, en el capítulo 38, dice, porque he hablado en mi celo y en el fuego de mi ira, que en aquel tiempo habrá gran temblor sobre la tierra de Israel, que los peces del mar, las aves del cielo, las bestias del campo y toda serpiente que se arrastra sobre la tierra y todos los hombres que están sobre la faz de la tierra temblarán ante mi presencia y se desmoronarán los montes y los vallados caerán, y todo muro caerá a tierra. En todo mi santo monte llamaré contra él espada, dice Jehová el Señor. La espada de cada cual será contra su hermano. Está hablando a Rusia, que estará encabezando la gran invasión, Rusia con otros países que ya hemos tocado otras veces, así que no voy a tocar ahora. Pero ocurrirá algo bien raro. Y yo litigaré contra él con pestilencia y con sangre, y haré llover sobre él y sobre sus tropas y sobre los muchos pueblos que están con él, con el invasor, impetuosa lluvia y piedras de granizo, fuego y azufre. Bueno, tres veces se menciona la invasión que será una nación y sus aliados, y que se puede ubicar hoy porque no hace falta saber qué pueblo vivía en la zona donde está Rusia hoy, simplemente saber que es del extremo norte, y ese es el país que está muy al norte. Se menciona Gomer y todas sus tropas, la casa de Togarma, de los confines del norte, por ejemplo en el versículo 6, y luego en el versículo 15, dice, vendrás de tu lugar, siempre en el Ezequiel 38, de las regiones del norte, tú y muchos pueblos contigo, todos ellos a caballo, gran multitud y poderoso ejército. Ahora recuerden que Ezequiel está escribiendo esto unos 500, 600 años antes de Cristo. No, alguien dice, bueno, ¿quién va a hacer guerra montado sobre caballos? No, en esa época no había otro vehículo medio más veloz para la guerra que el caballo. Hoy son los aviones de todo tipo, los misiles y cosas por el estilo. Pero oiga lo que dice en el versículo 39:2, y te quebrantaré, y te conduciré, y te haré subir de la parte del norte. Siempre repiten los tres versículos, tanto en el versículo 5 como en el versículo, mejor dicho, 6, y en los versículos 15 y también en el 2 del capítulo 39. Bueno, ¿qué nos dice todo esto? ¿Qué es lo que va a pasar cuando ellos avancen sobre Israel? Un gran temblor se producirá, temblor de tierra, porque he hablado en mi celo y en el fuego de mi ira, que en aquel tiempo habrá gran temblor sobre la tierra de Israel. Esto ya va a ser una desventaja muy seria para el invasor, porque todo su contacto con las tropas se fundirá en un momento y se acabará. Luego, en segundo lugar, por lo visto, aparte del temblor de la tierra, también habrá maremoto, porque dice en el versículo 38:20, porque dice que los peces del mar, las aves del cielo, las bestias del campo y toda serpiente que se arrastra sobre la tierra y todos los hombres que están sobre la faz de la tierra temblarán ante mi presencia y se desmoronarán los montes y los vallados caerán y todo muro caerá a tierra. Ahora no hay que olvidar esto. Son varios los países que hablan idiomas diferentes que se unirán, no los árabes, sino los del norte, los que antes hacían parte de la Unión Soviética. Cuando se torne la situación caótica, no podrán comunicarse con los comandos y no recibirán ninguna orden qué hacer. Y todas estas cosas catastróficas estarán sucediendo. ¿Qué harán los soldados? Se matarán entre ellos. Cada uno usará su espada contra su compañero. No podrán hablar el uno con el otro, no podrán comunicarse, el uno sospechará del otro y así acabarán entre sí. Y en todos mis montes llamaré contra él la espada, dice Jehová el Señor. La espada de cada cual será contra su hermano. Hermano significa aliado. Estarán en el mismo en la misma misión, destruir a Israel, pero se estarán destruyendo ellos. Y como si todo esto fuera poco, una peste se hará presente también, diezmando a las tropas invasoras. Mire, en el versículo 22 del 38 de Ezequiel dice: y yo litigaré contra él con pestilencia y con sangre, y haré llover sobre él y sobre sus tropas y sobre los muchos pueblos que están con él, impetuosa lluvia y piedras de granizo, fuego y azufre. Bueno, como si todo esto fuera poco, Dios envía impetuosa lluvia y, oiga, no dice granizo, dice piedras de granizo, fuego y azufre, lo que pasó en Sodoma y Gomorra. ¡Qué escena más horrible! Si estudiamos sobre todo esas piedras de granizo, ¿qué clase de granizo será ese? O piedras. En el capítulo 16 de Apocalipsis, versículo 21, nos ofrece allí una respuesta. Y cayó del cielo sobre los hombres un enorme granizo como del peso de un talento, y los hombres blasfemaron contra Dios por la plaga del granizo, porque su plaga fue sobremanera grande. Bueno, ¿cuál era, por qué era tan grande? Un talento. ¿Cuánto es el peso de un talento? Esa es la pregunta, porque ese es el método que ellos usaban. Bueno, se traduce en la paráfrasis así: y se desató del cielo una granizada tan increíblemente horrible que cada uno de los granizos pesaba alrededor de 50 kilos. A ver, ¿alguna cabeza de ustedes aguantaría que se venga desde el cielo o desde las nubes, digamos mejor, 50 kilos de piedra, que se la dice granizo también? A mí no me extrañaría que este castigo puede referirse a la misma invasión también. Ahora, ¿qué quedará de los invasores? Cuerpos muertos, hedor por todas partes. Y la Biblia lo dice. Dice allá en Ezequiel 39, 11 y 12: en aquel tiempo yo daré a Gog lugar para sepultura allí en Israel, el valle de los que pasan al oriente del mar, y obstruirá el paso a los transeúntes, pues allí enterrarán a Gog y a toda su multitud, y lo llamarán el valle de Amón Gog. Y la casa de Israel lo estará enterrando por 7 meses. Esto sí que va a ser sepultura larga, para limpiar la tierra. Esto en Ezequiel 39, 11 y 12. Ahora, permítanme decir lo que Joel aparentemente habla de lo mismo. Joel 2, 20: y haré alejar de vosotros al del norte. Por eso digo que seguramente de esto habla. Y lo echaré en tierra seca, desierta. Su faz será hacia el mar oriental y su fin al mar occidental. Y exhalará su hedor y subirá su pudrición, porque hizo grandes cosas. Lo único que va a quedar será mal olor, hedor. Y si esto no es suficiente, Isaías 34:3 dice: y los muertos de ellos serán arrojados, y de sus cadáveres se levantará hedor, y los montes se disolverán por la sangre de ellos. Tanta sangre se derramará de tantos hombres valientes, soldados, que hasta los montes se disolverán. ¿Por qué? Porque es como aguas muy subidas, muy abundantes, que hacen que se desmoronen los montículos o los montes altos también. Dios nos dice que todo esto ocurrirá y sin duda afectará a todas las naciones del planeta. Escuche lo que dice Joel. Primero, Isaías 34:2 dice: porque Jehová está airado contra todas las naciones e indignado contra todo el ejército de ellas. Las destruirá y las entregará a matadero, Y en Joel 2, 19 al 21, responderá Jehová y dirá a su pueblo: He aquí, yo os envío pan, mosto y aceite, y seréis saciados de ellos, y nunca más os pondré en oprobio contra las naciones. Note bien que lo que se nos dice aquí, eso es para Israel, la diferencia de lo que ocurre con sus invasores y enemigos. Y haré alejar de vosotros al del norte, y lo echaré en tierra seca y desierta. Su faz será hacia el mar oriental, y su fin al mar occidental. Y exhalará su hedor, y subirá su pudrición, porque hizo grandes cosas. Tierra, no temas. A Israel dice, alégrate y gózate, porque Jehová será grande o hará grandes cosas. Y por último, un detalle importante es recordar que sin duda así comenzará la tan famosa guerra de Armagedón. Ya muchos han dicho esto y yo me uno a ellos. Dice en Apocalipsis 16, 16, luego 18, 20 y 21. Yo a medida que lea les estaré diciendo. Dice así en el versículo 16 de Apocalipsis 16. Y lo reunió en el lugar que en hebreo se llama Armagedón. Entonces hubo relámpagos, versículo 18, y voces, y truenos, y un gran temblor de tierra, un terremoto tan grande cual no lo hubo jamás desde que los hombres han estado sobre la tierra. Y toda isla huyó, y los montes no fueron hallados. Y cayó del cielo sobre los hombres un enorme granizo como de peso de un talento. Se repite lo mismo. Y los hombres blasfemaron contra Dios por la plaga del granizo, porque su plaga fue sobremanera grande. Y la única plaga era ni más ni menos que el granizo insoportable. Pero, ¿y nosotros? Nosotros cantamos, por ejemplo, fíjense, escuchen. Ya hay un mundo feliz, ya cantamos. Cuán gloriosa será el momento cuando al cielo con Cristo me iré. Los cristianos llevados al espacio, bienvenidos, dirá el Salvador. Esta letra yo la tuve que modificar porque había mucha, herejía. La segunda estrofa. Esperamos el momento glorioso para entrar a la presencia del Señor, donde todo será color de rosa en la santa fragancia del Señor. El cristiano, fiel y verdadero, y también el obrero de valor, y la iglesia, esposa del Cordero, estarán en los brazos del Señor. ¡Qué peleen acá si quieren! Tanto daño que están haciendo a todo el mundo, matando chicos en el aborto y todo eso. Bueno, uno cosecha lo que siembra.
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Amigo oyente, es un agrado para nosotros estar una vez más con usted para invitarle a que nos acompañe en la excursión que estamos llevando a cabo por la primera epístola del apóstol Pablo a Timoteo. Llegamos hoy al capítulo 3, así es que abra su Biblia en la primera epístola a Timoteo, capítulo 3, y prepárese para viajar con nosotros a través de este estudio bíblico. Pero antes de entrar de lleno en el estudio que nos corresponde para esta hora, hablemos con Dios por medio de la oración. Padre Santo, nos regocijamos porque podemos hoy aproximarnos una vez más a tu bendita palabra, y pedimos que tú nos hables por medio de ella y que tu Santo Espíritu sea quien nos enseña para que podamos captar la lección que tú deseas enseñarnos y aplicarla así a nuestra vida cristiana. Quedamos pues en tus manos y reclamamos tu presencia. Oramos en el bendito nombre de Cristo Jesús. Amén. En este día, amigo oyente, llegamos al capítulo 3 de la primera epístola del apóstol Pablo a Timoteo. Y aquí nos encontramos en una parte nueva de esta epístola, donde se trata de la cualidad o los requisitos que deben tener los ancianos y diáconos en la iglesia. Lo que tenemos aquí, por supuesto, es algo muy práctico, ya que tiene que ver con la iglesia local. Tenemos entonces en el primer versículo de este capítulo 3 de la primera epístola a Timoteo lo siguiente: palabra fiel. Si alguno anhela obispado, buena obra desea. Ahora, esta palabra obispado que se utiliza en este versículo ha sido mal interpretada y también ha sido interpretada de manera diferente por grupos diferentes. Aquellos que creen en una forma de gobierno episcopal en la iglesia ponen mucho énfasis en esta palabra. La palabra obispo indica en realidad un sobreveedor, un supervisor, un inspector o un superintendente. Esa es otra palabra por la cual se puede indicar este cargo. En la iglesia primitiva, el pastor era llamado por varios nombres. Era llamado un presbítero o anciano. También se le llamaba pastor. También se le llamaba obispo o sobreveedor. Y por supuesto, tenemos que decir que también se utilizaba la palabra ministro como título para esta persona. De paso, digamos que a él nunca se le llamó reverendo. Y creemos que ningún predicador debe ser llamado reverendo. Reverendo quiere decir en realidad terrible, y quizá eso puede aplicarse a algunos de nosotros, pero quiere indicar aquello que incita al terror, y es un nombre que solo se utiliza en cuanto a Dios. Pero estas son diferentes palabras que se utilizan aquí. Personalmente creemos que anciano y obispo son la misma persona. Debemos decir que la iglesia episcopal está en total desacuerdo con esto o aquellas iglesias que tienen ese tipo de gobierno. Creemos que el título de anciano viene de la palabra griega presbúteros. Es la palabra que se aplica a la persona. Es decir, que este hombre tiene que ser un creyente ya maduro. Y veremos que eso era algo muy importante. Y luego tenemos el término obispo, que viene de la palabra griega episcopos, que se refiere al cargo que ocupa. De modo que tenemos aquí la palabra anciano y también la palabra obispo. Y creemos que esta palabra se puede aplicar a la misma persona. De todos modos, un obispo nunca en la iglesia primitiva tenía autoridad sobre los demás obispos o los demás ancianos. Y este hombre tampoco tenía ninguna autoridad sobre las iglesias. Uno no encuentra eso en la palabra de Dios. Aún el apóstol Pablo, quien fundó esas iglesias, nunca habló en cuanto a sí mismo como si fuera el obispo de tal o cual iglesia, o alguien que estaba gobernando la iglesia de alguna manera. Entonces encontramos que el ministro, como lo llamamos en el día de hoy en la iglesia, es aquella persona que está allí para servir. Ahora, este nombre de ministro es un nombre mal utilizado porque esta palabra se puede aplicar a cada uno de los miembros de la iglesia. Todos nosotros somos ministros en realidad, es decir, todos nosotros servimos, y eso por supuesto es muy importante. Ahora, en este capítulo 3 se nos presenta algunos requerimientos que son positivos y otros que son negativos. Veamos aquí en el versículo 2 lo que se nos menciona como requerimientos positivos. Pero antes de entrar en esto, permítanos hacer un cambio o dos en este último versículo, que en realidad es el primer versículo del capítulo 3. Comienza diciendo, palabra fiel. Esto indica que lo que aquí se dice puede soportar la prueba del tiempo, que uno puede depender de esto, puede confiar en esto. Luego continúa diciendo en este mismo versículo 1, si alguno anhela obispado, y creemos que hubiera sido mejor traducir esto como buscar. Si alguno busca obispado, esa palabra presenta el pensamiento de que puede existir la acción de buscar ese cargo.
y creemos que alguno que tenga las cualidades necesarias debería buscar ese cargo. Es decir, que debería desear un lugar donde pudiera utilizar el don que el Espíritu de Dios le ha dado. Y si el Espíritu de Dios no le ha dado a él ese don, y si el Espíritu no le está guiando, entonces eso llegaría a ser una tragedia para la persona que buscara ocupar el cargo de obispo. Por lo que aquí vemos, esto no indica que había solo uno en la iglesia, sino que había varios en ese lugar. Ahora dice aquí en este mismo versículo 1, «Buena obra desea». Este es un lugar donde él puede servir en la iglesia. Veamos ahora los requerimientos, las calificaciones positivas. En la primera parte del versículo 2 dice, «Pero es necesario que el obispo sea irreprensible». Ahora, esta palabra «irreprensible» puede ser malentendida. Uno siempre va a ser acusado de algo si ocupa algún cargo en la iglesia. Usted puede descubrir muy pronto que va a ser acusado de esto o aquello. Pero lo importante aquí es que se presenta la idea de que si se le hace a alguien alguna acusación, esta no resultará cierta. Eso es lo de importancia aquí. Usted será irreprensible en el sentido de que usted está acusado de algo de lo cual no es culpable. Probablemente la mejor palabra para describir esto sería llamar a la persona inocente. Una persona que es inocente, es decir, que está viviendo una vida que no puede ser acusado de nada. En cierta ocasión, un anciano pastor se encontró con un joven que recién comenzaba su pastorado. Este anciano le preguntó al joven, «¿Le gusta a usted ser pastor de una iglesia tan grande?» «Bueno», le contestó el joven, «es una oportunidad maravillosa, pero me encuentro ocupando un lugar único. Me acusan de muchas cosas de las cuales no me puedo defender. Uno no puede pasarse todo el tiempo respondiendo a la gente, así es que he determinado simplemente predicar la palabra de Dios y no tratar de contestarles porque no puedo hacerlo». Y el anciano pastor le dijo entonces, «Bueno, ¿no es cierto que es bueno saber que uno es acusado de algo de lo cual no es culpable?» Es muy bueno estar en una posición así. Y así es como debe ser el obispo, irreprensible. Será acusado de algo, pero no va a ser hallado culpable. Ahora, en el versículo 2 de este capítulo 3 de la primera epístola a Timoteo dice, «Marido de una sola mujer». Ahora, esto puede ser tomado de dos formas diferentes. «Marido de una mujer» indicaría que el hombre debe ser casado, y somos de la opinión que ese es probablemente el pensamiento que quería comunicar el apóstol Pablo. Alguien nos va a decir, «Él no era casado». Bueno, aquellos que han estudiado junto con nosotros la primera epístola a los Corintios saben que nosotros tomamos la posición de que Pablo había sido casado. Creemos que Pablo tuvo una esposa maravillosa y que ella probablemente falleció y él no se volvió a casar porque ahora él está viajando como apóstol. Pero creemos que él sí estuvo casado. No podía haber sido un fariseo y no ser casado. Es por esta razón que afirmamos eso. Ahora, hay algunos que interpretan este versículo como indicando que uno no tiene derecho de ser pastor si no es casado. Y citan este versículo, «debe ser marido de una sola mujer». Pero pensamos que el punto principal o primordial de este versículo es que este hombre no tiene que tener dos mujeres, porque en aquel día la poligamia era una cosa común. La bigamia era algo muy destacado en esa época. Pero el creyente debe ser el esposo o marido, es decir, si ocupa un cargo en la iglesia, debe ser el esposo o marido de una sola mujer. Ahora, la siguiente palabra que encontramos en este versículo 2 es que este hombre debe ser sobrio. Y probablemente deberíamos expresar esto de una manera mejor, diciendo que es una persona o debe ser una persona que piensa sobriamente. Mejor aún, deberíamos decir que tiene que ser una persona seria, que cumple lo que dice. Ahora, esto no quiere indicar que esta persona tiene que ser seria en el sentido de que le falte humor, sino que es necesario en cuanto al cargo que ocupa. Luego, en este mismo versículo 2, tenemos la palabra prudente. Esto nos indica que este hombre debe ser una persona calmada, que tenga la facultad de pensar bien y no muy crédula, es decir, que debe ser un hombre capaz de mantener su calma. Luego se nos dice que tiene que ser decoroso. O sea, que guarde orden en su conducta, que no haga cosas dudosas. Debe ser una persona que no le dé qué hablar a los demás. En cierta ocasión, un pastor fue acusado, falsamente, según entendemos, de haber tenido una relación ilícita con una mujer de su congregación. Ahora, de seguro que por la información recibida de varias fuentes, él no era culpable de eso, pero él se comportó sin cuidado, por cierto. Era un hombre joven
y a veces se encontraba con varias otras personas en alguna otra actividad social, y muchas veces no se cuidaba en lo que decía o hacía. Por ejemplo, le decía al esposo de una dama en la fiesta, «Bueno, voy a llevar a tu esposa a la casa esta noche». Y entonces se llevaba a esa señora a su hogar y el otro caballero llevaba a la esposa de él. Y luego él la dejaba a la puerta de su casa y se iba a su propio hogar. Y hacían esto como un chiste. Pero, amigo oyente, eso puede causar que la gente, especialmente los chismosos, comiencen a hablar. Pensamos que aquel hombre que tiene un cargo en la iglesia, un ministro, tiene que comportarse de tal manera que no pueda ser acusado de nada por nadie. Bueno, hacer chistes está bien, pero no que estos lleven a hacer cosas dudosas. Y estamos seguros que ese es el pensamiento que el apóstol Pablo quiere presentarnos aquí. Luego, siguiendo adelante con la lectura de este versículo 2, encontramos que el ministro debe ser hospedador. Esto nos indica a una persona que le gusta tratar bien a aquellos que vienen a visitarle. Si es un pastor y un predicador viene de visita, pues él lo lleva a comer, ya sea a su casa o a cualquier otro lugar. A esa clase de persona se la conoce como hospedador. Si uno tiene que hacer muchos viajes, es bueno poder encontrar esta clase de personas que hacen algo por aquel que está viajando. Y por cierto, podemos decir que hay muchas de estas personas que uno puede encontrar por muchas partes. Ahora, otra cualidad que encontramos en el mismo versículo 2 es apto para enseñar. Y debemos poner énfasis en esto. Creemos que un hombre no debe llegar a ocupar un cargo de anciano en la iglesia o de obispo en la iglesia, a no ser que él pueda enseñar la palabra de Dios. Hubiera sido muy bueno si las iglesias acostumbraran a dar una prueba teológica a cada persona que quisiera ocupar algún cargo. Si esta persona no pasa esa prueba, entonces no debe llegar a ocupar ese cargo que busca. Esto podría ser una buena idea. Llegamos ahora a los requerimientos negativos, aquí en el versículo 3 de este capítulo 3 de la primera epístola a Timoteo. No dado al vino, no pendenciero, no codicioso de ganancias deshonestas, sino amable, apacible, no avaro. Ahora note usted, no dado al vino. Estamos seguros que eso se entiende bien. Por cierto que esa persona no debe ser un borracho. Luego se nos dice, no pendenciero. Es decir, una persona que no ande buscando pleito, pelea con los demás o cosas por el estilo. La siguiente indicación es que debe ser no codicioso de ganancias deshonestas. Esto nos indica que no debe tener amor al dinero. Se nos dice que el amor al dinero es la raíz de todos los males. Y esta persona no tiene que tener amor al dinero. Esto ha causado que muchos que ocupaban cargos en las iglesias hayan tenido problemas por la forma en que tratan con el dinero, por la forma en que actúan en sus negocios o donde trabajan, y por la forma en que utilizan el dinero de la iglesia. Es necesario, pues, tener mucho cuidado en cuanto a esto. Y lo que Pablo nos dice aquí es algo muy serio. Prosiguiendo con este mismo versículo 3, nos dice que este hombre debe ser amable. O sea, debe ser una persona, como se indica aquí, apacible. Tiene que ser una persona con la cual se pueda conversar. Hay algunos que piensan de forma tal que es imposible razonar con ellos. No se puede hablar con ellos. Con otros sí se puede. Esto nos indica también que esta persona no debe buscar pleitos con los demás. Hay algunos que siempre están creando problemas en la iglesia. Estos nunca deben llegar a ocupar cargos en la iglesia. Y al final de este versículo 13 nos dice, no avaro. Uno podría decir que esta es una persona que ama el dinero, pero aquí indica una forma de idolatría. Esto no es solo el amor al dinero, sino que es en realidad el rendirle adoración y poner la riqueza antes que cualquier otra cosa. Y continuamos luego leyendo en el versículo 4 de este capítulo 3 de la primera epístola a Timoteo, que gobierne bien su casa, que tenga a sus hijos en sujeción con toda honestidad. El anciano debe ser la autoridad en el hogar, sin llegar a ser un dictador, por supuesto. Si no puede gobernar su propia casa, entonces no va a poder gobernar en la iglesia. Y en el versículo 5 continuamos, pues el que no sabe gobernar su propia casa, ¿cómo cuidará de la iglesia de Dios? Luego en el versículo 6 tenemos algo que es muy importante, algo que debemos enfatizar, ya que allí comienza diciendo, no un neófito. Esto indica en realidad que no debe ser un recién convertido. Debe ser una persona que haya sido convertida por algún tiempo. Hay veces que un hombre se convierte esta semana y ya en la próxima semana está él ocupando un cargo en la iglesia y no creemos que esté listo para hacer eso.
Esto ocurre principalmente con personas que en la vida secular ocupan altos cargos o que son artistas y por sus prominentes personalidades y en forma natural son rápidamente empujados a ocupar algún lugar de importancia en la iglesia también. Y hay algunos de ellos que piensan que ya son teólogos. Creemos que muchas veces la causa de Cristo se ve perjudicada por personas que han tratado de llegar a ser autoridades en las cosas de los creyentes que ellos mismos no conocen. Creemos que es algo bueno si quieren dar su testimonio, pero cuando esta gente comienza a decirle a aquellos que ya han sido creyentes por mucho tiempo, por muchos años, y quieren corregirles en cuanto a esta doctrina y aquella otra, entonces decimos que están perjudicando la causa de Cristo. Y aquí en el versículo 6 leemos, «No un neófito, no sea que envaneciéndose caiga en la condenación del diablo». Aquí se nos menciona el gran pecado de Satanás. Fue el orgullo, el envanecimiento, y ese puede ser uno de los grandes pecados de los que ocupan cargos en la iglesia, así como también de los predicadores. Esto puede ocurrir en cualquier campo, pero especialmente es algo que se nota mucho cuando es en la iglesia. Y ahora en el versículo 7 leemos esta advertencia. También es necesario que tenga buen testimonio de los de afuera para que no caiga en descrédito y en lazo del diablo. Es decir, si una persona tiene una mala reputación fuera de la iglesia, por ejemplo, no paga sus cuentas o no se puede confiar en él, eso quiere decir que es un mentiroso. Entonces, ese hombre es un candidato no a ocupar un cargo en la iglesia, sino que es un candidato del diablo y es mejor que él represente al diablo que representar la causa de Cristo. Llegamos ahora a los diáconos, y tenemos algunos de los requerimientos para ellos. En la primera parte del versículo 8 se nos dice, «Los diáconos, asimismo, deben ser honestos, sin doblez». No tienen que ser personas de dos caras. Eso puede ser algo muy peligroso. Una persona que trata de complacer a todo el mundo o que no tiene el coraje, el valor de mantener su posición. Existe cierto balance muy delicado entre el ser una persona debilucha y un dictador. Pero alguien que ocupa un cargo en la iglesia debe ser algo entre esos dos. Luego se nos dice en la segunda parte de este versículo 8, «No dados a mucho vino, no codiciosos de ganancias deshonestas». Y no vamos a tratar de explicar esto porque debemos tomarlo tal cual está aquí. Creemos que la Biblia enseña moderación, sobriedad. Creemos que esto es algo importante. No creemos que la Biblia enseñe una abstinencia total, porque usted debe recordar que en aquella época no había muchas medicinas y el vino era un remedio. Puede ser un remedio si se usa de esa manera hoy. Y después de todo, ¿no es cierto que un 50% de la medicina o de los remedios que uno toma hoy tienen su base en el alcohol? En cierta ciudad se encontró que una mujer que era la presidenta de un grupo que auspiciaba la abstinencia de las bebidas alcohólicas falleció y luego se comprobó que había fallecido de una enfermedad al hígado. Y la gente no podía creer esto porque había sido causada por el alcohol. Se descubrió que esta mujer había tomado cierto tónico por muchos años que contenía 70% de alcohol. Esta persona estaba enseñando que era bueno abstenerse totalmente, pero por cierto que ella no estaba siguiendo lo que enseñaba. Ella estaba tomando un remedio que decía le ayudaba y que contenía un 70% de alcohol. Así es que el alcohol puede ser usado en cierta medida como remedio, pero creemos que cuando se usa como bebida, entonces comienzan los problemas. Debe ser usado solo como medicina, es decir, por prescripción médica. Y Pablo le va a decir esto a Timoteo más adelante. Usa un poco de vino por causa de tu estómago. Probablemente Timoteo tenía algunos problemas con el estómago. Quizás siendo un joven pastor tenía muchos problemas con los diáconos, y eso, amigo oyente, le puede dar a cualquier pastor úlceras, quizá más rápido que cualquier otra cosa. Bien, amigo oyente, vamos a detenernos aquí por hoy. Dios mediante, continuaremos nuestro estudio de este capítulo 3 de la primera epístola del apóstol Pablo a Timoteo en nuestro próximo programa. Será pues, hasta entonces, que Dios le bendiga en gran manera, es nuestra ferviente oración.

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0: Este mensaje se titula Los 7 hábitos de una vida consagrada a Dios. Debería escribir cada uno de ellos y preguntarse, ¿soy una persona consagrada a Dios? En primer lugar, veamos un par de definiciones. Comencemos con ¿qué es un hábito? Un hábito es un patrón de comportamiento a menudo inconsciente que se adquiere por repetición frecuente. Eso es un hábito, algo que hacemos una y otra vez. Desde luego, la segunda definición es que es una vida consagrada a Dios. ¿Qué es consagrada? Es una vida que ya no busca satisfacción propia mediante un estilo de vida pecaminoso, sino que se ha entregado a Dios y a su voluntad en su vida. En otras palabras, diríamos que eso es una vida santificada, no perfecta, no quiere decir que nunca peque, sino significa una vida rendida por completo a Dios. Así pues, deseo darle 7 hábitos que todo creyente debe hacer parte de su vida, y el primero es este. El primer hábito es una vida de oración. Uno de mis pasajes favoritos, muy sencillo, está en Marcos, capítulo 1, cuando los discípulos nunca entendieron esto del todo, pero dice la Biblia en Marcos 1:35, levantándose muy de mañana, siendo aún muy oscuro, salió y se fue a un lugar desierto y allí oraba. Y le buscó Simón y los que con él estaban, y hallándole le dijeron, todos te buscan. Eso es típico en cuanto a la forma de actuar de algunas personas. El Señor estaba haciendo lo más importante en la vida y no lo entendían. Y asimismo, por ejemplo, en Lucas capítulo 4, versículo 42, cuando ya era de día, salió y se fue a un lugar desierto y la gente le buscaba y llegando a donde estaba, le detenían para que no se fuera de ellos. Pero él les dijo, es necesario que anuncie el evangelio, etcétera. Ahora, una vida de oración no se refiere a orar de vez en cuando. Se refiere a sentir cada día la necesidad, el deseo, el gozo y el gran poder que viene de orar, hablar con el Padre. Es decir, debe ser un hábito, algo que recurre en nuestra vida. No solo cuando estamos en aprietos, en necesidad, sino porque amamos a Dios y estamos agradecidos por quién es Él y lo que hace en nuestra vida. Por ejemplo, en Lucas capítulo 11, los discípulos vienen al Señor Jesucristo y le pidieron, enséñanos a orar como enseñó Juan el Bautista a sus discípulos. Así que habían visto algo distinto en la oración del Señor. No se trataba de algún ritual que se acostumbrara en aquel tiempo, pues sentían que le hablaba personalmente al Padre Celestial. Al ver esos versículos, piénselo, la verdad es que no se puede tener una vida consagrada sin tener una vida de oración. No se puede. Todos vivimos en un mundo de tentación, pruebas, penas, cargas y pecado, y a donde vayamos, allí está. No podemos tener una vida consagrada a Dios, y no he dicho sin pecado, sino consagrada, y ya definimos lo que eso significa. No se puede tener una vida consagrada sin una vida de oración, porque esta nos conecta a Dios Todopoderoso y nos hace sensibles a su voluntad, propósito y plan para nuestra vida. Sin orar, no habrá una vida consagrada. si lo piensa, es la actividad más importante de nuestra vida. Necesitamos tener una vida de oración. Luego, el segundo hábito es tener fe o confianza en Dios, la palabra que mejor le guste. Me encanta el Salmo 103, versículo 19. Dice la Biblia: Jehová estableció en los cielos su trono y su reino domina sobre todos. Pensemos en lo que significa ese versículo. Si Dios Todopoderoso ha establecido su trono en los cielos, preste mucha atención, su soberanía, o sea, su poder divino, sobrenatural, omnisciente, domina sobre todo. ¿Qué hace eso? Nos da una gran base para creer en Él. Al saber que Dios está a cargo, no importa lo que suceda, ni cómo, ni mediante quién, ni por la razón que sea, sé que Dios tiene las riendas y puedo confiar en Él para lo que sea que permita en la vida. Creo que es un versículo muy importante porque si no confiamos en Dios, si no confiamos, no oraremos. Debemos hacernos la pregunta, pues, ¿dónde está la confianza en mi vida espiritual? Fíate de Jehová de todo tu corazón y no te apoyes en tu propia prudencia. Reconócelo en todos tus caminos y Él enderezará tus veredas. Cito ese versículo muy a menudo porque es fundamental. Cuando confiamos en Dios, ¿qué sucede? Se afianza nuestra comunión con Dios, lo que significa que tenemos una relación con Él. No tengo que presentármele. Una relación estrecha con alguien significa cercanía, no solo en afecto, sino en mentalidad, la forma de pensar, lo que sienten. Una relación tan cercana es la que debería tener todo matrimonio todos sus días. Una relación estrecha con Dios es hablar con Él. Dios le escucha y usted a Él, lo obedece y Él le guía. Hay una gran comunión con Dios en la vida de quien confía en Dios. Si usted quiere saber si confía o no en Dios, hágase la siguiente pregunta. ¿Qué está preocupándome? Si puede ver a su alrededor y decir, no me preocupa nada, es porque está confiando en Dios. Lo que sea que le preocupe es lo que Dios le señala y dice, no me has confiado este aspecto de tu vida. Una vida consagrada es una vida de fe. El tercer hábito de esta vida maravillosa es el hábito de meditar en la palabra de Dios. No sé cómo usted describiría la importancia de eso, pero dicen las Escrituras, veámoslo por un momento. Dice el salmista en el Salmo 63, versículo 6, cuando me acuerde de ti en mi lecho, cuando medite en ti en las vigilias de la noche, porque has sido mi socorro, y así en la sombra de tus alas me regocijaré. Está mi alma apegada a ti, tu diestra me ha sostenido. ¿Qué significa meditar? Significa leerla, pensar en lo que dice, examinar mi corazón a la luz de lo que Dios dice, hacerle cualquier pregunta que tengamos, rendirle lo que sea que nos traiga a la mente. Al meditar en Dios pasa lo siguiente: la meditación es como verse en un espejo, pero también es ver más allá del espejo. Es decir, veo lo que ve Dios y veo más allá y lo veo a Él. Mi atención se centra en Dios. Cuando nos concentramos en Dios sucede esto: las preocupaciones desvanecen, los problemas se disipan. ¿Nuestra mente ya no está contaminada con toda clase de asuntos que no nos hacen bien? La meditación es parte esencial de una vida consagrada a Dios. Donde no hay meditación, no habrá consagración a Dios. No es posible. Piense en la mañana al despertarse. ¿Cuánto del mundo embarga su mente? Tiene que vestirse, claro, desayunar, ir al auto y manejar por la autopista o donde sea, y llegar al trabajo tan pronto lo haga, cotorreo, parloteo todo el día, el teclado vuela todo el día y su mente se llena. Luego tiene que volver a su auto, volver a la autopista, a batallar en el tráfico otra vez hasta llegar a casa. Al llegar se cambia de ropa, medio se relaja y luego la cena. Puedo llenar su día sin siquiera conocerle. Porque eso es lo que hacemos. ¿Y dónde está Dios? ¿Dónde está su tiempo a solas con Dios? Lo que lleva a una vida consagrada es el tiempo a solas con Dios. Anhelarlo, meditar en Él, pensar en Él. Luego, hay un cuarto hábito, uno muy importante, y el que me escucha mencionar siempre, obedecer a Dios. Y quisiera leer en Deuteronomio 27, en el Antiguo Testamento, porque lo dice tan claro en el capítulo 27, versículo 10. Dios habla mediante Moisés a su pueblo, y esto fue lo que declaró. Oirás, pues, la voz de Jehová, tu Dios, y cumplirás sus mandamientos y sus estatutos que yo te ordeno hoy. Luego, en el capítulo 28, versículo 1, acontecerá, escuche esto, que si oyeres atentamente, ¿qué significa eso con cuidado? Atentamente la voz de Jehová tu Dios para guardar y poner por obra todos sus mandamientos que yo te prescribo hoy. También Jehová tu Dios te exaltará sobre todas las naciones de la tierra. Hablaba de Israel. Pongámonos en esa situación. Cuando obedecemos a Dios, piensen en esto, andamos a un nivel más alto. Piensen cómo vive el mundo. Con toda clase de pensamientos viles, ocupados y atareados sin tiempo para Dios, hemos decidido seguir a Cristo. Y seguirlo significa vivir a un nivel más alto. No significa menospreciar a otros, solo quiere decir que hemos decidido regirnos por una norma más alta que la del mundo. No significa que seamos mejores que nadie, pero quiere decir que nuestro estilo de vida es mejor que el del mundo. Pregúntese, ¿en realidad tengo un hábito de orar, confiar y meditar en la palabra de Dios? ¿Acaso sería considerado un hijo obediente de Dios? ¿Cuántas veces lo ha dicho y puedo decirlo? La forma más sabia de vivir es obedezcamos a Dios y dejemos las consecuencias en sus manos. Eso lo haré solo si tengo una vida de oración. Solo si confío en Dios, solo si medito en Él, esa es la única forma de hacerlo. Estos son hábitos sencillos que hacen que nuestra vida sea lo que Dios quiere que sea. Mire, no hay nada que pueda impedir que obedezcamos y practiquemos estos 7 hábitos, nada, salvo que tomemos esa decisión. Mire, tenemos que decidir ciertas cosas. Tenemos que escoger entre seguir a otros o a Dios, tener esto o a Dios, esta senda o la de Dios. La razón por la que menciono 7 hábitos es porque, recuerde lo que dije, un hábito es un patrón de comportamiento a menudo inconsciente que se adquiere por repetición frecuente, algo que hagamos de forma continua. Y todo lo que he mencionado podemos hacerlo. La razón por la que no lo hacemos es por pensar que no es importante. Mire, la razón por la cual no tenemos hábitos sagrados, maravillosos, impactantes, edificantes, es porque escogimos la senda del mundo. No importa quién sea, ni cuán dotado, ni cuán adinerado, ni cuán sabio se crea, ni cuánta educación tenga, no puede tener una vida consagrada, la mejor vida, sin poner en práctica estos 7 hábitos. Ahora, ¿cuál es el quinto? El quinto hábito es depender del Espíritu Santo. Alguien dirá, ¿qué significa eso? Quiere decir rendir nuestra vida a la presencia residente del Espíritu Santo. Recuerda lo que les dijo Jesús a sus discípulos, siéntense a esperar en Jerusalén hasta que sean investidos, o sea, hasta que el Espíritu Santo venga a sus vidas y al hacerlo estarán listos para hacer lo que les he encomendado. Así que le he dado varios pasajes, algunos ya los conoce, quizás otros no, pero en Efesios 5 recordará lo que dice la Biblia en este pasaje en particular. Veamos el versículo 18. Dice así, no os embriaguéis con vino, en lo cual hay disolución, Antes bien, sed llenos del Espíritu. Mire, si tomara una jarra con un cuarto de litro, la colocara aquí y la llenara de agua hasta la mitad, diría que solo está medio llena. Solo estaría llena cuando llegue al tope hasta el borde. El verbo que usa aquí el original griego, o sea, lleno, significa algo continuo en la vida. En la mañana, al despertar en medio de nuestra oración o al meditar, aún antes de levantarnos, deberíamos decir, Señor, quiero que me llenes de tu Espíritu hoy. Eso significa, Jesucristo les dijo a sus discípulos en Lucas, que antes de que hicieran lo que les había encomendado, que esperaran en la ciudad de Jerusalén hasta que fueran investidos, hasta que viniera sobre ellos el Espíritu Santo, por la sencilla razón de que no están preparados para hacer lo que les ha encomendado sin la presencia del Espíritu Santo, quien les dará poder. Él les facultará, les enseñará, les dará guía y dirección para cumplir el llamado que les ha dado. Ahora, la mayoría de la gente no tiene ni idea de quién es el Espíritu Santo. ¿Cómo? Seguidores de Cristo, creyentes en Cristo, lo aceptamos para recibir salvación. Somos morada de la tercera persona de la Trinidad, que es el Espíritu Santo. Cuando decidimos desobedecer a Dios, decidimos pecar contra el Espíritu Santo, quien mora en nosotros, a quien Dios envió a nuestras vidas para ayudarnos a llevar a cabo, a lograr lo que sea que Dios nos tenga reservado en la vida. Nunca estamos solos. Somos morada de Dios, del Espíritu Santo, quien nos faculta, nos ayuda, nos alienta, nos fortalece, nos sana y más, está allí porque necesitamos a Dios en nuestra vida, y Él lo sabía. Desde luego, hay un sexto, que es dar a Dios y a otros. En el sexto capítulo de Lucas, es un capítulo muy conocido, recordemos lo que dice, dad y se os dará medida buena. Escuche lo que dice, apretada, remecida y rebosando, darán en vuestro regazo, porque con la misma medida con que medís, os volverán a medir. Cuando pienso en darle a Dios, mi ejemplo favorito es este, y estaba recordándolo anoche. Mi primera maestra de escuela dominical, y quizás tendría 3 o 4 años, porque comencé la escuela a los 5. Estaba muy pequeño, nunca me puse al día. Pero iba a la escuela dominical todos los domingos y recuerdo las sillas de varios colores, verde, rojo, amarillo, azul, etc. La maestra de la escuela dominical no recordó su estatura, pero en aquel entonces me parecía de 3 metros cuando estaba sentado. Tenía el cabello negro, una dama dulce y maravillosa. Y llegó el momento de recoger la ofrenda. Recuerdo que mi madre siempre me daba unos cuantos centavos para darlos. Nunca me dejaba ir sin nada que dar. Así que, antes de saber contar, mi madre me enseñó a darle a Dios. En mi primer empleo, repartidor de periódicos, ganaba $4 a la semana. Estaba agradecido a Dios y pensaba, no puedo darle monedas. Le di $1, que era el 25%. Nunca pensé en eso, solo pensaba en lo que recibiría Dios. Después de eso, tuve una ruta de periódicos que pagaba $16 a la semana y le daba a Dios más del diezmo. Luego, toda mi vida nunca he dado solo el diezmo, nunca. Por la sencilla razón que aprendí desde muy joven que no podemos superar a Dios en generosidad. Segundo, mucha atención, ni siquiera podemos predecir lo que necesitaremos. Y si no podemos predecirlo, ¿cómo pues nos encargaremos de todo eso? Si ofrendamos a Dios y confiamos en que hará justo lo que prometió, le di un sencillo ejemplo que muchos han escuchado antes porque fue algo que impactó mucho mi vida. Así que debemos preguntarnos, ¿será este uno de los hábitos en mi vida? La Biblia dice que Dios ama al dador alegre. Si Él ama al dador alegre, ¿qué de aquellos que son avaros, quienes no dan a Dios? Le diré por qué eso no agrada a Dios, porque dice, puedo hacerlo sin Dios, puedo encargarme, puedo manejarlo, no necesito que Dios maneje mi dinero. Piensen cuán insensato es eso. su dinero podría quemarse de la noche a la mañana. La situación podría ser que lo pierda todo en un día, pero preste mucha atención. Nunca estará en una situación en la que no tenga nada porque tiene a Dios dentro de usted y todo lo que necesita, Dios ha prometido proveerlo. Un hábito maravilloso en nuestra vida. Luego le daré un séptimo hábito y es uno muy importante. Es el hábito de perdonar a otros. Un pasaje muy claro está en Efesios capítulo 4. Muchos lo hemos leído antes, pero es la verdad y lo leemos una y otra vez. Escuche lo que dice la Biblia. Airaos, pero no pequéis. No se ponga el sol sobre vuestro enojo, ni deis lugar al diablo. Un pasaje muy importante. Luego dice en el versículo 30, y no contristéis al Espíritu Santo de Dios, con el cual fuisteis sellados para el día de la redención. Luego en el 31, quítense de vosotros toda amargura, enojo, ira, gritería y maledicencia y toda malicia. Antes sed benignos unos con otros, misericordiosos, perdonando unos a otros, como Dios también os perdonó a vosotros en Cristo. No siempre es fácil, no. A veces es difícil perdonar a otras personas que nos hayan hecho ciertas cosas. Creo que una de las peores situaciones es ser traicionado. Cuando uno ha confiado en verdad en alguien, se ha esmerado en ayudarle y luego le traicionan. Hacen lo último que uno habría imaginado que harían en la vida. Pero debemos perdonar. Ahora, estos son 7 hábitos. Preste mucha atención. Pude haberlo hecho de muchas formas, pero quería que viera cada versículo y darle todos los 7 hábitos para que cada persona aquí entienda por completo los 7 hábitos que llevan a una vida consagrada que será bendecida una y otra vez de muchísimas maneras. Pero la decisión es suya. Y le sugeriría que tomara una decisión ahora mismo. En breve oraremos. Y en esta oración le pediré a Dios que le dé sabiduría para decirle, Señor, quiero estos 7 hábitos en mi vida y hoy comenzaré a ejercerlos en mi vida. Es un proceso continuo en nuestra vida. ¿Los practicará cada uno a diario? No. Pero haga lo siguiente. Pídale a Dios que le perdone. Muéstreme por qué tropiezo con este Señor y reafirmamos nuestro deseo de perdonar a otros o lo que sea. Señor, estaba muy ocupado. Esta mañana salí deprisa. Perdóname por no haberme detenido a meditar en tu palabra, rendir mi vida a ti, entregarme a ti. Perdóname, Señor, no quiero volver a hacerlo. ¿No cree que Dios corregirá eso? Claro que sí. Él le corregirá. Le inquietará lo suficiente una mañana después que haya salido sin tomarlo en cuenta que no lo olvidará. Mire, ¿sabe qué? Es porque nos ama. Piénselo. Toda la Biblia está llena de verdad. Pero creo que estos 7 hábitos transformarán por completo su vida y le llevarán a lograr más de lo que su corazón podría haber anhelado. Ahora, si hoy está aquí y no es creyente, no es salvo, no ha aceptado a Cristo como su Salvador, entiendo que quizás no se aplique esto a su caso. Pero permítame decirle esto, nunca podrá entender ni disfrutar la vida a plenitud hasta que no se entregue a Cristo. Porque nunca podemos perder al entregarnos a Cristo, nunca. Dirá, pues, ¿qué tengo que hacer? Debe pedirle al Señor que perdone su pecado, no porque lo merezca, sino porque Él fue a la cruz, murió en la cruz, dio su sangre por usted, pagó toda su deuda de pecado, dice la Biblia, y al pedirle perdón a Dios por lo que ha hecho por usted, pagó su deuda, Dios le perdona y le hace uno de sus hijos. Luego, comenzará a practicar estos 7 hábitos. ¡Qué vida tan maravillosa tiene por delante! Y espero que lo haga. Padre, te amamos, te alabamos y te agradecemos por tu palabra desde Génesis hasta el último versículo de Apocalipsis. Hoy te pedimos que nos des sabiduría para reconocer que con estos 7 hábitos todo lo demás cobrará sentido. Que abramos la puerta a tus mejores bendiciones. Te pido hoy por alguien que no es salvo, que no te ha aceptado como su Salvador, que esté dispuesto a pedirte perdón por sus pecados, a creer que Cristo fue a la cruz y pagó toda nuestra deuda. Al confiar en su muerte en el Calvario, al derramar su sangre, esa confesión y arrepentimiento traen salvación. Después de la salvación, que desarrollemos estos 7 hábitos transformadores en nuestra vida. Señor, te pido por todos nosotros y por alguien hoy aquí que aún no es salvo, que esté dispuesto a pedirte que le perdones y que limpie su corazón y rinda su vida a ti ahora mismo. Te damos gracias en el nombre de Jesús.

El Apocalipsis de San Juan, capítulo 1. La revelación de Jesucristo que Dios le dio para manifestar a sus siervos las cosas que deben suceder pronto, y la declaró enviándola por medio de su ángel a su siervo Juan, que ha dado testimonio de la palabra de Dios y del testimonio de Jesucristo y de todas las cosas que ha visto. Bienaventurado el que lee y los que oyen las palabras de esta profecía y guardan las cosas en ella escritas, porque el tiempo está cerca. Juan a las siete iglesias que están en Asia. Gracia y paz a vosotros, del que es, y el que era, y el que ha de venir, y de los siete espíritus que están delante de su trono, y de Jesucristo, el testigo fiel, el primogénito de los muertos, y el soberano de los reyes de la tierra, al que nos amó y nos lavó de nuestros pecados con su sangre, y nos hizo reyes y sacerdotes para Dios, su Padre. A él sea gloria e imperio por los siglos de los siglos. Amén. He aquí que viene con las nubes, y todo ojo le verá, y los que le traspasaron, y todos los linajes de la tierra, harán lamentación por él. Sí, amén. Yo soy el Alfa y la Omega, principio y fin, dice el Señor, el que es, y el que era, y el que ha de venir, el Todopoderoso. Yo, Juan, vuestro hermano, y copartícipe vuestro en la tribulación, en el reino y en la paciencia de Jesucristo, estaba en la isla llamada Patmos por causa de la palabra de Dios y el testimonio de Jesucristo. Yo estaba en el Espíritu en el día del Señor, y oí detrás de mí una gran voz como de trompeta que decía: Yo soy el Alfa y la Omega, el primero y el último. Escribe en un libro lo que ves, y envíalo a las siete iglesias que están en Asia, a Éfeso, Esmirna, Pérgamo, Tiatira, Sardis, Filadelfia y Laodicea. Y me volví para ver la voz que hablaba conmigo, y vuelto vi siete candeleros de oro, y en medio de los siete candeleros, a uno semejante al Hijo del Hombre, vestido de una ropa que llegaba hasta los pies y ceñido por el pecho con un cinto de oro. Su cabeza y sus cabellos eran blancos como blanca lana, como nieve, sus ojos como llama de fuego, y sus pies semejantes al bronce bruñido, refulgente como en un horno, y su voz como estruendo de muchas aguas. Tenía en su diestra siete estrellas, de su boca salía una espada aguda de dos filos, y su rostro era como el sol cuando resplandece en su fuerza. Cuando le vi, caí como muerto a sus pies, y él puso su diestra sobre mí diciéndome: No temas, yo soy el primero y el último, y el que vivo y estuve muerto, mas he aquí que vivo por los siglos de los siglos. Amén. Y tengo las llaves de la muerte y del Hades. Escribe las cosas que has visto, y las que son, y las que han de ser después de estas. El misterio de las siete estrellas que has visto en mi diestra, y de los siete candeleros de oro. Las siete estrellas son los ángeles de las siete iglesias, y los siete candeleros que has visto son las siete iglesias.

Apocalipsis capítulo 2. Escribe al ángel de la iglesia en Éfeso: el que tiene las siete estrellas en su diestra, el que anda en medio de los siete candeleros de oro, dice esto: yo conozco tus obras y tu arduo trabajo y paciencia, y que no puedes soportar a los malos, y has probado a los que se dicen ser apóstoles y no lo son, y los has hallado mentirosos. Y has sufrido y has tenido paciencia, y has trabajado arduamente por amor de mi nombre, y no has desmayado. Pero tengo contra ti que has dejado tu primer amor. Recuerda, por tanto, de dónde has caído, y arrepiéntete y haz las primeras obras, pues si no, vendré pronto a ti y quitaré tu candelero de su lugar, si no te hubieres arrepentido. Pero tienes esto, que aborreces las obras de los nicolaitas, las cuales yo también aborrezco. El que tiene oído, oiga lo que el Espíritu dice a las iglesias. Al que venciere le daré a comer del árbol de la vida, el cual está en medio del paraíso de Dios. Y escribe al ángel de la iglesia en Esmirna: el primero y el postrero, el que estuvo muerto y vivió, dice esto: yo conozco tus obras y tu tribulación y tu pobreza, pero tú eres rico, y la blasfemia de los que se dicen ser judíos y no lo son, sino sinagoga de Satanás. No temas en nada lo que vas a padecer. He aquí, el diablo echará a algunos de vosotros en la cárcel para que seáis probados, y tendréis tribulación por 10 días. Sé fiel hasta la muerte y yo te daré la corona de la vida. El que tiene oído, oiga lo que el Espíritu dice a las iglesias. El que venciere no sufrirá daño de la segunda muerte. Y escribe al ángel de la iglesia en Pérgamo: el que tiene la espada aguda de dos filos dice esto: yo conozco tus obras y donde moras, donde está el trono de Satanás, pero retienes mi nombre y no has negado mi fe, ni aun en los días en que Antipas, mi testigo fiel, fue muerto entre vosotros, donde mora Satanás. Pero tengo unas pocas cosas contra ti, que tienes ahí a los que retienen la doctrina de Balaam, que enseñaba a Balac a poner tropiezo ante los hijos de Israel, a comer de cosas sacrificadas a los ídolos y a cometer fornicación. Y también tienes a los que retienen la doctrina de los nicolaitas, la que yo aborrezco. Por tanto, arrepiéntete, pues si no, vendré a ti pronto y pelearé contra ellos con la espada de mi boca. El que tiene oído, oiga lo que el Espíritu dice a las iglesias. Al que venciere, daré a comer del maná escondido, y le daré una piedrecita blanca, y en la piedrecita escrito un nombre nuevo, el cual ninguno conoce sino aquel que lo recibe. Y escribe al ángel de la iglesia en Tiatira: el Hijo de Dios, el que tiene ojos como llama de fuego y pies semejante a bronce bruñido, dice esto: yo conozco tus obras y amor y fe y servicio, y tu paciencia, y que tus obras postreras son más que las primeras. Pero tengo unas pocas cosas contra ti, que toleras que esa mujer Jezabel, que se dice profetisa, enseñe y seduzca a mis siervos a fornicar y a comer cosas sacrificadas a los ídolos. Y le he dado tiempo para que se arrepienta, pero no quiere arrepentirse de su fornicación. He aquí, yo la arrojo en cama y en gran tribulación a los que con ella adulteran, si no se arrepienten de las obras de ella. Y a sus hijos heriré de muerte, y todas las iglesias sabrán que yo soy el que escudriña la mente y el corazón, y os daré a cada uno según vuestras obras. Pero a vosotros y a los demás que están en Tiatira, a cuantos no tienen esa doctrina y no han conocido lo que ellos llaman las profundidades de Satanás, yo os digo, no os impondré otra carga. Pero lo que tenéis, retenedlo hasta que yo venga. Al que venciere y guardare mis obras hasta el fin, yo le daré autoridad sobre las naciones y las regirá con vara de hierro, y serán quebradas como vaso de alfarero, como yo también la he recibido de mi Padre, y le daré la estrella de la mañana.
El que tiene oído, oiga lo que el Espíritu dice a las iglesias.

Apocalipsis capítulo 3. Escriba al ángel de la iglesia en Sardis. El que tiene los siete espíritus de Dios y las siete estrellas dice esto: Yo conozco tus obras, que tienes nombre de que vives y estás muerto. Sé vigilante y afirma las otras cosas que están para morir, porque no he hallado tus obras perfectas delante de Dios. Acuérdate, pues, de lo que has recibido y oído, y guárdalo, y arrepiéntete. Pues si no velas, vendré sobre ti como ladrón, y no sabrás a qué hora vendré sobre ti. Pero tienes unas pocas personas en Sardis que no han manchado sus vestiduras, y andarán conmigo en vestiduras blancas, porque son dignas. El que venciere será vestido de vestiduras blancas, y no borraré su nombre del libro de la vida, y confesaré su nombre delante de mi Padre y delante de sus ángeles. El que tiene oído, oiga lo que el Espíritu dice a las iglesias. Escribe al ángel de la iglesia en Filadelfia. Esto dice el Santo, el Verdadero, el que tiene la llave de David, el que abre y ninguno cierra, y cierra y ninguno abre. Yo conozco tus obras. He aquí he puesto delante de ti una puerta abierta, la cual nadie puede cerrar. Porque aunque tienes poca fuerza, has guardado mi palabra y no has negado mi nombre. He aquí yo entrego de la sinagoga de Satanás a los que se dicen ser judíos y no lo son, sino que mienten. He aquí yo haré que vengan y se postren a tus pies y reconozcan que yo te he amado. Por cuanto has guardado la palabra de mi paciencia, yo también te guardaré de la hora de la prueba que ha de venir sobre el mundo entero para probar a los que moran sobre la tierra. He aquí yo vengo pronto. Retén lo que tienes para que ninguno tome tu corona. Al que venciere yo le haré columna en el templo de mi Dios y nunca más saldrá de allí. Y escribiré sobre él el nombre de mi Dios y el nombre de la ciudad de mi Dios, la Nueva Jerusalén, la cual desciende del cielo de mi Dios, y mi nombre nuevo. El que tiene oído, oiga lo que el Espíritu dice a las iglesias. Y escribe al ángel de la iglesia en la Odisea: He aquí el Amén, el testigo fiel y verdadero, el principio de la creación de Dios. Dice esto: Yo conozco tus obras, que ni eres frío ni caliente. Ojalá fueses frío o caliente. Pero por cuanto eres tibio y no frío ni caliente, te vomitaré de mi boca. Porque tú dices, yo soy rico y me he enriquecido y de ninguna cosa tengo necesidad, y no sabes que tú eres un desventurado, miserable, pobre, ciego y desnudo. Por tanto, yo te aconsejo que de mí compres oro refinado en fuego para que seas rico y vestiduras blancas para vestirte y que no se descubra la vergüenza de tu desnudez, y unge tus ojos con colirio para que veas. Yo reprendo y castigo a todos los que amo. Sé pues celoso y arrepiéntete. He aquí yo estoy a la puerta y llamo. Si alguno oye mi voz y abre la puerta, entraré a él y cenaré con él y él conmigo. Al que venciere, le daré que se siente conmigo en mi trono, así como yo he vencido y me he sentado con mi Padre en su trono. El que tiene oído, oiga lo que el Espíritu dice a las iglesias.

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1: Cuando no es el maligno, son las aflicciones, las persecuciones.

0: Los afanes, las riquezas de este mundo, el poder de la economía, las personas que parece que están buscando las palabras más propias para darnos palabras de desaliento y siempre tenemos que estar peleando contra el desaliento y regañando a los hermanos que desalientan y exhortando a los hermanos que son tropiezo y usando la espada de la palabra de Dios para decir, no estén haciendo tropezar a los pequeños. El Señor dijo que mejor le fuera que se colgase del cuello una piedra de molino y se arrojase a lo profundo de la mar. Y a veces, hermanos, cometemos el error involuntario de estarle diciendo a los hermanos desalentados, hermano, mire, perdónenos, hermano, perdone a los hermanos y pues no se desaliente y el Señor lo ama así como usted es y no se preocupe y venga aquí adelante, le vamos a ayudar, le vamos a... Y pareciera que tratamos al desalentado como una persona digna de toda la compasión y el desalentado se va sintiendo como un héroe, como pobrecito y ay, pues estoy desalentado y oren por mí porque estoy desanimado y ustedes saben y se suben a esa hamaca del desaliento y estoy bien triste y usted sabe mi esposa, usted sabe mi marido y usted sabe cómo son los hermanos, un montón de hipócritas y sí, hermano, pobrecito, y verdad, y le sobamos la espalda, no se entristezca, hermano, Dios todo lo puede, voy a estar orando por usted, mire, si quiere le presto dinero, mire, si quiere le vamos una despensa y vamos a pasar por usted y todo esto, mis amados hermanos. Y caemos en las ruines, garras de la mentira de Satanás. Y tengo que preguntarle, ¿es justo estar desalentados? ¿Es correcto estar desalentado? ¿Es justificable el desaliento? ¿Es correcto que el hermano y la hermana pasen por esos baches de desaliento y digan, pobrecito de mí, ayúdenme y quítenme de encima los tropiezos porque, ay, pobrecito de mí, si nada más tengo 30 años en el Evangelio y he sido rodeado de persecuciones y de problemas? El Señor Jesucristo dijo, es necesario que vengan tropiezos. El apóstol Pablo dijo en 1 de Corintios 11, 19, para que se hagan manifiestos los que son aprobados. Las dificultades y los tropiezos, hermanos, no son para que usted venga a venir a mecerse en la iglesia y que le pongan un sillón más cómodo y le digan, hermano, venga para acá, le voy a presentar a los hermanos para que le pidan disculpas a usted y no, hermano, hacemos del desaliento como si fuese un gran justificante para nuestra pereza, para nuestra indiferencia, para nuestros pretextos y para nuestros pecados. Y quiero llevarles a unos cuantos versículos en la palabra de Dios cuando tengamos que aprender y entender que no es justo, no es correcto estar desalentado. No hay ni una sola justificación para que ustedes o yo estemos desalentados. Todos pasamos por el desaliento, pero eso no quiere decir que estamos justificando que seamos desalentados. El libro de Job, allí en el capítulo 4, cuando la expresión le es dada al sufrido Job, mire lo que dice en el capítulo 4, versículo 5, mas ahora que el mal ha venido de Job, no tenían sustento en cuanto a la persona a la que le estaban diciendo esas cosas, pero muchas verdades fueron dichas allí. Le están diciendo a Job, ahora que, mira, tú consolabas a muchos, tú animabas a muchos, tú ayudabas a mucha gente, tú esforzabas las rodillas que decaían, y ahora que el mal te ha visitado, ¿te desalientas? Primera cosa que tenemos que ver es que la Biblia nos exhorta a no desalentarnos. No nos acaricia el desaliento. Es una exhortación, es un regaño de Dios. Es una llamada de Dios. Tú no tienes razón de estar desalentado. Ahora que te visita el mal, ahora que no tienes trabajo, ahora que un hermano te fue tropezadero, ¿te desalientas? Ahora que las cosas no salen como tú querías, ahora que las cosas no parecen como tú esperabas y que no te hicieron caso en las cosas que tú proponías, ahora que las cosas van así, ¿te desalientas? Dice la palabra de Dios. En el libro de Deuteronomio capítulo 20 y versículo 3 dice la palabra del Señor así. Deuteronomio capítulo 20 versículo 3 dice así: y les dirá: oye Israel, vosotros os juntáis hoy en batalla contra vuestros enemigos. No desmaye vuestro corazón, no temáis, ni os azoréis, ni tampoco os desalentéis delante de ellos, porque Jehová vuestro Dios va con vosotros para pelear por vosotros contra vuestros enemigos, para salvaros. Es una exhortación que el Señor está dando a los israelitas, porque iban a entrar a la conquista, iban a tener guerras. Ya el Señor les había hablado de quiénes eran ellos: los amorreos, los filisteos, los jebuseos, toda esa gente perversa, difícil, teterca, muy, muy dominantes. Iban a ser enemigos difíciles de vencer. El Señor les da una tremenda exhortación y les dice: cuando eso pase, no desmaye vuestro corazón, ni temáis, ni os azoréis. Qué mala está pasando. Ay, pobrecito hermano, ay, pobrecita hermana, hay que ir a darle la mano para que, dice el Señor, no, tú no tienes, porque no hay derecho para estar desalentados. Es un deber no desalentarse. Les quiero recordar en el libro de Números, ¿se acuerdan cuando, vayan a Números capítulo 32, cuando el pueblo de Israel estaba para entrar a la tierra prometida y Moisés manda a los 12 espías para que vayan y reconozcan la tierra, y 10 de ellos vienen con reportes negativos, con palabras de exageración, que parecíamos langostas al lado de ellos, que es una tierra que traga los moradores y que los gigantes allá son de quién sabe cuántos pisos de altura, y un montón de mentiras y de cosas desalentadoras, y dice la palabra de Dios que desalentaron al pueblo de tal manera que se pusieron a llorar toda la noche. 10 personas desalentaron a miles y miles y miles, y el pobre Josué y Caleb allí predicando como locos y desesperados: no se desalienten, no sean rebeldes contra el Señor está con nosotros, nosotros los comeremos como pan, y no, que no sé cuánto, y vamos a nombrar un capitán, y este Moisés que se quede ahí, vamos a regresarnos a Egipto. Un tremendo desaliento que llegó, y los desalentadores, es asombroso que 10 desalentaron a 2 millones. En un ratito metieron un desaliento tremendo, y viene el Señor, ¿verdad? Y dice en el capítulo 32, versículos del 9 al 13, noten esto: subieron, está relatándose aquí ese acontecimiento, subieron hasta el torrente de Escol, y después que vieron la tierra, desalentaron a los hijos de Israel para que no viniesen a la tierra que Jehová les había dado. Y la ira de Jehová se encendió entonces y juró diciendo: no verán los varones que subieron de Egipto de 20 años arriba la tierra que prometí con juramento a Abraham, Isaac y Jacob, por cuanto no fueron perfectos en pos de mí, excepto Caleb, hijo de Jefone, Ceneseo, y Josué, hijo de Nun, que fueron perfectos en pos de Jehová. Y la ira de Jehová se encendió contra Israel y los hizo andar errantes 40 años por el desierto, hasta que fue acabada toda aquella generación que había hecho mal delante de Jehová. Quiero que noten que Dios castigó a los que desalentaban, pero castigó a los desalentados. Todos. La ira de Dios descendió no solamente contra los 10. El castigo de Dios vino contra aquellos que sufrieron el desaliento. El Señor no vino para decirles: ay, pobrecito pueblo mío, están tan desalentados, miren, les voy a poner una lancha para que crucen el Jordán, y les voy a poner unos ejércitos angelicales para que los ayuden, ustedes no tengan que batallar, y les voy a poner, le voy a cegar a todas esas pantanos que dicen que vieron. Ay, pues no, el Señor dice: la ira de Jehová se encendió contra aquellos 10 y contra toda la multitud. En otras palabras, hermano, el desaliento no es justo. No es correcto, no hay razón por la cual debemos estar desalentados. Se puede entender, pero no se puede justificar. Se puede explicar el desaliento, pero no se puede justificar. Usted puede venir aquí desalentado y esperando, ay, que Dios me hable y me aliente. Y qué bueno que así sea. Qué bueno que usted tiene buena actitud para salir del desaliento. Pero desde ahora le digo que usted no tiene razón para estar desalentado. No hay una sola razón para estar desalentado. Y tenemos que recordar todo lo que Dios es. Pero permítame avanzar diciendo que los desalentados están por todos lados. Se oyen los gemidos de los desalentados, los lloros de los desalentados, en reuniones de pastores, en reuniones de familias, en congregaciones grandes y pequeñas. Es un llorar todo el tiempo. ¡Ay, qué mal me va! ¡Ay, no tengo trabajo! ¡Ay, Dios mío, qué voy a hacer! ¡Ay, Señor, me van a echar de aquí! ¡Ay, Padre Santo! ¡Ay, no se preocupe, hermano! Ya está uno echándole. No se preocupe, vengan a orar. Y ánimo, hermano, como si fuese una gracia estar desalentado. El desaliento no es justo, se puede explicar, pero no se puede justificar. Mira lo que dice la palabra de Dios, el Salmo 119, 125. Salmo 119, dice la palabra de Dios, Salmo 119, 165. Mucha paz tienen los que aman tu ley y no hay para ellos tropiezo. Salmo 119, 165. Los desalentados, hermanos, son gente que no ama la palabra de Dios. El desaliento entró a nuestras vidas porque no creemos las promesas de Dios, porque no visitamos las promesas de Dios, porque no abrazamos las promesas de Dios, porque se nos olvidan las promesas de Dios. Este salmo dice, si tú amaras la palabra de Dios, no habría tropiezo que te hiciese caer. No, el desaliento no te visitaría. Mucha paz tienen los que aman tu ley y no hay para ellos tropiezo. Por eso le digo, hermano, mucho de lo que somos es apariencia. Mucho de lo que somos es solamente una euforia externa, cuando en la vida interna no llevamos una vida cristiana real. No pasamos tiempo en la palabra de Dios. No pasamos tiempo en comunión con el Señor. No procuramos la llenura del Espíritu Santo en nuestras vidas. Estamos llenos de envidias, de rencores, de resentimientos, de contiendas con esto y con aquello, de quejas, de lastimeros lloridos, como si Dios no existiese. Y el desaliento es algo con el que tenemos que estar lidiando todo el tiempo, ora unos, ora otros. El Señor dice, mucha paz tienen tu ley. Tú tienen aquellos que aman tu palabra y no hay para ellos tropiezo. En Isaías capítulo 57, Isaías capítulo 57 y versículos del 4 al 11. Isaías capítulo 57, versículos del 4 al 11. Isaías 57, 4 al 11. ¿De quién os habéis burlado? ¿Contra quién ensanchasteis la boca y alargasteis la lengua? ¿No sois vosotros, hijos rebeldes, generación mentirosa, que os enfervorizáis con los ídolos debajo de todo árbol frondoso, que sacrificáis los hijos en los valles debajo de los peñascos? En las piedras lisas del valle está tu parte. Ellas son tu suerte, y a ellas derramaste libación y ofreciste presente. ¿No habré de castigar estas cosas? Sobre el monte alto y empinado pusiste tu cama, allí también subiste a hacer sacrificio. Y tras la puerta y el umbral pusiste tu recuerdo, porque a otro y no a mí te descubriste. Y subiste y ensanchaste tu cama, e hiciste con ellos pacto, amaste su cama donde quiera que la veías. Y fuiste al rey con ungüento, y multiplicaste tus perfumes, y enviaste tus embajadores lejos, y te abatiste hasta la profundidad del Seol. En la multitud de tus caminos te cansaste, pero no dijiste, no hay remedio. Hallaste nuevo vigor en tu mano, por tanto no te desalentaste. ¿Y de quién te asustaste y temiste que has faltado a la fe y no te has acordado de mí ni te vino al pensamiento? ¿No he guardado silencio desde tiempos antiguos y nunca me has temido? Qué duras palabras. El Señor está diciendo, mira, haces lo que te da la gana, te vas al pecado, te das cuenta del error, te das cuenta de lo falso que son los ídolos, y para el mal nunca te desalientas. Para darle tus fuerzas a este mundo nunca te desalientas. Para pelear para eso nunca te desalientas. ¿En qué está el problema? ¿Qué tienes conmigo? Dice el Señor. ¿De quién te apartaste y temiste que ha faltado a la fe? Y no te has acordado de mí ni te vino al pensamiento. ¿Con cuánta indignación está reclamando el Señor? Estás desalentado de mí, pero del mal no te desalientas. Das tu dinero a esto, vas tu dinero a aquello, compras esto, compras aquello, te exprimen los intereses de la tarjeta de crédito, te exprimen en la agencia de autos, te exprimen en las tiendas y no te desalientas, sigues adelante. Estás dispuesto a darle todas tus fuerzas al mundo, todas tus fuerzas al pecado, todas tus fuerzas al desorden, y de eso no nos desalentamos. ¡Qué curioso! Queremos que la gente nos comprenda, nos entienda. ¡Ay, qué desalentado estoy! Pero me temo, hermanos, que tenemos que entender que Dios no está contento con los desalentados. Se puede explicar el desaliento, pero no se puede justificar. No hay derecho alguno para uno desalentarse. Les traigo a la memoria aquel salmista Asaf, en el Salmo 73. Asaf era uno de los cantores, de los músicos en los tiempos de David, de Salomón. Él dijo: ciertamente bueno es para Dios para con Israel, para con los limpios de corazón. En cuanto a mí, casi se deslizaron mis pies, por poco resbalaron mis pasos, porque tuve envidia de los arrogantes, viendo la prosperidad de los impíos. Dando su testimonio, que estaba más desalentado que todos nosotros. No tienen congoja de estar viendo a los impíos. Dice, ellos no tienen congoja por su muerte, pues su vigor está entero. No pasan trabajos como los otros mortales, ni son azotados como los demás hombres. Por tanto, la soberbia les corona, se cubren de vestido de violencia, los ojos se les saltan de gordura, logran con creces los antojos del corazón, se mofan y hablan con maldad de hacer violencia, hablan con altanería, ponen su boca contra el cielo y su lengua pasea la tierra. Por eso Dios hará volver a su pueblo aquí y aguas en abundancia serán extraídas para ellos. Y dicen, ¿cómo sabe Dios? Y hay conocimiento. Da su testimonio y dice, yo estaba al punto de tirarlo todo, pero era como una bestia. No está diciendo toda la gente que estaba alrededor de mí, todos los que me decepcionaron, eran unos injustos. Dice, el problema era yo. Y se levanta del desaliento y Dios lo inspira para que escriba su testimonio, para que entendamos que el desaliento no es algo que nosotros tenemos que tomar como una espada y blandirla y justificarnos, o una hamaca y tendernos allá y entiéndame que estoy desalentado. ¿Recuerdan ustedes el testimonio de Juan Marcos, el sobrino de Bernabé? Ahí tenemos un poquito de su historia. Hechos capítulo 12, versículo 12. Y habiendo considerado esto, llegó a casa de María, la madre de Juan, el que tenía por sobrenombre Marcos, donde muchos estaban reunidos orando. Ese Marcos era un buen muchacho. Cuando Pedro sale de la cárcel por obra de Dios, y el ángel lo pone en la calle y se da cuenta que es la mano de Dios que lo libró, se va corriendo a donde está la reunión de la iglesia y se encuentra que los hermanos están orando. Ahí estaba Juan Marcos. Era un buen muchacho. Era de esos muchachos que están dispuestos a pasarse la noche orando cuando es necesario. Era un buen muchacho. En el capítulo 13, versículo 13, dice, habiendo zarpado, en el capítulo 12 y versículo 25, dice, y Bernabé y Saulo, cumplido su servicio, volvieron de Jerusalén, llevando también consigo a Juan, el que tenía por sobrenombre Marcos. Ahí Bernabé le dijo a Pablo, me gustaría llevarme a mi sobrino, es un buen muchacho. Me imagino a Pablo siendo tan escrupuloso, le habrá dicho, ¿y está seguro que aguanta? Bueno, no sabemos cuánto tiempo va a durar. No sabemos si vamos a ir a pie o en caballo o en barco, o si vamos a pasar días de hambre. ¿Aguantará tu sobrino? Sí, es un buen muchacho. No, yo te aseguro, te garantizo a mi sobrino. Dice en el capítulo 13, versículo 13, habiendo zarpado de Pafos, Pablo y sus compañeros subieron a Perge de Panfilia, pero Juan, apartándose de ellos, volvió a Jerusalén. Ya me imagino a Pablo diciendo, ya sabía que este muchacho no iba a aguantar. No me daba la finta de ser un buen estudiante del instituto. Este muchacho no va a graduar, no la va a hacer. Y se desalienta, extrañó a mamá, extrañó la casa, extrañó la comida, pensó que no iba a ser tan difícil. Quizás él pensó, pues va a haber momentos de diversión, de relajamiento, voy a conocer, pero no salieron las cosas como él quería. Pablo y Bernabé siguieron el viaje misionero, ganaron muchas almas, establecieron iglesias, regresan a Antioquía y dan el reporte y están un tiempo allí con ellos, y luego dice Pablo, vamos a visitar a los hermanos, vamos a los hermanos a ver cómo están. Y dice Bernabé, sale, me voy a llevar a Juan Marcos. Y dice Pablo, no, yo no me junto con gente así. En el capítulo 15, versículo 37, dice la palabra de Dios, y Bernabé quería que llevasen consigo a Juan, el que tenía por sobrenombre Marcos. Pero a Pablo no le parecía bien llevar consigo al que se había apartado de ellos desde Panfilia y no había ido con ellos a la obra. Y hubo tal desacuerdo entre ellos que se separaron el uno del otro. Bernabé tomando a Marcos, navegó a Chipre, y Pablo escogiendo a Silas salió encomendado por los hermanos a la gracia del Señor. Fue tanto el daño del desaliento de Marcos que causó una división en la obra misionera. Pablo dijo, no, no y no, yo no me llevo a ese muchacho. No, era Pablo, hermanos, era el apóstol, el hombre que recibía revelación de Dios de lo que debía hacer, el hombre que se suponía que tendría compasión, que tendría la mano extendida sobre el desalentado, el hombre que uno supone que estaría para perdonarle todas las deudas y todas las trácalas que había ocasionado, pero dijo, no, no, no. Lo asombroso, hermanos, lo asombroso es que Juan Marcos no se desalentó. Lo asombroso es que si recibió el desdén de Pablo, el gigante, el Señor trató con Juan Marcos. Dios no trató con Pablo a causa del desaliento de Marcos, Dios trató con Juan Marcos primeramente. Y si seguimos la historia, hermanos, recordaremos cuando el apóstol Pablo le dice allá, déjeme ver, en Colosenses capítulo 4, versículo 10. Colosenses capítulo 4, versículo 10, dice la escritura allí, Aristarco, mi compañero de prisiones, os saluda, y Marcos, el sobrino de Bernabé, acerca del cual habéis recibido mandamiento, si fuere a vosotros, recibidle. Es aquí cuando Juan Marcos se ve crecido como un gigante otra vez. Pablo le dice, Marcos, el sobrino de Bernabé, como diciendo el mismo chamaco, él es mi compañero, mi colaborador, mi compañero de prisiones. Les manda saludar. Juan Marcos, hermanos, no se quedó tirado en el desaliento. En la carta de Pablo a Filemón, en el único capítulo que contiene, dice en el versículo 24, dice Marcos, Aristarco, Demas y Lucas, mis colaboradores. En segunda a Timoteo capítulo 4, versículo 11, dice, solo Lucas está conmigo, toma a Marcos y tráele contigo porque me es útil para el ministerio. La vida de este Marcos, hermanos, nos enseña, nos ilustra lo que Pablo me desechó. Bernabé, mi tío, tan bueno que es y tan tierno, el hijo de consolación, habían de acordarse que a él le pusieron, se llamaba José y le pusieron Bernabé porque él es de verdad, y Pablo me desechó, pues ha de ser de esos orgullosos que no lo quieran. No, Juan Marcos no se quedó tirado en el desaliento. El desaliento, hermanos, no es justificable. No tiene razón usted para estar llorando y bebiéndose las lágrimas de amargura, de reproche, de reclamo, que todos son iguales, que todos son hipócritas, que esto, que el otro. No hay una sola razón en la palabra de Dios que justifique el desaliento. Tenemos que levantar y ser productivos para Dios, llevar frutos para la gloria del Señor. Pase lo que pase, venga lo que venga, caiga quien caiga, tenemos que salir adelante porque no podemos mecernos en el desaliento. Todos somos visitados por el desaliento. ¿Qué pastor pudiera decir, yo nunca me desaliento? Desaliento es un arma muy poderosa de Satanás. Pero estoy aquí para recordarles que no hay razón para estar desalentados. ¿Por qué nos desalentamos del bien y nunca del mal? ¿A poco el mundo nos trató muy bien? ¿Nos fue bien en la vida de pecado? ¿Por qué no nos desalentamos de eso? Yo les pregunto a ustedes, amigos que nos visitan, ¿no estás harto del pecado? ¿No estás harto de esa vida que llevas? ¿No es cierto que el pecado hace sufrir, que el pecado hace llorar? ¿Por qué del mal no nos desalentamos? ¿Qué puede justificar nuestro desaliento? Escuchen lo que dice la Biblia, el Salmo 42 y versículo 5. Dice la Escritura: ¿por qué te abates, oh alma mía, y te turbas dentro de mí? Espera en Dios, porque aún he de alabarle, salvación mía y Dios mío. ¿Por qué? No tienes razón, no tienes ni la más mínima justificación. ¿Por qué te abates, oh alma mía, y te turbas dentro de mí? Espera en Dios, porque aún he de alabarle. Hermano, Dios es bueno. Dios es bueno. Nunca nos trata mal. Todo el tiempo nos tiene paciencia. Nos espera. ¿Qué puedo decir contra Dios? Si todo lo bueno que tengo ha venido de Él. Dios es bueno. ¿Por qué te desalientas? Dios es fiel, dice el apóstol Pablo. Nosotros somos infieles, pero Él permanece fiel. ¿Qué puede justificar nuestro desaliento si Dios es bueno, si Dios es fiel, si Dios es misericordioso? ¿Qué puede justificar tu desaliento? Escuchen Miqueas capítulo 6, versículo 3. Pueblo mío, ¿qué te he hecho yo o en qué te he molestado? Responde contra mí. ¿Qué te he hecho yo? Miqueas 6:3. El Señor le habla a un pueblo que pues se fue con los ídolos, se fue en pos de las costumbres de las naciones paganas, cuando el Señor le dijo que no lo hicieran. Están sufriendo las consecuencias de su pecado y están tirados en el suelo, y el Señor va con ellos y les dice: ¿yo qué te hice? ¿Por qué te quejas contra mí? ¿Qué te he hecho yo o en qué te he molestado? Tú que dices que no vale la pena servir al Señor. Tú que dices que los hermanos son un montón de hipócritas. Tú que dices que el Señor nunca te ha contestado tus oraciones. Un hermano vino a mí y me dice: pastor, estoy bien enojado con Dios. Y me lo dijo a mí como si yo fuera Dios. Bien enojado. Y le dije: ¿por qué? Es que Dios nunca me ha dado nada. Dios no me ha dado nada. Le dije: hermano, ¿tienes ojos? ¿Puedes ver? Sí. ¿Puedes oír? Sí. ¿Puedes hablar? Sí. ¿Tienes manos? Sí. ¿Tienes pies? Sí. ¿Tienes esposa? Sí. ¿Tienes hijos? Sí. ¿Tienes trabajo? Sí. ¿Tienes carro? Sí. ¿Tienes casa? Tengo dos. Y dice que Dios no le ha dado nada. ¿Pero qué quería el hermano? Ay, pobrecito hermano, le voy a recoger una ofrenda de amor el domingo. Le voy a decir, le voy a conseguir un carro de allá del otro lado para que tenga. Y entonces feliz estaría. Somos un montón de malagradecidos. El Señor dice: pueblo mío, ¿qué te he hecho yo? ¿Qué te he hecho o en qué te he molestado? Responde contra mí. Le dijo Elifaz a Job: ahora que el mal te visita, ¿te desalientas? Tú consolabas a otros. Tú les hablabas a otros de tu Dios. Y ahora que llega el problema a tu vida, te desalientas. Como diciendo: ¿es justificable? ¿Es justo que te desalientes? Debo terminar diciéndoles que nadie nos dijo que pusiéramos los ojos en los hombres. Puestos los ojos, ni la palabra de Dios, ni los predicadores, ni el maestro de escuela dominical, ni el ganador del alma, nunca nadie te dijo que te inspiraras en los hombres. Al contrario, te advertimos. Y te dijimos: hermano, los hermanos no son perfectos, el pastor no es perfecto, yo mismo te puedo desalentar. Pero parece que lo oímos como que no nos convenía oír eso. Y te dijimos: Dios es fiel, Dios es bueno, Dios es real, en problemas difíciles el Señor te va a sacar adelante. Pero parece que todo eso se nos olvida. Con cuánta justificada indignación el Señor dice: pueblo mío, ¿qué te he hecho yo? ¿En qué te he molestado? Responde contra mí. Dios ha sido siempre bueno con nosotros, amados hermanos. Él nos ha perdonado nuestras iniquidades. Nos ha levantado de nuestras caídas. nos ha dado nuevas y más oportunidades cada día. Siempre nuestro Dios nos tiende la mano, siempre nos ayuda, siempre nos espera, siempre nos tiende. Él permanece fiel. Somos los más dignos del rechazo de Dios, somos los más merecedores de que el Señor nos mantenga bofeteados todo el tiempo, porque somos injustos, mentirosos, impuntuales, incumplidos, y para qué quiere que siga. Pero Dios está siempre perdonando, siempre levantándonos, y uno quejese y quejese y quejese y quejese, y desalentado, y no puedo, y no voy a llegar, y tienen que entenderme, y ay, pobrecito de mí. Pensamos que el desaliento es una justificación. Siempre estamos regañando a los hermanos, no seas tropiezo, y a los otros, no te pasa nada, no te preocupes, y ya, le sobamos el lomo, haciendo lo incorrecto. Salmos 31:24. Esforzaos todos vosotros los que teméis, los que esperáis en Jehová, y tome aliento vuestro corazón. ¿Qué queja tienes de Dios? ¿Qué podemos tener contra el Señor? ¿Qué podemos decir justificadamente en contra de Dios? Absolutamente nada. Levántate y deja de llorar. Pon tus ojos en Cristo. La palabra de Dios es un libro divino, lleno de promesas, de verdades, de alientos. Deja de quejarte. Deja de pedir, oren por mí, y oren por mí, y oren por mí. Si oramos por ti, empieza a orar por otros. Empieza a producir, empieza a dar. Porque el desaliento se entiende, pero no se justifica. El desaliento, hermanos, no es justo. Vamos a orar. Gracias, Señor, por tu palabra. Ayúdanos, porque mucho tenemos que reconocer de lo que hemos visto en tu palabra. Perdónanos por ser llorones y quejumbrosos. Perdónanos por ser siempre aquellos que se lamentan y esperan la conmiseración de los otros. Perdónanos, Señor, porque nos quejamos del esposo, de la esposa, de los hijos, de los padres, de los vecinos, del patrón, del gobierno, del clima, de todo nos quejamos. Y nunca somos buenos para detectar todo lo bueno que tenemos. Perdónanos, Señor, por haberte ofendido. Tú siempre nos has bendecido, nos has dado tantas cosas. Estamos rodeados de bendiciones, de beneficios, de cosas hermosas, de virtudes. Tenemos lo más lindo que pueda haber. Tenemos nuestro nombre escrito en los cielos. Tenemos la certeza, de la garantía de las promesas de Dios. Tenemos tantas cosas buenas. ¿Por qué vivir desalentados? Perdónanos, Señor. Perdónanos y ayúdanos a volver a poner nuestros ojos en el autor y consumador de nuestra fe, a quien sea dada la honra y la gloria para siempre y para siempre. En el nombre del Señor Jesucristo. Amén.
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1: ¿Qué tal, amigos? Me da mucho gusto estar con ustedes una vez más. Gracias por permitirme estar en su compañía para estudiar el Evangelio de Marcos. Les invito a abrirlo en el capítulo 8, versículos 31 al 38. Ser un seguidor de Cristo es un asunto extremadamente serio y además muy demandante. Durante estos estudios del Evangelio de Marcos, constantemente lo he estado invitando a convertirse en seguidor de Cristo Jesús. Una y otra vez lo he invitado a poner su confianza en Él como su Salvador. Tal vez ya lo hizo, tal vez aún no lo hace. Si ya puso su confianza en Jesús y ya es un seguidor de Él, permítame hablarle de qué demandante y cuán serio es este asunto de seguirlo. Si usted que me escucha aún no se ha decidido a seguir a Jesús poniendo su confianza en Él, permítame advertirle que hacerlo es un asunto extremadamente serio y demandante, para que cuando decida hacerlo esté dispuesto a pagar el precio. Si usted recuerda nuestros estudios anteriores, Pedro acababa de confesar a Jesús como el Mesías diciendo: Tú eres el Cristo. Esto era lo que el Señor había estado buscando, que sus discípulos llegaran a este conocimiento. Cuando lo hicieron, comenzó a hablarles de su muerte próxima. Escuche, por favor, Marcos capítulo 8, versículos 31 al 38. Y comenzó a enseñarles que le era necesario al Hijo del Hombre padecer mucho y ser desechado por los ancianos, por los principales sacerdotes y por los escribas, y ser muerto y resucitar después de 3 días. Esto les decía claramente. Entonces Pedro lo tomó aparte y comenzó a reconvenirle. Pero él, volviéndose y mirando a los discípulos, reprendió a Pedro diciendo: Quítate de delante de mí, Satanás, porque no pones la mira en las cosas de Dios, sino en las de los hombres. Y llamando a la gente y a sus discípulos, les dijo: Si alguno quiere venir en pos de mí, niéguese a sí mismo y tome su cruz y sígame, porque todo el que quiera salvar su vida la perderá, y todo el que pierda su vida por causa de mí y del Evangelio la salvará. Porque, ¿qué aprovechará al hombre si ganare todo el mundo y perdiere su alma? ¿O qué recompensa dará el hombre por su alma? Porque el que se avergonzare de mí y de mis palabras en esta generación adúltera y pecadora, el Hijo del Hombre se avergonzará también de él cuando venga en la gloria de su Padre con los santos ángeles. Quiero mostrarle que Jesús les estaba enseñando: el que pretende ser mi discípulo debe pensar como yo pienso. En el curso de enseñarles esto, se puso de manifiesto un problema, y es que los discípulos de Cristo a veces no piensan como Cristo piensa. Esto lo encontramos en los versículos 31 al 33. Cristo Jesús comenzó a enseñarles. ¿Qué era lo que deseaba enseñarles? Que su muerte y resurrección próximas eran absolutamente inevitables. Esto es lo que quería Jesús cuando decía que le era necesario padecer, ser desechado, ser muerto y resucitar. Que le era necesario quiere decir que era absolutamente indispensable y por lo tanto absolutamente inevitable. Dentro del plan de Dios, era necesario que Jesús muriera y resucitara. La carrera del Señor, dese usted cuenta, estaba gobernada por el propósito de Dios, y ese propósito Cristo Jesús lo hizo claro en el capítulo 10, versículo 45, que ya hemos dicho que es el versículo central de Marcos. Allí Jesús les dice a sus discípulos: porque el Hijo del Hombre no vino para ser servido, sino para servir y dar su vida en rescate por muchos. Si ese propósito se habría de cumplir, su muerte era una necesidad absoluta. Y así el Señor les habló claramente. Eso dice en el versículo 32. Esto les decía claramente. Y lo que quiere decir Marcos es que ya no les estaba hablando por parábolas. Su muerte y resurrección eran el plan de Dios. Y Cristo pensaba como Dios piensa. Así estaba enseñando a sus discípulos. Pero entonces se puso de manifiesto que los discípulos de Cristo a veces no piensan como Él piensa. Vean ustedes, Marcos nos dice aquí que Pedro lo tomó aparte, es decir, debió haberlo tomado del brazo y lo jaló aparte del grupo y entonces comenzó a reconvenirle. La versión anterior de 1906 de nuestras Biblias dice que comenzó a reprenderle. Y reprenderle es un verbo fuerte, es muy enfático. Esto nos dice que Pedro estaba buscando convencerlo. ¿Y de qué estaba buscando convencerlo? En el Evangelio de Mateo capítulo 16 versículo 22 encontramos la misma historia, pero ahí tenemos consignadas las palabras de Pedro que le decía al Señor Jesús: Señor, ten compasión de ti, en ninguna manera esto te acontezca. Así que Pedro estaba buscando convencerlo enfáticamente, pero a su vez Jesús reprendió a Pedro porque pensaba no como Cristo, sino como el diablo. Eso lo encontramos en el versículo 33. Pero él, volviéndose y mirando a los discípulos, reprendió a Pedro diciendo: quítate de delante de mí, Satanás, porque no pones la mira en las cosas de Dios, sino en las de los hombres. Jesús estaba poniendo la mira en las cosas de Dios. El plan de Dios, de acuerdo con la redención, poner su vida en rescate por mucho. Pero Pedro estaba poniendo la mira en las cosas de los hombres. Estaba poniendo la mira en autopreservación. Y así como él hubiera visto por la preservación de su propia vida si se hubiera encontrado en peligro, en este momento que oía a su maestro hablar de muerte, lo sentía en peligro y por eso lo tomó aparte. Y estaba hablándole como hombre, estaba hablándole de autopreservación, diciéndole: Maestro, en ninguna manera esto te acontezca. Preserva tu propia vida. Señor, no hay necesidad de que vayas a la muerte. Marcos nos enseña que cuando los discípulos de Cristo no piensan como Cristo piensa, entonces se portan como diablos, no como discípulos. Esto lo estaremos estudiando con más detalle más adelante. Así que el Señor les enseñó lo que significa seguirlo. Vean los versículos 34 al 38. Y llamando a la gente y a sus discípulos les dijo: si alguno quiere venir en pos de mí, niéguese a sí mismo y tome su cruz y sígame. Y Jesús les comenzó a enseñar que ser discípulo de Cristo es cosa seria y demandante. Es muy demandante porque demanda pensar como Cristo piensa. Si alguno quiere venir en pos de mí, niéguese a sí mismo y tome su cruz y sígame. ¿Qué quiere decir eso de niéguese a sí mismo? Quiere decir afirmar los pensamientos de Cristo y no los propios. ¿Qué quiere decir eso de tome su cruz? Quiere decir que el discípulo de Cristo tiene que tomar la disposición a morir por Jesús y por causa del Evangelio, si esto fuere necesario. Y por último, el Señor Jesús les dice a sus discípulos que habiendo puesto los pensamientos de Cristo Jesús en primer lugar, en lugar de los propios, y habiendo tomado la disposición a morir si fuera necesario, ahora es necesario caminar detrás de Él en sus pasos. Les dijo, sígame. Déjeme decirle que este verbo que Cristo Jesús utilizó es muy pictórico. En el lenguaje original, en el griego, Cristo Jesús les estaba diciendo, acolúteime. En otras palabras, sígame. Y este verbo en griego es acolúteo. Permítame decirlo.

0: Cristo antes que los propios, tener la disposición a morir y caminar detrás de Él en sus pasos. Estas demandas tan altas las vamos a ver con más detalle porque estaremos estudiando cada versículo de este pasaje detalladamente. Por ahora notemos que seguir a Cristo es cosa seria. ¿Vale la pena? El Señor Jesús dice que sí. En el versículo 35 les dice que los perdedores temporales serán los ganadores eternos. Y lo dice de esta manera, porque todo el que quiera salvar su vida ahora, la perderá en la eternidad. Y todo el que pierda su vida por causa de mí y del Evangelio ahora, la salvará en la eternidad. Así que los perdedores temporales serán los ganadores eternos. Y en el versículo 36 y 37 les da otra razón, diciéndoles, porque ¿qué aprovechará el hombre si ganare todo el mundo o el universo? Es lo que está diciendo en griego, y perdiere su alma. ¿O qué recompensa dará el hombre por su alma? Y lo que el Señor Jesús les estaba diciendo, que otra razón de peso para ser un seguidor de Cristo es porque el alma de cada hombre es más valiosa que todo el universo. Pero además, porque el que se avergüence de Jesús será desconocido por él. Y les dijo, porque el que se avergonzare de mí y de mis palabras en esta generación adúltera y pecadora, el Hijo del Hombre, o sea, él mismo, se avergonzará también de él cuando venga en la gloria de su Padre con los santos ángeles. A usted, amigo, amiga que me escucha, quiero pedirle de la manera más seria y urgente, hágase discípulo, discípula de Cristo. Ponga su confianza en Él y apréstese a seguir sus pasos. Pero esté consciente de que ser su discípulo es cosa muy seria y muy demandante. Nos requiere pensar como Cristo piensa. Darle primacía a sus pensamientos y no a los nuestros. Tener la disposición a morir por Él y por el Evangelio si fuera necesario y caminar en sus pasos. Pero le prometo que vale la pena. Si usted llegara a perder la vida por Cristo o por el Evangelio, se encontrará que la recuperará para la eternidad. Y cuando llegue a la presencia de Jesús, Él se identificará con usted diciéndole al Padre, a este sí lo reconozco, es mi discípulo. Así que sea un discípulo de Cristo, pensando como Él piensa. Me dio gusto estar con ustedes, amigos. Dios mediante, nos vemos en nuestro próximo estudio.
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qué amigo nos es Cristo. Él llevó nuestro dolor y nos dio pruebas, muchas pruebas de su amor. Pues para llevar consigo al culpable, Él se humanó. Y del cristiano el castigo con su llaga, Él pagó. Yo hallo en Cristo un fiel amigo, y solo en Él, solo en Él.

Dicen por ahí, dicen que loco me volví, porque solamente hablo de Dios y de la salvación. Pero es que este mundo no entiende, no entiende que ya no vivo yo.

mensaje de la resurrección de Cristo es tan poderoso que lo primero que hizo Satanás cuando él resucitó fue meter la mano en el bolsillo, sacar la chequera y entregar un cheque firmado en blanco a las autoridades eclesiásticas para que dijeran que el cuerpo de Jesús había sido robado. Pasaron los años y parece que el dinero del diablo era tanto que todavía hay quienes lo están disfrutando. La Biblia relata en los siguientes términos este asunto. Mientras ellas iban, he aquí unos de la guardia fueron a la ciudad y dieron aviso a los principales sacerdotes de todas las cosas que habían acontecido. Y reunidos con los principales o con los ancianos y habido consejo, dieron mucho dinero a los soldados diciendo, «Decid vosotros, sus discípulos vinieron de noche y lo hurtaron estando nosotros dormidos. Y si esto lo oyere el gobernador, nosotros le persuadiremos y os pondremos a salvo». Y ellos tomando el dinero, hicieron como se les había instruido. Este dicho se ha divulgado entre los judíos hasta el día de hoy. Es decir, hasta cuando Mateo escribió su evangelio, por allá por el año 37 de nuestra era aproximadamente. ¿Por qué los enemigos de Cristo tenían tanto temor de la resurrección? Primero, porque la resurrección de Cristo es la derrota de Satanás y la muerte, su mayor producto. Segundo, porque la resurrección de Cristo significa que todos resucitaremos también, unos para vida eterna y otros para condenación eterna. Tercero, porque el Cristo resucitado cumplirá su promesa de regresar y acabar con toda la injusticia y el pecado. Cuarto, porque cuando Él venga, Satanás, el autor de la muerte, será echado en el abismo. Quinto, porque el Redentor de entonces, abogado ahora, será el juez juzgando a todos los impíos y pagando a cada uno según sus obras. Sexto, porque debido a su resurrección, el infierno abrió sus puertas a todos los incrédulos y el cielo a todos los creyentes. Y séptimo, porque mediante su resurrección, la hipocresía de los religiosos será expuesta públicamente cuando el Cristo resucitado levante a todos los muertos para juzgarlos. Veamos, ¿qué de la resurrección de Cristo, que es la derrota de Satanás y de la muerte? Cuando uno toma la Biblia y al llegar al capítulo 3 de Génesis se encuentra por primera vez con el pecado y la muerte. Muy pronto a la muerte espiritual le siguió la muerte física, cuando Caín mató a su hermano Abel. Desde esa muerte, Satanás siguió su programa para mantener a los hombres alejados de Dios, a fin de tenerlos consigo en el Hades, en el infierno, esperando el día del juicio. Pero Dios tenía un plan para esto, y llegado el momento fijado por Él, por Dios, nuestro Señor nace en Belén y muere en el Calvario, dejando la tumba vacía al tercer día de su muerte. Este hecho anuló el increíble poder de la muerte y permitió a los hombres una singular opción: echar mano de la victoria de Cristo y no vivir bajo la tiranía de la muerte y su autor Satanás. Por eso dice Pablo: mas ahora Cristo ha resucitado de los muertos, primicias de los que durmieron es hecho. Porque por cuanto la muerte entró por un hombre, también por un hombre la resurrección de los muertos. Porque así como en Adán todos mueren, también en Cristo todos serán vivificados. Porque es necesario que esto corruptible se vista de incorrupción y esto mortal se vista de inmortalidad. Y cuando esto corruptible se haya vestido de incorrupción y esto mortal se haya vestido de inmortalidad, entonces se cumplirá la palabra que está escrita: sorbida es la muerte en victoria. ¿Dónde está, oh muerte, tu aguijón? ¿Dónde, oh sepulcro, tu victoria? Ya que el aguijón de la muerte es el pecado, y el pecado y el poder del pecado la ley. Mas gracias sean dadas a Dios, que nos da la victoria por medio de nuestro Señor Jesucristo. 1 Corintios 15, 20 al 22 y 53 al 57. La única industria de Satanás se llama muerte.
y no podemos subestimarla, ni menos aún ignorarla. La muerte es nuestro peor enemigo, admitámoslo, pero la muerte ya ha sido vencida por la vida, de modo que aquellos hombres y mujeres que desean disfrutar de la vida eterna deben buscar la victoria en Cristo Jesús. Segundo, la resurrección de Cristo significa que todos resucitaremos. La Biblia repite una y otra vez que tanto los salvos como los perdidos resucitarán en su debido orden. Pero cada uno en su debido orden. Cristo las primicias, luego los que son de Cristo en su venida. Luego el fin, cuando entregue el reino al Dios y Padre, cuando haya suprimido todo dominio, toda autoridad y potencia. 1 Corintios 15, 23 y 24. Jesús dijo, no os maravilléis de esto, porque vendrá ahora cuando todos los que están en los sepulcros oirán su voz, y los que hicieron lo bueno saldrán a resurrección de vida, mas los que hicieron lo malo a resurrección de condenación. Juan 5, 28 y 29. Y muchos de los que duermen en el polvo de la tierra serán despertados, dice Daniel, unos para vida eterna y otros para vergüenza y confusión perpetua. Daniel 12, 2. De acuerdo con la palabra de Dios, el orden de la resurrección es el siguiente. Nuestro Señor Jesucristo ya es historia. Él resucitó. Luego, los que son de Cristo, los salvos. Esto ocurrirá pronto. En un momento, en un abrir y cerrar de ojos, agrega Pablo, a la final trompeta, porque se tocará la trompeta y los muertos serán resucitados incorruptibles y nosotros seremos transformados. 1 Corintios 15, 52. Porque el Señor mismo con voz de mando y con voz de arcángel y con trompeta de Dios descenderá del cielo y los muertos en Cristo resucitarán primero. 1 Tesalonicenses 4, 16. Bienaventurado y santo el que tiene parte en la primera resurrección. La segunda muerte, que es la condenación eterna, no tiene potestad sobre estos, sino que serán sacerdotes de Dios y de Cristo y reinarán con él 1000 años. Apocalipsis 26. Esta declaración es maravillosa. Nos dice que definitivamente los que participen de la primera resurrección, en el momento del arrebatamiento, estarán también reinando con Cristo durante el milenio. La Biblia no dice que no habrá otra mucha gente disfrutando del milenio. Lo que nos dice es que los que participen de la primera resurrección estarán correinando con Cristo, reinarán con Él, dice. Pero no debemos olvidar que luego habrá una segunda resurrección, cuando todos los perdidos también resucitarán. Todos ellos resucitarán para enfrentarse con Dios mismo, para ser juzgados y condenados por la eternidad. Por eso dice, y el mar entregó los muertos que había en él, y la muerte y el Hades entregaron los muertos que había en ellos, y fueron juzgados cada uno según sus obras, y la muerte y el Hades fueron lanzados al lago de fuego. Esta es la muerte segunda, y el que no se halló inscrito en el libro de la vida fue lanzado al lago de fuego. Apocalipsis 20, 13 al 15. Dios tiene un plan y lo está siguiendo prolijamente. Planeó la creación del universo, planeó la creación del hombre a su propia imagen y semejanza. Planeó el huerto del Edén y colocó allí a nuestros primeros padres. Planeó el rescate del hombre que cayó víctima de las artimañas de Satanás. Llevó a cabo la redención del hombre, planeó la evangelización de todo el mundo, planeó la iglesia inspirando a aquellos que él escogió para que le dieran forma y todo sucedió de acuerdo exactamente a lo planeado por él. El día de la muerte del Salvador estaba en su calendario, la hora, el lugar, las circunstancias, el soldado.

lo que traspasaría su costado, todo estaba planeado. El Salvador debía resucitar al tercer día, ni antes ni después, y así sucedió. Dios también ha determinado un día del arrebatamiento de la iglesia, y sucederá. Dios también ha planeado la resurrección masiva de todos los cristianos, y sucederá. Dios ha planeado los 1000 años de paz y de reinado divino, y así sucederá. Dios ha planeado el juicio final, el lago de fuego y el paradero de Satanás, los demonios y de todos aquellos que no sean salvos por medio de Cristo en el mismo lugar, y así sucederá. Hay demasiadas evidencias de que Dios es en un 100% exacto en todo cuanto planea y revela a los hombres. Porque no hará nada Jehová el Señor, dice el profeta, sin que revele su secreto a sus siervos, los profetas. Amós 13:7. No olvide esto, amigo mío. La resurrección de Cristo es la mejor garantía de la resurrección de los muertos de todos los hombres. Aunque a usted no le gusta la idea de resucitar, porque sabe lo que le espera luego, usted definitivamente resucitará. No se trata que si le gusta o no. Dios planeó su persona, le ofrece un medio de salvación y le advierte del peligro que usted corre si no echa mano de esa salvación tan grande. Hasta allí llega Dios. En adelante, Él espera que usted actúe y se rinda a Cristo, el único medio de salvación. En tercer lugar, el Señor regresará y acabará con toda la injusticia. Cuando un predicador bíblico habla sobre el regreso del Señor Jesús a la tierra, da por entendido que ese regreso incluye el rapto de la iglesia y luego su venida con la iglesia. Cuando esto se cumpla, Él mismo tomará las riendas del gobierno mundial, es decir, nuestro Señor. Nadie hará una campaña política para elegirlo rey de todo el planeta, porque Él ya es rey de reyes y señor de señores, y entonces dominará en nuestro planeta. Hoy es el dueño del universo. Su reino será un reino de paz, de justicia social. No habrá violencia allí. Todos los pueblos vivirán en paz y en concordia. No habrá religiones, ni ídolos, ni enemistades, ni rivalidades, ni guerras, ni enfermedades. Los problemas ecológicos desaparecerán. El reino animal y el reino vegetal serán renovados a su condición original antes de la llegada del pecado. Son muchos los pasajes bíblicos que describen la vida durante el milenio, cuando el Señor venga para reinar. Podemos resaltar algunos solamente. En cuanto, por ejemplo, al reino animal, la Biblia dice, el lobo y el cordero serán apacentados juntos y el león comerá paja como el buey y el polvo será el alimento de la serpiente. No afligirán ni harán mal en todo mi santo monte, dijo Jehová. Isaías 65:25. En cuanto a la vegetación o al reino vegetal, regocíjese el campo y todo lo que en él está. Entonces todos los árboles del bosque rebosarán de contento delante de Jehová, que vino, porque vino a juzgar la tierra, es decir, gobernar. Juzgará al mundo, gobernará al mundo con justicia y a los pueblos con su verdad. Salmo 96, 12 y 13. Estas expresiones, mi amigo oyente, de cómo la misma naturaleza, la vegetación, se gozará cuando el Señor reine, se repite en muchos otros pasajes de la Biblia. Lo que hoy vemos, especialmente la destrucción que sufre nuestro planeta, dará lugar a algo completamente nuevo. Pero esto no será posible hasta que el mismo Señor venga y se siente en su trono en Jerusalén para reinar. Toda la tierra está en reposo y en paz, dice la Biblia. Se cantaron alabanzas. Aún los cipreses se regocijaron a causa de ti, y los cedros del Líbano diciendo, desde que tú pereciste, habla de Satanás en el abismo, no ha subido cortador contra nosotros. Isaías 14, 7 y 8. ¿Y qué de los hombres durante ese período glorioso del milenio? La humanidad disfrutará de una vida de verdadera paz y durante 1000 años no habrá una sola guerra.

0: No habrá un solo crimen, no habrá un solo asalto, no habrá una sola estafa, y es probable que no haya un solo accidente que lamentar. La muerte será virtualmente desconocida una vez que el reino haya cubierto todo el planeta. Recomiendo leer sobre esto en Isaías 65, 17 al 25, Apocalipsis capítulos 21 y 22. Ahora, si usted piensa que todo cuanto se dice en estos capítulos de Apocalipsis corresponde al cielo, fuera, lejos de nuestro planeta, le recomiendo leer estos dos capítulos y especialmente el versículo que dice: He aquí vengo pronto. Bienaventurado el que guarda la palabra de la profecía de este libro, Apocalipsis 22:7. En realidad, la Biblia nos habla mucho más del reino milenial que del mismo cielo. Será tan hermoso que no es extraño el que muchos cristianos confundan el milenio con el mismo cielo, porque en realidad será el cielo en la tierra. La transfiguración de nuestro Señor es una muestra de lo que será el milenio, ya que esa transfiguración tuvo lugar en nuestro planeta, pero por esos momentos el Señor hizo que tres de sus discípulos vivieran en ese ambiente milenial. No tardó mucho para que Pedro dijera: Señor, bueno es para nosotros que estemos aquí. Mateo 17:4. Había olvidado todo. Pedro no dijo: bueno es que ya nos lleves al cielo, o bueno es que dejemos este mundo y nos marchemos. Pedro claramente dijo que aquí es completamente otra cosa cuando Él reina. Bueno es para nosotros que estemos aquí en esta tierra. Si hay alguna revolución que realmente revolucionará a todos y en todos los aspectos de la vida, en todo nuestro globo terráqueo, esa revolución la traerá el mismo Señor cuando venga para reinar durante 1000 años. Nadie podría hablar de esto si Él no hubiera resucitado. La garantía es su resurrección. También es cierto que Satanás será echado en un abismo. No sería posible si Él no habría resucitado. Es verdaderamente extraño que haya tantos que dicen ser cristianos, pero ignoran y aún niegan abiertamente verdades tan claramente expuestas en la Biblia. Se nos dice en la palabra de Dios que cuando nuestro Señor venga para establecer su reino milenial, Él ordenará que Satanás sea atado y echado en un lugar que Él llama abismo. La Biblia no dice nada si esto producirá alguna conmoción universal. Tampoco la Biblia nos dice cuán difícil será esta tarea. No sabemos si habrá alguna lucha entre los cuerpos angelicales de Dios y los de Satanás, los demonios. Nada de eso se sabe. Esto es lo que la Biblia sí dice: Vi a un ángel que descendía del cielo con la llave del abismo y una gran cadena en la mano, y prendió al dragón, la serpiente antigua, que es el diablo y Satanás, y lo ató por 1000 años. Y lo arrojó al abismo, y lo encerró y puso su sello sobre él para que no engañase más a las naciones hasta que fuesen cumplidos 1000 años. Apocalipsis 20:1 al 3. Si el Señor no hubiera resucitado, Satanás habría triunfado. Si el Señor no hubiera resucitado, los hombres tendrían que buscar su propia manera para salvar la madre tierra, tal como predican los mensajeros de la llamada nueva era. Si el Señor no hubiera resucitado, ninguna de las promesas que tenemos en nosotros los cristianos, incluyendo la resurrección de los muertos, el arrebatamiento de la iglesia, las bodas del Cordero, la entrega de galardón o recompensa, el juicio de las naciones, todo cuanto se dice habrían sido palabras sin sentido, palabras huecas. La muerte habría acabado con todo, pero ahora la muerte no acaba con nada, excepto con la oportunidad que el pecador tiene para salvarse y el salvo tiene para servirle. Quinto, el Señor, que se ofrece ahora como Salvador y como abogado, respectivamente, repentinamente después de la resurrección de unos y otros, se volverá en severo juez. Una de las grandes luchas que tenemos mientras estamos en este cuerpo mortal es que no queremos pecar, pero no podemos evitarlo. Pero la esperanza del cristiano es el Señor resucitado, que ahora intercede por cada uno de sus hijos. Dice Juan: hijitos míos, estas cosas os escribo para que no pequéis. Y si alguno hubiere pecado, abogado tenemos para con el Padre, a Jesucristo el justo. 1 Juan 2:1. No es un abogado muerto, no. No es un intercesor cuyo cuerpo fue robado o permanece en alguna tumba. No es un abogado decorativo, alegórico, supuesto, imaginario. No, Señor, es auténtico. Pero, ¿qué pruebas tenemos de que nosotros también resucitaremos? Con frecuencia estudiamos las profecías bíblicas. Si usted quiere una correcta definición de lo que la profecía bíblica o lo que es la profecía bíblica, es simplemente la historia por adelantado. Parece contradictorio, pero no lo es. Todo lo que la Biblia predijo, todo se cumplirá. Hay cosas que se están cumpliendo, y sin duda, algunas hay todavía para cumplirse. Cosas que se cumplieron, cosas que se cumplen y cosas que se cumplirán. Ahora, ¿se profetizó la resurrección de Jesús? Quiere algunos textos. En el Salmo 16:10 dice: porque no dejarás mi alma en el Seol, ni permitirás que tu santo vea corrupción. En Mateo 20:19 dice: desde entonces comenzó Jesús a declarar a sus discípulos que le era necesario ir a Jerusalén y padecer mucho de los ancianos, de los principales sacerdotes y de los escribas, y ser muerto y resucitar al tercer día. Mateo 20:19. Mateo 26:32: pero después que haya resucitado, iré delante de vosotros a Galilea. Todo esto es hablar proféticamente, algo que todavía iba a suceder. El mismo Señor lo dice. En el Evangelio de Marcos 9:9 leemos: y descendiendo ellos del monte, les mandó que a nadie dijesen lo que habían visto, sino cuando el Hijo del Hombre hubiese resucitado de los muertos. En Juan 2:19 respondió Jesús y les dijo: destruid este templo y en tres días lo levantaré. En Hechos 26:22: pero habiendo obtenido auxilio de Dios, perseveró hasta el día de hoy, dando testimonio a pequeños y a grandes, no diciendo nada fuera de las cosas que los profetas y Moisés dijeron que habían de suceder, que el Cristo había de padecer y ser el primero de la resurrección de los muertos para anunciar luz al pueblo y a los gentiles. Hechos 26, 22 y 23. Y ahora, ¿qué le parece si después de haber muerto Jesús, su cuerpo quedara en la tumba? ¿Qué le parece si después de haber enviado a los suyos, estos dejaran todo, decepcionados por haber muerto su Mesías? ¿Qué le parece a usted un mundo sin Cristo, sin el Cristo resucitado? ¿Qué le parece una iglesia que no cree en la resurrección? ¿Qué le parece un cristiano como si su Salvador estuviera muerto? ¿Qué le parece una vida que termina en la tumba, comienza en la cuna y termina en la tumba? Se cuenta que en cierta oportunidad un racionalista francés de la llamada religión natural se quejaba mientras platicaba con un conocido ministro llamado Thuriand. Le decía del poco éxito que había tenido su religión a pesar de haber escogido para la misma la mejor ética contenida en el cristianismo y en otras religiones, y le pidió consejos sobre el mejor modo para hacer más atractiva su nueva religión. Muy sencillo, le replicó el predicador: haga usted unos pocos milagros aquí en París, déjese crucificar, resucite después de tres días y todos creerán en lo que usted predica. Amigo, todos los fundadores de religiones murieron y sus cuerpos yacen en sus respectivas tumbas. Pero la tumba del Señor está vacía. Su único epitafio dice: no está aquí, ha resucitado. Y estas palabras las dijo un ángel. Un misionero que trabajaba entre los turcos mahometanos, queriendo que estos comprendieran el valor de la resurrección de Cristo, les dijo esto: supongamos que yo estoy viajando y llego a un lugar donde el camino se divide en dos direcciones. Necesito un guía que me indique cuál camino debo escoger. Y veo a dos hombres cerca de aquel lugar, uno vivo y el otro muerto. ¿A cuál de los dos preguntaré? Pues bien, ¿por qué preguntar a Mahoma, que está muerto, el camino de la vida, y no a Jesús, quien vive para siempre? Así de sencillo. Lo que más llama la atención en cuanto a la resurrección son las pruebas tan abultadas de la resurrección de Jesús en los evangelios. Un ejemplo es lo que Pablo dice al comenzar el gran capítulo 15 de 1 Corintios. Después de decir que todo cuanto sucedió con el Señor, sus padecimientos, su muerte y su resurrección, Pablo enumera una larga lista de testigos oculares del Cristo resucitado. Oiga esta porción: y que apareció a Cefas, que es Pedro, y después a los doce. Después apareció a más de 500 hermanos a la vez, de los cuales muchos viven aún, y otros ya duermen. Después apareció a Jacobo, después a todos los apóstoles, y al último de todos, como a un abortivo, me apareció a mí. 1 Corintios 15, 5 al 8. ¿Qué importancia tiene para usted la resurrección de Cristo? Una de dos: o bien le trae gran alegría, paz, tranquilidad, porque este acontecimiento representa para usted la base de su seguridad eterna. O tal vez, por otro lado, usted prefiere ni pensar en ello y le gustaría que Cristo nunca haya resucitado y que todo cuanto se dice de su resurrección fuese solamente una teoría o los postulados de una religión llamada cristiana. Usted debe decidir. Mas ahora Cristo ha resucitado de los muertos. Primicias de los que durmieron es hecho. 1 Corintios 15, 20. La resurrección de Cristo es la garantía de nuestra resurrección. La única razón por qué vale la pena ser cristiano no es solamente porque Cristo nació en Belén y porque anduvo haciendo bienes, porque esto es historia, sería una historia que no podemos vivir la historia. Tenemos que vivir la realidad. Nosotros mismos estamos haciendo historia. Después, cuando pasemos nosotros, se dirá: lo que hacemos hoy llegará a ser historia. Lo que sí importa mucho es que Él cumplió las profecías, no solamente en lo tocante a su nacimiento, su ministerio, sus padecimientos, su muerte, sino también su resurrección. Cumplió al pie de la letra. Oh, mi amigo, cumplirá también lo que todavía falta, que es el arrebatamiento de la iglesia y nuestra partida para estar con Él. Prepárase para el encuentro con Él.
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Pongamos nuestros ojos en Jesús, el autor y consumador de nuestra fe, quien, aunque es Dios, tomó forma de siervo, se humilló a sí mismo, haciéndose obediente hasta la muerte y muerte de cruz.

Muy buenos días, mundo. Un placer nuevamente estar al frente de este micrófono de radiobiblica.org, sembrando la semilla de la palabra de Dios alrededor del mundo. Estamos contentos porque Dios nos da la posibilidad de, en la medida que podemos estar trabajando en la radio, que hay mucho trabajo, mucha tarea que realizar, también podemos hacer el programa al aire. Parece que una gran mayoría de gente, de personas, no sé si porque está cambiando el clima, que evidentemente de alguna forma nos está afectando a todos. Antes las alergias, bueno, eran pequeñas y continuas, y ahora son grandes y siguen siendo continuas, lamentablemente. Nos están afectando a todos. Y a pesar de las precauciones que tomamos, primeramente con abrigarnos bien, alimentarnos correctamente, tomar las horas de descanso que el cuerpo necesita, atender debidamente o tratar de esquivar aquellos lugares donde hay mucha contaminación, darnos las vacunas a su tiempo de prevención. A pesar de todo eso, parece que las enfermedades como que se vuelven más resistentes y entonces uno queda más expuesto siempre a contraer alguna patología que desencadena en malestares. Cuando uno toma medicamento queda medio como dormido, cansado, ¿vio? Sin fuerzas. Está bien que uno ora, le pide a Dios que lo ayude, y es lo importante, es la motivación. Es lo que me está pasando a mí en estos momentos. Vengo con una alergia fuerte, y si viene orado y todo, la voluntad es esta ahora, estar frente al micrófono, y esta es la fuerza que Dios da. Pero el cuerpo está pidiendo a gritos, métete en la cama, métete en la cama. Descansa, porque queda uno totalmente agotado, agobiado. Pero bueno, lo importante es compartir, participar. Y ayer miraba atentamente una información por internet de lo que está pasando en el río Éufrates, en Asia, y cómo el río Éufrates está sufriendo, se está secando. Y mostraban de determinados lugares, en algunos lugares aparecen prácticamente en los lomos del río, descubriéndose. Y no saben los científicos a ciencia cierta por qué se está secando. En otros lugares, la gente cruza a pie. Y hay una profecía en la palabra de Dios que dice que por ahí un día cruzarán un ejército de 200 millones de jinetes para venir a atacar a la indefensa Israel. Hoy Israel es una nación fuerte, poderosa, bien armada, bien equipada. Pero claro, por más que uno tenga todos los equipamientos necesarios, cuando viene una horda de esta naturaleza y con avanzados equipamiento militar, que se juntarán, por supuesto, otras naciones. Y lo que llamaba la atención era que la ruta de la seda, el camino de la seda que viene de China, y que va a llegar llega hasta el río Éufrates y de ahí gira
y baja hacia Israel, la ruta de la seda. Tiene un camino hacia ahí, que va hacia África, y puede cruzar a Italia, y el otro camino de la ruta de la seda se dirige a través de Turquía, para entrar a Europa por el oeste, y la otra entraría por el noreste. Entonces, lo interesante era que los chinos han comenzado a construir una autopista de tres manos por lado y también con extensión ferroviaria, la cual anunciaron que en el 2009, era el proyecto, la presentación. En 2011 dieron curso a la construcción. La parte que está saliendo, ya saliendo de China y entrando a cruzando la India por atrás, Nepal, Pakistán, está muy avanzado. Calculan que para fines del 2020-2021 la ruta estaría totalmente terminada. Y es por donde entraría, sería el camino para los 200 millones de jinetes. Y todos están haciendo algo. La India también está formando un ejército poderoso, una coalición poderosa, y otras naciones que se van juntando e intentarán invadir Israel y tratar de destruirla, cosa que no va a acontecer. Pero bueno, estas noticias van poniendo evidencia de que la profecía bíblica, muchas profecías concernientes a Israel, a la iglesia, a la apostasía, a todos los movimientos actuales, están avanzando delante de nuestros ojos, están cumpliendo. Pero antes que venga el ejército de 200 millones de jinetes, la iglesia ya habrá salido de la tierra, porque el Señor ha prometido venirla a buscar. No lo veremos, pero lamentablemente serán difíciles aquellos días para los que tengan que estar pasando una situación tan dantesca. Quisiera compartir el Salmo 33, en el versículo 18, dice: el ojo de Jehová está sobre los que le temen. Y cuando uno mira al sol, cuando proyecta su luz y su calor sobre el mundo, en su curso general, puede observar que brilla sobre buenos y malos con la misma influencia, pero deja que sus rayos se concentren en un cristal de aumento. Entonces, se podrá comprobar que ese calor va a encender el objeto que le toca, pero que los que le rodean no sufren este efecto. De la misma manera, en la creación, Dios mira a todas sus obras con un amor general. Se agrada de todas. Pero cuando Él se complace en proyectar los rayos de su amor y hace que estos brillen sobre sus elegidos en Cristo, entonces sus afectos son inflamados, en tanto que los otros solo reciben una influencia leve, la gracia común que brilla un poco sobre cada uno. El versículo 19 dice: para librar sus almas de la muerte. La mano del Señor va con su ojo. Su soberanía preserva a aquellos a quienes observa en su gracia. Los rescates y restauraciones son como un mosaico que sustenta la vida de sus santos. La muerte no puede tocarlos hasta que el rey firma su licencia y les deja partir. Y entonces su toque ya no es mortal, sino inmortal.
no nos da muerte, sino que mata nuestra mortalidad. El versículo 20 habla de nuestra alma espera en Jehová, nuestra ayuda, nuestro escudo es Él. Hay una historia excelente de un joven que se hallaba navegando en medio de una furiosa tempestad. Y cuando todos los pasajeros estaban desesperados por el terror, él era el único que estaba tranquilo. Cuando le preguntaron la razón de su tranquilidad, contestó: "El piloto del barco es mi padre, y sé que mi padre hará bien las cosas. El Dios sabio y grande, que es nuestro padre, desde toda la eternidad, ha decretado cuál será el resultado de todas las guerras y el final de todos los tumultos. Él es nuestro piloto, él se halla al timón, y aunque el barco, la iglesia o el Estado se hallen a punto de naufragar, podemos estar tranquilos, que nuestro piloto tendrá cuidado de nosotros. No nos hace nada en este parlamento inferior, que es la tierra, sin que antes nos sea decretado en el superior, que están los cielos. Las ruedas pequeñas vienen regidas por las mayores. Cristo dijo: no se venden 5 gorriones por 1/4. Un gorrión no vale ni 1/2 cuarto, y no hay hombre que no tenga el valor de 1/4, y a ningún hombre se le hará ni 1/4 de daño más de lo que Dios ha decretado desde la eternidad. Porque todos miramos a Él. Cuanto más pensamos en nuestro Señor y menos en nosotros, tanto mejor. El mirarle a Él, sentado a la diestra del trono de Dios, va a ayudarnos a mantener firme nuestras cabezas y nuestros corazones cuando atravesamos las aguas turbias de la aflicción. Dice ahí el Salmo 34, versículo 6, este pobre clamó, su oración era un grito, por la brevedad y la amargura, por la sinceridad y la sencillez, por la naturalidad y la pena. Era el grito de un pobre, pero no menos poderoso para el cielo, porque el Señor le escuchó. Y el ser escuchado por Dios es ser librado. Y por ello se añade, Él le libró de todas sus angustias. Al instante David se vio libre de todos sus males. El Señor barrió su aflicción como los hombres destruyen un nido de abejas o el viento disipa la niebla. La oración puede aclarar nuestras tribulaciones tan fácilmente como el Señor limpió de ranas y moscas Egipto cuando Moisés se lo pidió. Una flecha tirada en plena energía se dirige rápidamente a su blanco. Por tanto, las oraciones de los santos son expresadas clamando sobre las Escrituras. Bien, hacemos nuestro primer descanso y usted recibirá de la recompensa por habernos escuchado en este principio del programa, una pausa musical.

Bien, quisiera hablar un poco sobre un tema quizás uno va descuidando a veces. Bueno, la información es tanta que tenemos que brindar a través de una radio bíblica, mayormente enseñanza. Claro, la radio nunca puede sustituir lo que se enseña en la iglesia, donde los pastores y maestros que debidamente se han preparado y llevan la información de esa enseñanza, y cada oportunidad que tienen la brindan y la comparten a sus discípulos con el objetivo de equiparlos, prepararlos para la dura batalla diaria de la vida y también contra el enemigo de nuestras almas. Pero el enemigo de nuestras almas, que es Satanás, tiene una cantidad de estratagemas con las cuales muchas veces llega a engañar. Muy, muy hábil y sabe cómo utilizarlas. La superstición es en todos los tiempos el mayor contaminador del alma, que se balancea entre el temor y el deseo de poder. Por superstición queremos significar no la práctica de recursos ridículos o creencias anticuadas sin razón ni resultado alguno, sino la dependencia de algunas personas a ciertas fuerzas y fenómenos inexplicables, no gobernados por las acostumbradas leyes naturales del mundo físico, o en otras palabras, la creencia de que ciertos sucesos han sido causados por fuerzas desconocidas, aparentemente no relacionadas con el hecho. La superstición y la fe se hallan siempre en vivo contraste una con otra, aunque se parezca un tanto para las personas que la juzgan. Por ejemplo, el budista o el mahometano pondrá la fe cristiana al nivel de superstición y herejía. Y nosotros clasificaremos como superstición muchas de las prácticas devotas de tales religiones. Por consiguiente, tenemos que hacer claro desde el principio sobre qué punto de vista vamos a discutir el tema. Lo que el verdadero cristiano entiende y debe catalogar como superstición no es dado a conocer mediante Cristo. Para nosotros Jesucristo es el discernidor de espíritus. Él es la roca inconmovible sobre la cual se rompen las variables olas de opinión ideológica. Todo lo que tiene su razón y motivo en Cristo es fe. Y todo lo que se opone a Cristo es superstición. Esta es la regla segura por la cual podemos distinguir las ideas religiosas. Nuestra guía no es tan solamente los principios de ciencias físicas, sino la palabra de Dios. Esta aserción nos introduce ya a una importante línea de demarcación. Cualquier literatura científica publicada contra las ideas supersticiosas u ocultistas ha de tener forzosamente un punto de vista diferente del de la cristiandad. La ciencia solo reconoce leyes naturales y conceptos puramente humanos. Está apegada al mundo material, y esto es lógico, pues tan solo pretende tratar de lo inteligible y racional. Lo sobrenatural, lo trascendente, lo demoníaco y lo divino están fuera de sus investigaciones. La ciencia tan solamente puede esperar comprender las cosas que caen bajo sus estrechos límites. Y aquí, del por qué lo demoníaco ha sido a menudo reducido al nivel de la razón y desechado,
desde este punto de vista. Pero no podemos fiarnos de la ciencia para una explicación verdadera de los fenómenos ocultos. De ahí sigue también que lo que el científico propone como defensa contra esta plaga es enteramente insuficiente. Este hecho se ve claramente ilustrado en el libro de Kruse, que dice Essen unter Nuss. Lo que este libro contiene lo convierte en una de las obras más documentadas acerca del ocultismo. Sin embargo, el autor asume generalmente el punto de vista de que no hay ningún fenómeno genuino relacionado con la superstición. Por esto falla en cuanto a reconocer su verdadero secreto, de modo que jamás habría llamado a los fenómenos ocultistas de hechizar y deshechizar prácticas inocuas. Por otro lado, la ciencia no está interesada en explicar los fenómenos de las supersticiones como encontrar la respuesta en la psicología profunda. El doctor Shark, por ejemplo, considera una aparición como la proyección del subconsciente de la propia persona, a pesar que no puede explicarlo en términos científicos. También sugiere que un grupo de personas puede tener una experiencia visual y audible, sufriendo lo que él llama alucinación colectiva, pero se trata también de una simple suposición, sin explicación de carácter científico, que corresponda a todos los casos, aun cuando es cierto que esta explicación puede aplicarse a algunos. Las enseñanzas de Jung sobre las imágenes eidéticas y la teoría de Jung acerca de los prototipos parece dar cierta verosimilitud a este punto de vista. Sin embargo, la doctrina cristiana reconoce hechos y esferas más allá de los límites de la mente puramente científica. La superstición no solamente es una señal de estupidez, credulidad y falta de conocimiento o de luces, sino también de inclinación hacia fuerzas opuestas a Dios. La raza humana se halla situada entre dos grandes poderes y es demasiado débil para mantener una neutralidad absoluta. Es bueno recordar el proverbio: cerrar la puerta a la fe es abrirla a la superstición. O en otras palabras, si rechazamos a Dios, nos exponemos a que Satanás se apodere de nosotros de diversas maneras. El apóstol Pablo lo expresa muy claramente cuando dice en Efesios 6:12, porque no tenemos lucha contra sangre y carne, sino contra principados, contra potestades, contra los gobernadores de las tinieblas de este siglo, contra huestes espirituales de maldad en las regiones celestiales. Como cristianos, conocemos la realidad de estos poderes. Sin embargo, al reconocer esto, no debemos ir al otro extremo y clasificar como demoníaco todo aquello que no podemos comprender. Como cristianos, debemos hacer uso de los hallazgos de la ciencia, pues la ciencia humana es el cumplimiento del mandato original de Dios al hombre de dominar la tierra, tal como está descrito en Génesis 1:28. Pero la ciencia no tiene derecho a pretender tener la última palabra sobre los fenómenos innegables. Semejante pretensión de parte de los científicos es salirse de su propia esfera. Aun cuando hay dos poderes opuestos, el uno al otro en este mundo, esto no significa que la humanidad se haya indefensa y expuesta a ser arrastrada y zarandeada sin remedio entre ambos. De ninguna manera. El deseo de Arquímedes de encontrar un punto fijo de apoyo independiente de la Tierra, y esto significa, en este caso, más allá de los dominios de la ciencia, ha sido realizado. La cruz de Cristo da testimonio al mundo del hecho de que Él ha triunfado sobre los poderes de las tinieblas. El cántico triunfal del salmista ha sido cumplido.
voz de júbilo y de salvación hay en las tiendas de los justos. La diestra de Jehová hace proezas, la diestra de Jehová es sublime, la diestra de Jehová hace valentías. Salmo 118, versículos 15 y 16. La muerte y el infierno han sido desarmados. Y con tanto, con esta victoria, cualquier cristiano puede hablar confiada y claramente acerca de los poderes demoníacos, sabiendo que Cristo los ha derrotado totalmente. Conocemos bastante la terrible fuerza que todavía queda a Satanás, pero también sabemos que mediante Cristo ningún mal puede tocarnos. A nosotros ha sido la palabra de nuestro Señor resucitado, la cual nos ampara como un escudo. He aquí, os he dado autoridad sobre todos los poderes del enemigo y nada os dañará. Así que, con nuestros ojos puestos firmemente en Jesús, podemos entrar en un estudio que vamos a abarcar a partir de hoy, y en este estudio que se llamaría el diccionario del diablo, por algo decir así. El temor del Señor ha vencido al temor de Satanás, porque nosotros que estamos confiando en Cristo tenemos el piloto de nuestra salvación. Él va al frente de nuestra nave, que es nuestra vida, también en la iglesia, que es una nave más grande, pero el que la conduce es Él. Pasamos a nuestra siguiente pausa musical.

Bien, vamos a continuar con ese el tema. Por ejemplo, dentro de la superstición hay mucho que quiero compartir con ustedes. Los tipos más abundantes, podríamos incorporar dentro de la superstición la adivinación. Podríamos dentro de la adivinación está la astrología, la cartomancia, la quiromancia, la vara y el péndulo, la psicometría, etcétera. Hay que hacer una distinción entre la adivinación intuitiva y sugestiva. La adivinación misma tiene dos lados, el de la influencia y su cumplimiento. Posiblemente el 95% más de todos los adivinos pueden ser considerados como engañadores, timadores, charlatanes. Sin embargo, a causa de la sugestión que producen, aún los adivinos fraudulentos pueden ser considerados como peligrosos. El 5% restante pertenece a personas que dependen de poderes extrasensibles, pero cuyo carácter ético es disputado tanto por los teólogos como por los parapsicólogos. La Biblia, sin embargo, es absolutamente clara sobre este asunto. La profecía es inspirada por el Espíritu Santo y es una revelación de Dios. La adivinación es inspirada por el espíritu de Satanás y es una trampa del diablo. Los efectos de la adivinación no los confirman en un lenguaje bastante claro. Las escrituras acusan a la adivinación de blasfemia. Y aquí le voy a dar algunos ejemplos de lo que podría añadirse millares de casos semejantes. Una mujer de 42 años había consultado a astrólogos y tenía horóscopos para toda su vida. Finalmente vino a sufrir de depresiones psíquicas y trató de suicidarse dos veces con píldoras. Sufría también accesos de ira. Y durante el curso de su conversión, confesó los hechos de su vida pasada, pero fue incapaz de poner una fe real en Cristo. Tuvo que luchar durante meses hasta que obtuvo la paz y la seguridad de la salvación. Y noten otros ejemplos que voy a tratar de compartir. Un bien conocido obrero cristiano leyó por casualidad un horóscopo estando en un hotel. Nunca había tenido interés en la astrología. Pero bueno, le picó la curiosidad. Y quería saber más o menos, calculó mi fecha, yo he nacido entre tal fecha y tal fecha, así que, a ver, ¿cuál es mi horóscopo? Y lo leyó, tan solamente porque se refería al día de su nacimiento. Y una de las cosas que vio escrita fue lo siguiente: cualquiera que guíe un coche en este día tiene que tener mucho cuidado. Cuando salió del hotel se dio cuenta de que involuntariamente estaba conduciendo su coche con menos velocidad que los demás días. Comentándolo más tarde, dijo: ciertamente debí estar influenciado bajo la lectura de aquel horóscopo. Un tercer caso. Una mujer se hacía echar las cartas por diversos adivinos y tenía muchos horóscopos detallados por determinado astrólogo. También compró cartas de protección y adivinación. Algún tiempo después empezó a tener pensamientos suicidas y se sentía muy opuesta a las cosas de Dios. Un médico de enfermedades nervioso le dijo que sufría de histeria. Una joven cristiana quiso aprender a adivinar y fue enseñada por su hermana que ya practicaba el ocultismo. Un día llevó a esta a una iglesia donde se celebraba una reunión especial de evangelización. Y la divina fue convertida e inmediatamente empezó a sufrir persecución espiritualista por las noches. Fuerzas invisibles la paliaban hasta que sangraba. Todo esto la trajo a la consulta del doctor Kurkoch, quien de inmediato comenzó a indagar y averiguar
en qué situación se había enredado. Luego la joven pudo manifestar, salir de su situación de histeria, y pidió al pastor que ore por ella y que ella sí se arrepentía de ese pecado de adivinación que había comenzado a hacer. Y le vino, luego de el arrepentimiento y la confesión, la liberación. Otra muchacha practicaba la adivinación por varios años y finalmente se le desarrolló una forma de eczema en ambas manos. Quería hacerse cristiana, pero no podía creer. ¿No es por la misericordia de Dios que el futuro no es vedado? Si conociésemos todo lo que está delante de nosotros, no haríamos decisiones libres. La iniciativa quedaría paralizada y se nos quitaría el gozo de vivir. El silencio de Dios es mucho más misericordioso que el descubrimiento del futuro que ofrecen los adivinos, aunque pretendan hacerlo como un servicio a los hombres. No debemos olvidar que el supuesto descubrimiento del porvenir es de naturaleza dudosa y acarrea muchas cargas y opresiones psíquicas. También dentro de lo que podría considerarse superstición está el de colgarse amuletos. Todo el mundo se cuelga un amuleto. Hay gente que se cuelga en el cuello una cadenita, con la costumbre de llevar ese amuleto. El amuleto viene de la palabra árabe amalet, que significa colgajo, y se ha practicado desde miles de años por todo el mundo. Los nativos de África llevan colgado, por ejemplo, dientes de leones, o dientes de tigre, o de leopardo, para obtener la fuerza de este animal. Muchos clavan una herradura detrás de la puerta para tener suerte. Hay personas que llevan talismanes en sus cadenas de reloj, o en las mujeres en las pulseras que se colocan en las manos. Todos esos dijes, cuando usted compra una pulsera en una tienda, una pulsera de mujer, fíjese qué dijes tienen esas pulseras, porque hay muchos de esos dijes tienen que ver con amuletos. Pequeñas cabecitas de búho, cabecita de serpiente, una ranita pequeña, un sapito, estrellitas, todas esas cosas que parecen tan inocentes y sin embargo pueden llegar a ser en el futuro ataduras. En Suiza algunos hombres llevan pequeños pendientes de oro como protección contra las infecciones de los ojos. He visto algunos choferes de colectivo que traen alguna mascota o talismán dentro de sus autos o dentro de sus colectivos. Algunos pilotos de avión toman un pequeño animal doméstico como un perrito pequeño o un canario y lo llevan en su cabina para tener suerte. Muchos soldados en las últimas guerras se les vieron llevar cartas de protección con la esperanza que les desviaran las balas. Sin embargo, cualquiera de estas costumbres o prácticas no es sino un lastimoso esfuerzo para compensar la falta de fe en Dios. Hay una... La antroposofía, fundada por Rodolfo Steiner, tiene como propósito la exploración de la naturaleza humana. Incluye ejercicios de concentración destinados a obtener el dominio del pensamiento y de la voluntad y despertar fuerzas ocultas en el hombre. Mediante un proceso de clarividencia se trata de obtener una visión del mundo trascendente y de las supuestas formas anteriores de existencia del propio sujeto. El camino bíblico de la salvación mediante la fe en el Salvador es sustituido por visiones de carácter místico. Una de las principales doctrinas de la antroposofía
y es la creencia en la reencarnación. Supone que todo ser humano renace en el mundo cada 800 años. Y le quiero mostrar algunos ejemplos a través de esto. Un profesor sueco hizo el siguiente experimento mediante hipnosis. Le preguntó a la dama que la hizo sujeto del experimento sobre asuntos relacionados con su infancia y juventud. Y luego dio un paso más, preguntándole acerca de cosas ocurridas antes de su nacimiento. Bajo hipnosis, la mujer pudo hacer declaraciones exactas que luego fueron confirmadas por datos oficiales. La gente que cree en la reencarnación dirán que eso es una evidencia en favor de tal doctrina, pero nosotros afirmamos que tales experiencias no son sino una confirmación de la existencia de un mundo material. La astrología también está involucrada en la superstición. El famoso astrólogo Verle describe la astrología como mancia, o sea, el arte de la adivinación. Deja conscientemente el terreno firme de la ciencia que pretenden pisar algunos astrólogos para entrar en el de la superstición. Podemos ver cuán peligrosa es esta práctica, observando los serios disturbios psíquicos, el temor a la vida, el desaliento y los trastornos que causa en la gente sensible. La astrología paraliza la iniciativa y los poderes del propio juicio. Prácticamente atonta a las personas y las hace de poco ánimo, al considerarse meros juguetes de un destino fijado de antemano. Si un doctor y científico tan notable ha reconocido tales efectos de la astrología, no necesitamos decir nada más. Sin embargo, quisiera contar dos de los más recientes ejemplos con que el doctor Koch ha escrito en su libro El Diccionario del Diablo. Dice él: después de dar dos conferencias en Estrasburgo, fui consultado por un pastor francés que me contó la siguiente historia. Un psicólogo estudiante de la Sorbona de París quería escribir una tesis para su doctorado sobre el tema La psicología de la superstición. Para ayudarse a terminar sus estudios, puso un anuncio en un diario dándose el título de astrólogo y prometió enviar un horóscopo detallado a cualquiera que se lo pidiera por el precio pagado de antemano. Estamos hablando antes de que apareciera el euro en Francia, de 30 francos. El joven recibió un cierto número de respuestas y con su producto pudo pagar sus estudios en la universidad. Redactó un solo horóscopo para todos sus clientes basado sobre el principio de que cada declaración debe ser tan ambigua como sea posible. Sin embargo, describió con tal arte, rasgos de carácter comunes en mucha gente, que poco después empezó a recibir cartas de aprecio y gratitud por sus acertadas predicciones. Y cada cliente había recibido la misma circular. No puede negarse que su experimento fue un gran éxito, al par que una gran estafa. Pero, ¿qué son todos los demás horóscopos? Otro caso que toca al doctor Koch y dice: un joven consultó a un astrólogo, el cual le dio un horóscopo que incluía la afirmación de que se casaría muy joven, pero que su primera esposa no sería la destinada para él y que una segunda esposa le traería verdadera felicidad. Así fue que el muchacho se casó muy pronto. Durante la boda se dirigió a su hermano mayor y le dijo: la mujer con la que me caso hoy no es la verdadera mujer para mí. Mi segunda esposa será la que me hará feliz, pero tengo que casarme con esta para poder tener la otra. Imagínense bajo qué mala aprensión el joven se casó. Ocurrió pues que esta primera mujer, que era una buena esposa, se ganó pronto el afecto de sus suegros y le dio 3 hijos al marido. Pero este, después del nacimiento del tercer hijo, la abandonó y más tarde obtuvo un divorcio con el consentimiento de la abandonada esposa. Se casó por segunda vez con una mujer que, según la predicción del horóscopo, era la destinada a serla feliz. Pero esto fue verdad tan solo unos meses. Su nueva esposa se hizo un miembro fanática de los Testigos de Jehová,
de tal modo que no paraba en casa. Él se opuso tenazmente a la fanática actitud de su esposa y por fin se divorció de ella. Fue la víctima de una afirmación astrológica que le habría influenciado por su gestión. Otro punto de la superstición es el ateísmo. El ateísmo, por paradójico que parezca, no se introduce en otra esfera de superstición. Muchos ateos son inconsistentes. Es cierto que han desechado la creencia en Dios, sin embargo, ocurre a menudo que se hacen esclavos de la superstición. La vida de Voltaire, uno de los más grandes cínicos antirreligiosos, es una prueba de ello. Hablando de un modo general, las vidas y la familia de los ateos militantes no nos ofrecen un cuadro muy feliz. Cuenta el doctor Koch que un joven vino a su consulta y le dijo que su familia había sufrido muchos accidentes serios y anormalidades psíquicas. Le preguntó si había en ella antecedentes de enfermedades o prácticas ocultas, pero él respondió negativamente. Sin embargo, al indagar en el asunto salió a la luz lo siguiente. Su abuelo había sido un mayorista cerca de Hamburgo, notorio blasfemo y ateo. Había procurado por todos los medios de arrastrar al cristianismo por el lodo, escribiendo artículos en contra de la fe. Yo creo que la herencia mental dejada por este abuelo había tenido efectos terribles en sus descendientes. Cierto ateo escribió un libro con desdén acerca de la religión cristiana. Según pude investigar, ninguno de sus descendientes es normal. Todos sus hijos nacieron o bien cojos o quedaron cojos durante su vida, y algunos de ellos son además retrasados mentales. Algunos de los nietos han sufrido también de un modo similar. Todos sus descendientes, hasta donde he podido investigar, son extravagantes y sufren de depresión, además de ser ateos declarados. Gálatas 3:17 dice: no os engañéis, Dios no puede ser burlado. Bien, pasamos a una pausa musical y vamos a hablar un poquito de brujería.

Bien, la hora nos ha ganado, vamos a dejar para mañana. Mañana vamos a estar nuevamente en Buenos Días Mundo tratando el tema de la superstición. Vamos a estar despidiéndonos con una oración. Amado Dios y Padre que estás en los cielos, venimos delante de ti, Señor. Suplicamos tu misericordia y tu ayuda. Rogamos, Señor, por aquellos que están pasando por problemas de enfermedad, que tú los auxilies, los socorras. Y si tu voluntad también lleva, da esperanza y fuerza, fortaleza a quienes están confiando en ti. Rogamos también, Señor, por los que tienen que someterse a análisis clínicos o alguna cirugía, que tú también ayudes, Señor, fortaleciendo la confianza de aquellos que van a hacer esos tratamientos. También te damos gracias, Señor, por la salvación de las personas que dieron respuesta a la presentación del Evangelio. Pedimos por la salud de los pastores y de los hermanos que están en urgente necesidad de recuperación. Señor, todas estas cosas te agradecemos. Te agradecemos por este programa y por todo lo que podemos hacer. Que tú nos bendigas ricamente y nos guardes. En el nombre del Señor Jesús oramos agradeciéndote todo. Amén. Bien, querido oyente, la hora nos ha pasado. Tenemos que apegarnos.

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0: Valores cristianos tienen la normativa de practicar la integridad, la honestidad, para poder llevar una vida íntegra de libertad y paz. La sensación de poder ir tranquilo por el mundo sabiendo que uno es transparente. No ser perfecto, porque nadie lo es, sino el de guiarse por nuestros valores, ideas, pensamientos, y aceptar nuestros errores sin necesidad de tener que esconder nada ante nuestros seres queridos y amigos. La Biblia nos ayuda a entender con claridad estos valores cristianos, porque nada hay encubierto que no haya de ser manifestado, ni oculto que no haya de saberse. Mateo capítulo 10, versículo 26. Porque nada hay oculto que no haya de ser manifestado, ni escondido que no haya de ser conocido y de salir a luz. Evangelio de San Lucas, capítulo 8, versículo 17. Le damos la bienvenida a este, nuestro próximo programa de Valores Cristianos.
1: Gran victoria que hasta aquí está obteniendo el príncipe de este mundo, Satanás, es que los llamados cristianos hemos perdido el hábito, las ganas, la disciplina de tomar la palabra de Dios y escudriñar la palabra de Dios, vivir la palabra de Dios. Los Esdras

0: han desaparecido. El hecho de tomar la palabra de Dios para conocerla, para vivirla y después para compartirla, se podría decir que hasta ha desaparecido. Quizás lo haya, quizás lo haya, pero qué difícil es ver. Me gustaría encontrarme con que sí, muchos están escudriñando, pero la generalidad nos muestra otra cosa. La generalidad nos muestra cuánta victoria ha logrado y sigue logrando el príncipe de este mundo, confundiendo a la gente, engañando a la gente. Tan contundente, tan clara es la palabra de Dios, remitiéndonos nada más al capítulo 24 del libro de Mateo, en donde Jesús, a un grupo selecto de personas, a sus discípulos, ante preguntas de estos, le está respondiendo qué señales habrá antes de que Él venga a establecer su reino terrenal, el milenio. Y ahí podemos encontrar tantas cosas tan claras, tan contundentes, que resulta sorprendente cómo podemos dejarnos engañar por tantas tonterías. Desde el momento en que la palabra de Dios misma, ahí, el propio Jesús, está hablando de que han de surgir muchos anticristos. Yo soy el Cristo y a muchos engañarán, es la palabra que dirán. ¿Sabemos acaso lo que quiere decir el Cristo? El Cristo quiere decir el Mesías, el ungido. Y hoy en día estamos llenas de personas que se erigen en un Cristo, que vienen como una verdad que no existía, que no estaba sobre la tierra. Nada más como una introducción al tema de hoy, esto. No es el tema que quiero desarrollar, que quiero compartir con ustedes en estos espacios de 15 minutos que de nuevo vamos a estar teniendo por esta página de Los Olivos. Pero sí quiero detenerme y quiero concentrarme en lo que está sucediendo en este tiempo. Estamos hablando de una pandemia mundial. Y estamos hablando de cosas, de medias verdades. El Señor está buscando nuestro arrepentimiento. Y sí, está buscando nuestro arrepentimiento. Siempre buscó nuestro arrepentimiento. Antes que Jesús comience su ministerio, Juan el Bautista predicó el evangelio del arrepentimiento, pero no era el evangelio de la gracia. El arrepentirnos es una cosa. Nos lleva a mirar nuestra necesidad de recibir la gracia, el regalo de Cristo. Un ejemplo contundente de lo que es estar arrepentido, pero no recibir a Cristo, no creer en Cristo como Señor y Salvador, es el discípulo que traicionó Judas Iscariote. Él se arrepintió y se arrepintió tanto que fue y se suicidó, se ahorcó. Entonces no podemos hablar de arrepentimiento. El arrepentimiento es un primer paso para reconocer nuestra necesidad de un Salvador. Para reconocer, pero ahí es donde debemos venir al Salvador. Nos dice en el Salmo 19. La ley de Jehová es perfecta, que convierte el alma. El testimonio de Jehová es fiel, que hace sabio al sencillo. El hombre no fue creado por Dios para ser autónomo. El hombre fue creado por Dios para señorear sobre la creación de Dios, para sojuzgar sobre la creación de Dios. Entonces el hombre constantemente, aunque no quiera admitirlo por su corazón pecaminoso, no quiera admitir su dependencia de Dios. Al no depender de Dios, ¿depende de quién? Depende del pecado, depende de Satanás. Pero el corazón del hombre es sencillo. Al ser sencillo y no tomar la palabra de Dios, es cuando llenamos de cualquier basura. Basura que nos presentan los pseudos profetas, apóstoles, Estamos hablando de gentes que inclusive se sientan en tronos cuando la palabra de Dios dice que nunca dará su gloria a nadie. Sin embargo, hay personas que se sientan en tronos. Encontramos en la palabra de Dios que habla de personas que se han engordado y se pusieron los lustrosos y que sobrepasan los hechos del malo, que no juzgan las causas establecidas por Dios y no nos percatamos. Entonces, ¿cómo podemos llegar a conocer la palabra de Dios? ¿Cómo podemos llegar a cumplir los mandatos de Dios cuando nos encontramos dentro de este panorama? La ley de Jehová es perfecta que convierte el alma. Recurrir a la palabra de Dios, recurrir a la Biblia. Y recurriendo a la Biblia nos encontramos con un montón de situaciones que nos crean una incógnita tremenda para los últimos tiempos. Hoy en día estamos hablando de que va a morir el 90%, el 94%. O que no va a morir nadie porque el Señor cuida mis moradas. Nos vamos a situaciones extremas y le hacemos a Dios mentiroso. Hermanos, mucho para hablar de este tema, pero vamos a ir por partes. Hoy sencillamente quiero decir, este tema de lo que sucede hoy en día de esta pandemia mundial, ¿a quién Jesús le habló? Le habló a sus discípulos. No habló a un grupo de miles de personas que le rodeaban muchas veces a él. Era un grupo de discípulos. Era aquellas personas a las que él estaba después encargando el ministerio de ir por todo el mundo y predicando su palabra del Evangelio, la palabra de salvación. A esas personas él le estaba hablando y les estaba mostrando de las señales que habrían. ¿Y por qué les estaba mostrando a ese grupo y no a la multitud que cuántas veces estuvieron rodeándonos? Hermanos, miremos en la historia de la Biblia, en la historia de los tiempos, en las diferentes dispensaciones. ¿Acaso las plagas de Egipto eran para convertir a los egipcios? Los egipcios no temían a Dios, ellos temían a la plaga. Por eso una y otra vez el faraón le dice a Moisés que vayan, le regatea las situaciones, pero no expresó nunca un temor a Dios. No expresó, al punto en que después ya cuando habían salido en libertad de nuevo, le sigue y terminan ahogándose en el mar. Esto lo podemos ver claramente desde el libro de Éxodo en el capítulo 5 hasta el 13 inclusive. Entonces, las plagas no eran para convertirles a ellos. ¿Para quién eran entonces esas señales de plaga, esas 10 señales que el Señor hizo a través de Moisés? Era para el pueblo de Israel mismo, para ver la grandeza de su Dios y para ver que ese Dios era mucho más que los dioses de Egipto. Y cuánto Dios podía hacer para quitar de la esclavitud a su pueblo Israel. Entonces entendamos que estas señales de hoy en día, la señal de la pandemia que estamos teniendo, hermanos, es para despertarnos a la iglesia. Me van a decir, ¿de dónde quitas eso? La palabra de Dios nos habla de que la iglesia será arrebatada, de que la iglesia será quitada de la tierra. Eso lo encontramos en Primera de Tesalonicenses, en el capítulo 4, desde el versículo 13 al 18. La venida del Señor y el arrebatamiento, la iglesia es quitada de la tierra. Y ahí comienza el tiempo del Apocalipsis. ¿Y qué estamos viviendo hoy en día? Hoy en día estamos viviendo iglesias cómodas, iglesias en donde reclamamos bendiciones, pasamos en coinonías, buscamos la felicidad terrenal, pero estamos cumpliendo el mandato que Dios nos entregó de ir y llevar el evangelio de la salvación a todas las personas. Es la primera pregunta. ¿Acaso el Señor no nos dejó el ministerio de la reconciliación? En 2 Corintios capítulo 5, desde el 17, dice: de modo que si alguno está en Cristo, nueva criatura es, las cosas viejas pasaron y aquí todas son hechas nuevas. Y todo esto proviene de Dios, que nos reconcilió consigo mismo por Cristo y nos dio el ministerio de la reconciliación. Somos nosotros, los cristianos, los responsables de llevar el evangelio de salvación a todas las personas. ¿Estamos llevando? ¿Estamos cumpliendo? Es la primera pregunta. La siguiente pregunta que les dejo para pensar, para que consideremos, la palabra de Dios nos habla entonces de que la iglesia es quitada, la iglesia es arrebatada. Podemos complementar lo que hemos visto en Tesalonicenses con 1 Corintios capítulo 15. La iglesia es quitada, la iglesia es arrebatada. ¿Quién es la iglesia? ¿Qué denominación? Nos estamos peleando por nombres de denominación, cuando la iglesia es todo aquel que tiene a Cristo como Señor y Salvador, aquel que se arrepintió de sus pecados, que se encontró, que se siente pecador, que siente que el infierno es algo que uno merece, que ese es el lugar que merecemos por culpa de habernos rebelado con nuestro Dios. Pero escuchamos que Cristo murió por nosotros y pagó nuestros pecados, entonces creemos en Él, le recibimos como nuestro Señor y nuestro Salvador. Esa es la persona salva. Eso no hizo Judas Iscariote. Él se arrepintió, le dolió lo que hizo, pero no tuvo la humildad de postrarse ante el Señor y reconocerle como su Señor, como su Salvador. Los egipcios temían a las plagas, pero nunca temieron a Dios. Nosotros tenemos que temer, más allá de plagas, tenemos que temer al Dios que manda esas plagas para sacudirnos, para despertarnos. La iglesia tiene que temer eso. Encontramos entonces en la palabra de Dios que la iglesia es arrebatada, que la iglesia es quitada. Pero encontramos igualmente en la palabra de Dios que una vez que la iglesia ya no está y se está desarrollando en el Apocalipsis, en la tierra, los tiempos de los siete sellos primero, las siete trompetas después, las siete copas después, tiempo de tremendas calamidades sobre la tierra. Y dentro de esas calamidades, y sabiendo que absolutamente todos los cristianos habían sido levantados en el arrebatamiento para no pasar el Apocalipsis, en el capítulo 6, versículo 9 en adelante, 9 al 11, dice: cuando abrió el quinto sello, vi bajo el altar las almas de los que habían sido muertos por causa de la palabra de Dios y por el testimonio que tenían, y clamaban a gran voz diciendo: ¿hasta cuándo, Señor Santo y verdadero, nos juzgas y vengas nuestra sangre en los que moran en la tierra? Y se les dieron vestiduras blancas y se les dijo que descansasen todavía un poco de tiempo hasta que se completara el número de sus consiervos y sus hermanos que también habían de ser muertos con ellos. Y así sucesivamente, si vamos complementando en el capítulo 7, en el capítulo 14 del libro Apocalipsis, encontramos que miles, millones, incontables cantidades mueren, no por las plagas, sino decapitados. Decapitados mueren un montón de cristianos. ¿De dónde salen esos cristianos? Hermanos, esos cristianos son aquellas personas a las que hemos hablado, a los que hemos predicado de que Cristo viene, y les hemos predicado con el Apocalipsis. En Apocalipsis 14, 13 dice: oí una voz desde el cielo que me decía: escribe, bienaventurados de aquí en adelante los muertos que mueren en el Señor. Sí, dice el Espíritu, descansarán de sus trabajos porque sus obras con ellos siguen. Predicando a Cristo como Señor y Salvador, presentándoles el Evangelio, hablando del Apocalipsis. Hoy en día están hablando de barbaridades, pero si vos, mi apreciado hermano, le hablas, le presentás el Evangelio, le hablas del Apocalipsis, ya cuando venga el Apocalipsis, hoy no te van a creer, porque tantas barbaridades dicen, y hoy en día se ofrecen sanidad, se ofrecen prosperidad, se ofrecen bendiciones. Y por supuesto, nuestra carne, nuestra naturaleza pecaminosa quiere eso. Vos le vas a hablar del Apocalipsis y de lo que viene. Y en medio del Apocalipsis van a reconocer a Cristo como su Señor y su Salvador. Van a saber que vos le dijiste la verdad y van a recibir a Cristo como su Señor y su Salvador. Tus obras van a seguir después de vos, predicando, y miles, millones de personas van a ser salvas. Eso no estamos haciendo. Y solamente una pandemia como esta nos va a sacudir para que salgamos a predicar, para que tomemos en serio la palabra de Dios, para que dejemos de lado las comodidades de este mundo y prediquemos a tiempo y fuera de tiempo que el Señor ya está a la puerta y que nos quiere llevar a todos a su reino eterno.
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1: Capítulo 2 es un capítulo que ha creado no por sí mismo, sino por su uso y su interpretación, diversas opiniones e incluso divisiones dentro del cuerpo de Cristo. Porque cuando enfrentamos el libro de los Hechos, como lo veíamos en las primeras clases, tenemos que tomar definiciones respecto de nuestra doctrina. Si el libro de los Hechos va a ser normativo y doctrinal para nuestra experiencia, o bien es un libro histórico narrativo y la doctrina debe ser sujeta a las epístolas del Nuevo Testamento. Vamos a leer Hechos capítulo 2. Vamos a leer hasta el versículo 13, aunque hoy veamos unos cuantos versículos. Cuando llegó el día de Pentecostés, estaban todos unánimes juntos, y de repente vino del cielo un estruendo como de un viento recio que soplaba, el cual llenó toda la casa donde estaban sentados, y se les aparecieron lenguas repartidas como de fuego, asentándose sobre cada uno de ellos. Y fueron todos llenos del Espíritu Santo y comenzaron a hablar en otras lenguas y según el Espíritu les daba que hablasen. Moraban entonces en Jerusalén judíos varones piadosos de todas las naciones bajo el cielo, y hecho este estruendo, se juntó la multitud y estaban confusos porque cada uno les oía hablar en su propia lengua. Y estaban atónitos y maravillados diciendo, «Mirad, ¿no son galileos todos estos que hablan? ¿Cómo pues les oímos nosotros hablar cada uno nuestra lengua en la que hemos nacido? Partos, medos, elamitas, y los que habitamos en Mesopotamia, en Judea, en Capadocia, en el Ponto y en Asia, en Frigia y en Panfilia, en Egipto y en las regiones de África, más allá de Cirene, y romanos aquí residentes, tanto judíos como prosélitos, cretenses y árabes, les oímos hablar en nuestras lenguas las maravillas de Dios». Y estaban todos atónitos y perplejos, diciéndose unos a otros, ¿qué quiere decir esto? Mas otros burlándose decían, están llenos de mosto. El día de Pentecostés, en capítulo 2 del libro de los Hechos, marca una división en la historia. Vamos a estudiar en primer lugar, ¿qué era Pentecostés para los judíos? Para poder venir a entender qué es Pentecostés para la iglesia primitiva y qué es Pentecostés para la iglesia del siglo XX. Pentecostés para los judíos era una de sus fiestas anuales. Los judíos celebraban sábados, días de reposo, días de jubileo, años de reposo, años de jubileo, pero sus tres fiestas más solemnes eran, número uno, la Pascua y la fiesta de los panes sin levadura, número dos, la fiesta de las semanas, o sea, Pentecostés, y número tres, la fiesta de los tabernáculos. Estas tres fiestas las vamos a encontrar en el libro de Levítico. Y vamos a abrir nuestras Biblias en Levítico capítulo 23. Tenemos que recordar que todos los apóstoles eran de origen judío, que los acontecimientos se estaban llevando a cabo en Jerusalén y que el Señor Jesucristo había dado claras instrucciones a los apóstoles de que no se fueran de Jerusalén hasta en tanto no recibieran la promesa del Padre. Entonces, estamos en Jerusalén, la ciudad del rey David, y en este lugar los judíos tenían que acudir 3 veces al año. Levítico 23 nos habla de estas 3 fiestas. Vamos a dar lectura. Habló Jehová a Moisés diciendo: habla a los hijos de Israel y diles: las fiestas solemnes de Jehová, las cuales proclamaréis como santas convocaciones, serán estas. 6 días se trabajará, mas el séptimo día será de reposo. Santa convocación, ningún trabajo haréis, día de reposo es de Jehová en donde quiera que habitéis. Estas son las fiestas solemnes de Jehová, las convocaciones santas a las cuales convocaréis en sus tiempos. En el mes primero, a los 14 días del mes, entre las 2 tardes, Pascua es de Jehová. Y a los 15 días de este mes, es la fiesta solemne de los panes sin levadura a Jehová. 7 días comeréis panes sin levadura, el primer día tendréis santa convocación, ningún trabajo de siervos haréis. Y ofreceréis a Jehová 7 días ofrenda encendida, el séptimo día será santa convocación, ningún trabajo de siervos haréis. Y habló Jehová a Moisés diciendo: habla a los hijos de Israel y diles: cuando hayáis entrado en la tierra que yo os doy, y seguéis su mies, traeréis al sacerdote una gavilla por primicia de los primeros frutos de vuestra siega. Y el sacerdote mecerá la gavilla delante de Jehová, para que seáis aceptos. El día siguiente del día de reposo la mecerá. Y el día que ofrezcáis la gavilla, ofreceréis un cordero de 1 año, sin defecto, en holocausto a Jehová. Su ofrenda será 2 décimas de efa de flor de harina, amasada con aceite, ofrenda encendida a Jehová en olor gratísimo, y su libación será de vino, la cuarta parte de 1 hin. No comeréis pan, ni grano tostado, ni espiga fresca, hasta este mismo día, hasta que hayáis ofrecido la ofrenda de vuestro Dios. Estatuto perpetuo es por vuestras edades, en donde quiera que habitéis. Y contaréis desde el día que sigue al día de reposo, desde el día en que ofrecisteis la gavilla de la ofrenda mecida, 7 semanas cumplidas serán. Hasta el día siguiente del séptimo día de reposo, contaréis 50 días. Entonces ofreceréis el nuevo grano a Jehová. De vuestras habitaciones traeréis 2 panes para ofrenda mecida, que serán de 2 décimas de efa de flor de harina, cocidos con levadura como primicias para Jehová. Y ofreceréis con el pan 7 corderos de 1 año, sin defecto, 1 becerro de la vacada, 2 carneros serán holocausto a Jehová, con su ofrenda y sus libaciones, ofrenda encendida de olor grato para Jehová. Ofreceréis además 1 macho cabrío por expiación y 2 corderos de 1 año en sacrificio de ofrenda de paz. Y el sacerdote los presentará como ofrenda mecida delante de Jehová. Con el pan de las primicias y los 2 corderos serán cosa sagrada a Jehová para el sacerdote. Y convocaréis en este mismo día santa convocación. Ningún trabajo de siervos haréis, estatuto perpetuo en donde quiera que habitéis por vuestras generaciones. Hasta aquí tenemos relatadas el día de reposo, 6 días trabajarás y 1 descansarás. El día de la Pascua, 14 del primer mes, seguido por la fiesta de los panes sin levadura, desde el día 15 hasta el día 21 serían los 7 días en los cuales se ofrecería panes sin levadura. Y luego dice en el versículo 15: contaréis desde el día que sigue al día de reposo, desde el día en que ofrecisteis la gavilla de la ofrenda mecida, 7 semanas cumplidas serán. Hasta el día siguiente del séptimo día de reposo contaréis 50 días. Entonces ofreceréis el nuevo grano a Jehová. Ustedes recuerdan que cuando el Señor Jesucristo viene a Jerusalén y tiene su entrada gloriosa, es recibido con palmas, en hosanas y aleluya, bendito el que viene en el nombre de David, y entra sentado en un pollino hijo de asna. Llega a Jerusalén para las fiestas de la Pascua. La gente había venido, como cada año los judíos van a Jerusalén a celebrar la Pascua. El Señor le pide a sus discípulos que preparen todo para comer la Pascua. Y Él se presenta con ellos en la cena de Pascua y les anuncia

Entonces vemos una similitud entre las fiestas judías y el cumplimiento de estos tipos proféticos en la vida de Jesucristo. Después vemos que venía la ofrenda de la gavilla. Esta ofrenda de la gavilla o de los primeros frutos, de las primicias, era ofrecida después de la Pascua durante 7 días panes sin levadura. Pero se tenía que ofrecer un día un manojo, una gavilla de esa primera cosecha que se presentaba al Señor. Se le llevaba al sumo sacerdote y el sacerdote tomaba esta gavilla y la mecía delante de Dios. ¿Cuándo mecía esta gavilla delante de Dios? El primer día después del día de reposo. Y vemos la escritura que el Señor Jesucristo fue crucificado, muerto y sepultado antes del día de reposo, y pasado el día de reposo, el primer día de la semana, se presenta resucitado a sus discípulos. Él es las primicias de la resurrección. Dice 1 de Corintios 15 que Jesucristo es las primicias de la resurrección. Entonces, Él cumple también este tipo profético de las fiestas del pueblo de Israel. Ahora les dice a sus discípulos, no se vayan de Jerusalén. En no pocos días recibiréis la promesa del Espíritu Santo. ¿En qué consistía esta promesa del Espíritu Santo? En que Dios enviaría al Consolador. Una vez que Jesucristo fuera exaltado y glorificado, el Espíritu Santo descendería sobre los discípulos y les bautizaría. Dice que Juan el Bautista había ya prometido esto. Había señalado a Jesús como aquel que bautizaba en Espíritu Santo. El día de Pentecostés nos dice la Escritura que se cumple la promesa del Padre. Y los acontecimientos son dramáticos, únicos en la historia e irrepetibles. Y lo vamos a ver con la Escritura. Este día de Pentecostés, que marca el nacimiento de la Iglesia, es un acontecimiento único en la historia. Tan único como el nacimiento de Cristo en el pesebre. No se volverá a repetir. Tan único como la creación del universo. No se volverá a repetir. Es un hecho histórico que marca una nueva dispensación. Dice Hechos capítulo 2, versículos del 1 al 4. Una vez que vimos brevemente el significado de Pentecostés, leíamos en Levítico que Pentecostés significaba una fiesta en la cual se ofrecía el nuevo grano a Jehová. Y nos vamos a dar cuenta que marca el inicio de la Iglesia, un nuevo pueblo para Dios. Un nuevo grano, un nuevo pueblo que se estaba presentando para Dios. Hechos 2, del 1 al 4. Cuando llegó el día de Pentecostés, ahora ya sabemos a qué se refiere esta palabra. Pentecostés quiere decir 50, el quincuagésimo. Cuando llegó el día 50, estaban todos unánimes juntos. Y de repente vino del cielo un estruendo como de un viento recio que soplaba, el cual llenó toda la casa donde estaban sentados. Y se les aparecieron lenguas repartidas como de fuego, asentándose sobre cada uno de ellos. Y fueron todos llenos del Espíritu Santo, y comenzaron a hablar en otras lenguas, según el Espíritu les daba que hablasen. Estos 4 versículos nos relatan históricamente cómo nació la Iglesia. ¿Qué fue lo que sucedió en ese día en particular? Jesucristo había muerto y había resucitado hacía 50 días. Y ahora, después de su muerte, sepultura, resurrección y ascensión a los cielos, viene un acontecimiento histórico que es relatado con hechos.

con circunstancias específicas que vamos a analizar en unos momentos. Este pasaje es muy importante porque significó lo que dice la Escritura. Pero a partir de 1900 hasta nuestros días, el versículo 4 ha cambiado su significado para una sección, para una parte del cristianismo. Y vamos a analizarlo y vamos a ver las consecuencias de estas interpretaciones para que nosotros analicemos lo que dice la palabra de Dios y nos comprometamos con la enseñanza bíblica, para que seamos comprometidos con lo que dice el texto y el espíritu de la Biblia. Cuando llegó el día de Pentecostés, estaban todos unánimes juntos. ¿Qué significó para la iglesia primitiva Pentecostés? En primer lugar, nos dice que estaban unánimes juntos. Esto lo venían practicando desde la ascensión de nuestro Señor Jesucristo a los cielos. Una unidad del cuerpo, una comunión unos con otros, juntos en un mismo sentir, enfocados en una misma dirección, la esperanza de ver cumplidas las promesas de Dios en su vida. Jesucristo les dijo: no se vayan, porque vendrá la promesa del Padre. Se fue el Señor a los cielos y había 10 días hasta Pentecostés. Durante estos 10 días vino la elección de Matías y se completó el cuerpo de los apóstoles, los 12 apóstoles del Cordero. Y para Pentecostés estaba listo el cuerpo inicial de la iglesia. ¿Cuántos miembros tuvo la iglesia en su nacimiento? 12. ¿Quién da más? Unos dan 12, otros se fueron hasta 3,000. 12 está bien. Bueno, si quieren ir tantito atrás, capítulo 1. Versículo 14 al 15, todos estos perseveraban unánimes con oración y ruego, con las mujeres y con María la madre de Jesús y con sus hermanos. En aquellos días Pedro se levantó en medio de los hermanos y los reunidos eran como 120 en número. ¿Quién da más? Hay algunos que dicen que realmente el versículo 2:1 no dice cuántos estaban ahí. Pero yo creo que el contexto nos dice que los que se estaban reuniendo con regularidad y unánimes en el aposento alto eran 120. Y este grupo, unánimes juntos, de repente vino del cielo un estruendo como de un viento recio que soplaba, el cual llenó toda la casa donde estaban sentados. Unánimes, juntos, y de repente un viento recio. Pero fíjense bien que el texto nos da mucha información para que tengamos claro lo que estaba sucediendo. De repente vino del cielo un estruendo. Lo que ellos percibieron fue ruido, un estruendo. Ahora, el estruendo era como de un viento recio. Fíjense que la Escritura no dice, vino un viento recio que soplaba, sino que vino un estruendo, como de viento recio que soplaba, el cual llenó toda la casa donde estaban sentados. Ese fue la señal número 2. La número 1, unánimes juntos. La número 2, un estruendo como de viento recio. Número 3, se les aparecieron lenguas repartidas como de fuego. No dice lenguas de fuego, lenguas repartidas como de fuego, asentándose sobre cada uno de ellos. En estos 3 versículos,
está la promesa del Padre llegando sobre los discípulos y colocándose sobre cada uno de ellos. Hubo un ruido que el escritor Lucas lo define como un viento recio que llenó toda la casa, y luego entraron lenguas como de fuego que se asentaron sobre cada uno de los que allí estaban reunidos. Se inauguraba la era de la iglesia. Se abría una nueva dispensación y nacía un nuevo pueblo. Esto jamás había pasado y jamás volverá a pasar. Pentecostés marca el nacimiento de la iglesia. ¿Dónde termina la iglesia? La iglesia termina en el arrebatamiento, cuando el cuerpo de Cristo es quitado de la tierra por la intervención directa del Señor Jesucristo. El Espíritu Santo presenta a la novia frente al Cordero y es llevada al cielo a su presencia. Toda esta etapa se llama iglesia. No existió en el pasado, antes de Pentecostés, no existirá en el futuro, después del arrebatamiento en la tierra. Antes de Pentecostés estaba prefigurada y algo se había dicho en la salvación de los gentiles, pero no era clara su revelación. Y después del arrebatamiento está representada en el cielo y vendrá con Jesucristo en su segunda venida para gobernar con él 1000 años sobre la tierra. Y aquí estaba naciendo la iglesia. Estos fenómenos de estruendo como de viento recio y de lenguas repartidas como de fuego sobre cada uno de los congregantes, jamás en la historia se han repetido. Ni durante el libro de los Hechos, ni durante la época de la historia del siglo II hasta el siglo XIX, ni en el siglo XX. A partir del siglo XX, del 1900 para acá, hay grupos que afirman que Pentecostés es una experiencia modelo para la iglesia. Y entonces hablan de que hay experiencias como en Pentecostés en la iglesia del siglo XX. Pero se reduce al versículo 4, la experiencia. Vamos al versículo 4. Y fueron todos llenos del Espíritu Santo y comenzaron a hablar en otras lenguas según el Espíritu les daba que hablasen. Vemos el conjunto de señales y se dan cuenta que no era nada más la señal de Pentecostés hablar lenguas. La señal de Pentecostés está caracterizada por todos unánimes juntos, un estruendo como de viento recio que llenó toda la casa y lenguas repartidas como de fuego asentándose sobre cada uno de ellos. Y entonces fueron todos llenos del Espíritu Santo y comenzaron a hablar en otras lenguas según el Espíritu les daba que hablasen. Si el modelo de Pentecostés, versículos del 1 al 4, fuera repetible para toda la iglesia, cada reunión de nuevos convertidos o de inconversos que se van a convertir al Señor tendría estas manifestaciones: estruendo, lenguas como de fuego, llenura del Espíritu Santo, lenguas, hablar en otros idiomas y la predicación del Evangelio. Pero no es así. El libro de los Hechos nos demuestra que no es así y la historia nos dice que no es así. Y la experiencia actual nos demuestra que no es así. ¿Qué es lo que dice el libro de los Hechos? El libro de los Hechos dice que este grupo de los 120 habían aceptado al Señor Jesucristo como su Salvador por fe. Estaban esperando solamente la promesa del Padre. Fue una generación especial, porque eran salvos
y no tenían al Espíritu Santo morando en ellos. Eran salvos, pero les faltaba el Espíritu Santo. Eran la base de la iglesia, pero todavía no eran iglesia hasta Pentecostés. Y ahí en Pentecostés, estos 120 con los discípulos, los apóstoles, la madre de Jesús, sus hermanos, mujeres y un número indeterminado de discípulos conformaban esos 120, que cuando el Espíritu Santo viene a la tierra, reciben el bautismo del Espíritu Santo. ¿Qué es el bautismo del Espíritu Santo? Bueno, en primer lugar, tenemos que entender que la promesa era que Jesucristo nos bautizaría con el Espíritu Santo. El agente, el que bautiza, es Jesucristo. El medio por el cual nos bautiza es el Espíritu Santo. Y las consecuencias de este bautismo es ir y predicar el Evangelio a todas las naciones. El producto, el resultado de una persona que ha sido bautizada en el Espíritu Santo, dice el versículo 4, que es la llenura del Espíritu Santo y la predicación del Evangelio. Si una persona no ha sido bautizada en el Espíritu Santo, no puede ser llena del Espíritu Santo. Y si una persona no ha sido bautizada en el Espíritu Santo, no puede predicar con poder la palabra de Dios. Nosotros venimos dentro de la generación de la iglesia. Pentecostés, la predicación del Evangelio, el establecimiento de la iglesia, el Nuevo Testamento completado y viene ahora la predicación mundial del Evangelio. Esta primera generación, que es la generación apostólica, vio las señales, los prodigios y milagros que el Señor prometió para confirmar su palabra. Una vez completada su palabra y muerto el último de los apóstoles, estas señales cesaron. Estos prodigios cesaron, porque su finalidad era dar testimonio de la autenticidad del ministerio apostólico y de la palabra que ellos hablaban y dejaban por escrito. Pentecostés es la experiencia de la iglesia primitiva que marca su nacimiento. Es irrepetible en la experiencia de la iglesia y nos ha dejado el inicio, pero ahora nos deja una lección para los tiempos actuales. La iglesia está constituida por aquellos que han nacido de nuevo y que tienen el bautismo del Espíritu Santo. ¿Tú tienes el bautismo del Espíritu Santo? Esa es una muy buena pregunta. Si tú tienes el bautismo del Espíritu Santo, eres de Dios. Si no tienes el bautismo del Espíritu Santo, no eres de Dios, no le perteneces. ¿Por qué? Porque el bautismo del Espíritu Santo es la acción de Dios por medio de la cual, número uno, mueres al pecado. Número dos, eres identificado con el cuerpo de Cristo. Y número tres, eres revestido con el Señor Jesucristo. Y si tú no tienes el bautismo en el Espíritu Santo, ni estás muerto al pecado, ni perteneces al cuerpo de Cristo, ni estás revestido con Cristo Jesús. Por lo tanto, no eres de Él. Romanos capítulo 6, vamos a leer del versículo 1 en adelante. ¿Qué pues diremos? ¿Perseveraremos en el pecado para que la gracia abunde? En ninguna manera, porque los que hemos muerto al pecado, ¿cómo viviremos aún en él? ¿O no sabéis que todos los que hemos sido bautizados
bautizados en Cristo Jesús, hemos sido bautizados en su muerte, porque somos sepultados juntamente con Él para muerte por el bautismo, a fin de que como Cristo resucitó de los muertos por la gloria del Padre, así también nosotros andemos en vida nueva. Porque si fuimos plantados juntamente con Él en la semejanza de su muerte, así también lo seremos en la de su resurrección. Sabiendo esto, que nuestro viejo hombre fue crucificado juntamente con Él, para que la muerte, el cuerpo del pecado, sea destruido, a fin de que no sirvamos más al pecado. Nos dice la palabra de Dios en Romanos 6, que todos nosotros, el día que creímos en el Señor Jesucristo, fuimos bautizados en la muerte de Jesucristo. Fuimos bautizados en su muerte, en su sepultura y en su resurrección. Y este es el efecto no del bautismo en agua. El bautismo en agua solamente es una representación externa, dramática, de lo que ha sucedido en el interior. Si este Romanos 6 se refiriera al bautismo en agua, entonces tendríamos que llegar a la conclusión de que el bautismo en agua salva, de que el bautismo en agua concede la regeneración. Pero la Biblia enseña claramente que la regeneración nos viene por el acto de Dios sobre nuestras vidas, la gracia de Dios operando en nosotros un cuerpo de pecado, muriendo con el Señor en la cruz y resucitando juntamente con Él para andar en una vida nueva, una vida abundante. El bautismo del Espíritu Santo, el bautismo con el Espíritu Santo, nos libra del cuerpo de pecado. Nos deja muertos al pecado y vivos para Dios. Dice el versículo 11, así también vosotros, consideraos muertos al pecado, pero vivos para Dios en Cristo Jesús, Señor nuestro. Y ahí adelante en Romanos 8, versículo 9, nos dice, mas vosotros no vivís según la carne, sino según el Espíritu, si es que el Espíritu de Dios mora en vosotros. Y si alguno no tiene el Espíritu de Cristo, no es de Él. El Espíritu Santo nos fue dado para que el cuerpo de pecado muera, para que podamos vivir para Cristo. En segundo lugar, les decía yo que el bautismo del Espíritu Santo nos une al cuerpo de Cristo. Primera de Corintios, capítulo 12. Este es un pasaje muy importante, porque se nos habla acerca de este bautizo identificándonos como miembros del cuerpo de Cristo. Primera de Corintios 12, 12 y 13. Porque así como el cuerpo es uno y tiene muchos miembros, pero todos los miembros del cuerpo, siendo muchos, son un solo cuerpo, así también Cristo. Porque por un solo Espíritu fuimos todos bautizados en un cuerpo, sean judíos o griegos o esclavos o libres, y a todos se nos dio a beber de un mismo Espíritu. Pablo nos está diciendo que todos nosotros fuimos bautizados en el cuerpo de Cristo por un mismo Espíritu, y se nos dio a beber de un mismo Espíritu. ¿Qué quiere decir la palabra bautizo? La palabra bautizo quiere decir identificación. Baptizo en el griego es una palabra que nos habla acerca de sumergir algo en algo. Por ejemplo, cuando tú metes una cuchara en el café, esa cuchara ha sido bautizada, ¿verdad? Fue sumergida y al sacarla fue bautizada.
Pero hay otra manera de entender la palabra bautizo. Tomar una tela blanca, meterla en una tinta morada y sacar la tela. Ahora, ¿de qué color es la tela? Morada. También fue sumergida, pero tomó la esencia de aquello en lo cual fue sumergido. Y esta es la significación del bautismo en el Espíritu Santo. Es una identificación, es un amalgamarnos, es un mezclarnos entre dos naturalezas. Y yo he siempre dado esta ilustración, me gusta mucho, con el café. ¿Te acuerdas ese café americano en el que metiste la cuchara? La cuchara que entra al café americano y sale, es bautizada, pero nada más en agua. Su naturaleza no cambió, nomás se mojó, pero salió tan cuchara como antes. ¿Pero qué pasa cuando recibes el bautismo en el Espíritu Santo? Tomas la cremita, esa que le ponen ahí, le quitas la tapita. ¿Cómo está el café? Negro. La lechita, blanca. Entonces vamos a bautizar el café y ponemos la lechita completa en el café. Bautizamos el café. Y ahora el café ya no es el mismo café, ni la leche es la misma leche. Tenemos una nueva creación, un nacido de nuevo, bautizado en el Espíritu Santo. De dos naturalezas que antes eran separadas, ahora hay una sola nueva naturaleza que tiene parte de las dos. Ahora nosotros tenemos el Espíritu Santo morando en nosotros, y eso nos identifica con el cuerpo de Cristo. Siempre las ilustraciones son muy limitadas, pero eso es lo que dice la Escritura cuando nos dice en 1 Corintios 12:13, porque por un solo Espíritu fuimos todos bautizados en un cuerpo, sean judíos, griegos, esclavos o libres, a todos se nos dio beber de un mismo Espíritu. Cuando el Espíritu Santo descendió en Pentecostés, a cada uno de los que estaban ahí se le repartió una de esas lenguas como de fuego, lo que nos dice que a todos los que reciben a Jesucristo como fe y entran a la iglesia, a todos les toca su porción del Espíritu Santo. El Espíritu Santo es el que nos une. Si tú tienes al Espíritu Santo en ti, eres mi hermano. Si tú no tienes el Espíritu Santo en ti, no puedes ser hermano del cuerpo de Cristo. ¿Por qué? Porque lo que nos identifica como miembros del mismo cuerpo es el Espíritu Santo morando en nosotros. ¿Cuándo recibimos al Espíritu Santo? Dice Efesios capítulo 1, versículos 13 y 14. En él, habiendo oído el Evangelio de verdad, la palabra de verdad del Evangelio de vuestra salvación, y habiendo creído en él, fuisteis sellados con el Espíritu Santo de la promesa, que es las arras de vuestra herencia hasta la redención adquirida para alabanza de su gloria. Dice la Escritura que cuando tú crees, el Espíritu Santo viene a tu vida y te sella. Esa es una de sus acciones. Te sella y te pone la propiedad de Dios. Este pertenece a Dios. Y además de que te sella, te bautiza. ¿Qué es el bautizo? Tu identificación con el cuerpo de Cristo. Entras a pertenecer al rebaño del Señor. El bautismo en el Espíritu Santo nos lleva a la muerte al pecado, nos lleva a pertenecer al cuerpo de Cristo y, en tercer lugar, nos reviste de Jesucristo. Gálatas capítulo 3. Gálatas capítulo 3. Versículo 24 al 27. El contexto es el Espíritu y la ley. Y dice Gálatas 3, 24 al 27. De manera que la ley ha sido nuestro ayo,
ha sido nuestra nana, nuestro enseñador, para llevarnos a Cristo, a fin de que fuésemos justificados por la fe. Pero venida la fe, ya no estamos bajo el ayo, pues todos sois hijos de Dios por la fe en Cristo Jesús. Porque todos los que habéis sido bautizados en Cristo, de Cristo estáis revestidos. Cuando la Escritura dice, habéis sido bautizados en Cristo, tenemos que pensar inmediatamente en 1 Corintios capítulo 12, versículo 13. Fuimos bautizados en un mismo cuerpo. ¿Cuál cuerpo? El cuerpo de Cristo. Y todos los que habéis sido bautizados en Cristo, de Cristo estáis revestidos. Ahora, cuando nosotros nos presentamos ante Dios, Dios ya no nos ve a nosotros. Ahora a quien ve es al Señor Jesucristo. Dice la Escritura que en la cruz del Calvario hubo una operación milagrosa, sobrenatural y solamente entendible a través de la revelación de las Escrituras. La Biblia dice que allí en esa cruz, tú y yo estábamos muriendo. Y que nuestro cuerpo de pecado fue clavado en esa cruz. Y allí en esa cruz se quedó clavado para que ahora Jesucristo resucitado viva en nosotros. ¿Dónde dice eso? ¿Dónde dice esto la Biblia? Gálatas 2:20. Porque con Cristo estoy juntamente crucificado. Y ya no vivo yo, mas Cristo vive en mí. Y lo que ahora vivo en la fe, en la carne, lo vivo en la fe del Hijo de Dios, que me amó y se entregó a sí mismo por mí. Dice la Biblia, lo vimos en Romanos 6, que cuando tú te sometes a Dios, cuando le entregas tu vida, cuando le dices al Señor Jesucristo, te recibo como mi Señor y Salvador, me arrepiento de mi vida y ahora quiero que tú gobiernes mi vida y te recibo en mi vida, en ese momento a ti se te regala el don del Espíritu Santo. A ti se te otorga la vida nueva. Y se te identifica con la justicia de Jesucristo. Al que no conoció pecado, por nosotros le hizo pecado, para que la justicia de Dios ahora se manifestara en nosotros que le creemos. Esa operación fue un intercambio. Es lo que conocemos en la Biblia como un pacto. En los pactos había intercambio de cosas. Se intercambiaban ropas, se intercambiaban cinturones, armas, enemigos. Había intercambio inclusive de comida, de bebida. Esas fiestas de bodas cuando el novio y la novia se comparten y se comen uno el pedazo de pastel del otro. Es un pacto. Y lo que en realidad están diciendo es nos pertenecemos. Pues en la cruz se llevó a cabo un pacto. Y cuando tú por fe te sometes a Dios, se lleva en tu vida un intercambio. Su justicia por tus pecados. Su fortaleza por tu debilidad. Tu falta de fuerza por su poder. Y hay un intercambio. Y ese intercambio es gracias al bautismo del Espíritu Santo. Esa operación de Dios por medio de la cual tú le perteneces. Y esto empezó en Pentecostés. Esta experiencia ahora es general a todos los cristianos, conforme lo hemos leído en Romanos, en Corintios y en Gálatas. En Hechos lo vamos a ir estudiando poco a poco, porque durante el libro de los Hechos se van desarrollando narraciones de hechos que fueron siendo sucesivos y de transición. Vamos a ver que el libro de los Hechos no siempre las cosas son iguales. En Pentecostés
hubo viento recio, hubo lenguas de fuego, hubo lenguas, otros idiomas. Cuando nos vamos a Samaria, cuando llega el Evangelio a Samaria, nos vamos a dar cuenta en el capítulo 8 de Hechos, que allí no hubo viento recio ni lenguas como de fuego, pero sí hubo lenguas. Bueno, hubo algo milagroso, porque en el libro de los Hechos 8 no se dicen lenguas, nada más dice que los samaritanos también recibieron el don de Dios y que Simón el mago vio que era real y pidió recibir ese don. En Hechos 10, en la conversión de Cornelio, no hubo viento recio, no hubo una manifestación de lenguas de fuego, hubo lenguas. Y en Hechos 19, no hubo viento recio, no hubo manifestación de lenguas de fuego y hubo lenguas. Pero en el mismo libro de Hechos, capítulo 2, se nos muestra que las 3.000 personas que se añadieron ese día a la iglesia no tuvieron viento recio, no tuvieron fuego y no tuvieron lenguas. Vean Hechos, capítulo 2. Nos vamos a dar cuenta que Hechos nos refiere muchos acontecimientos, pero que todos ellos son singulares y que lo que le da uniformidad y enseñanza normativa son las epístolas. En el capítulo 2, versículo 37, al oír esto se compungieron de corazón y dijeron a Pedro y a los apóstoles: varones hermanos, ¿qué haremos? Pedro les dijo: arrepentíos y bautícese cada uno de vosotros en el nombre de Jesucristo para perdón de pecados, y recibiréis el don del Espíritu Santo. Porque para vosotros es la promesa, y para vuestros hijos, y para todos los que están lejos, para cuantos el Señor nuestro Dios llamare. Y con otras muchas palabras testificaba y les exhortaba, diciendo: sean salvos de esta perversa generación. Así que los que recibieron su palabra fueron bautizados, y se añadieron aquel día como 3.000 personas. Y perseveraban en las señales de los apóstoles. No dice así, ¿verdad? Perseveraban en la doctrina de los apóstoles, en la comunión unos con otros, en el partimiento de pan y en las oraciones. Nos damos cuenta que hay 3.000 conversiones y no se nos dice que estos 3.000 hayan experimentado ni viento recio, ni lenguas de fuego, ni hablar en lenguas. ¿Por qué? Porque lo vamos a estudiar las próximas semanas, que estas señales tenían una finalidad muy clara, cada una de ellas, y esta señal de las lenguas era un juicio en contra de Israel, eran una señal para juicio para Israel, que se sentían el pueblo privilegiado de Dios sin obediencia, y Dios les llama a celos con un pueblo que no era pueblo, al cual se le da el Evangelio en su propia lengua. Y ahora los nuevos convertidos se añadían a la iglesia en número de 3.000, y tenemos en el día de Pentecostés el primer núcleo llamado iglesia. Ahí está la primera iglesia local, no en Roma, en Jerusalén, con las promesas del Padre, con las señales de los apóstoles, que ahora nos dan un mensaje. ¿Qué debemos buscar nosotros como iglesia? ¿Qué significa para nosotros como iglesia Pentecostés? Nos significa una responsabilidad, una vida llena del Espíritu Santo, para que hablemos la palabra de Dios. Vamos a estudiar en futuras lecciones lo que son las lenguas, los milagros, las señales, los prodigios. Pero nos vamos a dar cuenta que las lenguas no fueron normativas en el Nuevo Testamento, que después las lenguas cesaron. Pero lo que no ha cesado es la responsabilidad de aquellos que son llenos del Espíritu Santo de hablar y predicar el Evangelio de Jesucristo. Esa es la lección para nosotros en esta noche, que Pentecostés nos recuerde que debemos predicar la palabra de Dios llenos del Espíritu Santo.

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1: No me importa lo que dices hoy. Tus excusas no me interesan. Lo que veo es que no tengo importancia para ti. Que no me quieres.
2: Pero mujer, estás loca. ¿Puedes decir eso cuando te mando tantas cosas? Cuido todos tus gastos. Tienes aquí todo lo que siempre has deseado. No entiendo por qué no estás contenta.
1: No entiendo por qué no estás contenta. Y me cansas con decirme eso. ¿Por qué no puedes comprender que lo que yo quiero no son las cosas que me mandas, sino tú mismo? ¿Por qué no entiendes?
2: ¿Cómo no voy a entender cuando me dices la misma cosa una y otra vez, semana tras semana? Francamente, estoy aburrido de tus quejas. Me estás cansando.
1: Ahora sí, me vas a dejar del todo, ¿verdad? Mi madre me dijo que nunca se puede confiar en un hombre que deja a su esposa por otra mujer. Y ahora veo que tenía razón.
2: Mira, Elisa, tú no tienes derecho a quejarte de nada. Te he dado todo.
1: Todo menos a ti mismo. Ya estoy cansada de que vienes cuando te da la gana. Quiero que te quedes conmigo siempre. No quiero que vayas conmigo.
2: Mira, Elisa, tienes que reconocer una vez por todas que soy un hombre casado.
1: ¿Y yo? ¿No cuento para nada yo?
2: Claro que cuentas. Pero como te dije, soy un hombre casado, con mis hijos, y tengo que cumplir con mis responsabilidades.
1: ¿Tus responsabilidades? No trates de impresionarme que tú eres el gran hombre de casa, de familia. Si eres tan bueno, ¿qué estás haciendo aquí?
2: Di lo que quieras, mujer. Pero recuerda desde hoy para siempre que no soy tu marido, ni tu esclavo. Soy libre de ti, y no tengo que quedarme aquí ni un momento más de lo que quiero.
1: Tan duro que me hablas. Tú eres un bruto, no un hombre. No sabes lo que significa la palabra caballero.
2: Bueno, si no puedes decirme nada más que insultos, entonces me voy. De por sí estoy aburrido de tus quejas. No sé por qué vengo aquí.
1: ¿Te vas, eh? Pues me alegro. No me tratas con nada de cariño. Me tratas como a una puerca de la calle, una sinvergüenza. Y yo que te he amado tanto. Quédate conmigo, Joel. Quédate. Te necesito. No quiero estar sola. Quédate. Te ruego.
2: Hasta luego, Elisa. Nos vemos.
1: Vete entonces. ¡Ándate a todos los diablos! Y que esa mujer te odie con toda su alma. ¡Vete! ¡No quiero ver tu cara tan repugnante! ¡No me importa si nunca vuelves!
2: Fue una escena un poco fea, pero no era nada rara en mi vida. Me llamo Joel Rojas. Vivo en San José de Costa Rica. Soy una persona responsable, con bastante dinero, con una familia buena. No sé por qué ni cómo me atrajo al principio Elisa, pero es cierto que estaba viviendo con ella y a la vez era casado y con mi familia. Pero poco después de un tiempo, empezamos a pelear. Cada vez que iba a verla, terminábamos con una gran pelea. Ella tenía celos de mi familia y quería que me quedara siempre con ella. Desde luego, me era imposible. Mi señora Isabel, al contrario, siempre era muy buena conmigo. Isabel, mi amor, lamento que tenga que salir otra vez este fin de semana.
3: ¿Otra vez, Joel? ¡Qué lástima! Estaba pensando que podríamos ir a comprar muebles nuevos para la sala. Ay. ¿A dónde vas esta vez?
2: Tengo que hacer un viaje a la costa atlántica otra vez. Hay varios clientes allí que necesitan mi presencia. Y puesto que no pueden venir acá, tengo que ir. Espero no estar ausente más que 3 días.
3: Pero papi, me prometiste que íbamos al circo esta semana. No te vayas, papi, no te vayas.
4: No solo del circo, papá. Me dijiste que íbamos a buscar escopetas en el centro, para cuando podamos ir a cazar. ¿No puedes esperar hasta más tarde para hacer el viaje?
2: No, no puedo. Lamento que les prometí todo eso. Y de verdad, me gustaría quedarme con ustedes. Pero bien saben que tengo que hacer los negocios cuando las gentes me necesitan.
3: Claro, Joel. Entendemos eso. Es que te queremos tanto. Nos ponemos tristes cuando tú no estás. Pero si tenemos que compartirte con los clientes, tenemos que hacerlo. ¿No vendrás muy tarde, Joel?
2: Pues realmente no sé exactamente. Depende de las circunstancias. Espero estar aquí el lunes por la mañana. Pero si algo impide mi venida, puede ser que no llegue hasta el miércoles.
3: ¿El miércoles? Oh, Joel, me haces tanta falta cuando te vas.
2: Lo sé, Isabel, mi amor. Y me duele tener que dejarte. Pero tú entiendes, ¿verdad?
3: Sí, mi amor. Y nunca quiero ser una molestia para ti en los negocios. Te dije desde el principio que cuando tuvieras que salir, yo entendería.
2: Realmente, soy un hombre dichoso. Son pocos los hombres que tienen esposa e hijos que le quieren tanto. Espero llegar temprano. Realmente, no tengo muchas ganas de irme.

0: ¿Qué tal, amor? Pensaba que nunca ibas a venir. Me alegro tanto de verte. ¿Por qué tardaste tanto en venir?
1: Pues, si recuerdas la última vez que salí, la escena no era nada agradable. Estas cosas no atraen demasiado al hombre, ¿sabes?
0: Lo sé, amor. Y lo siento. Tú sabes que es porque te amo tanto, ¿verdad? Es que me duele demasiado cuando tú me dejas. ¿Verdad que somos felices cuando estamos juntos, Fuer?
1: Sí, Elisa. Pero tú tienes que entender que no puedo estar siempre contigo. No puedo.
0: Muy bien, Fuer. No te aflijas. Vamos a estar alegres. Tengo algunas cosas que sé que te gustan.

0: ¿Gustó la comida, querido?
1: Me encantó. De verdad, eres formidable, Lisa. Eres magnífica.
0: Toda mi vida es para ti, Joel. Mi placer es complacerte. Tú sabes que te quiero con toda mi alma. Lo sabes, ¿verdad?
1: Lo sé. Y te quiero a ti también, Elisa.
0: ¿Cuánto tiempo te vas a quedar, Joel? ¿Tal vez una semana entera esta vez?
1: De verdad, estaría muy contento quedarme aquí el resto de la vida, cariño. Pero...
0: Oh, Joel, ¿en serio te gustaría?
1: Claro que me gustaría. Tú siempre me atiendes tan bien y eres muy cariñosa. Sabes las cosas que me agradan y trata de hacerlas. Estoy muy contento cuando estoy contigo.
0: Entonces, ¿por qué no te quedas, mi amor? ¿Por qué no haces tu hogar completamente conmigo? Tú sabes cómo te quiero. Tú sabes cuánta falta me haces cuando te vas.
1: Sí, Elisa, pero tengo mis responsabilidades. No puedo dejar a mi familia. Isabel depende de mí y...
0: ¡Isabel! ¡Isabel! ¡No quiero oír ese nombre en esta casa! ¡Lo odio!
1: Pues, a pesar de tu sentir, resulta que es mi esposa y que tengo que cuidarla. ¿Es la ley?
0: ¡La ley! ¡La ley! ¿Qué tiene que ver la ley con el corazón? Dices que me quieres, que estás contento conmigo. Y entonces me dices que la ley no te deja quedarte conmigo. No hay ley más poderosa que la ley del amor.
1: Ay, Elisa, no grites. Esta es la misma discusión de siempre. Tú bien sabes que no puedo dejar mis responsabilidades. No podrían aguantar un escándalo de esa clase en mi negocio. Imagínate cómo sería para mis padres. No permiten escándalos en nuestra familia.
0: ¿Que no permiten escándalos? ¿Y qué si alguien hace un escándalo sin su permiso? ¿Qué tienen ellos que ver con mi vida y con la tuya?
1: Es mi familia y será siempre mi familia.
0: En otras palabras, yo no soy nada para ti. Puesto que no nací en tu familia, no te soy importante. Solo tu maldita familia tiene importancia para ti. Entonces vete con tu familia. No te quiero tener aquí. ¡Vete!
1: Pero,
0: ¡vete!
1: Pero Elisa, ¿no ves?
0: ¡Cobarde estúpido! No sabes qué quieres y no quieres que te cueste nada. ¡Quítate de mi casa, asqueroso!
1: ¿Y si no vuelvo?
0: Entonces no vuelvas. Pero sé que volverás. ¡Quítate de aquí, puerco asqueroso!
1: Así, tan estorbado y dividido pasé varios años. Claro sé que no es diferente que la vida de muchos hombres. Solo que tal vez yo me sentía con más lucha que otros. Sentía una persona partida en dos por los sentimientos, las responsabilidades y la capacidad de vivir la vida felizmente. El conflicto llegó a ser tan fuerte que empecé a hacer algo que nunca había hecho. Empecé a tomar licor en cantidad. Esto, por supuesto, me aumentó aún más mis problemas en mis dos hogares.
2: ¿Dónde está mi querida familia? Aquí tienen a la orden a su padre, el mejor papi de Costa Rica.
3: Papá, ¿qué te pasa? ¿Estás enfermo?
0: Oh, Joel, ¿has estado tomando otra vez?
2: Oh, Joel, ¿has estado tomando otra vez? ¿Es eso todo lo que tienes que decir a tu marido que ha estado ausente varios días? ¿Trabajando duramente para que su familia coma? ¡Eso sí que es gratitud!
4: Pero papi, ¿qué tienes? ¿Por qué te portas tan raro?
2: Es tiempo que ustedes aprendan que un hombre tiene ciertos derechos. No es nada tan extraordinario que un hombre tome un poco de licor.
4: No, claro que no, Joel. Niños, por favor, afuera para jugar. Su padre tiene un dolor de cabeza y necesita descansar.
3: Sí, claro, pero papá, no entiendo por qué...
4: No hagas preguntas ahora, Juan, por favor. Vete ahora con tu hermanita y tu padre les hablará más tarde.
3: Sí, señora.
2: No me regañes, Isabel. Estoy muy cansado y no quiero discutir nada.
4: ¿Cómo no, mi amor? Ven a la cama. Te voy a acomodar aquí. Entonces te traeré una taza de café.

0: bien fuerte. ¿Dónde has estado?
1: Pues en una cantina. ¿Qué te parece? ¿Qué pregunta más torpe?
0: Joel, ¿estabas tomando solo?
1: ¿Cómo? ¿Si estaba tomando solo? ¿Qué quieres decir con esa pregunta?
0: Nada, mi amor, nada. Solo que veo bastante pintura de labios aquí en tu cuello. Y me interesa saber de dónde viene.
1: ¿Pintura de labios? Oh, pues no sé, hubo mucha gente allí.
0: Pero Joel, mucha gente no haría eso. Tal vez una persona sí, pero no mucha gente. Quiero saber en dónde estabas y qué estabas haciendo.
1: Mira, Isabel, estoy muy cansado y tengo ganas de dormir. No voy a discutir nada ahora. Si quieres hacerme un montón de preguntas, puedes hacerlas mañana. Me voy a la cama y no voy a contestar nada, nada, ¿me oyes?
0: Dijo él. Está bien. Mañana hablaremos.
2: María, es la primera vez que he visto a papá borracho. ¿Por qué será?
0: No sé, pero no me gusta. Uf, cómo lo cambia, ¿verdad?
2: Sí, ¿sabes? En la clase de psicología nos enseñaron que los hombres toman... Es decir, toman demasiado cuando están tratando de olvidar algo. O tal vez escapar de una situación desagradable que ya es insoportable para ellos.
0: Pero eso no puede ser con papi. Vivimos felices. No hay nada desagradable en su vida.
2: ¿Quién sabe? Tal vez hay algo que nosotros ignoramos. Tal vez él está pasando por una prueba terrible. Tal vez es algo con los negocios.
0: Pero papi siempre sale bien con los negocios. Aunque es cierto que últimamente, cuando él viene de los viajes, se ve muy cansado y un poco molesto.
2: María, ¿puedes pensar en otra cosa que podría causar un conflicto o una dificultad dentro de papá?
0: ¿Cómo qué?
2: Pues, ¿como una mujer?
0: ¿Una mujer? ¡Ay no, Juan! Nuestro papi no es así.
2: Pero María, papá siempre vive hablando de los derechos de los hombres, ¿verdad? Yo creo que eso es, que él tiene una querida en alguna parte.
0: ¡Ay no, Juan! ¡Qué horrible!
2: Yo voy a averiguar, ¿sabes? La próxima vez que él salga a negocios, lo voy a seguir de lejos. A ver si no tengo razón.
0: ¡Ay no, Juan! ¡Eres un muchacho repugnante! Estoy segura que estás equivocado. Y voy a decirle a mami lo que planeas hacer.
2: Si tú le dices, te voy a matar, muchacha. Esta es cosa mía y no debe meterte. ¿Me oyes? No debe meterte.
3: Mi hijo Juan había adivinado lo que me estaba molestando. Pero desde luego lo ignoraba yo. Cada semana fui de mal en peor. Había decidido que nunca iba a volver a la casa de Elisa. Pero los pensamientos de ella llenaron mi mente y mi corazón. Tratando de quitarme el deseo de ir a su casa, tomaba más y más. Isabel sabía que tenía un problema. Trató de ayudarme, pero desde luego nunca le confesé nada. Al fin, un día de tantos, cuando había estado tomando un poco, decidí que iba una vez más a ver a Elisa. Por supuesto, en lo más secreto de mi corazón, sabía que no sería la última vez, pero traté de convencerme que así era.
4: ¿Con qué volviste, Joel? Me dijiste que nunca ibas a regresar. ¿Qué te pasa?
1: Nada me pasa. Vine porque quería verte.
4: Pues francamente yo no quiero verte. Estoy cansado de tus visitas cuando te da la gana. Ya te dije, que te quedes conmigo o te marches.
1: Pero Elisa, siempre me has dicho que me quieres. ¿Todo eso era mentira entonces?
4: No era mentira. Es cierto que todavía te quiero, pero no me gusta estar aquí esperándote. ¿Qué va? Han pasado ya 3 semanas. ¿Cómo puedo yo sentir que me quieres? ¿Que te importo? ¿Que tengo algo de cariño en esta vida?
1: Pues yo te he dicho un sinnúmero de veces que soy un hombre casado, que no puedo vivir aquí siempre contigo. Tienes que aceptarme como soy o terminamos.
4: ¿Estás diciendo que quieres terminar conmigo? Pues yo te digo que no puedes hacer esto. He malgastado años de mi vida contigo y tú no puedes dejarme así.
1: Sí,
3: Parece que nunca vas a aceptarme como soy. Así es que ya terminamos.
4: Es por esa mujer. Esa Isabel. Como no puedo hacer nada, ella te voy a arruinar a ti. Ven para que te rompa la cara.
3: Elisa, no juegues conmigo. Me voy. Ya está, no vuelvo.
4: Así tan tranquilamente no me vas a dejar. ¡Te voy a matar!
3: ¡Cállate, mujer! Me voy.
4: ¡No me vas a dejar a mí! ¡Te voy a matar! ¡Te voy a matar!
3: ¡Me voy!
4: ¡Te voy a matar! ¡No puedes escapar!
3: ¡Está loca!
4: ¡Espérame, asqueroso! ¡Te voy a enseñar cómo tratar a las mujeres!
3: Tengo que escaparme de ella. ¿Quién no hubiera pensado que reaccionaría así? Está loca, completamente loca. ¿Qué va? ¡Todavía viene!
4: ¡Párate! ¿Quién cree que? ¡Inútil! ¡Te voy a terminar! ¡Paren a ese hombre! ¡Es un malvado, un asqueroso!
3: Todavía me está persiguiendo. Tengo que terminar con este escándalo. Si alguien me ve, vale que es domingo. Ahí está la iglesia protestante. Tal vez, si entro allí, no se atreve a seguirme. Voy adelante. Tal vez entrará y si me siento en la primera fila, no se atreverá a buscarme ni a hacer escándalo.
5: Sí, mis amigos. Los hombres en todas partes están buscando paz. Paz en sus hogares. Paz con sus compañeros. Paz con Dios. Y tal vez más que nada, paz dentro de sí mismos. Si no tenemos paz dentro de nuestro propio corazón, no podemos vivir en paz con los demás. Ahora, la pregunta que se nos presenta es, ¿cómo puedo yo tener paz, tener tranquilidad en mi corazón y en mi mente? Jesucristo dijo cuando estaba sobre la tierra, la paz os dejo, mi paz os doy. No como el mundo la da, yo os la doy. El mundo, los placeres del mundo no nos pueden dar paz ni tranquilidad. Al contrario, nos traen peleas, luchas, desgracias. Pero Cristo nos dice que Él nos puede dar la paz, que Él y sólo Él puede hacernos completos, puede llevar nuestras cargas, nuestras penas y dar paz a nuestro pobre corazón. Amigo mío, Cristo tiene interés en ti y en tus problemas. Deja que Él entre hoy a tu vida. Deja que Él te enseñe qué cosa más linda es el tener paz verdadera.

0: Buenos días, amigo. Lo vi entrando a la iglesia un poco tarde. Me alegro mucho que vino. Soy el pastor y estoy a la orden.
1: Gracias. Me gustó el culto y me interesa mucho. ¿Puede decirme cuándo hay otros cultos de esta índole para que yo venga a escuchar?
0: Claro que sí. Puede venir varias noches de la semana. Tenemos...
1: En realidad, me gustó mucho. El pastor estaba hablando acerca de encontrar la paz de la vida personal de uno. Y yo ni siquiera había experimentado qué era la paz. Desde luego, cuando salí, Elisa ya se había ido. Fui a mi hogar muy pensativo y empecé a asistir a todos los cultos. Isabel sabía que algo me estaba sucediendo, pero no se atrevía a preguntarme. Después de asistir un tiempo, me quedé convencido de que lo que yo necesitaba era a Jesucristo en mi vida. Lo invité a entrar a mi vida. Y sabes, radio oyente, Él me cambió totalmente. No solamente me dio paz, sino también cambió mis deseos, mis ideas, mis propósitos. Ya no tuve más esa lucha interior que casi me llevó a la ruina. Cuando estaba seguro de mi fe y de la realidad de Jesucristo en mi vida, los cambios que Él había hecho en mí, decidí hablar a Isabel y confesarle todo, y después pedirle su perdón. Y eso es todo, Isabel. Yo sé que no merezco tu perdón. Pero después de mucho pensarlo, me di cuenta que lo que Cristo quería era que yo te trajera su mensaje de paz. Y eso solo podía dártelo si tú supieras el cambio que Él ha efectuado en mi vida.
2: Oh, Joel, no sigas. No quiero verte pidiendo perdón.
1: Perdóname. Perdóname, Isabel. No te merezco. No soy digno de ti. He sido un hipócrita. Lo único que ahora deseo es que tengas lo que yo tengo. Paz por medio de Cristo.
2: Joel, me alegro tanto en este cambio. De verdad, nunca esperaba tal cosa. Dime, ¿cómo puedo tener esa misma paz?
1: Llegando a Él, pidiéndole que venga a dirigir tu vida. A ser el jefe de este hogar, teniéndolo como dueño de tu voluntad.
2: Oh, Joel, no lo entiendo todo, pero viendo el cambio de tu vida en estas últimas semanas, oyendo estas palabras y viviendo contigo, ahora sé que tú tienes algo que necesito. Ayúdame a encontrar al Señor Jesús en mi vida también. Ayúdame, Joel.

0: Joven, nunca esperaba verte aquí.
1: Pues sí, no esperaba estar tampoco, Lisa. Pero vengo como un hombre diferente, con un propósito diferente.
0: ¿Cómo? No te entiendo. Si quieres decirme algo, dilo y pronto. Estoy muy ocupada.
1: ¿No me dejas entrar un momento, Elisa? Tengo algo muy importante para decirte. En serio, soy diferente y tengo una gran deuda contigo.
0: Bueno, está bien. Pasa. Pero tengo solo unos pocos minutos. Nunca olvidaré la manera en que me trataste. Y francamente, no quiero tener nada contigo.
1: Tienes razón, Elisa. Pero lo malo que yo hice contigo no fue lo que hice la última vez que vine. Empezó la primera vez que vine aquí y siguió a través de nuestro tiempo juntos. Pequé contra ti, contra mí mismo, contra mi familia y más que todo, contra Dios. Quiero pedir tu perdón, Elisa.
0: ¿Qué tontería estás hablando, Juan? No entiendo nada.
1: Es que ahora, desde ese día que fui huyendo de aquí y entré a la iglesia, me doy cuenta de lo que era yo y de lo que Dios quería que fuera. Me doy cuenta del hecho de que Cristo vino y murió en mi lugar, que pagó mis pecados y que yo debo vivir entonces para Él, que mi vida debe ser limpia y santa.
0: Eres completamente loco. ¿Por qué vienes aquí para decirme esas barbaridades? ¿Es otra manera de ganarme de nuevo?
1: No, Elisa. Es que yo he encontrado paz en mi vida. Vine por dos razones. La primera, para pedirte perdón por el gran mal que te he hecho. Y segundo, para ayudarte a encontrar esta misma paz que yo he encontrado en Cristo Jesús. Elisa, quiero que seas feliz. Sé que ni yo ni cualquier otro hombre puede hacerte feliz, pero el Señor sí. Quiero que vayas a la iglesia para escuchar y aprender también.
0: Mira, Enclenque, si tú quieres abrazar esa religión y todas esas tonteras, es cosa tuya. Pero no trates de meterme en ello. No tengo tiempo para tonterías.
1: Pero, Elisa,
0: no. Si es eso todo lo que tienes que decir, puedes salir ahora. No quiero ver nada más de ti. Ni quiero ver tus cosas. ¿Me oyes?
1: Pero, Elisa, Cristo puede hacerte feliz.
0: Y tú puedes hacerme feliz saliendo inmediatamente de mi casa. Adiós por última vez.
1: Mis esfuerzos con Elisa no dieron ningún resultado, desgraciadamente. Pero poco después, mi amada esposa, Isabel, llegó a conocer al Señor Jesucristo y la paz interior que Él nos da cuando entra en la vida. No mucho después, mis dos hijos también encontraron al Señor. Y ahora tenemos una familia unida, completa, feliz. Si tú, radio oyente, no tienes paz, habla con el Señor. Confiesa a Él todo lo que tienes guardado en tu corazón. Pídele su paz, su gozo, su amor, y puedo asegurarte que serás feliz. Hazlo pronto. Él te llama.

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0: Seguimos, amigos oyentes, caminando por el libro de Gálatas. Estamos apenas en la introducción, en este tiempo en que lo vamos a mirar no como un estudio profundo, sino dentro de un formato de meditación. Y nos estamos deteniendo en la palabra de introducción, en la palabra de salutación. Y hemos dicho que gracia quiere decir algo hermoso, quiere decir belleza, quiere decir el encanto de Dios que nos entrega para envolvernos en su bandera de amor. Y también nos entrega la palabra paz. Es cierto que el apóstol Pablo lo escribió en griego, pero sin duda él tenía en mente la palabra shalom, la palabra que quiere decir todo lo que contribuye a ese bien supremo de la persona. Todo lo que hace que nuestra mente sea pura, nuestra voluntad firme, nuestro corazón feliz. Es en ese amor que Dios quiere cuidarnos, cobijarnos, guardarnos cada día. Aunque podemos tener un cuerpo enfermo, podemos tener muchas dificultades en el peregrinar sobre esta tierra, ese amor de Dios nos va a mantener con un corazón sereno, con un corazón quieto. Esa paz, ese shalom, es el que marca la diferencia entre la paz de este mundo y la paz que Dios nos da. El apóstol Pablo, usado por Dios, luego en el versículo 4 dice, el cual se dio a sí mismo por nuestros pecados para librarnos del presente siglo malo. ¡Qué amor tan grande! En tan pocas palabras, él se dio a sí mismo. Tantas verbas se usa hoy en día para tratar de explicar lo que es amor. Tanto nos esforzamos para tratar de convencer de nuestro amor. Dios en tan poca palabra, usando tan pocas palabras, explica lo que es amor. Él se dio a sí mismo para rescatarnos. Para rescatarnos de nuestra pudridumbre. Para rescatarnos de herida, hinchazón y podrida llaga que éramos en nuestra naturaleza. Para rescatarnos del fuego eterno. Cristo, en su amor se dio, en su amor sufrió, en su amor pagó. Ese amor que conquista, ese amor que logra darnos el bien para librarnos del mal de este mundo y el bien para regalarnos la vida eterna. Permaneciendo, entendiendo, viviendo en el amor de Dios, permaneciendo cobijados bajo el nisi de Dios, envueltos en la bandera de Dios, no vamos a estar dependiendo del amor de este mundo, ni pretendiendo el amor de este mundo, porque vamos a entender lo sucio, lo repugnante que es el amor de este mundo, y vamos a buscar el amor de Salón, el amor puro, el amor santo, el amor que primero se entrega, el amor que no es egoísta, el amor que no busca lo suyo, el amor que es misericordioso, que es benigno, que es piadoso, el amor que nos guarda, que nos cobija aún de los males de este mundo. Vengamos al Señor y dejemos que Él nos envuelva en su bandera de amor. Vengamos al Señor y dejemos que Él vaya adelante, porque la batalla es suya, no nuestra, derrotando al enemigo, llevando como su estandarte el nisi, su amor, su misericordia, su verdad, para darnos la victoria sobre este mundo y para llevarnos a la patria eterna que nos regala por la fe en Cristo como Señor y Salvador nuestro.
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Hola, amiga, muchas gracias por acompañarnos. La historia relata que Saladino, uno de los sultanes turcos, pidió que cuando él muriera, al ser llevado a su última morada, cabalgara delante del féretro un soldado empuñando una espada en cuya punta pendiera una mortaja, mostrando de esa manera a sus súbditos que, siendo dueño de tan vasto territorio, se llevaba solamente esa austera vestimenta. En la Biblia se relata que Job, otro hombre de la antigüedad, preocupado por lo que sucedería después de la muerte, se preguntó: si el hombre muriere, ¿volverá a vivir? Ahora te pregunto, ¿alguna vez te hiciste esta misma pregunta? ¿No tendría sentido vivir unos cuantos años, por muchos que sean, sabiendo que la tumba es la única meta? Por el contrario, Dios nos dice que el ser humano al morir se torna en polvo, pero su espíritu vuelve a Dios su Creador. El hombre y la mujer volverán a vivir, pero ya no en este mundo, sino eternamente en las moradas celestiales, donde no habrá más separación, donde no será necesaria la luz del sol, porque la gloria de Dios alumbrará continuamente, siempre que hayan elegido este destino mientras vivían en la tierra. De lo contrario, la eternidad será de dolor y separación de Dios por no haber aceptado el sacrificio y la muerte del Señor Jesús en la cruz del Calvario. Por medio de la fe, puedes acercarte y confesar todos tus pecados, y entonces podrás preguntarte: si muero, ¿volveré a vivir? Y tu respuesta será con toda seguridad: sí, viviré eternamente junto a mi Salvador. Recuerda la promesa divina: el que cree en el Hijo de Dios tiene vida eterna y no vendrá a condenación, mas ha pasado de muerte a vida. 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Será hasta nuestro próximo encuentro, si Dios quiere.

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1: Vamos directamente a nuestro estudio de hoy y les diré algo que rara vez se hace, y es que el mismo tema va a continuar en la segunda parte porque es bastante largo y yo prefiero dividirlo en dos partes. Vamos a tocar no necesariamente lo que ocurrió durante la última semana. Yo lo titulo simplemente antes, durante y después del Calvario. Todo cuanto sucedió. Hoy deberíamos de hablar de la resurrección nada más, pero como no tocamos las otras partes, vamos a ver algunos detalles que ocurrieron justamente muy antes de la crucifixión de nuestro Señor y posteriormente también su resurrección. Vamos a tomar algunos cuadros, son varios, muy interesantes, no se puede decir este más importante que el otro, pero yo opté por, en primer lugar, por Juan capítulo 13 del Evangelio de Juan, versículos 1 al 20, donde se habla acerca del lavamiento de los pies. Vamos a tratar de ver qué es lo que Jesús quería enseñar. Voy a leer la cita, está en Juan 13, 1 en adelante. Antes de la fiesta de la Pascua, sabiendo Jesús que su hora había llegado para que pasase de este mundo al Padre, como había amado a los suyos que estaban en el mundo, los amó hasta el fin. Y cuando cenaban, como el diablo ya había puesto en el corazón de Judas Iscariote, hijo de Simón, que le entregase, sabiendo Jesús que el Padre le había dado todas las cosas en las manos y que había salido de Dios y a Dios iba, se levantó de la cena y se quitó su manto y tomando una toalla se la ciñó. Luego puso agua en un lebrillo y comenzó a lavar los pies de los discípulos y a enjugarlos con la toalla con que estaba ceñido. Entonces vino Simón Pedro y Pedro le dijo, Simón Pedro, y Pedro le dijo, Señor, ¿tú me lavas los pies? Respondió Jesús y le dijo, lo que yo hago tú no comprendes ahora, mas lo entenderás después. Pedro le dijo, no me lavarás los pies jamás. Jesús le respondió, si no te lavare, no tendrás parte conmigo. Le dijo Simón Pedro, Señor, no solo mis pies, sino también las manos y la cabeza. Jesús le dijo, el que está lavado no necesita sino lavarse los pies, pues está todo limpio. Y vosotros limpios estáis, aunque no todos, porque sabía que quién le iba a entregar. Por eso dijo, no estáis todos limpios. Así que después que les hubo lavado los pies, tomó su manto, y volvió a la mesa y les dijo, ¿sabéis lo que os he hecho? Vosotros me llamáis maestro y señor, y decís bien, porque lo soy. Pues si yo, el señor y el maestro, he lavado vuestros pies, vosotros también debéis lavaros los pies los unos a los otros. Porque ejemplo os he dado, para que como yo os he hecho, vosotros también hagáis. De cierto os digo, el siervo no es mayor que su señor, ni el enviado es mayor que el que lo envió. Si sabéis estas cosas, bienaventurados seréis si las hiciereis. No hablo de todos vosotros, yo sé a quienes he elegido, mas para que se cumpla la escritura, el que come pan conmigo levantó contra mí su calcañar. Desde ahora os lo digo antes que suceda, para que cuando suceda creáis que yo soy. De cierto os digo, el que recibe al que yo enviare, me recibe a mí, y el que recibe a mí, recibe al que me envió. Esto en Juan 13, 1 al 20. Vamos rápidamente. Primero, la Pascua era una ordenanza de Dios para Israel. Lo que no sabemos, por lo menos yo no encontré una sola pista, cómo, cuándo y dónde comenzó esta tradición de lavar los pies entre los judíos, porque esto ya para cuando Jesús estaba ya se practicaba. Yo pienso que fue una buena costumbre, pero los comentaristas nos dicen que cuando se reunía la familia a comer la Pascua, la familia pudiente tenía esclavos, y los esclavos lavaban los pies al amo, a su esposa y a sus hijos, pero nunca a la inversa. Eso era trabajo de un esclavo. Eso era, no se sabe cuál era la intención. Quizás era una forma gráfica para mostrar la limpieza para participar de la Pascua, porque ellos la Pascua ya practicaban desde que, mucho antes de entrar en la tierra de Canaán, cuando salieron de Egipto. En Egipto fue la primera Pascua realmente. Así que ese es algo que no sabemos. Pero el versículo 1 dice, antes de la fiesta de la Pascua. O sea, esa era una fiesta porque estaba hablando acerca del futuro Cordero de Dios que sería nuestro Señor. Antes de la fiesta de la Pascua, sabiendo Jesús que su hora había llegado para que pasase de este mundo al Padre, como había amado a los suyos que estaban en el mundo, los amó hasta el fin. Bueno, ¿qué ocurrió allí? Después de conversar un rato y antes de servirse la Pascua, y la Pascua consistía en el Cordero Pascual, que todos tenían preparado, eso todo está ya en Éxodo 12, muy claro. Luego tenían también las hierbas amargas, y ya sabemos que las hierbas amargas hablaban acerca del sufrimiento que sufrían los judíos como esclavos en Egipto. Les recordaría eso. Y luego tenían el pan sin levadura, que sería la enseñanza sana, hoy diríamos de la sana doctrina, y cosas por el estilo. Ellos tenían que servirse eso. Todos los detalles están en el Antiguo Testamento cuando el Señor instruye a ellos cómo hacer la Pascua. Claro que el Cordero Pascual hablaba acerca de un Cordero sin ningún tipo de defecto que tenía que ser inmolado, cuya carne ellos comían siendo asada, nada hervido. Bueno, no vamos a entrar en esos detalles. Pero oiga esto, versículo 2 dice que cuando cenaban, como el diablo ya había puesto en el corazón de Judas Iscariote, hijo de Simón, que le entregase, sabiendo Jesús que al Padre iba y le había dado todo, y que el Padre había dado todas las cosas en las manos, y que había salido de Dios y a Dios iba. Quiere decir que ellos primero celebraron la Pascua, pero como después venía el nuevo pacto, lo que hoy conocemos como la Cena del Señor, en el interín, aparentemente en ese, Él procedió a lavarles los pies. Porque en el versículo 4 dice, se levantó de la cena y se quitó su manto. Él tenía un manto puesto, que era lo que cubría y lo identificaba, y tomando una toalla que había por allí, se la ciñó. Es exactamente lo que el esclavo hacía para lavar los pies. Luego puso agua en un lebrillo, y con esa agua comenzó a acercarse a los discípulos. No se sabe si primero fue Pedro o fue algún otro. Lo cierto es que después, cuando llega a Pedro, hay un diálogo muy interesante allí, que nos hace ver una muy sólida enseñanza con relación a este mismo tema. Bueno, Jesús se ciñe y va y lava los pies. Pero noten lo que dice el versículo 6. Pedro siempre hablaba primero y después pensaba. Y yo creo que muchos de nosotros hacemos lo mismo y por eso nos metemos en problemas. y sacamos la cuenta después de hablar, que está mal hablar antes y después pensar, mejor pensar primero y después hablar. Pero Pedro nos ayudó mucho con esto, porque aquí oiga lo que dice. Entonces vino a Simón Pedro, versículo 6, y Pedro le dijo, Señor, tú me lavas los pies. Respondió Jesús y le dijo, lo que yo hago, tú no lo comprendes ahora, mas lo entenderás después. Era algo que Pedro no tenía por qué entender en ese momento. Era un acto puramente espiritual. Era físico, pero tenía significado espiritual. Pedro le dijo, no me lavarás los pies jamás. Jesús le respondió, si no te lavare, no tendrás parte conmigo. Y oiga después lo que dice en el 9. Le dijo Simón Pedro, Señor, no solo mis pies, sino también las manos y la cabeza. Jesús le dijo, el que está lavado no necesita sino lavarse los pies, pues está todo limpio. Y vosotros limpios estáis, aunque no todos. Y el versículo que sigue dice que el que haya dicho el que no, mas no todos, era Judas Iscariote. O sea, Pedro ve en eso un acto puramente físico. Y Jesús le está ofreciendo una lección espiritual. Si usted confunde estas cosas, y hay muchos casos parecidos, incluso en el Nuevo Testamento, que donde uno tiene que cuidarse mucho para no confundir y luego caer en una doctrina extraña. Y es exactamente, hay grupos ahora que dicen ser cristianos, y probablemente lo son, y literalmente lavan los pies una vez por año unos al otro. Yo no sé cómo lo hacen, a mí nadie me puede lavar los pies porque tengo mucha cosquilla. Así que no podrían lavarme los pies. Eso no fue instituido para hacerlo. Cuando Jesús instituía algo, como por ejemplo la cena del Señor, dice, hagan esto hasta que yo venga. Y es muy claro, no hay problema. Y alguien dirá, bueno, aquí también dice, ustedes tienen que lavarse los pies los unos a los otros. Ahí está el punto. Ese es muy importante. Entonces, por ahí tal vez ellos toman y dicen, bueno, la Biblia dice que tenemos que, como Él nos hizo, nosotros tenemos que lavar los pies los unos a los otros. Pero saben ustedes que no encontrarán ustedes un solo caso en todo lo que nace la iglesia, se desarrolla la iglesia en el libro de los Hechos. En ningún lugar, hay solo un lugar donde Pablo habla acerca de una mujer que puede recibir ayuda de la iglesia, que tenga más de 60 años y que haya lavado los pies a los santos. Es todo lo que hay de referencia, ninguna otra referencia. Nunca los cristianos literalmente se lavaban los pies los unos a los otros. La pregunta, ¿por qué? Bueno, porque el significado no es literal. Por eso mismo Jesús le dijo, tú no lo comprendes ahora. A Pedro le dijo, ¿quién no entiende que lavando los pies se quedan limpios los pies, no? Si ese fuera el caso. Cualquier persona, un chico sabe que mamá le lava los pies para que estén limpios, ya sabe. No, tú no entiendes, chico, ¿qué estoy haciendo? Sí, yo sé, me estás lavando los pies para que no los tenga sucios. Es verdad. Pero Jesús le dijo a Pedro que él no entendía. ¿Por qué? Porque el significado era espiritual y no físico. No lo tome literalmente. Por eso él le dice, le pregunta, ¿tú me lavas los pies? No me lavarás los pies jamás, le dice luego. Cuando Jesús le dijo que lo que yo hago tú no lo comprendes ahora, mas lo entenderás después, le dice, no, tú no me vas a lavar los pies. Pedro creyó que dijo una maravilla de palabras, que eso sí que era bueno. Ninguno como yo, humilde como soy, no permito. Los otros se dejaron ahí, quedaron, Jesús le lava los pies, tiene una toalla, seca los pies de ellos y se va y lava al otro y no hay problema. Y Pedro dice, no, yo no soy tan tonto que voy a permitir que mi Señor y Maestro, el mismo Pedro en el capítulo 16 de Mateo, es el primero en decir, tú eres el Cristo, tú eres el Mesías. Nunca nadie había dicho esto. Y Jesús le dijo, Pedro, no te lo reveló tu buen cerebro, carne ni sangre, sino que Dios te lo reveló.

sino lavarse los pies, pues está todo limpio. Y vosotros limpios estáis, aunque no todos. Es exactamente lo mismo que decir, ustedes ya son salvos, aunque no todos. Y ese no todos hablaba, dice, de Judas Iscariote. Él sabía que él nunca le había recibido por Salvador. Sin embargo, ellos necesitaban el lavamiento. Ahora, nosotros todos somos salvos por la fe en Cristo. Mediante la sangre de Cristo fuimos lavados, limpiados, no hay ningún problema. Pero nosotros todavía estamos viviendo en este mundo. Él se iba al Señor, pero ellos se quedaban. Y era necesario que Él no solamente le lavara en ese momento, le lavaría después, pero solamente a los suyos, no a los que no le pertenecían. ¿Cuál es el significado de esto? Bueno, si el significado es espiritual, y lo es, entonces ellos estaban muy, muy preparados para entenderlo, mucho mejor que nosotros. Pues nosotros caminamos hoy, si es que caminamos, la mayoría no camina, hace ejercicios en auto o en moto, eso no es caminar. Ellos no solamente caminaban porque no tenían vehículos como nosotros, sino que por caminos polvorientos, y eso inmediatamente, naturalmente, le ensuciaba los pies. Lo primero que se ensuciaba eran los pies. El caminar, literalmente hablando, hay otro caminar del carácter no ya literal, que es la vida diaria. Y díganme, cuando nosotros pasamos un día y tal vez queríamos hacer un balance durante la noche, cómo nos fue el día, ¿estamos seguros que no nos ensuciamos en ninguna forma? ¿Cuántos están seguros que durante todo el día no hubo ni siquiera un flash de pensamiento pecaminoso que haya atravesado su mente? No, ni pretendan eso. Son tantas es tanto el polvo de pecado que abunda por todas partes que no es posible caminar por este mundo sin ensuciarse en su diario andar. Por eso los pies son los que aguantan todos. El polvo son los que más se ensucian. Y el Señor le dice a Pedro, si yo no te lavo los pies, entonces eso significa que no me perteneces. Porque Él no lava los pies a los que no están limpios. A los que ya están limpios, Él los limpia. A los que ya son salvos, Él los conserva salvos, los mantiene salvos. A los que no son salvos, primero tienen que ser salvos, mediante el sacrificio de Él. Y noten esto, nadie se puso a lavar los pies a los demás. Y Él sí lo hizo, y después dice, cuando cenaban, bueno, un poco más adelante dice, vamos a leer un poco más adelante, dice, así que después que hubo lavado los pies, versículo 12, tomó su manto, volvió a la mesa y les dijo, ¿sabéis lo que os he hecho? Es como decir, díganme, ¿ustedes entendieron la lección? ¿Entendieron qué significa el que yo me puse de cuclillas, llevé en este lebrillo un poco de agua, les lavé los pies y luego los sequé con la toalla? ¿Ustedes entendieron la lección? Bueno, yo creo que ellos le miraron. Y él siguió hablando. Vosotros me llamáis maestro y señor, y decís bien, porque lo soy. ¿Cómo el maestro y señor va a lavar los pies a sus, por un lado, esclavos, porque señor y amo virtualmente es lo mismo, y en el mejor de los casos, alumnos? Y Él es el maestro. Bueno, vosotros también, dice, por esa razón, debéis lavaros los pies los unos a los otros. Versículo 14. Tienen que lavarse los pies los unos a los otros. Bueno, entonces la única iglesia verdadera que cumple eso es aquella que llevan un poco de agua una vez por año y lavan los pies los unos a los otros. No, por eso mismo. Primero Él le dijo, ¿saben ustedes lo que yo he hecho?
Y luego cuando habló con Pedro,

En realidad, antes habló con Pedro y dijo: tú no lo comprendes ahora, pero si fuera el asunto de lavar literalmente los pies, ¿cómo es que podía no comprender, no captar el cuadro completo? No, más tarde vas a entender. Y lo entendió Pedro y todos los cristianos hasta hoy. Hay muchos otros textos, y algunos yo les voy a dar, ustedes tienen allí, sobre el asunto de cómo la sangre de Jesucristo, su Hijo, nos limpia de todo pecado. De eso él estaba hablando. Por ejemplo, en 1 Juan 1:9, si confesamos nuestros pecados, él es fiel y justo para perdonar nuestros pecados y limpiarnos toda maldad. Nadie puede perdonarnos, solamente él. Una vez él nos perdonó y fuimos salvos. Pero queremos andar limpios, por decirlo así, todos los días. Él nos tiene que perdonar. Ahora, si yo peco contra Él y quiero ser perdonado, Él me perdona. Pero llegará el momento que yo voy a tener que lavar los pies a alguien. ¿Y por qué? Porque tendré que disculparme, humillarme, pedir perdón, reconocer que es mi deber, porque yo ensucié esa vida, yo ensucié esos pies, yo soy el polvo que se le pegó, por decirlo así. Por eso le dijo: ¿saben lo que he hecho? Es muy, muy difícil humillarse delante de una persona que uno en el fondo a veces piensa: uy, que te reviente un rayo. Flor de amor fraternal, ¿no? Porque a uno ya no aguanta a esa persona. Usted dirá: ¿y los cristianos también? Sí. Con los incrédulos no hay ese problema. Ellos no tienen ninguna razón para lavar los pies a nadie. Ellos no tienen por qué ir y disculparse con nadie. Se cuenta que una vez un tipo entró en una cabina telefónica y comenzó a llamar a la telefonista, y había mucho problema, y él habló muy feo, y dice: ustedes son unos inútiles, y ese teléfono no sirve para nada, yo no sé cuánto, gritó, y lo insultó a la pobre dependiente ahí que estaba atendiendo a los usuarios. Y bueno, ella dijo y no dijo mucho porque no había nada, estaba muy furioso el hombre. Y después quería salir y la puerta no se abría. Y él, pensando que ellos desde la central habían hecho algo, y habló suavecito: por favor, señorita, ¿podría abrirme la puerta que me quedé encerrado? Perdóneme. Ahí estaba lavando los pies. Y la chica le dijo: dele una buena patada a la puerta y se va a abrir, porque la puerta se trancó simplemente. Yo creo que se habrá luego arrepentido de haber lavado los pies, pero ya lavó, no le quedaba otra. Es muy difícil, esto no se necesita ningún tipo de situaciones difíciles, o no debe existir eso para los cristianos. Los cristianos deben saber que es necesario disculparse. Es más, Jesús allá en Mateo, la primera parte de Mateo dice: si llevas tu ofrenda al altar y allí te acuerdas que tu hermano tiene algo contra ti, ve y reconcíliate con él, ve y lava los pies primero. Y eso no es nada bueno, porque uno dice: yo lavar los pies, no, que a mí me laven. Por eso, en los versículos, permítanme leerle estos versículos, 2, 10 y 11 del mismo capítulo. Y cuando cenaban, como el diablo ya había puesto en el corazón de Judas Iscariote, hijo de Simón, que le entregase, Jesús le dijo: el que está lavado no necesita, versículo 10, el que está lavado no necesita sino lavarse los pies, pues está todo limpio, y vosotros limpios estáis, aunque no todos. Porque sabía quién le iba a entregar, por eso dijo: no todos estáis limpios. Bien, ahora, en 1 Juan 1:10 dice: si decimos que no hemos pecado, le hacemos a él mentiroso,
y su palabra no está en nosotros. Mientras usted esté convencido que usted no tiene ninguna culpa y que alguien otro tiene la culpa y que usted no tiene por qué ir a lavar los pies a la persona, usted no tiene por qué ir a disculparse con esa persona, usted no lo va a hacer. Y esa persona tampoco lo va a hacer. Entonces, ambos están con el pecado de esos que diariamente cometemos, manchados, empolvados por el diario andar. Pero oiga esto, a ver, ¿qué sabemos de esto? Los versículos 19 y 20. Desde ahora os lo digo antes que suceda, para que cuando suceda creáis que yo soy. De cierto os digo, el que recibe al que yo enviare, me recibe a mí, y el que me recibe a mí, recibe al que me envió. ¿Quién es ese el que yo enviare? Piensen un poco. El que recibe al que yo enviare, ¿quién es? La respuesta está en Juan 16, 7 en adelante, Juan 16. Pero yo os digo la verdad, os conviene que yo me vaya, porque si no me fuere, el Consolador no vendría a vosotros, mas si me fuere, os lo enviaré. Y cuando Él venga, convencerá al mundo de pecado, de justicia y de juicio, de pecado por cuanto no creen en mí, de justicia por cuanto voy al Padre y no me veréis más, y de juicio por cuanto el príncipe de este mundo ha sido ya juzgado. Aún tengo muchas cosas que deciros, pero ahora no las podéis sobrellevar. Pero cuando venga el Espíritu, ahí está, del que Él enviaría, de verdad, Él os guiará toda la verdad. Porque no hablará por su propia cuenta, sino que hablará todo lo que oyere, y os hará saber las cosas que habrán de venir. Él me glorificará, porque tomará de lo mío, y os lo hará saber. Todo lo que tiene el Padre es mío. Por eso dije que tomará de lo mío, y os lo hará saber. Bueno. Cuando Él dice acerca de enviar, el que recibe al que yo enviare, está hablando del Espíritu Santo. Cuando la persona recibe a Jesucristo como su Salvador personal, lo recibe mediante el Espíritu Santo. Es decir, es el Espíritu Santo al que recibe. Por eso en otro lugar Él dice, estoy con vosotros y estaré en vosotros. Yo os digo la verdad, os conviene que yo me vaya, porque si no me fuere, el Consolador no vendría a vosotros, mas si me fuere, os lo enviaré. Toda persona que es salva recibió a aquel a quien Él envió. El sistema católico romano de eclesiástico es que el vicario de Cristo, vicario quiere decir alguien que toma lugar de otro, es el Papa. Pero resulta que cuando el Papa muere, no hay Papa. Entonces pasan días y tienen que estar luchando ahí para ver a quién nombran de Papa. Y entonces, para que la gente sepa cuándo ya se nombró al Papa, alguien ahí le pone unas cosas que queman y sale humo blanco. Y si por la chimenea sale humo blanco, eso no tiene nada que ver con la Biblia. Y menos mal que nosotros no tenemos que depender de uno que lo nombró el humo blanco. No tenemos necesidad de eso. Nosotros sabemos que Él, nuestro Señor Jesucristo, envió. No os dejaré huérfanos, vendré a vosotros. Aquí en el mismo capítulo de Juan, que yo les mencioné recién, capítulo 14, dice así, vean ustedes, este texto tal vez ustedes no lo tienen ahí en su bosquejo, versículos 15 en adelante, si me amáis, Juan 14, 15, si me amáis, guardad mis mandamientos,
Y yo rogaré al Padre y os dará otro consolador, para que esté con vosotros para siempre. No va a morir, no habrá necesidad de humo blanco, ¿no? El Espíritu de verdad, al cual el mundo no puede recibir, porque no le ve ni le conoce, pero vosotros le conocéis, porque mora con vosotros y estará en vosotros. No os dejaré huérfanos, vendré a vosotros. ¿Cuándo vino a vosotros? Vino cuando vino el Espíritu Santo en el día de Pentecostés. Capítulo 2 de los Hechos. Se cumplió al pie de la letra. No estamos aquí, no somos huérfanos. Él no solamente está con nosotros, sino en nosotros. Tenemos la ventaja que no tenían ellos. Por ejemplo, hay otra cita, y esto es en el Evangelio de Juan, pero el capítulo 7. Citamos muchas veces esto en nuestros programas, y es muy importante que esto se haga. En el versículo 37 dice, de Juan 7, en el último y gran día de la fiesta, Jesús se puso en pie y alzó la voz, diciendo, si alguno tiene sed, venga a mí y beba. El que cree en mí, como dice la Escritura, de su interior correrán ríos de agua viva. Y aclara, esto dijo del Espíritu que habían de recibir los que creyesen en él, pues aún no había venido el Espíritu Santo, porque Jesús no había sido aún glorificado. Jesús tenía que enviar al Espíritu Santo, para eso él tenía que morir, tenía que resucitar, tenía que ascender al cielo y entonces enviar al Espíritu Santo. Por eso cuando él dice, yo os digo la verdad, os conviene que yo me vaya, porque si no me fuere, el Consolador no vendría a vosotros. Mas si me fuere, os lo enviaré. Y por eso se explica el cuadro o el caso que él menciona en el versículo 20 del capítulo 13, cuando dice, el que recibe al que yo enviare, me recibe a mí. Por eso cuando nosotros decimos que reciba a Cristo, es correcto. Pero ¿cómo voy a recibir a Cristo? Bueno, el Espíritu Santo hará morada en tu vida en el momento que tú arrepentido le entregas tu alma a Él. En ese momento tú automáticamente le recibes. Dejamos este cuadro y vamos a otro, pues estamos ahora caminando, por decirlo así, con los discípulos de Él y viendo qué está ocurriendo. Pasamos al capítulo 17 de Juan. Qué interesante. Vamos a examinar este, yo digo oración informe, porque en realidad es una oración donde Jesús, Hijo de Dios, da un informe a su Padre Celestial de lo que ha hecho. Así que sería muy bueno que leyéramos por lo menos al principio, capítulo 17 del Evangelio de Juan. Dice así, estas cosas habló Jesús y levantando los ojos al cielo dijo, Padre, la hora ha llegado. Glorifica a tu Hijo para que también tu Hijo te glorifique a ti. Como le has dado potestad sobre toda carne, para que dé vida eterna a todos los que le diste. Y esta es la vida eterna, que te conozcan a ti, el único Dios verdadero, y a Jesucristo a quien has enviado. Yo te he glorificado en la tierra, he acabado la obra que me diste que hiciese. Ahora pues, Padre, glorifícame tú al lado tuyo, con aquella gloria que tuve contigo antes que el mundo fuese. He manifestado tu nombre a los hombres que del mundo me diste. Tuyos eran, y me los diste, y han guardado tu palabra. Ahora han conocido que todas las cosas que me has dado proceden de ti, porque las palabras que me diste les he dado, y ellos las recibieron, y han conocido verdaderamente que salí de ti, y han creído que tú me enviaste. Yo ruego por ellos, no ruego por el mundo, sino por los que me diste, porque tuyos son, y todo lo mío es tuyo, y lo tuyo mío. Y he sido glorificado en ellos, y ya no estoy en el mundo,
mas estos están en el mundo. Y yo voy a ti, Padre Santo, a los que me has dado, guárdalos en tu nombre, para que sean uno, así como nosotros. Vamos a dejar aquí la lectura, leímos hasta el versículo 9. Bien, noten esto, versículo 1, glorifica a tu Hijo, para que también tu Hijo te glorifique. ¿Cuántos de ustedes pueden explicar este texto? Bien interesante. La gloria que el Señor tenía antes de encarnarse, por lo visto era tal que es para nosotros completamente difícil de entenderlo. Pero en el capítulo 14 de Juan, los versículos 8 al 10, dice, Felipe le dijo, Señor, muéstranos al Padre y nos basta. Jesús le dijo, ¿tanto tiempo hace que estoy con vosotros y no me has conocido, Felipe? El que me ha visto a mí ha visto al Padre. ¿Cómo pues dices tú, muéstranos al Padre? Imagínense ustedes, Felipe pensando y dice, ¡ja! Porque él dice, ¿no crees que yo soy en el Padre y el Padre en mí? Las palabras que yo os hablo, no las hablo por mi propia cuenta, sino que el Padre que mora en mí, él hace las obras. Y uno se pregunta y dice, ¿quiere decir que Dios es como este hombre? Hijo de María, hermano de Jacobo, José, Simón y Judas, y que tiene también unas hermanas, cuyos nombres no sabemos, pero las tiene, porque los evangelios lo dicen. ¿Quiere decir que Dios nació en Belén, allí en un establo donde había animales? Porque el que me ve a mí ve al Padre. ¿O qué está diciendo él? Claro que Jesús aclara, el Padre mora en mí. Y uno dice, bueno, no entiendo. En 1 Pedro 2, 21 al 24 dice, y esto se escribió mucho más tarde, después de todo esto, cuando ya quedó muy atrás la cuestión de la pasión, muerte y resurrección de Cristo. Dice, pues para esto fuisteis llamados, porque también Cristo padeció por nosotros, dejándonos ejemplo para que sigáis sus pisadas, el cual no hizo pecado, ni se halló engaño en su boca, quien cuando le maldecían, no respondía con maldición. Cuando padecía, no amenazaba, sino encomendaba la causa al que juzga justamente, quien llevó él mismo nuestros pecados en su cuerpo sobre el madero, para que nosotros, estando muertos a los pecados, vivamos a la justicia, y por cuya herida fuisteis sanados. Está hablando, naturalmente, de la salud o ser sano desde el punto de vista espiritual. Esto en 1 Pedro 2, 21 al 24. En el versículo 2, Jesús dice que Dios, el Padre, le dio potestad para dar vida eterna a todos los que le diste. Juan 6, 37 y 44. Todo lo que el Padre me da, vendrá a mí, y al que a mí viene, no le echo fuera. Ninguno puede venir a mí. Oiga esto, Juan 6, 37 y 44. Ninguno puede venir a mí si el Padre que me envió no le trajere, y yo le resucitaré en el día postrero. Digo todo esto para que veamos que Jesús mismo no escogió a los discípulos. ¿Cómo? No, sí y no. No porque Él escogió a los que Dios el Padre le señaló. Y esta es la vida eterna, que te conozcan a ti, el único Dios verdadero, y a Jesucristo a quien has enviado. O sea, conozcan que yo soy tu enviado. Esto en Juan 13, 3. Cada pecador trata su salvación con el mismo Dios por medio del Salvador, que es Jesucristo. De cierto os digo, el que recibe al que yo enviare, me recibe a mí, y el que me recibe a mí, recibe al que me envió. Miren ustedes los escalafones, por decirlo así, los pasos de la salvación de cada pecador. Y en el versículo 4, siempre de Juan 17, yo te he glorificado en la tierra. Yo te he glorificado en la tierra, he acabado la obra que me diste que hiciese, siempre el versículo 4. ¿Qué es eso de te he glorificado?
¿cómo puedo glorificarlo yo? ¿Verdad que aquí está la respuesta? Yo te he glorificado porque he acabado la obra que me diste que hiciese. ¿Cuántos de nosotros a la hora de la muerte, cuando va a llegar, Doña Guadaña viene en cualquier momento? Podemos decir, yo he acabado la obra que Él me dio para hacerla. En eso es glorificado mi Padre, en que llevéis mucho fruto y seáis así mis discípulos. Juan 15, versículo 8. Todo esto está dentro de esta oración de informes que da el Señor. De nuevo el Señor clama al Padre, glorifícame tú al lado tuyo. Él está, por supuesto, hablando de la gloria que tuvo antes de su encarnación. No tenemos ni idea, aún leyendo lo que Juan dice en Apocalipsis capítulo 1 acerca de la gloria de Él, podemos captar todo. Ahora pues, Padre, glorifícame tú al lado tuyo con aquella gloria que tuve contigo antes que el mundo fuese. Nunca hubo una época que Jesús no existía. El Señor Jesucristo, Dios el Hijo, porque antes que el mundo fuese, eso significa que no había todavía creación del universo. Y el mundo, nuestro planeta, es parte del universo. Antes de esto, el Señor ya existía. Él no fue creado. Hombres que del mundo me diste. Oiga, tuyos son. Tú me los diste. Tú me enviaste. Lo mío es tuyo. Yo voy a ti. Todos estos términos se encuentran en el mismo capítulo 17, donde Jesús está orando y dando un informe de lo que Él ha hecho. Hoy vamos a leer desde el 7. Ahora han conocido que todas las cosas que me has dado proceden de ti. Sigo leyendo. Porque las palabras que me diste les he dado, y ellos las recibieron, y han conocido verdaderamente que salí de ti, y han creído que tú me enviaste. Yo ruego por ellos, no ruego por el mundo, sino por los que me diste, porque tuyos son. Y todo lo mío es tuyo, y lo tuyo mío, y he sido glorificado en ellos. ¿No les parece interesante todo esto que Él está diciendo? Y esto está en los versículos 7 al 10. Tuyos, tú me los diste, tú me enviaste, lo mío es tuyo, yo voy a ti. Totalmente le atribuye a Dios el Padre como quien les dio a Él, a quienes Él escogió. O sea, Pedro, Juan, Jacobo, Mateo, Felipe, todos los que eran apóstoles de Él, no fueron necesariamente, o no fue iniciativa de Él solo. Dios el Padre le guió a quienes. Y Él dijo, tuyos son. Dice allá en Filipenses 2, 5 al 8. Haya pues en vosotros este sentir que hubo también en Cristo Jesús, el cual siendo en forma de Dios, o sea, siendo Dios, no estimó el ser igual a Dios como cosa a que aferrarse, sino que se despojó a sí mismo, tomando forma de siervo, hecho semejante a los hombres, y estando en la condición de hombre, se humilló a sí mismo, haciéndose obediente hasta la muerte y muerte de cruz. Esto en Filipenses 2, 5 al 8. Tenía todo el derecho él de hacer prevalecer su deidad, pero no fue así. Yo les he dado tu palabra, dice en el versículo 14. Ahora, podemos nosotros decirle hoy a aquellos, y sobre todo los que estamos en la obra, como los pastores, yo les he dado tu palabra. Eso está en el versículo 14 de Juan 17. Yo les he dado tu palabra. Quieran o no escuchar, les guste o no, sean muchos o pocos, mi deber es darles tu palabra. Esto lo hizo el Señor. ¿Y quiénes somos nosotros? ¿No somos sus discípulos?
Por supuesto. Y mientras demos su palabra, así tengamos una congregación muy numerosa o muy pobre, muy poca gente, lo que importa, ¿qué les estamos dando? ¿Con qué alimentamos a la Grey que Él nos confió? Esta congregación es responsabilidad mía. Esta iglesia es mi responsabilidad. Y yo lo asumo esto como responsabilidad. Yo tengo muchas faltas en mi vida. A veces exploto como una chispa y todo esto, y todas esas cosas que ustedes pueden pensar de cualquier ser humano. Pero sería muy difícil que yo evite enseñar lo que veo que es la verdad. No porque yo lo digo, sino porque cotejando las Escrituras veo una y otra vez que definitivamente esa es la verdad. Da pena y a veces vergüenza ver a tantos hombres que tienen a su cargo congregaciones que no pueden de ninguna manera honesta y sinceramente decir: Padre, yo les he dado tu palabra. Un día yo también voy a tener que morir, como todos ustedes, los que todavía no murieron, por supuesto. Y entonces, ¿cuál sería mi informe final? ¿Qué es lo que tendría que decir? He predicado siempre la sana doctrina, he enseñado lo que la palabra de Dios dice, nunca he rehuido de decir nada de cuanto Él me ha hecho ver. Noten ustedes lo que dijo el apóstol Pablo cuando ya sabía que era la última vez que estaba con un grupo de ministros allá en Éfeso. Y noten lo que está en el capítulo 20 del libro de los Hechos. Dice así, versículo 28, por supuesto que él tenía derecho de hablar en estos términos. Por tanto, mirad por vosotros y por todo el rebaño en que el Espíritu Santo os ha puesto por obispos, obispos pastor, para apacentar la iglesia del Señor, la cual Él ganó por su propia sangre. Porque yo sé que después de mi partida entrarán en medio de vosotros lobos rapaces que no perdonarán al rebaño. Lo que quería resaltar aquí es esta parte cuando Él dice, porque antes de eso dice: por tanto, mirad por vosotros mismos. Y en el versículo 27, no he rehuido anunciaros todo el consejo de Dios. Miren, no todos los temas bíblicos son muy agradables para que un pastor hable de eso, sobre todo aquellos temas que le pican al mismo pastor. Y peor aún, si ese pastor es un vago y se pasa el tiempo mirando al tirano victorioso, TV, que siempre TV, ¿no? Y después viene con cualquier meriendita de media tarde y no enseña nada porque no tuvo tiempo, porque estuvo clavada la vista ahí mirando muchas veces incluso pornografía, es inevitable eso, y luego quiere predicar, ¿cómo va a decir todo lo que... puede hablar de lo que vio en televisión, sí, pero no puede hablar de Cristo, no he rehuido de deciros toda la verdad. Pablo pudo decir esto: tu palabra es verdad, dice allá en su oración. Pero hay una cosa más dentro de este capítulo, este yo no puedo dejar de tocar, y es la parte de la unidad. Quiero que sean uno, como tú y yo, Padre, somos uno. Vamos al versículo 11 en adelante, siempre en el capítulo 17 de Juan. Y ya no estoy en el mundo, mas estos están en el mundo, y yo voy a ti. Padre Santo, a los que me has dado, guárdalos en tu nombre, para que sean uno, así como nosotros. Cuando estaba con ellos en el mundo, yo los guardaba en tu nombre. A los que me diste, yo los guardé, y ninguno de ellos se perdió, sino el hijo de perdición, para que la Escritura se cumpliese. Pero ahora voy a ti, y hablo esto en el mundo para que tengan mi gozo cumplido en sí mismos. Yo les he dado tu palabra, y el mundo los aborreció,
porque no son del mundo, como tampoco yo soy del mundo. No ruego que los quites del mundo, sino que los guardes del mal. No son del mundo, como tampoco yo soy del mundo. Santifícalos en tu verdad, tu palabra es verdad. Como tú me enviaste al mundo, así yo los he enviado al mundo. Y por ellos yo me santifico a mí mismo, para que también ellos sean santificados en la verdad. Mas no ruego solamente por esto, sino también por los que han de creer en mí por la palabra de ellos, para que todos sean uno, como tú, oh Padre, en mí y yo en ti, que también ellos sean uno en nosotros, para que el mundo crea que tú me enviaste. La gloria que me diste, yo les he dado, para que sean uno, así como nosotros somos uno. Yo en ellos y tú en mí, para que sean perfectos en unidad, para que el mundo conozca que tú me enviaste y que los que has amado, que los has amado hasta el fin, como también a mí me has amado. Has amado a ellos como a mí también. Padre, aquellos que me has dado, quiero que donde yo estoy, también ellos estén conmigo para que vean mi gloria que me has dado, porque me has amado desde antes de la fundación del mundo. Padre justo, el mundo no te ha conocido, pero yo te he conocido, y estos han conocido que tú me enviaste, y les he dado a conocer tu nombre, y lo daré a conocer aún, para que el amor con que me has amado esté en ellos y yo en ellos. Leí hasta el versículo 26 del capítulo 17, 11 al 26. La primera pregunta. ¿Por quiénes él oraba? Para que sean uno. ¿De quiénes estaba hablando para que sean uno? El mismo Señor contesta, a los que me has dado. Solamente aquellos a quienes Dios el Padre llamó y Dios el Hijo, mediante su sacrificio, los salvó. Con ellos no hay problema en unidad. Aquellos que han llegado a ser parte de una iglesia porque escucharon una linda música rock, según ellos, o ese carretón, o cómo se llama este otro, no era carretón, era reggaetón, hasta ella, que no es ya tan joven y sabe que es reggaetón, que es el carretón, esa matraca que hace mucho ruido, y todo eso. No es que uno, yo me quiero bautizar, y como el pastor va a decir, bueno, recibiste a Cristo por tu salvación, sí, vaya a saber qué es lo que piensa la persona. Pero yo hasta ahí puedo llegar, yo no sé qué piensa. Esa persona nunca fue salva. Y luego, claro, dice, ¿por qué no andamos bien con este centro de familiar de regeneración? ¿O cómo se llama? De degeneración. ¿Cómo? No me acuerdo ya, pero de cualquier manera, ¿por qué no somos uno con ellos? No. Para que sean uno a los que me has dado, sacaste del mundo y me los diste. Ellos no tienen problema para ser uno. Todavía también entre ellos pueden discutir algunas cosas, pero pueden andar muy bien. Dice en Santiago 4:4, la amistad del mundo es enemistad contra Dios. Ni bien a un mundano le queremos meter ahí, no cuaja, no funciona, no anda, no es de la medida que debe ser. Alguien definió la cuestión del matrimonio, y dijo que el matrimonio, para que ande bien, es algo así como cuando tú tienes una pared y le falta un ladrillo, de alguna, y hay que tapar, hay que buscar entonces el ladrillo exactamente que quepa allí y tape eso. Usted no puede poner uno un poco más grande o más chico, si es más chico no va a tapar todo, si es más grande no va a entrar. Así ocurre también con aquellos que son tal vez cristianos, así de nombre, pero nunca podría el Señor decir
a este González, Pérez, Jiménez, hasta podría ser Olavati también, porque no, uno puede ser doctor como él, o puede ser enfermero o enfermera o doctora o algo así, y decir yo soy